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1: Y 14, amigos queridos, seguimos pechando para adelante, ¿no? En el Día del Trabajador Rural, hoy, jueves 8 de octubre. Bueno, vamos a leer un poco por acá, dice, hola, buenas noches Marcelo, ¿cómo anda usted? Quería saludar a mi papá Atilio Aranda y a mi hermano Facundo Aranda por el Día del Trabajador Rural, que se encuentra en el establecimiento La Rosada, de parte de su hijo González. ¿Le podría pasar una milonguita de Huanchul? Muchísimas gracias, Marcelo. Pero muy bien, que anden bien los trabajadores rurales. Hermanos queridos, vamos con otro. Buenas noches, paisano querido. ¿Me pasaría algún temita del Indio García? Muchas gracias. El camionero Vizcarra. Y Brian, ah, claro, Vizcarra, que andes bien, hermano querido, que anden bien todos los camioneros. El paisita Robert, ¿qué hace por allá por Cholila? Marcelo, ¿cómo anda? Le pasaría un tema a Fabián Lobos. Por acá lo estamos escuchando con mi compañera. Un abrazo grande, Marcelo. El saludo grande para el paisita Robert y para su compañera, que anden bien. Y el amigo Fabián Lobos, que está allá por los pagos de Jacobacci. Vamos por acá, feliz día rural para el Elvio Prane. Pasale una zamba de Horacio Cholila, dice Nahuel, para el Elvio Prane. ¿Cómo andará el Elvio Prane? Saludo, hermano, y el saludo para Nahuel. Gustavo Poblete, de los pagos de Puelche, que está por allá, trabajador vial, que está trabajando, que dice Marcelo, ¿cómo está? Acá hice, me hice unas vallas, Marcelo. Un saludo para toda la paisanada, unas tortas fritas con unas milanesas, una buena milanesa de burro, ¿eh? Muy buena que sale el Marcelo, ¿eh? El Gustavo Poblete, ¿eh? ¿Qué más? Hermano querido, el Gustavo Poblete es amigo de Leandro Montoya, son mendocinos los dos. ¿Qué más tengo por acá, hermano? A ver, esperen un cachito. El Tony Díaz, ¿cómo andás, Tony? Acá me mandaba el Tony una la, que estás trabajando duramente, Tony, duramente, en una amarilla bien grandota, che, ahí, picando piedra. El Tony Díaz, le mandamos el saludo al Tony, que es amigo de los carcitos Daniel Contreras, del Cuca. El saludo grande para los dos, para el Tony y para el Cuca, que anden bien. Me voy ahora a Perito Moreno, chiquitino bando, Perito Moreno, ahora Marcelo, buenas tardes, ¿cómo andás? Por acá todo bien hermano, todo bien chiquitín, le mandamos el saludo. ¿Qué dice por acá? Vamos a ir agarrando acá, dice, buenas noches Marcelo, feliz día hermano, acá estamos en el campo nomás por el lote 1, zona de Chuelechuel, provincia del Río Negro, picando un algo. Saludos a mi familia Hernández por el día del peón rural, la que son camperos esos viejos, y a todos los viejos camperos que le ponen el pecho las balas cuidando un capital. Otro de los Hernández, si hablamos de los Hernández, este es el Rodrigo Hernández, pariente y sobrino del Quití Hernández, Santiago. Y este está picando un algo, unos salamines, un paso queso, panceta. Está allá por la zona de Chuelechuel. Muy bien, hermano, con el fogón prendido. Que andes bien, hermano. Te mando un abrazo. Cuídate, viejo. ¿Qué más tengo que decir? Estos son paisanos allá de la zona de los Menucos. Bueno, el Milton Quiroga de los Pagos de Dorrego. Ahí nomás del perdido, ahí nomás. ¿Se acuerdan? Que llevó su sobrino el otro día la fiesta de la sexta fiesta de la Chacra y el Campo, donde el Ariel Cañete con su hijo hicieron semejante fiestón. Y ahí lo hicimos cantar al chico, al sobrino del Milton Quiroga. Qué gana de cantar que tenía el chico. Puede ser que no le afloje. Tiene que seguir para adelante. Hola, Marcelo. Muy buena la introducción del programa. Saludos, Milton. Que andes muy bien, hermano. Saludos para tu sobrino. Vamos por este lado. Por acá decía, buenas noches. ¿Cómo anda, Marcelo? Le escribo para saludar y agradecerle por el contacto que me pasó. Estoy en Plaza Wincon. Acá lo estamos escuchando, a Ricardo, en Plaza Wincon, allá por Neuquén. Le mandamos el saludo. Que andes bien, hermano. Vamos por acá. ¿Cómo andará Rubén? Rubén el Flaco García y Sonia Bacheta, ¿cómo deben andar? Deben andar bien, ¿eh? Le mandamos el saludo a los amigos allá en el Arroyito y a toda la gente de Buen Pasto, que anden todos bien. Vamos con otro, Miguel. Buenas tardes, Marcelo. Soy el Miguel Kusker. Ya estábamos en el otro teléfono. Y un saludo para todos los trabajadores y trabajadoras rurales, en especial al amigo Sebastián Saihueque. Abrazo, Marcelo, que andes bien. Qué bárbaro, che, cuántas cosas lindas, los saludos de los paisanos amigos. Horacio Ñanculeo, ¿cómo andás, Horacio? Le quiero mandar el saludo a mi amigo el Eric Velázquez de Puerto Ibáñez, el saludo para él. Alejandro Campo, a Alejandro Campito, allá en Gobernador Gregorio, les mandamos el saludo. Andrés Quilodrán, amigo Andrés Quilodrán, allá en Los Pagos de Chile también, y a su papá, don José, le mandamos el saludo. La gente de Puerto Ibáñez. Tania Monsalve, le mandamos otro saludo. Julián Gómez, que andes bien, hermano querido. Qué bárbaro, che. El Agustín Nahuel, de Los Pagos de Puerto Deseado, payador compañero. Ovidio Reynoso, que andes bien allá por Río Gallego, te mandamos un saludo grande. El Toti, Eduardo Payafil, en los pagos de Paso de Indio, que andes bien, hermano. Che, a ver, para que no queremos acá dejar ninguno por acá, me decía. ¿Cómo andará mi amigo el Tato? Héctor Villarruel, allá por los pagos de Comayo. Dice, hola, Marcelo, hágame un favor. Si me puede saludar a Sergio Cabrera. Saludos para Sergio Cabrera, que está de cumpleaños. Y feliz día también del peón rural. ¿Quién lo saluda? El Tato Villarruel, de los pagos de Comayo, Río Negro. Pásele un temita de su autoría. El saludo grande, entonces. Feliz cumpleaños para el Sergio Cabrera y feliz día del trabajador rural, de parte del Tato Villarruel y de parte mía. Hermanos queridos, que anden bien. Vamos por acá. Por acá me decía Chiquitino Bando, Perito Moreno de Santa Cruz. Marcelo, mandale un saludo a los chicos de Vialidad, que están en Lago Posada, comiendo un asado, dice. Saludo grande para los muchachos de Vialidad, que están allá por Lago Posada comiendo un asado, de parte de Chiquitino Bando, de Perito Moreno, provincia de Santa Cruz. Pero qué bárbaro, hermano, todo esto, ¿no? Voy con otro. Por acá decía, buenas noches, Marcelo. Como siempre, escuchando su programa. Y quiero saludar a mi amiga Carlita Mora, del establecimiento La Retranca, que estuvo de cumpleaños. Un abrazo grande y saludos a toda su familia Mora, de parte de Omar. Pero muy bien, Carlita Mora, que estuvo de cumpleaños. Feliz cumpleaños. Bueno, ahora vamos a seguir con todo esto porque están cargados los teléfonos, hermano. Se me está secando la garganta. Vamos a escuchar a Cacho Artigas, que va a cantar de Ariel Medeiro, Campero. Póngalo, amigo, póngalo.

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0: 21 y 48, amigos queridos, seguimos con ustedes tranqueando por la Patagonia. Se viene Pedro Sauvidé a dejar el próximo verso. Y yo me estaba comunicando un ratito acá con mi amigo, con el Alejo. El Alejo, Bonina. El Alejo Bonina, que está allá por la acera. ¿Y qué decía? Me dejó un audio porque le quería mandar un saludo a la señorita, a la seño de inglés. Y bueno, y vamos a escucharlo. A ver.
1: ¿Cómo andás? Le podría mandar un saludo a mi seño de inglés, que se llama Cintia, y a Benja Crespi, que es mi primo. Estamos acá.
0: Ese es el Alejo Bonina, ¿eh? A ver.
1: Hola Marcelo, ¿cómo andás? Le podría mandar un saludo a mi seño de inglés, que se llama Cintia, y a Benja Crespi, que es mi primo. Estamos acá.
0: Ahí está, mi amiguito Alejo, que ande bien, Alejito, que ande bien, el Alejo Bonina, que ande bien. Bueno, hermanos queridos, José Martínez el Chaqueño, le dejamos un gran saludo a José Martínez el Chaqueño, que hoy estábamos hablando un poco de los trabajadores rurales, de José Fon, de la historia de la huelga del 21. Para José Martínez, un gran saludo, que ande bien, José. Nos vamos ahora, ¿para dónde nos vamos ahora? Nos vamos para la zona de Los Chigüidos, para Neuquén. Juan Sánchez dice, buenas noches Marcelo, un saludo a don Adrián Juanola de esos pagos, que está por ahí, y si tiene la milonga de Mito Herrera y pensar que fue un soldado. Un saludo gaucho a la distancia, de parte de Juan Sánchez de Los Chigüidos del Neuquén. Pero muy bien, muchas gracias Juan, un saludo grande. El Adrián Juanola, ahí claro, un amigo el Adrián Juanola. Agustín Nahuel, que decía el Agustín Nahuel, ayer me mandó una rancherita de su autoría, Manjar Campero, que se llama. Pero acá dice, un saludo al pueblo obrero en el Día del Peón Rural, al por día como al mensual y a los que andan de puestero, al que tropea, al cabañero, al paisano alambrador, como al guapo esquilador o al cocinero gauchazo, reciban el criollo abrazo que les deja el payador. De parte de Agustín Nahuel desde Puerto Deseado, Santa Cruz. Feliz día a todos los trabajadores rurales de la patria, hermano. A ellos mi gran reconocimiento y admiración por esa lucha eterna, de parte de Agustín Nahuel. Muy bien, le mandamos el saludo al Agustín Nahuel, que anden todos bien por allá. Vamos con otro. Por acá, dice, buenas noches Marín. ¿Me podrá pasar este saludo para mi hermano Alcides Muñoz, que se encuentra en Río Pico, anda esquilando? Pásele una milonga, puchero de esquila. También quiero saludar a Luis Muñoz por ser el Día del Peón Rural. Pásele una milonguita de la suya. Soy Pabla Muñoz de Ramos Mesía, Río Negro. Pero muy bien ahí los saludos, ¿eh? El Tito Vázquez, vamos con el Tito Vázquez. Tito Vázquez desde la cordillera, que dice, buenas noches Marcelo Marín. Mándele un saludo a todos los trabajadores rurales y en especial a mis amigos Alain Cretón y a Luisito Sánchez. Pero muy bien, de parte del Tito Vázquez, cómo andará Anita Yáñez por allá. Bueno, vamos con otros por acá. Vamos a ir acá dice, buenas noches Marcelo, páseme un buen tema para todos los peones rurales, de parte de Simón Oyarzún. Pero muy bien, hermano querido, ahí salió. Voy con otro. Por acá decía, Marcelo, quería saludar a mi amiga Carlita Mora con un tema de Marcelo Marín. Vamos al baile, negrita. Muchísimas gracias. De parte de Omar. Pero muy bien ahí, Muy bien. ¿Qué más tengo por acá? Esperen que este va para acá. Y no es fácil esto, Y bueno, vamos por acá. Estos son audios, que esto los vamos a ir dejando para este lado. A ver acá. Acá dice, buenas noches, Marín. Me pasaría el saludo para mi compañero Marcelo. Y feliz día del peón rural, ¿eh? De parte de Yoli, dígale. Y de su hijita, Nayara. Muy bien, ¿eh? Para Marcelo, el saludo grande y feliz día del peón rural de parte de Yoli y de su hijita, Nayara. Muy bien ahí, muy bien ahí. ¿Qué más teníamos por acá, hermanos queridos? Esperen, voy a agarrar por acá el Alejo. El Alejo Bonina, le mandamos el saludo al Alejo. Alejo William Bonina. Bueno, voy por acá, por acá, por acá. Acá apreté acá, dice. Hola Marín, ¿podría pasar de su autoría por el Chubú para escuchar acá con Juan Hernán Ulloa y Herrera? Gracias, Marcelo. También a mi tío Claudio de Colanconué y a Germán Peña. Bueno, vamos con otro. Buenas noches, Marín. Saludo a todos los trabajadores rurales. Nuestro respeto y apoyo para todos y un gran abrazo para todos nuestros clientes. Gracias por acompañarnos. 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
0: Y seguimos adelante, hermanos queridos, como siempre, pechando y pechando y pechando. 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Bueno, vamos a seguir con todo esto, siendo las 21:57. Tenemos un audio acá, de Viviana Trujillo. ¿Qué decía Viviana Trujillo? A ver.
3: Hola, buenas noches. Me gustaría saludar a mi esposo, Bernardino Soto, que se encuentra en el puesto el Cerro Negro, por ser el Día del Trabajador Rural. Un abrazo muy fuerte y con un temita a su elección. Muchas gracias. De parte de su esposa Viviana Trujillo.
0: Bueno, ahí estaba Viviana Trujillo saludando a su esposo, su marido, que anden muy bien por allá la gente de Santa Cruz. Vamos por acá, que por acá, que por acá, por acá. Decía, buenas noches, Marcelo. Quería enviarle un saludo a mi padre, Domingo Escobar, que está en la estancia Don Cacho. Decirle feliz día del trabajador rural, que de seguro está escuchando su programa. De parte de su hijo, Isaías Escobar. Y pásele algún tema de lo suyo, Marcelo. Muchísimas gracias. Pero muy bien, vamos con otro. Hola Marcelo, buenas noches. Saludos para Edgardo Contreras de Calcatapul y a su compañera Mari. Feliz día para ellos que trabajan todos los días en el campo. Saludos de parte de su hijo Álvaro desde Valcheta. Pero muy bien, el saludo grande para Edgardo Contreras que está en la zona de Calcatapul y para su compañera Mari. Feliz día de parte de su hijo Álvaro. De Valcheta. Muy bien ahí. Vamos con otro. Por acá, por acá, por acá. Que decía, buenas noches, Marcelo. Un saludo para Gustavito Vidal de Mallín Blanco. En su día. Y saludo grande de parte de Javier y de Facu. Muchas gracias por estar siempre firme. Pero muchísimas gracias a ustedes. Que anden bien. Vamos con otro por acá. Vamos con otro por acá. El Darío. Darío La Rosa. ¿Cómo andás, Darío? Buenas noches, Marcelo. ¿Cómo andás? Acá te estamos escuchando por La Marque. Saludos y feliz día. Darío La Rosa. Es hermano del Nica, del Nicanor. Le mandamos el saludo al Nica. A vuelta y vuelta nos comunicamos. Así que el saludo grande para el Darío La Rosa y para el Nica, el Nicanor La Rosa, que está ahí en el solito. Que anden bien, muchachos. Que anden muy bien y gracias por estar ahí. Vamos con otro. Porque acá estaba Ítalo. Ítalo es camionero y tiene su papá en la zona de Berraondo. Por la ruta 25 de Bahía Blanca se va a Berraondo, una vez que pasa las vías, San Martín, después por allá viene Berraondo, Choiqué, después viene Villair, y San Germán, Villair y todo eso para allá, por la 35. Ahí está el papá de Ítalo. Póngalo a ver qué decía.
4: Buenas noches, don Marcelo Marín. ¿Cómo le va? Le habla Ítalo, el camionero de Bahía Blanca. Les quería mandar un saludo a mi viejo, que está allá por Berraondo, que siempre fue un trabajador rural. Un feliz día y feliz día para todos los trabajadores rurales. Que siga bien, muy bueno su programa. Un abrazo grande.
0: Pero muchísimas gracias, Ítalo. Camionero tiene su papá en la zona de Berraondo, que le mandaba un feliz día al trabajador rural. Por acá decía, buenas noches, Marcelo. Saludo por estos lados a el amigo Ricardo Vera, de los pagos de Bariloche. Por acá lo saludo a Fernando, de los pagos de Huenchulafquen. Muy bien, Fernando, que está en los pagos de Huenchulafquen, que está cerquita de Junín, eso es Neuquén. Y él, que le mandaba un saludo grande también al amigo Ricardo Vera de Bariloche. Vamos con otro. Por acá decía, hola. Este es un mensaje para el programa de Marcelo Marín, de Marín. Mi hijo Franco cumple años y quiere que le mande un saludo y un tema de Hugo Jiménez Agüero, del mismo sur. Soy Beatriz Cañumil. Beatriz Cañumil. El saludo grande entonces para su hijo Franco. Y feliz cumpleaños, y feliz cumpleaños. Bueno, ¿qué más teníamos? Vamos con otro. Buenas noches, Marcelo. Quiero mandar un saludo para todos los peones rurales, especialmente para el encargado de la estancia Tres Hermanas, José Morales, y el puestero Juan Nil, de parte de Manolo Fernández. Muchísimas gracias, Manolo, que anden muy bien. Entonces, el saludo grande para José Morales y para el puestero Juan Nil. Que anden bien, muchachos. Vamos a escuchar otro verso. Pedro Sauvidé, que deja para todos ustedes Viejo Nido. Póngalo, Rodrigo, póngalo.

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Y allá se van los mensuales a cumplir con su faena, pisoteando la verbena o pechando espartillales, cuando el sol apenas sale dibujando una alborada y a orillas de la cañada sobre un algarrobo está con su grito algún chajá que alerta a la novillada. Palar de hacienda encerrada pa' tiempo de destete y yerra, y entre el volar de la tierra el zumbido de una armada. 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Y cuando ya el zorro gris a lo lejos se lamenta y presagia la tormenta el silbo de una perdiz, se van apagando mis recuerdos del viejo nido, arisco rincón querido, que aunque ahora lejos estoy, siempre cantando le doy las gracias por lo bien.

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Bueno, queridos amigos, seguimos con todos ustedes, tranqueando por la Patagonia, mientras que la Agustina Güell se come un churrasco al horno, piolón y manso, por ser el Día del Trabajador Rural. Bueno, vamos a agarrar por acá, que dice, buenas noches, Marín, feliz día para toda la paisanada en su día. Quiero saludar a Río Mayo, Sarmiento, Alto Río Senger, a Lago Blanco, Aldea Beleiro, Ricardo Roja, con un tema suyo. Soy Ítalo. Muchísimas gracias, Marcelo. Pero muy bien, ¿eh? Les mandamos un saludo. Que anden todos bien. Vamos por otro rincón. Buenas noches, Marcelo. Quiero mandarle un saludo a Juan Pilquimán y a Rafael Alarcón, mi tío, que está en la zona de Sierra Rosada, de parte de Walter. Muy bien. Vamos con otro. Hola, Marín, ¿cómo anda usted? Te estamos escuchando de la estancia Santa Rita, en la zona de La Pellegrini, provincia de Santa Cruz. Soy Juan González. Pase una milonguita de Carlos Marquesini, dice el loco Sandunga. Bueno, hermano, que anden todos muy bien, ¿eh? La gente de la zona de La Pellegrini. Fa, hay que estar ahí, ¿eh? Muy bien, hermano. Muy, pero muy bien. Vamos con otro. Vamos a ir por acá. Vamos a ir agarrando este telefonito. Cambiamos. Y acá dice, hola Marín, ¿cómo anda usted? Quiero saludar a mi señora Jenny, que está de cumpleaños, que la pase muy bien. Soy Alejandro, su esposa. Pásale un buen tema, amigo. Bueno, feliz cumpleaños entonces para Jenny, que la pase lindo, de parte de Alejandro, su esposo, y de parte nuestra también. El Elvio Sepúlveda, ¿cómo andás, Elvio? Que dice por acá, buenas noches, Marcelo. Saludo a todos los peones rurales en su día. Yo por Piedra Buena, Santa Cruz, con rumbo a Gobernador Gregores, cenando con mis primos Lorenzo y Celia Mellado. Abrazo a algún tema de los tuyos. Firma abajo, Elvio Sepúlveda, que siempre anda el Elvio Sepúlveda por las estancias y los campos santacruceños. Le mandamos el saludo, buen provecho, que ande bien ahí, Elvio, para vos y tu familia, tus parientes. Por acá dice el Paisa Payalaf, de La Cera. Buenas noches, Marín. Me pasaría unos saludos para todos los conocidos de la zona rural y un feliz día de parte de, para todos, un feliz día para todos de parte del Paisa Payalaf. Y acá estamos escuchando por el establecimiento ganadero La Oneto. Firma el Paisa Payalef. Muy bien, amigo. Vamos con otro. Por acá dice, buenas noches, Marín. Lo estamos escuchando en Ramos Mejía, Río Negro. Pase saludos para mi compañera Lorena Güenelaf, que está cumpliendo, está de cumpleaños. Y acá estamos compartiendo un asado. Pásele un temita de su autoría. Soy Cristian Sáez. Bueno, Cristian, el saludo grande para vos y para Lorena. Feliz cumpleaños, Lorena, y buen provecho, que la pasen lindo por allá. Bueno, hermanos queridos, el Tony Díaz, le mandamos un saludo al Tony Díaz, está comiendo un churrasco, el Tony Piolón y Manso, el Tony. Vamos con otro por acá, decía, hola Marín, ¿cómo anda usted? Acá estábamos escuchando de la estancia Santa Rita, la zona de La Pellegrini, soy Juan González, pase una milonguita de Marquesini, ¿eh? Dice el loco Sandunga, claro, acá mandó a los dos teléfonos, había mandado. Bueno, vamos para este. Toco acá, que dice, hola Marcelo. Está escuchando Claudio en Puerto Deseado. Le mando un abrazo. Tuve la suerte de conocerlo en nuestro trabajo, conectando internet a la comunidad, de parte de Víctor. Pero muy bien, Víctor, el saludo grande. ¿Qué más tengo por acá? Decía, buenas noches, Marcelo. Franco Kaiser, de Comodoro Rivadavia, le escribe. Camionero, voy viajando en este momento, camino al Calafate, Santa Cruz abajo. Voy pasando las estancias, las Horquetas. Mándele saludos a mi amigo Miguel Tomás, de los Pagos de Dolabón, Corazón del Valle, Dolabón. Y saludo a todos los peones rurales en su día. Firma el Franco Kaiser. Muy bien, Franco. Vamos con otro.
Vamos con otro, con otro, con otro. Acá estamos. Ah, estos son audios. Ahora lo vamos a escuchar. Vamos a escucharlo a Carlos Ramón Fernández, mientras tanto, que deja para todos ustedes Dos Camperos. Póngalo, póngalo.

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1: Queridos amigos, seguimos con todos ustedes tranqueando por la Patagonia en el Día del Trabajador Rural, este jueves 8 de octubre. Estamos ahí, hermano querido. ¿Cómo anda Jesús Parada? ¿Qué se cuenta? Hola, Marín. Para el 20-21 de marzo, queremos hacer solo el sábado y domingo, le marca los guarizos, pregunta, para esa sería. Bueno, ahí vamos a hablar entonces. Ahora te contestamos. El amigo Andrés, el Andrés Quilodrán, che, qué el Andrés Quilodrán, bien, bien criollo el Andrés, es de Portibáñez, pero anda trabajando en otros lugares. Por acá, dice, hola amigo Marcelo, gracias por el saludo, y aprovecho de saludar a toda la gente rural, que también anduvimos haciendo patria allá por la República Hermana Argentina. Un abrazo amigo Marcelo, de parte del Andrés Quilodrán. Que andés bien Andrés, un abrazo y saludo para toda tu gente por allá. Tengo por acá que decía, buenas noches Marcel, un saludo para los peones rurales. Y por acá se ofrece un peón rural. Se puede comunicar con Agustín al 2944-576637. Muchas gracias Marcelo y un saludo. Se ofrece un trabajador rural. Comunicarse al 2944-576637. Muy bien, hermano. Ronald Pilchas, Carlitos Godoy, Pilchas Ronald. Hola, Marcelo. Un fuerte relinchazo en su Día del Trabajador Rural. y en especial a los clientes y amigos, que estén todos muy bien, todos, de parte de Ronald de Puerto Santa Cruz, provincia de Santa Cruz. Pero muy bien el saludo, ¿eh? Otro de los amigos que antes había salido a todos los festivales, los habíamos encontrado ya por Santa Cruz, y bueno, y ahora está allá con su negocio en Puerto Santa Cruz, ¿eh? Pero también me manda Pilcha para todos lados, Ronald Pilcha. Carlito Godoy, un abrazo grande, hermano, deja un saludo grande para todos los trabajadores rurales. Pero qué bárbaro, hermano. El amigo Luis Viregán, le quiero mandar un saludo grande porque él está saludando también a toda la gente, los trabajadores rurales. El saludo grande para todos, de parte del Luis Viregain. El Luis es el papá del Rafi. Y el Rafi está trabajando, está en un puesto. Así que bueno, allá por los canales, le mandamos el saludo grande a Luis y al Rafi Viregain, que anden todo bien, muchachos. Se viene Marcelo Marín a dejar el próximo verso. Y quiero saludarlo al amigo Rodolfo. Ustedes saben que el amigo Rodolfo está allá por los pagos de Río Grande, Tierra del Fuego. Es el propietario de las radios, La Infinito. Ya estamos transmitiendo en toda la provincia de Tierra del Fuego. En Río Grande, que nos pueden escuchar a través de la 91.1. En Tolwyn, la 98.9. Y en Ushuaia, la 98.9 también. Muchísimas gracias al amigo Rodolfo, que anden todos bien por allá. Es amigo del Pampa Zavala. ¿Qué le parece a usted? Vamos a escucharlo a Marcelo Marín, que escribió y canta Por la Picada.

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Hermanos queridos, siendo las 22:50, seguimos con todos ustedes tranqueando por la Patagonia. Se viene José Vulcano a dejar el próximo verso, que se lo vamos a estar dedicando a Jesús Parada y a toda la gente de Picún y de Piedra del Águila. Así que me voy ahora para Tapera, para Chile, porque dice buenas noches, Marcelo. Un saludo a todos los trabajadores rurales. Aquí lo estamos escuchando con mi vecino, el Nacho, que le tocó aplicarle a las ollas. Claro, está de cocinero el Nacho. Muy bien, dice José Hernández de Tapera. Que anden bien, muchachos. Que anden muy bien toda la gente de Chile. Muchísima gente, trabajadores rurales, cantidad por allá. ¿Qué más tengo por acá? Acá dice, hola Marcelo, queremos mandarle un saludo a mi marido Eusebio Vera, que anda en la máquina esquiladora de García. Queremos desearle un feliz día del peón rural. Por favor, le pasaría un temita de Rafael Guerau, de parte de su señora y de su hijo, Tayel, de Naupabuén. Pero muy bien, por ahí le mandamos el saludo. Vamos con otro. Por acá, decía, ¿cómo anda Marcelo? Pásame un saludo para todos mis compas, todos mis compañeros de la cuadrilla de esquila, La Vasquita. Acá te estamos escuchando por la estancia Coquelén. Soy Eusebio Vera. Bueno, Eusebio, muchísimas gracias. Ahí te mandaba saludos a tu familia de Naupa. Que anden todos bien por allá. Coquelén, hermano. Le mandamos el saludo a toda la gente que está allá por Coquelén, a la gente de Frutillar, a la gente de Pilca. A todos les mandamos un gran saludo. Que anden bien. Hermanos queridos, vamos por acá. La gente de Comayo, de Clemente Onelli, ¿cómo andarán todos esos paisanos? Vamos por acá, dice, hola amigo, ¿le podés mandar un saludo a mi papá, Eusebio Vera? De parte del Tayel. Mira vos, cuántos saludos para el Eusebio Vera. Muy bien ahí, hermanos queridos, cuántas cosas lindas que uno recibe acá en los telefonitos. Para poder saludar a toda la paisanada de la Patagonia argentina, de la Patagonia chilena. ¿Cuántos amigos, cuántos conocidos? Cada vez que a mí me toca pasar allá para la República Hermana de Chile a trabajar, siempre nos venimos con algún amigo que conocimos allá y que a través de los años uno hace la amistad. La amistad es linda, es muy, muy buena, ¿no? Y compartir todas esas cosas, porque uno va un año y ya hacemos una amistad, por ahí tomamos algo, comemos algo, y ya el año que viene ya nos esperan y compartimos un churrasco, y la fiesta, la jineteada, y todas estas cosas. La hermandad es muy buena, la amistad linda, por eso mismo la Patagonia argentina y chilena, qué bueno que es llegar a los festivales y de compartir con la gente mayor, adulta, con los amigos de la misma edad de uno, con los chicos. Encontrarnos payadores, cantores, guitarreros, tropilleros, jinetes. Así que es muy bueno todas estas andanzas que nos toca a nosotros. Y hoy por hoy, tener estos telefonitos que mandan saludos la gente de un lado, del otro lado, la familia, la gente criolla, los que andan en las esquilas, la familia que los quieren a sus esposos y que uno, todos tienen familia, ¿no? Y tenemos familia. Y cada cual sale a la lucha, cada cual sale a la lucha y estar. Por eso mismo hoy en este día tan especial, este jueves 8 de octubre, que se homenajea al trabajador rural, hay que mandarle un gran saludo. Cuando usted, dígame ustedes que están del otro lado, cuando ustedes, si algún día encontraron haciendo un piquete a los trabajadores rurales, cortando la ruta, en algún lugar. Yo por lo menos nunca. Y a los que les pregunto, dicen, nosotros tampoco. El trabajador rural agacha la cabeza y pecha para adelante. Tira para adelante. Pecha. Esa es la gente nuestra. Esa es la gente que nunca tenemos que olvidar y que tenemos que cuidar. Y bueno, la que lleva adelante los campos, la gente rural. Así que bueno, ahí estamos, hermano querido. Se viene José Vulcano a dejar el próximo verso. Cuántas cosas, hermano, que hay. Por acá decía
A ver, el Piru, de allá de La Cera, de Santa Cruz, dice: buenas noches, compañero Marín, ¿cómo anda usted? Acá estamos en el rancho mateando y prendido la cantora. Un saludo para todo el gauchaje conocido de la zona rural y feliz día para todos los peones rurales, que uno también anduvo ganándose el jornal por una década, 10 años. Ahora estoy en otro trabajo, de en Torres Petrolera, pero siempre arraigado a la tradición, a nuestras costumbres, gauchas, camperas. Hoy también en el día que nacía en el general del pueblo Perón. Pasaré una milonguita bien campera. Saludos para todos los peones. Gracias hoy al Piru, de La Cera, Santa Cruz. Pero muy bien, hermano querido. Vamos a escuchar el próximo verso. Luis Domingo Vero escribe este verso que lleva de nombre "Para decirle lo que traigo". Y José Vulcano lo detalla de esta manera. Póngalo, Rodrigo, y después nos vamos a la fiesta.

0: traigo mi chata cargada con el cereal de recuerdo y voy al tranquito lerdo a la estación de la nada. Y mientras la cabadera se pega algún revolcón, aprovecho la ocasión, ya que en este pago caigo, para decirle lo que traigo mientras corre el cimarrón. Traigo el riandón casujeta al esquinero Matioco y al percherón que lo evoco, invencible en la banqueta, al costillar con paleta, asado con leña de vaca. Traigo la reja que ataca al pajar del campo bruto y para zorro más astuto traigo la trampa y la estaca. Traigo el gesto solidario con el nombre de gauchada y a la gran depositada que convocó al vecindario. Traigo el triste comentario de la piedra movediza. Traigo la aurora rojiza que iluminó mi querencia y el punto de referencia del año de la ceniza. Traigo el aspecto invariable de la vieja sierra larga y el humo del tren de carga con largura interminable al hombre libre, inestable, llamado peón golondrina, y a la más campera esquina con su cancha de pelota donde aún la fama rebota del manco de Teodolina. Traigo el trapo de bandera que en una varilla cuelga frente al macho de la melga y junto a la cabecera. Traigo la esquila tijera y el molino rezongón. Traigo el baile en el galpón y aquel amor verdadero de la hija del chacarero que se casó con el peón.
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1: Queridos amigos, seguimos con ustedes tranqueando por la Patagonia. Ahí estábamos escuchando, mientras que se acomoda Héctor del Valle. Fierrito. Bueno, por acá le vamos a comentar de que Sierra Grande tiene un montón de publicidades en el festival. El lunes que viene, este lunes próximo no, es el próximo, el lunes 19 de octubre, Sierra Grande está cumpliendo sus 123 años. Es el aniversario de Sierra Grande y bueno, va a haber una fiesta, pero es un día donde va a estar el desfile institucional, un desfile tradicional, criollo. Se va a poner muy buena. Vamos a estar hablando estos días con el director de cultura, vamos a estar hablando con la señora intendenta Rosana Fernández. Y bueno, allá vamos a estar en este gran desfile, donde van a llegar instituciones de todos otros lugares para este desfile, esta localidad serrana de Sierra Grande, su localidad, que está hoy por hoy tiene un crecimiento muy importante, con muchas empresas que se han instalado hoy a trabajar ahí. Y bueno, el aniversario de Sierra Grande. Por eso van a escuchar a ustedes que dice el 19 es el aniversario de Sierra Grande. Bueno, ya vamos a estar, va a estar animando Matías Jara, que es de ahí, Lucas Linares, que es del Pago también. Bueno, ¿quién les habla? Y vamos con la guitarra, primera guitarra en los punteos, Carlitos Equivecchi. Bueno, y gente que se están preparando para el desfile, un montón, de distintos lugares, hasta la gente que baja de las estancias, de los campos, que quedan a desfilar, que vienen de otros lugares. Así que se va a poner lindo. Y después van a escuchar que el día 23, 24 y 25, bueno, Sierra Grande tiene, justamente en el estadio, en el Buta Magüida, llega por primera vez el campeonato de la provincia de Río Negro. 3 días de festival. El día viernes 23, arranca con un desafío de tropilla donde le van a poner, para arrancar con el espectáculo, desafío de tropilla, categoría basto con encimera. Eso van sin invitación, libre. Usted llega con sus dos reservados para el basto, con su jinete, y hay 10 millones de pesos en premio. 5 millones, 3 millones y 2 millones. Vale la pena llegar, porque bueno, ya está toda la gente de San Antonio, Conesa, Río Colorado, de Balcheta, Sierra Colorado, la gente de acá de Trelew, de Puerto Madryn, que van a llegar para el desafío del viernes. Dos reservados, y eso va a ser el viernes 23 en Sierra Grande. A la noche todos los espectáculos folclore, y cierra, ¿quién llega? La Celebera llega para el escenario mayor, a donde van a, en el campo de jineteada, ahí está, van a plantar el escenario mayor. Señoras y señores, esto va a ser un espectáculo muy, pero muy bueno. El sábado 24, el otro día, como ustedes estaban escuchando, va a haber concurso de rienda, van a haber muchas actividades, el asado, el acto protocolar, creo que es la mañana, después se viene el asado, va a haber danza, 30 caballos con el cuero tendido, para eso va a ser libre, 30 caballos con el, para el cuero tendido, y después de todo eso, creo que a las 18 horas empieza el campeonato de la provincia de Río Negro. Se va a trasladar todo lo que es de noche también, porque está todo iluminado, las tres categorías, clina, grupa y el basto. Y por la noche sigue el baile, los espectáculos, estanes, imagínense los estanes de comida, de pilcheros que ya están anotados para estar en Sierra Grande. Y el día domingo 25 arrancan a la mañana también con actividades, con jineteada del sobre el campeonato de la sexta fecha, los asados criollo. Por la tarde siguen con otras categorías, con dos categorías más, lo que va a ser la clina o el basto por la tarde, y cierran, bueno, aparte va a haber música, va a haber bailanta el domingo, y cierran todo el espectáculo el día domingo a la tarde con el bingo del cero kilómetro. El bingo del cero kilómetro va a ser el día domingo. Yo creo que se va a poner muy bueno, porque hay mucha gente que está esperando en esa misma localidad esta fiesta. Por primera vez llega el campeonato de la provincia de Río Negro, la Celebera, el cero kilómetro, el desafío de tropilla, con ya hay un montón de tropillas anotadas, caballadas, jinetes de alta gama que también llegan a competir, que llegan a buscar su plata. Hoy día hay 5 millones el primero, 3 millones y 2 millones. Y esto va en el caballo, en el jinete, y también tiene que correr la suerte para todo esto, ¿no? Así que bueno, allá vamos a estar en la animación del Beto Rodríguez, el Matías Jara, los payadores Lucas Linares, quien les habla, la guitarra de Octavio Utrera, muchos músicos arriba del escenario. Se va a estar transmitiendo por todo el canal, Canal 10 de la provincia del Río Negro, y todo lo que va a ser la transmisión en directo a todo el país, por Latido de Tradición. Latido de Tradición. Van a haber 5 cámaras para trabajar con el VAR, para que el delegado, los jurados, los jinetes y puedan hacer su trabajo. Escenario que llega con el gobierno y un montón de cuestiones importantes que tiene este campeonato que va girando dentro de la provincia del Río Negro año a año. Así que bueno, ahí estamos con todo esto, hermanos queridos. Y después fiesta, hay cantidad. ¿Cómo estará el amigo Abel Millamán y el Johnny Abate? Le mandamos un saludo grande. Se viene Héctor del Valle a dejar el próximo verso, las 23:31. Mi amigo Wilson Roa, ya tiene bien acomodado, preparado su caballo, porque mañana va a haber un desfile, es el aniversario de Coyhaique. Coyhaique, la República Hermana de Chile. Coyhaique está la localidad, la ciudad, una ciudad muy comercial, pero que tiene mucha gente criolla, gente gaucha, ¿eh? Y ahí va a haber un desfile muy importante de caballo institucional en Coyhaique. Y ahí está el amigo Roa con toda la muchachada para desfilar mañana, y le mando un gran saludo, que anden todos muy, pero muy bien. De eso se trata, Wilson Roa. ¿Qué más teníamos por acá? ¿Quién me decía Simón? Simón, Oyarzún, a ver qué decía. Póngalo porque dejó un audio, ¿eh? Póngalo, póngalo.
2: Hola, Marcelito, ¿cómo andás? Simón te habla, amigo. ¿Me puedes pasar un saludo para mi cuñado que andan cortando lana, che? Dos chicos antinados, Alvarito y a Chico, que más conocido como Chico, que andan cortando lana, che, así que le deseo lo mejor. Yo acá en mi rancho ahora, haciendo algo para churrasquear y nada, escuchando a ustedes siempre.
1: Bueno, ahí estaba el saludo de Simón Oyarzún. Que ande muy bien, amigo querido, que ande muy bien. Vamos a escuchar el próximo verso. ¿Qué hacemos? Escuchamos el próximo verso. Se viene Héctor del Valle. Qué lindo verso que vamos a estar escuchando ahora. Fa, hermano querido. Por acá quería, por acá dice: hola Marcelo, ¿cómo le va? Me pasaría un saludo para mi compañero Camilo Garay de Mencué en el Día del Peón Rural. Los amamos, de parte de su hija Lourdes y de Anto. Me pasaría el tema Violeta Baila el Candombe, de su autoría. Lo estamos escuchando por Mencué, pero muy bien, ¿eh? Muy bien, señores. Y el saludo grande para el amigo Camilo Garay. Muy bien, ¿eh? De parte, claro, lo aman, de parte de su hija Lourdes de Anto. Así que el saludo para él. Que anden todos bien por ahí. Vamos a escuchar a Héctor del Valle, de Pedro Rizo, pa' mi emprendao. Póngalo, Rodrigo, póngalo.

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1: Amigos queridos, seguimos con todos ustedes tranqueando por la Patagonia. Se viene Huenchula a dejar el próximo verso. Por acá había un audio, por acá tenemos un audio. A ver, la vamos a escuchar, ¿eh? Vamos a escuchar. Me parece que es Tiziana. A ver, póngalo.
2: Hola, buenas noches, soy Tiziana y quería saludar a mi papá Manuel Martínez, que está en el puesto de La Carlota. Debe estar en sintonía. Quería desearle un feliz día del trabajador rural y agradecerle por todo el sacrificio que hace por mí y por nuestra familia. Te quiero mucho, papá, y saludos desde Gobernador Costa.
1: Pero muy bien ahí, Tiziana, ¿eh? Muy bien, la hija de Manuel Martínez, le mandamos un abrazo, que anden todos bien por ahí. Bueno, vamos por acá, decía, buenas noches Marcelo, ¿cómo anda tanto tiempo? Quería saludar a todos los conocidos en el Día del Peón Rural, ¿eh? Con el tema Comodín de Saúl Huenchul, ¿eh? Bueno, ahí estaba, Jesús Alcalde, muy bien, Jesús Alcalde dejaba el saludo grande para todos los compañeros y para todos los peones rurales. Muy bien por ahí. Vamos a escuchar a Natalia, ¿eh? Y a Quijada, ¿qué decían por ahí? Están en Bariloche, a ver.
3: Hola, buenas noches, ¿cómo le va? ¿Cómo anda? Le quiero dedicar un tema a mi marido Rafael Quijada y a mi hija Maribel, si puede ser con una milonga. Habla Natalia de acá de Bariloche.
4: Buenas noches, Marcelo, ¿cómo le va? Soy grande bien. Quisiera mandar un saludo a mi señora, a mi hija y a mi hermano Luis Alberto Quijada, acá de Bariloche. Nada, Rafa Quijada, un puestero allá por Santa Cruz, ¿no? También polareando un poco. La estancia la madrugada, un tiempo.
1: Pero que anden muy bien, ¿eh? Que anden muy bien. Para Jesús Parada, de allá del Neuquén. Le habíamos traído Huenchul, el peludo Francisco. Se lo vamos a dedicar, que lo había pedido hace como 3-4 días atrás. Y ahí salió.

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1: Y ahí estamos, hermanos queridos, se viene a cerrar el programa Manuel Rosa, el Niki de los Pagos de Sarmiento. Dice, buenas noches, amigo. Mandale saludos a toda la gente rural. Acá estamos cenando con Mariano Grippi y el gallego Prieto, Sole, Silvia, y mandale saludos también a Osvaldo Bacheta. Siempre estoy escuchando tu buen programa. También a la familia de Bacheta y a Raúl Cretón, y a su señora. Pero muy bien, todo el saludo del Niki y los Pagos de Sarmiento. Y por acá decía, buenas noches, Marcelo. Quiero saludar a todos los peones rurales que hacen patria en el campo. Especialmente saludar a mi hermana Juana Ayamilla. Pásale un tema de Marín. Muchísimas, pero muchísimas gracias. Pero qué bien ahí, ¿eh? El saludo para todos ustedes. Vamos a escucharlo a Manuel Rosa, que viene a cerrar este programa. El Rosillo Malacara. Qué milonga. Póngalo.

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Siempre tres veces gracias, gracias y gracias. Que Dios los bendiga a todos por iguales. Será hasta mañana.

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Estimados oyentes, sean cordialmente bienvenidos a este su programa de autosuperación personal por parte del Centro de Ayuda Espiritual y Terapias Alternativas Un Nuevo Amanecer. Estamos en vivo y en directo desde ya, enviando un abrazo a toda esta maravillosa gente que diariamente nos acompaña a este mismo punto y hora, personas que nos escuchan de distintas partes de esta maravillosa geografía argentina y que desde muy temprano incluso nos están enviando sus mensajes, sus misivas, sus consultas, sus saludos. Muchas personas nos visitan diariamente en la consulta porque saben que es acá donde verdaderamente está un nuevo amanecer, un cambio que usted necesita para poder nuevamente reconstruir su vida, comenzar de cero bajo la guía de personas que verdaderamente durante muchos años han logrado que muchas personas encuentren la felicidad en su vida. En esta época mundialista, realmente que estamos muy asombrados, muy contentos de ver cómo estos muchachos verdaderamente nos están dando una lección de vida muy grande, ¿no? De seguir luchando, de no bajar los brazos, de luchar hasta el último minuto, de ser positivos, de ser constantes, de tener fe, de estar siempre en la mano de Dios y nunca dudar, mis queridos amigos, y sobre todo de demostrar con buenos hechos y buen ejemplo verdaderamente de que los resultados también se pueden remontar. Esto es algo muy importante que nos están demostrando ellos, ya sea en la cancha, que lo podemos aplicar en nuestra vida cotidiana, porque a veces nos sentimos cansados, a veces nos sentimos agobiados, a veces no vemos el resultado aún haciendo las cosas bien. Pero si nosotros damos un poquito más, nos esforzamos un poco más, más de lo que los demás tal vez esperan de nosotros, yo estoy completamente seguro de que usted va a poder lograr un cambio especial en su vida. 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Un saludo muy grande y especial para toda la gente de Comodoro que me están enviando. Profesor Cristian, ¿usted se olvidó de nosotros? No, no me he olvidado de ningún paciente que tenemos por ahí en esa zona, tampoco de la gente de la zona de Pico Troncado ni de Pit Roy, amigos de la zona de Garayalde, de la zona de Buen Pasto. Un abrazo muy grande también a la gente de Río Mayo, de Perito Moreno, allá mi amigo José, que se encuentra también en la zona de Puerto San Julián, gente que nos sintoniza, mi amigo Donati, en la zona de Luis Piedrabuena, personas que nos sintonizan, también en Río Gallegos, a mi amigo que en este momento se encuentra en la zona de Tres Lagos, don Mauricio, con mucho gusto, ya tenemos preparada la encomienda.

0: encomienda para enviarle también a todos los pacientes que a lo largo, también a la distancia, nos sintonizan y que también hacen sus tratamientos, hacen sus terapias totalmente naturales, sin ningún tipo de contraindicación médica, para poder mejorar su calidad de vida, su salud, optimizar por completo a través de tratamientos totalmente naturales su sistema inmunológico, para que también en esta época de frío todos los hombres de campo pues no la pasen mal, sino se sientan totalmente bien, con fuerza, con energía, que puedan descansar bien, que puedan alimentarse bien y de la misma manera pues soportar esta época tan dura de el invierno. Nos sentimos muy contentos, muy animados verdaderamente de ver que durante todo este proceso de año hemos venido avanzando muchísimo en distintos proyectos que yo estoy muy seguro que en muy poco tiempo van a estar dándose a conocer a todos ustedes también, para que sean partícipes de todo este maravilloso avance que, como siempre, nosotros realizamos con el fin de poder mejorar la calidad de vida de muchas personas y de todas las personas que en este momento hacen parte de Un Nuevo Amanecer. Poder ayudar a las personas en cuatro planos fundamentales es algo que a veces no tiene fin, porque cada día aprendemos más, cada día descubrimos más en cuanto a métodos de poder ayudar a una persona a equilibrar estos cuatro planos, como es cuerpo, mente, emoción y espíritu, y lo importante que es poder tenerlos completamente equilibrados para que también su mente se potencie y usted tenga una mayor virtud a la hora de declarar, a la hora de prosperar, a la hora sencillamente de querer avanzar en su vida de una manera magnífica. Poder potenciar nuestra mente y descubrir todas nuestras cualidades es algo muy importante. Hay un viejo refrán que dice que el poder de la mente lo domina todo y no tiene ningún tipo de equivocación, no tiene ningún tipo de falla su lógica, porque la ley de la atracción, todo lo que nosotros deseamos, sencillamente se potencia a través de nuestra mente. Ese poder mental es el que ha logrado que muchas personas de renombre hayan podido marcar la diferencia en nuestra sociedad, y usted también lo puede lograr. Cada pequeña cosa, cada pequeño sueño, cada pequeño proyecto o gran proyecto que usted tenga, si en este momento se encuentra bloqueado, no se desanime. Envíeme su nombre completo, fecha de nacimiento, yo voy a estudiar qué es lo que a usted lo tiene bloqueado, qué es lo que lo mantiene estancado, qué tenemos que hacer para que usted nuevamente potencie su mente y todas sus cualidades y sea un vencedor en este maravilloso mundo. 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Hay muchas personas que en este momento están cansados ya de tomar pastillas. Es importante poder empezar a regenerar todo este tipo de sistema que en este momento usted lo está afectando de una forma natural, y que de la misma manera la recuperación sea permanente. Todos los días estamos acá con todos ustedes, mis queridos amigos, siempre marcando la diferencia con mucho cariño, con mucho amor, con mucho conocimiento, aplicándolo a cada una de las situaciones que en este momento a usted lo está acongojando o preocupando o manteniendo en el anonimato, tal vez en el sufrimiento, en el dolor, en la angustia, porque piensa de que usted sencillamente vino a este mundo solamente a sufrir. Y no es así, mis queridos amigos. Estamos acá para brindarle a todos ustedes de una manera maravillosa todo este conocimiento que ha logrado que muchas personas encuentren la felicidad en sus vidas. A veces una voz de apoyo, una orientación, una consulta puede llegar a evitar desgracias, puede evitar enfermedades tal vez terminales, puede evitar que usted haga un mal negocio, puede evitar de que usted siga sentado al lado de la persona que sencillamente a usted lo está traicionando, puede evitar sufrimiento en su vida. a través de su nombre y fecha de nacimiento, que para nosotros es como un libro abierto, podemos analizar las cosas que en este momento sencillamente a usted lo están afectando y poder deducir, encontrar o que usted visualice incluso esa persona a través de su sueño que le está haciendo daño, mis queridos amigos. En el bolsón y en la cordillera, mucha atención. Y me están ya preguntando, maestro Cristian, ¿cuándo va a venir? 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Estén muy atentos, mis queridos amigos. Si ustedes quieren reservar desde ya una consulta, con mucho gusto estaremos atentos para orientarle a través de este oráculo qué es lo que hoy en día a usted lo está perjudicando y qué es lo que no permite que sencillamente usted encuentre la felicidad. Los dejo en compañía de personas que han logrado verdaderamente marcar la diferencia y que tal vez en un momento dado se encontraban al igual que usted, enfermos, tal vez en la soledad, en la angustia, en la pobreza, desanimados, sin fe, pero que hoy, en un nuevo amanecer, han podido lograr darse en cuenta cómo, a través del poder mental, están logrando encontrar cada uno de sus proyectos y sus metas, verse hechas realidad. Escuchen esto con atención.
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2: Buen día, Cristian, ¿cómo anda? Ahí me comuniqué con mis familiares y me dicen que ayer estuvo re bien todo el día, anímicamente bien. Vio que usted ayer me dijo en un momento que él tenía también problemas en los pulmones. Bueno, ayer por la tarde la médica fue a verlo y le dijo que tenía, había juntado líquido en los pulmones por tantos medicamentos y tenía los pies muy hinchados. Así que, bueno, hoy por la mañana dice mi hermana que está con los pies bien deshinchados, que está yendo mucho al baño a orinar, pero sí tiene que largar todo eso, pero que los pies se le han deshinchado bastante y él está con mucha retención de líquido, de tanta medicación que le estaba pasando, así que re bien, re contentos todos, y él re bien anímicamente, todo, ¿viste? Quiso escuchar música, todo, así que no, re contentos, cambio, la verdad que sí, un cambio. Así que les súper agradecemos por lo que están haciendo, la verdad que para nosotros es muy importante porque él tiene muchas ganas de vivir y es re buena persona, no se merece estar pasando por eso. Así que muchísimas gracias.
0: 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Si usted es una persona que constantemente vive con enfermedades, enfermedades que no puede darle cura, enfermedades rebeldes, tiene problemas constantemente en su matrimonio, tiene problemas en sus 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En el día de hoy tenemos unos invitados verdaderamente maravillosos. Es un caso realmente donde nos hemos esforzado muchísimo por poder lograr un cambio en poco tiempo y de la misma manera poder ayudar a que recupere nuevamente su salud y su vitalidad. 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

0: 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Si usted es una persona que constantemente vive con enfermedades, enfermedades que no puede darle cura, enfermedades rebeldes, tiene problemas constantemente en su matrimonio, tiene problemas en sus relaciones amorosas, ve cómo su hogar en este momento se está desmoronando, se está destruyendo, su negocio se está yendo a la quiebra, sus cultivos no están saliendo adelante, sus campos no están prosperando, déjeme decirle de que usted puede estar siendo víctima de la maldad que silenciosamente está acabando lo mucho o lo poco que usted haya podido lograr en este mundo. Está en sus manos tomar la decisión de saber si va a luchar por lo que usted quiere, por lo que usted ha logrado, por lo que usted ama, por su familia, por sus hijos, o sencillamente los va a dejar en manos de la iniquidad o de la persona que hoy en día sencillamente se está encargando de destruirle. En el día de hoy tenemos unos invitados verdaderamente maravillosos. Es un caso realmente donde nos hemos esforzado muchísimo por poder lograr un cambio en poco tiempo y de la misma manera poder ayudar a que recupere nuevamente su salud y su vitalidad. Quiero que ustedes pues sean testigos también de todo este cambio que ha tenido una persona muy especial que conozco personalmente desde hace muchos años, creo que desde que tenía 10, 9 años de edad, y estábamos charlando acerca de la mejoría de ella y también de lo importante que es compartir con toda la gente, por ejemplo, estas vivencias tan bonitas que reflejan obviamente el cariño, el conocimiento que uno tiene con los pacientes para poderlos sacar aún de repente en situaciones complejas que otras personas dicen, no, eso ya es un caso imposible, o empiezan como a dejarlos de lado o sencillamente a menospreciar o ningunear precisamente porque no pueden hacerse cargo del desespero o del problema que la persona tiene en ese momento. Bienvenida al programa, hermanita. ¿Cómo es su nombre?
1: Irene.
0: Doña Irene, ¿de dónde viene usted?
1: Yo vengo de Trapaluco.
0: Muy bien, cuénteme cuál fue su primera experiencia con el maestro Cristian y hace cuántos años fue.
1: ¿Referencia? No me acuerdo bien, pero más de 10 años para arriba. Y de ahí, bueno, curaste a mi hija, me curaste a mí, me curaste a la otra nena. De ahí me dijiste, no vaya, no salga de vacación porque te puedo pasar un accidente por el camino. Me quedé en la casa. Después recién me fui. Tranquilo. No, pues cuando vine te vi de vuelta. Ahí ya estaba sana, ella y yo.
0: Bien, a veces uno ve que pueden ocurrir situaciones de tragedia precisamente pues cuando hace un estudio a través del nombre y fecha de nacimiento de una persona, si aparece una desgracia o algo de repente peligroso, pues uno cumple con avisarle al paciente, no con el tema de repente de quererlo asustar, sino más bien de prevenir las cosas que de repente pueden pasar y poner en riesgo su vida. Cuénteme, ¿cuál fue la primera experiencia que usted tuvo? ¿Por qué nos visitó por primera vez?
1: ¿Por qué la visité? Porque la escuché por la radio, por un mensaje que estaba dando, que curaba gente, Guanay te fui ver.
0: ¿Qué problema tenía?
1: Yo tenía problemas en las piernas, en mi cabeza, a ella también, y yo me estaban haciendo, que me acuerdo que me dijiste que me estaban haciendo una imagen negra a mí, a ella también, con la tierra del cementerio.
0: Bien. Había como un daño de por medio que estaba afectando la salud de ustedes. Eso hace 10 años aproximadamente para atrás. ¿Cómo estuvieron durante todo ese tiempo? ¿Se curaron? ¿Salieron adelante?
1: Sí, salimos adelante, sí. Hacimos la casita ahí, pero no es muy linda, pero bueno, ahí está.
0: Pero no viven alquilando o están en lo propio, han progresado, digámoslo así. Le falta, pero están en proceso. Lo importante es que a ver, dar ese primer paso hacia adelante es a veces lo más difícil, pero cuando usted ya se enfoca y ya se proyecta, no es lo mismo que comenzar de cero. Entonces, eso se llama progreso. Está bien, no han progresado tanto. A medida que van logrando hacer las cosas, pues se va a ver el resultado. Lo importante es no abandonar o hay algo que yo soy muy estricto y me molesta, que no tengo tolerancia, es dejar las cosas a medias. Porque precisamente a veces cuando uno está en ese limbo de abandonar, es cuando está a un paso de poder encontrar la victoria, de poder encontrar el éxito, de poder encontrar el resultado que usted anhela. Entonces a veces las cosas dejan también una enseñanza, y es que a veces las cosas cuestan, las cosas buenas que han de suceder, hay que esforzarse un poquito más que los demás, ¿no? De demostrar la diferencia de la capacidad que uno tiene, porque es ahí donde uno se demuestra de verdaderamente que está hecho. Hay mucha gente que, por ejemplo, va a las escuelas y usted lo ve que estudian 3-4 horas seguidas, pero hay otros que ya están estudiando 2 horas antes, ¿ya? Entonces, esa persona ya tiene 2 horas ya de ventaja por arriba de los otros que recién están llegando a estudiar. Y lo mismo en el entrenamiento, lo mismo en los trabajos, lo mismo en alguna actividad personal o en cualquier sector de la vida, siempre realizar un esfuerzo más que los demás genera una mayor satisfacción. Después de tantos años, nos visitó por un problema acá de su hija, que en este momento pues está acá con nosotros, me está diciendo que no quiere salir, la va a entrevistar. Yo creo que la gente la escuche, que también entienda por qué el motivo de esta entrevista, de esta invitación, porque es más que nada por felicidad, pero es un caso que me llena de gozo. Cuénteme cuál era el problema que tenía su hija y qué era lo que estaba padeciendo.
1: Ella estaba padeciendo su enfermedad que tenía, le llevaba en todo parte, nunca vino una respuesta. Nunca vino una respuesta. Hasta que ya en el último momento me decía ella que se va a quitar la vida. Llegaba, vivía tirada, no comía. Vivía tirada a la cama, vivía llorando. Y bueno, le traje acá, dio gracias y está bien.
0: Mejorado un poquito. Vamos a darle la bienvenida a Tamara. Vamos a hablar un poquito acerca de su caso, a ver qué problemas era el que usted sentía. Saque de su corazón todo lo que tenga que decir. Desahóguese. Porque esto es algo muy importante. ¿Cómo es tu nombre?
2: Tamara.
0: Bueno, Tamara, cuéntame cuál fue el motivo por el cual usted nos visitó por primera vez.
2: Por depresión, el tema de salud cada vez venía peor. Bueno, no me daban ningún tipo de resultado los médicos, ningún tipo de diagnóstico, y me acerqué acá.
0: Bien, la primera vez que usted nos visitó la veía bastante tensa, bastante nerviosa, pero en el proceso de la consulta, de la charla que tuvimos, que fue aproximadamente como una hora, si no estoy mal, yo vi que usted poco a poco como que iba cambiando, como que iba aflojando, como que fue entregando sus problemas acá en nuestra mesa de trabajo. ¿Qué la motivó a eso?
2: Me motivó, bueno, primero que nada, bueno, mi mamá me acercó acá, y en la cual me dio resultado día a día. Cumplí un mes, me sentí mejor y aún sigo mejor.
0: ¿Hace cuánto que nos visitó?
2: De febrero, el 25 de febrero.
0: 25 de febrero, aproximadamente han pasado 4 o 5 meses. 4 meses, 5. ¿Qué cambios has notado en cuanto a los problemas que venía teniendo, de la depresión, ya de prácticamente no querer comer, de aislarse, de estar con cambios de humor constantemente, estar alterada? Es normal todo lo que te pasaba porque estabas padeciendo un daño bastante fuerte, pero hablemos acerca de lo que usted ha sentido en cuanto a la mejoría.
2: Mejoré el ánimo, no tuve depresión ni ansiedad, incluso dejé de tomar mi ansiolítico, que era un alprazolam, porque me sentí mejor. En cuanto a lo digestivo, empecé a comer mejor porque no comía, subí de peso, y en cuanto a lo diagnóstico, mejoró bastante en cuanto a la endometriosis y otros síntomas que tenía digestivamente.
0: Hay unas enfermedades que estamos trabajando todavía, que obviamente a través de la energía pránica pues uno puede llegar a mejorar muchísimo en los seres humanos, y que no era una cosa menor, pero ha venido usted teniendo ya como por lo menos una mejoría en cuanto a lo que venía padeciendo, porque antes era como que cualquier cosa que usted hiciera era nulo, era como que usted rebotaba de un lugar a otro y nadie sabía cómo ayudarle o qué era lo que tenía o qué camino tomar para empezar la recuperación suya, ¿no? Ahora como que el plano cambió y está un poquito más claro como para poder tomar una decisión. ¿Ha mejorado un poco todo esto?
2: Sí, mejoré bastante en diagnóstico, el tratamiento, bastante.
0: ¿Se ha hecho chequeos médicos?
2: Sí, y me dan buenos resultados incluso los análisis clínicos.
0: ¿Ha mejorado los resultados entonces? ¿Qué le dicen los médicos?
2: Que estoy como normal, o sea, por el momento estoy reaccionando bien incluso a la pastilla que tomo para la endometriosis, incluso para la epilepsia también tolero mejor.
0: Imagínese que antes a ustedes prácticamente ni le daban atención, ¿no? Pero ahora están sorprendidos. Ahora no saben de dónde viene la energía, pero están contentos porque ellos también pues, ven el avance sobre el paciente. Pero lo importante de todo esto es entender de que el ser humano no es solamente carne y hueso, sino que hacemos parte de cuatro planos importantes, que es cuerpo, mente, emoción y espíritu. Como lo estábamos charlando antes de comenzar la entrevista, son factores que son muy importantes trabajar en el ser humano y poderlo fusionar de una manera especial para que sencillamente pues, usted potencie su vitalidad, su ser, ¿no? Como humanos que somos, podernos sentir bien, es algo muy importante. ¿Cuántos años vivió usted con este tipo de problema, hermana Tamara?
2: Inicié la adolescencia a los 15 y 6 años, más o menos.
0: ¿Cuántos años tienes ahora?
2: Ahora tengo 29.
0: 29 años, más de 15, 14 años aproximadamente, sin tener ningún tipo de mejoría. Venía usted prácticamente seca. ¿Cuánto pesaba cuando usted nos visitó?
2: Y pesaba 39.
0: 39 kilos, ¿ahora se ha vuelto a pesar?
2: Sí, 42 y medio.
0: Está aumentando de a poco, sí se le ve ya mucho mejor semblante, y eso es reflejo obviamente de toda la energía y de todo el proceso que estamos dándole a todos ustedes, mis queridos amigos. Siempre el conocimiento va por delante de cualquier tipo de comentario mal habido, malintencionado o cualquier tipo de maldad que puedan llegar a querer ejercer sobre una persona. Cuando alguien tiene conocimiento, lo vemos reflejado en los pacientes. ¿Está contenta usted cómo se encuentra hoy en día su hija, hermana?
1: Estoy contenta, contentísima.
0: ¿Está agradecida con el maestro Cristian o está loco el maestro?
1: Estoy chocha, feliz, feliz porque yo sé que me va a sacar adelante mi hija.
0: Hubo un momento donde estaban como queriendo abandonar, como que se estaba poniendo cuesta arriba, ¿no? Pero yo le explicaba.
1: Yo ya no llegaba a qué hacer, ya no, porque ya no encontraba solución, no.
0: A veces fíjese cómo las palabras pueden llegar a prosperar el corazón en una persona, la esperanza, no darle ánimo a que tengan confianza, que aguanten un poquito el proceso, que yo sé que cuando uno tiene conocimiento el resultado llega.
1: Sí, llegó.
0: Llego. ¿Está contenta, hermanita Tamara? ¿Usted qué palabras de agradecimiento tiene para el maestro Cristian y para toda la gente que hoy en día hace parte de Un Nuevo Amanecer?
2: De mi parte estoy muy agradecida con Cristian, también con mi mamá, porque la verdad que yo no daba ningún tipo de resultado, ni los médicos, ni siquiera yendo a la iglesia, o sea, me sucedía que no encontraba ningún tipo de diagnóstico, ni tratamiento, ni resultados, pero estoy muy agradecida con vos, porque noto bastante cambio de febrero hasta hoy en junio, así que muy agradecida.
0: ¿Está contenta?
2: Sí, muy feliz.
0: Gracias. Ese es mi mayor regalo, eso es realmente, no lo puedo llegar de repente a describir por completo, ver la cara de felicidad, hay un ambiente así como que se nos quieren escurrir las lágrimas por los ojos, pero lo importante es que es de felicidad y de algo muy importante que es agradecimiento, y cuando uno hace las cosas con amor, el resultado siempre llega. Muchísimas gracias por sus palabras y gracias también por asistir a este programa.
1: Seguiste, muchas gracias.
2: También de mi parte muy agradecido.
0: Hasta pronto.

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Soy tuyo, la voz de Ricardo Montaner, cantándonos para el comienzo de nuestro encuentro. Bienvenidos al viernes 9 de octubre, primavera 2026, que a la medianoche nos deja 7 grados 3 décimas, sensación térmica 6 grados 5 décimas, humedad 82%, viento del este a 6 kilómetros por hora y el cielo cubierto. ¿Qué nos trae el pronóstico para este viernes? Buen clima. Aparentemente con cielo parcialmente nublado durante todo el día, no hay anuncios de lluvias hasta el momento, 5 grados en la mañana, máxima 14 grados. Para el sábado un poquito más de temperatura máxima, 15 grados, durante la mañana 6 grados, cielo parcialmente nublado también, con algo de sol. Para el domingo, bien primaveral, 9 grados en la mañana, máxima 19 grados. Y a prepararse para el lunes y martes, porque el Servicio Meteorológico anuncia máximas entre los 20 y 21 grados para el comienzo de semana, lunes que sería entonces el feriado nacional, ¿no? Por el día de el respeto a la diversidad cultural. Y el martes, que sería entonces el primer día hábil, 20 grados con cielo parcialmente nublado. Un poquito fresco para el miércoles con 14 grados de máxima, pero el jueves ya remonta a los 18 grados según el pronóstico extendido. Para el lunes podrían haber algunos chaparrones durante la tarde, pero no más que eso según el adelanto del clima. Entonces, pronóstico extendido para los próximos días. Por ahora, eso es lo que publica el Servicio Meteorológico Nacional. Puede modificarse, puede variar con el correr de los días, pero por lo menos hay una esperanza, ¿no?, de que se instale por lo menos durante unos días la primavera definitivamente. Juan Pablo Gómez está a cargo de la puesta al aire y musicalización. Como siempre, le vamos a pedir todas las canciones para escuchar. Juntos estamos hasta las 6:00.

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0: 7 grados 3 décimas, la temperatura entre Leu, sensación térmica 6 grados 5 décimas, cielo cubierto, humedad 82%, viento del este a 6 kilómetros por hora. Rechazaron el intento de Máximo y Florencia Kirchner por suspender el decomiso de sus bienes en la causa Vialidad. Lo definió la Cámara Federal de Casación Penal. Los hijos de la expresidenta Cristina Fernández no fueron sentenciados en este caso, pero sus posesiones fueron consideradas parte de la maniobra delictiva. A 4 años de la condena, la justicia empezará a recuperar 685 mil millones de pesos. Aún hay un reclamo pendiente en la Corte Suprema. Descarriló un tren con 600 toneladas de carbón en Santa Cruz y el gobernador denunció un posible sabotaje. La formación pertenece a la empresa ICRT. Claudio Vidal alertó por la gravedad del hecho y señaló evidencias de una posible acción deliberada. No podemos descartar nada, advirtió. Un tren de ICRT que trasladaba 600 toneladas de carbón hacia Punta Loyola sufrió un accidente cuando la locomotora y tres vagones descarrilaron, desparramando la producción transportada. El accidente ocurrió en un sector del ramal que, según el gobernador Claudio Vidal, había sido revisado pocos días antes y ahora deberá ser analizado mediante un peritaje independiente. El fenómeno climático El Niño comenzó a golpear en el litoral. Ya se produjeron las primeras evacuaciones y hay restricciones para cruzar a Brasil y Uruguay. En Concordia esperan evacuar 500 personas en los próximos días. En Paso de los Libres, varias familias tuvieron que ser trasladadas a un regimiento. Hay puertos y cruces fluviales interrumpidos por la crecida del río Uruguay. Ayer evacuamos a 6 familias. 4 las alojamos en uno de los centros de evacuados, dijo el intendente Francisco Ascue. Luego trazó un panorama desalentador. Se pronostica que para el lunes 12 de octubre el río llegue a 13 metros frente al puerto local. Ahí ya tendríamos 500 personas evacuadas, indicó desde Concordia. El río Uruguay superó este jueves el nivel de alerta al llegar a los 11 metros. El nivel de evacuación en Concordia es de 12 y medio. Con la situación actual, gran parte de la costanera de la localidad ha quedado bajo agua. La cárcel de Devoto pasó a manos del gobierno nacional y avanza el traslado de presos al penal de Marcos Paz. Forma parte de un proceso acordado con la ciudad de Buenos Aires. La unidad penitenciaria, la mudanza de los presidiarios, quedaron a cargo del Ministerio de Seguridad Nacional. Firmaron el acta Jorge Macri, Karina Milei, la secretaria general de la presidencia, el jefe de gobierno porteño Jorge Macri, han firmado el acta de recepción provisoria del Complejo Penitenciario Federal 8 de Marcos Paz. El documento habilita una nueva etapa para trasladar a los detenidos alojados en la cárcel de Devoto y desocupar el establecimiento ubicado en la ciudad de Buenos Aires. Información del exterior, CAS decretó zona de catástrofe en el este de Santiago de Chile tras un torrente que arrastró vehículos y dejó al menos 6 heridos. La medida anunciada por el presidente chileno permite movilizar recursos para responder a la emergencia provocada por las lluvias tras el octubre más lluvioso registrado en la ciudad, que volvió a poner en evidencia la vulnerabilidad de los barrios ubicados al pie de la cordillera. Como resultado de la información levantada y la necesidad de disponer todos los recursos para enfrentar la emergencia, he instruido decretar zona de catástrofe a la comuna de Las Condes, anunció CAST. El agua y el barro alcanzaron inmuebles, afectaron el servicio de urgencias de una clínica, de acuerdo con informes de la prensa local. El Servicio Nacional de Prevención y Respuesta ante Desastres, SENAPRED, alertó durante la tarde sobre el impacto del temporal en viviendas de la zona. Un juez del Tribunal Supremo de Brasil emitió una orden de arresto contra Eduardo Bolsonaro, hermano del candidato presidencial. La sentencia por coacción en la justicia quedó firme tras agotarse los recursos. La orden alcanza al hijo del expresidente, que hizo campaña en Washington contra los jueces brasileños, y llega 17 días antes de la segunda vuelta que enfrentará a su hermano Flavio con Lula da Silva. Cielo cubierto entre Leula, temperatura 7 grados 3 décimas, sensación térmica 6 grados 5 décimas, humedad 82%, viento del este a 6 kilómetros por hora. En Esquel, la temperatura actual 7 grados 4 décimas, sensación térmica 5 grados, cielo parcialmente nublado con lluvia débil, humedad 87%, el viento del norte a 13 kilómetros por hora. Comodoro Rivadavia, temperatura a esta hora 8 grados 5 décimas, humedad 87%, viento en calma, cielo algo nublado. Río Grande, Tierra de Fuego, la temperatura 4 grados 6 décimas, sensación térmica 2 grados, cielo despejado, humedad 93%, viento del noreste a 12 kilómetros por hora. En la República Argentina es la hora 1:05.
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Nos vamos a la pausa después de escuchar estos artistas como Karol G con Marco Antonio Solís, Coleccionando Heridas. Además, Un Besito Más se llama la canción que cantaba Juan Luis Guerra con Jesse Joy, que nos pedía Adriana. Un beso para Luis, también para Juana y Joel, que escuchan la radio. Nos quedamos un ratito más con el nieto que vino a quedarse con nosotros. Si pueden, pasen algo de Marco Antonio Solís. Bueno, estaban todas las canciones dispuestas, ¿eh?, para disfrutarlas. Y agradezco el resto de los oyentes que siguen enviando sus mensajes al 2804-5585-75. Estamos recibiendo todos los mensajes, buscando las canciones para seguir entonces hasta las 6 de la mañana en esta madrugada del viernes.

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Daniel Robledo cantando No sé vivir si no es contigo, canción que quería Susana. Y Graciela nos escribió para pedirnos Reilly Barba. Pégale a la pared, chicos, un beso, buen fin de semana. Re lindo el programa, muchas gracias. 34 minutos de la 1 de la mañana, buscamos el resultado del sorteo nocturno que corresponde a las quinielas Nacional, Buenos Aires y del Chubut, que siempre traemos entonces para conocer cuáles han sido los números favorecidos en esta oportunidad. Mientras, el Servicio Meteorológico Nacional actualizó la temperatura para esta hora, 6 grados 8 décimas entre Leo y alrededores, el cielo nublado, humedad 88% y el viento del noreste a 2 kilómetros por hora. Reiteramos que el pronóstico anticipa 5 grados para la mañana y la máxima alcanzaría 14 grados. Cielo mayormente nublado para la jornada de hoy, según el último dato que va dejando el Servicio Meteorológico Nacional. 28-04-55-85-75. La línea directa de mensajes en la radio nos va conectando hasta las 6, ayudando a todos a buscar canciones, a ponerle música a la madrugada. Tengo el resultado del sorteo nocturno para la quiniela nacional. 4.534 a la cabeza, 4.534, después 1.607, 1.051, 8.488, 5.889, 0.847, 4.758, 0.992, 0.041, ni 3.408. Quiniela de Buenos Aires, 6.859. El primer premio, 6.859. Después, 4.508, 9.924, 5.961, 9.661, 5.228, 5.372, 6.424, 7.941 y 4.922. En la quiniela del Chubut, 7.149 es el primer premio, 6.149, después 0.427, 4.909, 4.348, 1.846, 7.360, 9.564, 6.758, 3.666 y 2.004. Repito, quiniela del Chubut, 7.149, quiniela nacional, 4.534, quiniela de Buenos Aires, primer premio, 6.859.

Hay canciones, esta que cantaba Destino San Javier para Marcela. Un beso a Gaby que nos pedía Ezequiel Domínguez Montenegro. Te agradezco, pasamos 45 minutos de la una de la mañana en todo el país. Te acompañamos en tu actividad de trasnoche o buscando el sueño, el descanso también. Radio 3 hasta las 6 de la mañana en esta madrugada del viernes. Hacemos la pausa y enseguida volvemos.

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Llegamos a las 2 de la mañana en todo el país. Decir adiós, cantaba Carlos Ponce, una canción que nos pidió hace un rato Romina, la bienvenida para Sole, que quería Isabela Luar, y entonces llegaste tú. Y así nos vamos a las noticias.

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2: El cielo sigue nublado entre Leo, la temperatura 6 grados 8 décimas, humedad 88%, viento del noreste a 2 kilómetros por hora.

La CGT se movilizó en defensa de la industria y advirtió que la lucha se va a seguir profundizando. La Central Obrera realizó una concentración frente a la Secretaría de Industria de la Nación y hablaron sus tres cotitulares. Se esperan nuevas medidas de plan de lucha contra el gobierno para las próximas semanas. La marcha, que comenzó a las 15, tuvo lugar ante la Secretaría de Industria de la Nación en Avenida Julio Roca, donde confluyeron las comunas o las columnas de los distintos sindicatos, aunque como en anteriores concentraciones, la presencia de los manifestantes no fue tan masiva como anunciaban sus organizaciones. Temporal y destrozos en la costa atlántica, hubo apagones y una camioneta fue aplastada por un árbol en Mar del Plata. La madrugada del jueves tensó toda la franja costera bonaerense con una sudestada que afectó desde Pinamar hasta Necochea. Ráfagas de viento de hasta 69 kilómetros por hora, 4 distribuidores de energía fuera de servicio y 13 árboles o gajos caídos en distintos barrios de la ciudad. A las 5:30, un estruendo despertó a los residentes de Bransen. Una vecina del barrio lo contó con precisión en declaraciones a la prensa. Se escuchó como un estruendo y tembló mi casa. Yo lo primero que salí a mirar por la ventana de mi hijo, pensando que era mi paredón, y pensé en el perro. Fue su hijo quien la orientó. El árbol había caído. Al asomarse, encontró el ejemplar tendido sobre la Renault Kangoo, que estaba estacionada frente al domicilio. Su reacción inmediata fue verificar el estado de sus vecinos. Cayó sobre la camioneta, pareciera no haberle pasado nada, pero bueno, ya después nos vamos a dar cuenta, dijo la vecina. El personal de Defensa Civil intervino en el lugar y despejó la zona. No hubo personas lesionadas. El Premio Nobel de Literatura 2026 fue otorgado a la autora canadiense Anne Carson. El reconocimiento dotado con 12 millones de coronas, equivalentes a cerca de $1.200.000, forma parte de la semana que ya distinguió aportes científicos en tres disciplinas de investigación internacional. Y ahora el Premio Nobel de Literatura para este año, otorgado a la autora canadiense por una obra audaz e inventiva que, en diálogo con la tradición clásica, creó nuevas formas para la literatura contemporánea.

Deportes, Rodolfo Arruabarrena dejó picando hace días una revelación sobre su estado de salud. Fue durante la conferencia de prensa posterior al infartante partido que Boca le dio vuelta a Racing para avanzar en la Copa Argentina, donde el entrenador relacionó temporalmente su anterior etapa en el club con haber contraído una diabetes. No disfruto mucho, había indicado en su discurso al ser consultado por cómo había vivido los vaivenes del partido, y sobre el final de su respuesta dijo: hace 10 años me agarró una diabetes tremenda acá, ahora venía bien y por eso mi madre no quería que viniera. Ya sabe lo que es Boca, vamos a controlarla, dijo con optimismo. El entrenador de Boca fue más claro al atribuirle la enfermedad al nerviosismo que conlleva su cargo. No tengo antecedentes hereditario. Si bien tengo un hermano que tiene diabetes hace más de 30 años, lo mío fue por estrés, relató el Vasco acerca de las conclusiones recabadas por sus médicos. Carlos Tevez prepara su despedida en la Bombonera con Messi y Cristiano Ronaldo como invitados. Carlos Tevez tendrá su partido de despedida en la Bombonera antes de fin de año. El ex delantero ya recibió la autorización de Juan Román Riquelme para utilizar el estadio de Boca Juniors una vez finalizada la temporada y trabaja en un evento que irá mucho más allá de un partido entre amigos. Aunque todavía no hay fecha confirmada, el domingo 20 de diciembre aparece como una de las alternativas posibles. 6 grados 8 décimas la temperatura entre Leu, cielo nublado, humedad 88%, viento del. Aunque todavía no hay fecha confirmada, el domingo 20 de diciembre aparece como una de las alternativas posibles. 6 grados

0: a 8 kilómetros por hora. En la República Argentina es la hora 2:09 minutos.
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María Ángela haciendo su canción Cama y Mesa, que nos pedía Víctor Sebas, dice que le pasemos a Trinidad, Entre mi piel y el alma. Abrazo, chicos, acá preparando los mates, como siempre disfrutando de la compañía que tienen todos ustedes. Una canción de Marco Antonio Solís, dice Roxana, la taxista de la plaza. Besitos, buen fin de alguna canción. Te extraño, dice algo así. Bueno, abrazo enorme, Roxana. Hoy cantó, fue uno de los primeros, Marco Antonio Solís. Así que buscaremos algún otro artista para dejarte después de la pausa. Más canciones que tenemos solicitadas también para compartir entre todos. Buena madrugada, buena noche. Muchas gracias por quedarte con nosotros. 28-04-55-85-75. Habilitamos la línea directa de mensajes para que puedas comunicarte hasta las 6.

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Como tu mujer, Chantel Collado, haciendo esta bachata que le dedicamos a Giselle. La bienvenida también para Esther, de Zona de Chacras, que nos pedía Juan Gabriel y Natalia Jiménez. Si quieres, canciones también para nuestra amiga Roxana, la taxista de la plaza, que también siempre se queda con AM780 en madrugada. Bienvenida Barbie. Con Fabián escuchamos la radio tomando unos matecitos, dice, abrazo enorme para el primo que vino a visitarnos y se queda unos días por Trelew. Podrán pasar algo de Axel. Un beso, Vane, para vos y todo el equipo de la radio. Muchas gracias. Pasen algo de Enrique Iglesias, nos dicen por acá. Ya estaremos buscando entonces este artista para que nos cante. Hoy es el Día Mundial del Correo. Prácticamente ya no se usa mucho, solo para recibir alguna que otra carta, si se quiere, de informe, judicial, ¿no? Una carta de aviso, una carta escrita a mano, prácticamente ya no la usamos a raíz de las redes sociales y bueno, ni hablar de la comunicación entre los chats, una postal desde lejos, prácticamente ya va entre esos mismos mensajes de mensajería instantánea, un paquete esperado con ilusión puede llegar a ser, ¿no? El correo ha unido a personas, ciudades, países a lo largo de generaciones. Y esta fecha recuerda la fundación de la Unión Postal Universal el 9 de octubre de 1874 en Berna, en Suiza. Desde entonces la cooperación entre los servicios postales hizo posible que mensajes y envíos cruzaran fronteras con mayor facilidad. Las generaciones de esta época prácticamente no tienen mucha idea de lo que significa o significó en algún momento comunicarnos con familiares estando lejos, con cartas a través del correo postal, por ejemplo. En mi caso sí tuve la oportunidad de poder vivirlo, de poder recibir las cartas, por ejemplo, de mis tíos viviendo en nuestras provincias, respondiendo lo que yo les había escrito. Era realmente un momento muy emocionante, recibir las cartas y la respuesta a lo que uno había escrito. Incluso en un mundo de mensajes instantáneos, el correo sigue llevando documentos, como decía recién, ¿no? Compras, noticias, a hogares de todo el mundo. Detrás de cada entrega hay personas que clasifican, transportan, reparten para que algo importante llegue a destino. Por lo tanto, gracias a quienes hacen posible esa conexión todos los días, aún en esta nueva era de la comunicación. 28-04-55-85-75. Nuestra línea directa de mensajes en la radio sigue activa. 6 grados 8 décimas en Trelew. El cielo nublado, humedad 88%, viento del noreste a 2 kilómetros por hora y ya están listos los datos del tiempo pronóstico para Las Heras, provincia de Santa Cruz. Temperatura entre 6 y 16 grados, viento entre los 6 y 20 kilómetros, ráfagas que llegarían a los 29 kilómetros por hora. Temperatura actual 6 grados, sensación térmica 4 grados, humedad 87%, temperaturas estimadas para el fin de semana, el sábado temperatura entre 6 y 19 grados, el domingo temperatura entre 7 y 19 grados también. De poquito está subiendo la temperatura por esos lados igual que nosotros, ¿eh? A rogar que se pueda mantener. Buen fin de, nos desea a todos Julián Reales, lo mismo para vos y a nuestra audiencia en la provincia de Santa Cruz.

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Llegamos a las 3 de la mañana mientras Enrique Iglesias terminaba de cantar uno de sus clásicos, Esperanza, que nos pedía hace un rato Giselle. Abrazos para todo Rawson. Están por ahí los panaderos, reposteros. Hay gente trabajando a esta hora, preparando todo para que salga todo muy bien y rico en el transcurso de la mañana. Entonces nos pedían algo de Soledad. O de Axel pedían también en otros mensajes. Había leído hoy No es No, se llama la canción. Y ahora llegan las noticias.

0: esto. A ver, si vamos a hacer un promedio general, estamos hablando de alrededor de 8 minutos de demora para llegar a Neuquén por esa vía, por el tercer puente. Ya tenemos congestión a la altura de la rotonda de 151 y Circunvalación, por lo cual así estamos en poco más de 12 minutos de demora. Es lento, verdaderamente lento el tránsito entre la propia rotonda y el puesto caminero de Río Negro, la policía de Río Negro, y luego se despeja totalmente. Lo que es el resto de los nexos interprovinciales, no, la verdad que no veo ninguna complicación. El dique compensador, déjenme ver, que siempre hasta ahora tiene bastante carga vial. Chicos, a ver, un momento, está muy tranquilo, les diría que no hay vehículos detenidos sobre el dique compensador ahora, estamos hablando de este momento. No me empiecen a sacar la madre, como dice el marito, sí, en 10 minutos la fila de vehículos llega al dique, pero ahora mismo está en tan solo 250 metros la fila de vehículos, por lo cual la demora está rondando los 11 minutos aproximadamente. En ruta 22 vamos a hacer todo el trayecto desde Chipoletti hasta Chichinales, obviamente Punto 83, hay un concierto de, no sabes si estás conduciendo o bailando el baile de la botella cuando pasás por Punto 83, porque se amaca el auto de una manera increíble. Es realmente, lo trato de meterle humor, pero el que está pasando por ahora por el Punto 83, me está escuchando, también me debe estar insultando en colores. Es realmente insoportable el concierto de pozos que tenemos allí. Luego, tranquilo, no hay ninguna complicación hasta que llegamos a JJ Gómez. Está bastante cargadita la salida de Roca, incluso les diré, no solamente por la 22, también por la ruta Chicas a la altura de Gómez, ambas vías tienen congestión. Obviamente la más importante es por 22, estamos hablando de alrededor, ya les digo, y bastante, alrededor de 12 minutos de demora, bastante en Gómez. Para continuar, camino a Roca, tan solo 4 minutos de demora. Hay carga vehicular, pero no se detiene tanto como mano hacia Guerrico. En Padre Alejandro Estefanelli, allí a la altura de San Miguel, más o menos estamos hablando de 6 minutos por lado. Ambos sentidos tienen bastante demora. Perdón, estaba viendo la calle Mendoza. Mirá vos la Mendoza, bastante cargadita. JJ Gómez, ahora sí, tenemos alrededor de 7-8 minutos para continuar rumbo a Cervantes y no hay demora para continuar rumbo a Roca. Seguimos, pasamos Cervantes, pasamos Maiqué, Huergo, Godoy, llegamos a la Perla del Valle, en el puesto caminero, alrededor de 3 minutos por lado. No hay demoras dentro del casco urbano reginense. Pasamos, saludamos al Indio Comahue, seguimos de largo, Otto Krause, Chichinales. Para bajar desde hacia Chichinales, viniendo de Chelforó, no hay demora, una merma en la velocidad del tránsito y también completamente despejado para continuar hacia Valle Medio. Volvemos a Chipoletti para ver el acceso este preferido de los que hacen sus tareas en la ciudad. Ya les digo, y bueno, hay aproximadamente 200 metros de fila por ruta chica para ingresar por Circunvalación o continuar rumbo hacia Fernández Oro, hacia la calle Fernández Oro me refiero. Sí, más o menos les diré unos 7 minutos de demora. Y por Salto, que es la calle que luego cruza y pasa a ser Circunvalación, más o menos estamos hablando de 5 minutos la demora por la fila de vehículos a esa altura, chicos. Aeropuerto de Neuquén, 20 servicios en total, hoy tenemos 14 de Buenos Aires, y después tenemos para prácticamente todos los destinos, 2 a Córdoba, 1 a Mendoza, 1 a Salta, 1 a Comodoro Rivadavia y el vuelo a Santiago de Chile. Había preocupación, sí, porque había un rumor de que se iba a suspender el vuelo a Chile por lo que sucedió ayer.
1: Claro, tal cual.
0: Pero no, está programado, no ha sufrido alteraciones la partida del vuelo internacional a la vecina República, que obviamente le mando un abrazo a todos los hermanos chilenos que viven aquí, que la están pasando muy mal muchos porque las comunicaciones están bastante alteradas en las zonas afectadas por las inundaciones. Pero bueno, la verdad que las imágenes son de película, apocalípticas. Así que bueno, les mando un abrazo grande.
1: Era la consulta que nos hacíamos temprano, Rigo, porque no están dadas las condiciones como para viajar a Santiago o regresar desde allá, pero bueno, si garantizan el vuelo, el tema es que, ¿qué vas a hacer en Santiago con estas condiciones?
0: Por lo menos turísticamente no.
1: No.
0: Lo que sí es verdad también, ayer lo hablaba con un amigo que tiene familia, no en Santiago, pero sí cerca, y decían que las zonas afectadas, uno cuando ve un recorte en un noticiero, tiene la sensación, la falsa sensación de que es todo así. Y no, hay, todo está afectado por el temporal, pero lo que es la afectación de la inundación, esas imágenes que veíamos los autos flotar como cascaritas de nuez, son sectores particulares, no es todo Santiago, ni tampoco es todos los alrededores de la capital de la República de Chile. O sea, continúa la vida, pero de todas maneras sí había preocupación porque obviamente está todo el Estado puesto disponiendo todo el recurso posible para, bueno, para menguar esta crisis, ¿no?
2: Bien, te mandamos un abrazo.
1: Y sí, déjame contar algo, la buena del día, Rigo.
0: Sí, incluso...
2: Ah, el tren.
1: Hoy funcionan los dos servicios, en estos momentos está saliendo. Mira, justo estamos con la imagen puesta en el tren del Valle, acá en Chipoleti, a punto de salir hacia Neuquén. Primer servicio, 7 de la mañana. El segundo va a ser a las 8:25 y tenemos la imagen alguien, en vivo.
2: Le comentamos a la radio, no estamos mirando la imagen del tren, mira, está llegando alguien.
1: Claro, está esperando. Apurate
2: porque el tren lo está esperando.
1: Sorprendida, ¿no? ¿Sale el tren?
3: Uy, está el tren. Claro.
0: Sí, no, que esa postal se repita sin problema.
1: Sí,
0: que
1: total.
0: Que no tengamos que hablar de camioneros con errores en su sistema métrico.
2: Por supuesto que sí. Así que te mandamos un abrazo grande. Un abrazo grande. ¿Se compró la malla usted, no?
0: No, pero sí el impermeable. El otro día estaba una
2: usted sabe por qué se lo pregunto.
0: Mojada.
1: Del bote.
2: No, usted sabe por qué se lo pregunto para este fin de semana, ¿eh? Pórtese bien.
3: ¿Por qué?
2: No,
0: Omar, yo pórtese no me porto bien. De hecho, me voy de viaje, me voy a las grutas con mi...
2: Por eso le dije, ¿viste?
0: Con mi compañera.
1: Se le compró la malla. Disfrutá.
3: A las grutas, qué hermoso.
2: A tomar sol a las grutas con lluvia.
0: No, sol no va a haber, va a haber lluvia. Pero para ir en pareja está bueno.
3: Está sí, perfecto. Caminatas, planazo. Ahí, lindo, mirá vos, hermoso. Che.
2: Van a haber fotos de la mano, de la mano ahí al lado de la...
0: Sí. No, ese placer no te lo voy a dar.
2: Te mando un abrazo, que andes bien, que gane Boca hoy, che.
1: Sí.
0: Por supuesto, gracias, Omarcito. Que nos vemos. Esa frase.
2: Listo, sacalo.
1: Chao, Rigo.
2: Te dimos bastante hasta fama. Que andes bien.
1: Abrazo.
2: Gracias, ¿sí? A ver, escuchá.
1: Vamos a la playa.
2: ¿Te lo imaginás en moto ahí, llegando en moto a la orilla del agua?
3: ¿Qué en la rigoneta.
1: No creo que vaya en moto.
2: ¿Por qué no?
1: No creo, no. Con lluvia, viajar con lluvia.
3: No, pero debo. Está lindo, hermoso plan. Ir al fin encanta, de semana largo. Estamos con fin de semana largo, recuerden, porque alguno por ahí ya con el correr de los días se olvida que vuelve a ser, como
1: feriado.
3: Lo dijimos esta semana, el Día de la Raza. Sabemos bien por qué, pero vuelve a llamarse Día de la Raza después de muchos años que se había cambiado
1: 16.
3: El nombre, ¿no? Antes, hasta hace unos días, era Día de Respeto a la Diversidad Cultural. Hoy ya es Día de la Raza.
2: Justo le iba a hacer la pregunta y como se puso seria para comentar, dije, no es mi momento, pero va a llegar mi momento para preguntarte. Gracias.
3: Bueno, dale.
2: Antes de las 8, prepárate.
1: Pero preguntá lo que quieras.
3: ¿Qué me querés preguntar?
2: No, ella sabe muy bien.
1: Buen día, excelente programa.
2: Escuchá, Fernando, lo que le voy a preguntar, vas a ver.
1: Escuchá. La doña Edith, y no digo la doña, la doña es el apellido.
2: Ah.
1: L-A-D-O-G-N-A.
2: Te mandamos un beso.
1: La doña Edith también fue mi profe, una genia. Estudié en el Ceferino Namuncurá. Omar... Excelente compañero.
3: Ah, bueno.
2: Muchas gracias.
1: Karina escribe desde el lago Pellegrini y además nos deja de regalito una de las postales de el muelle sobre el lago Pellegrini en un día no lluvioso, en un día totalmente soleado, el cielo totalmente celeste, despejado. Pero gracias, Cari. Bueno, ¿viste que van apareciendo está, compañeras?
3: Mirá. Sí, claro.
1: Qué linda imagen, linda.
3: Además, Omar ya contó que se la llevó.
2: Los 3 años.
3: Los 3 años te la llevaste.
1: No, mal. Diste que fuiste vos el que tiraste la primera piedra, por eso empezamos a hablar de la profe.
2: No. Le mandamos un beso, no la molestamos más.
1: Tiene
2: profesora,
1: razón.
2: Hasta acá fue el tema. Listo.
1: Yo debería sacar a la profe.
2: No, hablamos no.
1: Que cuente en primera persona.
2: Listo. Hablamos con Julieta Katkov, es concejal del PTS en el Frente de Izquierda Unidad y referente de la agrupación Pan y Rosas, esto es en Neuquén Capital. ¿Cómo le va? ¿Cómo está usted? Buen día.
4: Hola, ¿qué tal? Buenos días para todas y todos y para toda la audiencia.
2: Acá estamos en La Voz del Comahue, en el streaming que tiene la radio, en el YouTube, que nos buscás en el televisión en vivo, y estamos en Canal 10. Rumbo al encuentro número 39 plurinacional en Córdoba. Sintéticamente, cuénteme cómo va a ser todos los detalles.
4: Bueno, así es, como bien lo anunciabas, estamos ya preparando, ultimando detalles para salir en el transcurso del día de hoy rumbo a Córdoba, donde se va a realizar este 39 Encuentro Plurinacional de Mujeres y Diversidades, un evento que es único en todo el mundo, en donde confluimos mujeres desde distintos puntos del país durante 3 días, durante lo que va a durar este fin de semana, para intercambiar, para debatir, y en particular desde Neuquén, desde el Alto Valle, desde la comarca también, porque van a participar compañeras del sur de nuestra provincia y de Río Negro también. Hemos confluido en una delegación súper importante de alrededor de 200 compañeras trabajadoras de la salud, de la educación, sobre todo con un componente juvenil muy, muy importante, con estudiantes secundarias, estudiantes terciarias, estudiantes de la universidad, donde confluiremos en estos 3 días para intercambiar y para debatir cuáles son las peleas que tenemos planteadas el conjunto de las mujeres y las diversidades sexuales en el marco de este contexto tan particular que nos atraviesa, en donde desde los distintos gobiernos, tanto el gobierno nacional como los gobiernos provinciales, vienen desplegando políticas que han elegido claramente al movimiento de mujeres y diversidades sexuales como blanco de muchos de los ataques, y que sufrimos muchas veces sobre nuestras espaldas las consecuencias de estas políticas de ajuste, ¿no? Así que estamos ya ultimando detalles y en el transcurso del día de hoy ya partiremos rumbo a Córdoba.
2: Bien, ¿y cuál es el objetivo puntual que ustedes sostienen que debe haber en este encuentro de mujeres, por favor, para luego llevarla a las bases, llevarla a las distintas provincias, como de regreso sería, ¿no?
4: Exactamente, sí, justamente nuestra propuesta es poder, vamos con ese mandato que hemos debatido, sí, durante todo este año en las distintas instancias en las que Pani Rosas ha ido participando, desde los lugares de trabajo, de los lugares de estudio. Bueno, obviamente tenemos en lo inmediato la tarea de las mujeres ponernos al frente de enfrentar este fallo de la Corte Suprema, ¿no?, que tiró abajo una movilización de cientos de miles que rechazaba este proyecto de la extranjerización de la tierra. Y bueno, creemos que el 15 de noviembre, de octubre, que ahora cuando regresamos, que va a ser el día que se va a tratar la caída de ese DNU en el Congreso Nacional, las mujeres tenemos que ponernos al frente de esa pelea, pero también organizar una gran movilización para el 25 de noviembre, que es el día de lucha contra la violencia hacia las mujeres, en un contexto en donde, bueno, obviamente las cifras no dejan de acrecentarse en relación a los femicidios, en relación a la violencia que sufrimos en forma cotidiana, y por supuesto no solamente las mujeres sino también las diversidades sexuales. Acá en Neuquén estamos en este momento transitando por el juicio por el transfemicidio de Azul Semenienko, y bueno, esa también será una pelea que llevaremos también al encuentro, para intentar confluir y poner en agenda la fuerza que hemos tenido las mujeres durante todos estos años para enfrentar al gobierno, y para plantear claramente también la complicidad de muchos de los gobernadores y de las conducciones de los sindicatos, que han pactado una tregua que nos ha llevado al conjunto de las mujeres, pero al conjunto de las grandes mayorías a situaciones de muchos agravios y muchas penurias, ¿no?
2: Gracias por habernos atendido. Vamos a estar atentos al regreso de este encuentro allí en Córdoba. Muy amable.
4: No, por favor, muchísimas gracias a ustedes. Un abrazo grande.
2: Hasta luego. Hasta luego. Hablábamos con Julieta Katkov, concejala del PTS en el Frente de Izquierda Unidad y referente de la agrupación Pan y Rosa. Vamos a ir a la pausa nosotros ahora, a las 7 de la mañana, 9 minutos, pero me ibas a decir algo, Graciela.
3: Sí, te iba a decir que hay una gran polémica a partir de estos datos que se conocieron, porque la Auditoría General de la Nación confirmó que... Luis Toto Caputo, el presidente del Banco Central Santiago Bausili y el gobierno de Javier Milei perdieron 1.023 millones de dólares con el oro que mandaron a Londres. El dato fue anticipado hace unos días por algunos medios de información, pero ahora sí, concretamente, hay un informe de la Auditoría General de la Nación que fue votado en forma unánime y da un dato que es escalofriante. El gobierno perdió más de 1.000 millones con el oro. En un ratito, si querés, te completo la información. Pero sí, hay, es uno de los títulos del día.
2: ¿Qué no va a pagar
3: día?
2: Eso se perdió.
1: ¿Qué son, lingotes que se cayeron en
3: claro,
1: el mar o qué?
3: Especulando con la cuestión de los lingotes de oro, ¿no? Bueno.
2: ¿Pero quién va a pagar eso que se perdió? ¿El gobierno?
3: Y adivina.
2: No, ya
3: lo
2: sé
3: perdimos
2: gente,
3: todos, eso es el tesoro,
1: claro, es un tesoro,
3: claro,
1: nacional.
3: Claro, es el tesoro nacional.
1: Es el resguardo que tiene cada país, ¿no?
3: Claro,
1: que acumula en oro.
3: Claro, dicen que hubo un error de cálculo por parte de Santiago Bausili, y bueno, al revisar todas estas cuentas, la Auditoría General de la Nación descubrió contratos vinculados con el oro que terminaron con un resultado que dio negativo. Estas pérdidas por más de $1,000 millones, ¿eh? Que se acuerdan todo lo que había primero, la controversia, dónde estaba, si estaban,
1: sí,
3: en Suiza, si estaban en Londres, dónde estaban, por qué los habían hecho, por qué no comunicaron al Congreso. Uh-huh. Bueno, y ahora, a partir de esta auditoría, se sabe que además los negocios o timba financiera que hicieron con esto les salió bastante mal.
2: Ahora me lo aclaras un poquito más, ¿puede ser?
3: Dale.
2: Estamos con Graciela, estamos con Karina. ¿Con qué temperatura, Karina?
1: 8 grados centígrados, 6 décimos, cielo cubierto con llovizna, sensación térmica 6.2.
2: Hacemos pausa, ¿les parece, chicas? Así, sí, que dale. La gente siga opinando en el streaming. ¿Cómo, Graciela?
3: En el streaming, YouTube ponen, y ahí cuando entran a la página ponen LU19 en vivo y ahí nos encuentran.
2: ¿Y en el teléfono cómo?
1: 299-511-2144.
2: Bueno, hacemos pausa, chicas.
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0: Hola, hola, muy buenos días, ¿cómo están ustedes, chicos de LU19? Bueno, escuchando a este chico Rigo que va a las grutas, yo llegué anoche y sí, la verdad que no pude bajar a la playa porque todo el día lloviendo, pero bueno, hicimos otras cosas hermosas. Bueno, ojo, fui con una compañera, una amiga. Llegamos a, bueno, lo mejor es ir a almorzar al puerto, es San Antonio Este, así que, bueno, disfrutamos igual de otras maneras, porque, bueno, en auto se puede dar vueltas, conocer otras cositas. Así que lo pasé súper bien, muy poquito tiempo fui, así que le deseo lo mejor a Rigo si va con su compañera, que lo pase muy lindo. Y para ustedes un abrazo grande, chicos, de la mañana. Bueno, les digo que soy Betty Pessoa, de aquí de Chipoleti, del grupo, para no olvidar, grupo folclórico, así que también vamos a estar acompañando a los chicos de el concurso de los asadores sábado y domingo. Allí estaremos.
1: Hablando de celular, ¿ustedes sabían que la cámara frontal lo espían? Yo les sugiero que le pongan protector a los celulares, porque la cámara frontal da muchos datos a los hackers y estafadores.
2: Bueno, muchas gracias a los dos.

0: Vos, a la primera señora, a Betty que estás en las grutas, te digo lo siguiente.
1: No, que no. Vino de las grutas, estuvo el fin de semana, acaba de llegar. Bueno,
0: lo que pasa en las grutas, se queda en las grutas, no te preocupes.
2: No, pero ella lo contó y lo disfrutó.
1: Lo compartió, sí. El dato para Rico, entonces que vaya a comer al puerto.
2: San Antonio Este.
1: Este, el puerto
2: de la recomendación. San Antonio Este. Bueno, y Betty que dice que va a participar con su agrupación para no olvidar este concurso de asadores que se va a desarrollar este fin de semana acá en Chipoleti. Sábado 10, domingo 11. El sábado va a estar focalizada las actividades con la jornada dedicada a menores de 14 años, uh-huh. Quienes van a competir en su propia categoría, acompañados por madres o padres, y el domingo 11, que no se suspende por lluvia, ya lo aclararon desde la organización, es la competencia principal para adultos en las categorías de costillares y lechones en equipos familiares de barrios, sindicatos o instituciones. El premio que se va a repartir, una bolsa total de 4 millones de pesos uh-huh. entre bueno. los ganadores.
1: Y no se suspende.
2: No se suspende.
1: No se suspende. Por así lluvia. Que hay que ir ahí a apoyar a los asadores y por ahí compartir un poquito de
2: tenemos jurado nosotros que representa
1: tenemos
2: la radio.
1: Jurado, tenemos a Mario Favole.
2: Ah, después, mira, que sí, cuente.
1: Afiladísimo ya para ir a saborear.
0: Escucha.
2: Es más, toda esta semana no está comiendo carne para llegar afiladísimo al fin de
1: afiladísimo.
2: Semana.
1: Afiladísimo, qué lindo va a ser, ¿eh? Y además los sí. chicos, sí. los jóvenes, me encanta.
2: Menores de 14.
1: Hacer asado. ¿Haces asado, Mar?
0: Hago asado y muy rico, pero no los voy
1: ¿sí?
0: a invitar.
1: Ah, no, no.
0: A ninguna de las dos.
2: ¿En la olla?
0: Se porta, no.
1: ¿Al horno?
0: No, lo hago en la parrilla. Mi papá me enseñó a hacer asado hace un montón de tiempo.
2: Muy bien.
0: Hago matambre. Mm. Matambre riquísimo el asado. Uh-huh. Hago asado de todo en la parrilla.
1: Muy bien. Pero,
2: ¿te queda duro el matambre?
0: Para nada.
2: ¿Con qué lo tiernizás?
0: Son trucos de familia.
2: ¿Y con quién lo tiernizás?
0: Son trucos de familia que no los voy a conocer. No. No. Mi papá me dice que no, así que papá, Julio
2: no
0: César, hincha River, no lo dije a ellas dos que son malas, que son de Boca.
1: Claro, bueno,
0: malas.
1: Cada uno tiene su magia, ¿no?
2: Vale. Sí,
1: cada secretito. Uno tiene su magia.
0: Nuestro sí. secreto.
1: Claro,
0: bueno,
1: claro
0: escucha,
1: sí.
0: Un segundito, nos está mirando desde Córdoba.
2: ¿Quién?
0: A Nancy y a su hija Lucía, que están en Córdoba. Y Somarte estamos mirando en Córdoba, porque claro, pues están buscando el tema de la universidad y la residencia, ¿viste? Ya termina Lucía, termina quinto año. Y así que están en Córdoba bien. Y escuchando LU19. ¿Qué me contás? Si nos están mirando también.
2: Puedo
0: así
2: recomendarle que, una residencia
0: así que,
2: si
0: bueno,
2: quiere.
0: Ah, bueno, después dame un dato que vamos a dar.
2: Uno que
0: así
2: ya que, ha hecho ese recorrido.
0: Así que a la gente que está en Córdoba, que son varias, que nos están mirando ahora. Escuchá, mirá, Córdoba, escuchá.
3: Un momento, tenemos todo acá, ¿eh? Córdoba, te quiero tanto.
0: Bueno, a toda la gente de Córdoba que es de acá de Río Negro, está buscando residencia en Córdoba, le mandamos un saludo grande que está allá, nos están escuchando. Bueno, yo los saludo a Nancy y a Lucía, le mandamos un beso grande. La pasada fui a acompañar. ¿Cómo crece la gente, che?
2: ¿Sí?
0: La pasada fui acompañado de Lucía, mira, ahora ya termina él.
2: Ya termina la secundaria. 15,
0: che, mirá vos, y ahora.
1: Tengo mensajito, ¿lo puedo dale, decir? Bueno, dale. Una nos pregunta, Cecilia, dice, ¿no se suspende por lluvia? No, dijeron los organizadores que no se suspende con lluvia. Tendrán que usar las protecciones, chapas, ver cómo se manejan. Sí. Y otro de los mensajes de Delicia dice, buen día, ¿en serio
2: buen
1: creen
2: día.
1: Que esta lluvia es normal?
0: Sí.
1: Bueno, no sé si es normal porque estamos bajo el efecto del niño, ¿no
2: sí,
1: es cierto?
2: Tal cual.
1: Estamos bajo el efecto del niño, la niña son años de más sequía, los del niño son más lluviosos, pero no, a mí me parece no, que esto es producto del cambio climático, ¿no?
0: Claro, producto de
1: obviamente,
0: todo.
1: Estamos teniendo una primavera que hasta ahora no apareció.
0: Claro, son todos los llantos de gente de azul y amarillo que se vienen por lo que se le viene. Va, eso
1: mirá qué lindo te queda el azul y amarillo, Mar. Mírate ahí.
0: Me hace pullover.
1: Parece Sibo Gutsarida.
0: Daniel Polanco, mi abogado.
1: Miren el
0: mirando.
1: Streaming.
2: Pero
1: no.
2: Mirá,
1: así se divierten con nosotros mirando Daniel, el streaming. Daniel le va cambiando Polanco. El atuendo.
2: El suéter que nosotros queremos, que nosotros deseamos, lo tiene Omar. Sí.
1: El ponchito, lo podían hacer con el ponchito que usó la Sole también.
2: Claro, que pasa que de los tres el que sufre de más frío sos vos, Omar. Por eso te ponemos el suéter.
0: Lover, por amor de Dios, no lo compren. Bueno, vamos con otro mensajito más, aprovechá.
2: Hola, buen día, soy David de Río Negro, Viedma. Acá por ir a trabajar, saludos a mi hijo Milton. Nos comparte una imagen que es del puente ferrocarretero de Viedma, Patagones. Bueno, gracias por esa imagen.
0: Viedma,
2: no conocía ese puente.
0: Es Viedma, mirá vos.
2: Viedma y Carmen de Patagones.
0: Se llama, ahí está. Ahí está, mirá, se llama el señor...
2: Milton.
0: Milton, y el hijo lo saluda también, ¿eh? Sí, saluda al hijo también.
2: A su hijo Milton, David. Perdón, se llama David y saluda a su hijo Milton.
0: Bueno, David y Milton, hincha de River, deben ser los dos, así que le mandamos un saludo impresionante desde acá.
2: Bueno, de y ese, déjame esa imagen, Dani, porque tengo que leer el mensajito. Esa imagen dice, buenos días, Graciela, ¿cómo andás? Cada día más hermosa y guapa mujer.
1: ¡Papá!
2: Así está la mañana en Cervantes, zona de Chacra. Un abrazo a la distancia, Norberto.
1: Esto ay, muchas gracias, gracias, Norberto.
2: Mira los colores, Norberto, esa imagen. Cervantes.
1: Mira, el Cervantes cielo está cubierto.
0: Pasame total. El número que le paso el número de Graciela.
2: Bueno. No, ¿cómo vas a dar? No, son datos saludar. Personales, es eso
1: un,
2: sí.
1: Nada más es un piropo, un halago, nada
0: ¿se dan
1: más.
0: Cuenta las dos cómo puedo ser de malo también yo con ustedes dos?
2: ¿No? Dos más. Nosotros no damos tu número.
1: ¿Sos malo y te haces el bueno o sos bueno y te haces el malo?
0: Había los corazones ahí.
1: Ay.
0: Fernando, poné orden acá.
2: Hola chicos, por favor, este desquiciado y chorro de Caputo se tienen que ir ya. Ah, los dos. Este desquiciado y el chorro de Caputo se tienen que ir ya. Todos ya sabíamos que este se mandó tremenda macana con el oro que sacó de nuestro país. Milei y todos sus cómplices, que se vayan ya. Fue buen fin de chicas y Omar, nos dice Marcela.
0: Marcela, te mandamos un beso grande, ¿eh? Marcela, a ver, las 7 de la mañana, 26 minutos, la gente sigue opinando, ¿en qué número?
2: Al 2995112144 nos piden un beso por acá y un saludo. Hola, no. Buen día, soy Luciana de Chipoleti. ¿Le podrán mandar un saludo a mi marido Raúl Vázquez? Y decirle que lo amo.
1: Ay, qué lindo.
2: Alcanzaba a leer el mensaje y se acaba de eliminar. Luciana, se arrepintió Luciana, lo estaba leyendo y me lo acaba de eliminar.
0: Epa, ¿qué pasó, che?
2: No sé, capaz que lo está editando, pero bueno, capaz estaba leyendo. Gracias. Listo.
1: Bueno, ya está mandado.
0: Ya está.
1: Si pasó algo en el medio, que nos cuenten.
2: Justo se acababa de pelear.
0: Discutido. ¿No ibas a contar entonces algo más? ¿Te acordás que nos prometiste?
2: El oro. ¿Qué pasó con el oro? Se cayeron. La ruta del oro. Quiero seguir la ruta del oro.
1: Bueno, lo que dice que...
0: Este es un llamado en público, para que vean lo que va a decir la gente, mirá. Vamos a llamar en público.
1: ¿A quién
0: llama? Yo sé que me va a llamar, vos dale. Empezar eso y voy a llamar ahora.
1: El informe fue votado de manera unánime, este informe de la Auditoría General de la Nación que confirma este desfasaje, esta pérdida de 1.023 millones de dólares que se produjo a partir del movimiento del oro. Sí. Este parecer... hicieron un error de cálculo de la cotización internacional y el informe dice que el oro trepó de forma extraordinaria en el 2025 y el gobierno usó los 1.000 lingotes enviados al Banco de Inglaterra para la operación de futuros que implicó la venta y la recompra a un precio prefijado de antemano. Pero el oro subió más de lo pensado y en esa operación el Banco Central y la Administración Milei perdieron nada más y nada menos que 920 millones de dólares, a lo que se sumó una prima fija de 62,8 millones de dólares. Así que desde que se auditaron los estados contables del Banco Central de la República Argentina, nunca en la historia se había registrado una pérdida de esta magnitud. Tampoco se habían utilizado antes las reservas físicas del oro para este tipo de transacciones que implican un riesgo como lo que pasó hoy con esta pérdida millonaria para los argentinos.
0: Bien, claro, por ahora no se calcula cuánto, pero
1: 1.023 millones de
2: ahora,
1: dólares.
2: Ahora, pregunto, desde el no conocimiento, ¿no? Cualquier país que tiene reservas, porque todos tenemos reservas como países en oro, ¿no? Es la reserva que se del Tesoro Nacional, cada país lo tiene. ¿Es costumbre del resto de los países enviar sus reservas a otros bancos internacionales?
1: No lo sé.
2: ¿No es resguardo nacional eso?
1: Yo creo que sí.
2: ¿No debería no moverse?
1: Y además, informarlo. Esto tiene que pasar por el Congreso, no sé por quiénes, pero esto se debería informar. No se pueden timbear las reservas de la Argentina con este tipo de maniobras.
2: Porque es el respaldo que tenés a nivel nacional.
1: Claro, pero además nada habían dicho hasta que aparece esta auditoría.
0: Y les digo algo más.
1: La no es la oposición, no es nadie, es la Auditoría General de la Nación. A este gobierno que tanto apuesta a las auditorías, ¿no?
0: Está bien.
1: Y que pone como excusa de no enviar fondos porque no están las auditorías. Bueno, auditoría hecha con las reservas del Banco de la República Argentina.
0: Fue como un boomerang, ¿no? Por lo que estuve diciendo. Por supuesto. Chicas, escuchen esto. La Corte Suprema de Justicia va a tratar hoy el amparo sobre la venta de campos a los extranjeros. Uh-huh. El planteo lo han presentado la legisladora de Río Negro, Magdalena Odarda, la Asociación Árbol de Pie y dos comunidades mapuches. El tribunal sumó dos conjueces porque sus tres miembros no coinciden en cómo debe resolver el caso. Así que la Corte Suprema va a tratar hoy el tema de la ley de tierras. Otro uh-huh. mensajito más.
2: Hola, buen día, excelente equipo de Primeras Noticias. Les deseo excelente muchas fin gracias. De largo, como así también a todos los oyentes, los que nos quedamos a disfrutar de la lluvia.
0: Muy bien.
2: Y acá en Chipo de la Feria del Libro. Pensaba, qué bueno sería entrevistar a Sergio Sillotto, gobernador de La Pampa, para preguntarle qué piensa con respecto a la detonada Ruta 151 en 25 de Mayo, Puelén, Santa Isabel, etcétera, etcétera. Es un camino intransitable. El 10 de diciembre de 2019, gobierno socialista. Y no se puede creer que no haya realizado ninguna obra vial, llegando de viaje desde Mendoza. ¡Qué desidia del gobierno nacional, el gobierno de La Pampa! Nos dice por acá Ceci, que ha pasado y ha sufrido ese tramo.
1: Sí. Sabemos que han ido legisladores, ha ido gente también de La Pampa, en conjunto con Catriel, funcionarios para exponer en el Congreso, ¿no? Pero más que eso, no pueden hacer, porque esto es una decisión que tuvo en sus manos el gobierno de Javier Milei y decidió no hacer obras, uh-huh. ¿no? No hacer obras, que lo hace claro. a través de vialidad.
2: De todas maneras,
1: por eso la provincia de Río Negro, bueno, se hizo cargo, ahora se va a hacer cargo, ¿no? Desde de diciembre.
0: Más o menos.
1: De la ruta 151 y 22.
2: De los tramos. Digo, Graciela, de
1: ahora, ¿qué va a pasar con el tramo de La Pampa? No sabemos.
2: Esa ruta está detonada desde hace años y pasaron otros gobiernos también nacionales.
1: Pero ¿qué va a pasar con esa ruta de La Pampa? No sabemos. La parte de Río Negro la va a arreglar. Río Negro. Primero supongo que le harán una lavada de cara y después a futuro tomar medidas.
0: Les digo algo, chicas.
2: Sí, diga.
0: Ustedes que hablaban de Bariloche. A partir de hoy está el Bariloche La Carta. ¿Qué me cuentan?
2: Qué linda opción.
1: Para que para el fin de largo.
0: La actividad tendrá como uno de los grandes atractivos con la apertura de la feria gastronómica en el centro cívico, con 6.000 metros cuadrados dedicados a los sabores de la región. La feria va a reunir a productores de Río Negro, restaurantes, bodegas, cervecerías, chocolaterías, emprendimientos gastronómicos. Ah, mira vos, bodega y cervecería. Qué interesante.
1: Todo. Bueno, esa es la parte turística. Ahora, la parte política, ¿se acuerdan que ayer a la mañana hablamos de todo esto que pasó con Costa Brute, en este concejal y dirigente del peronismo de Bariloche, que tuvo un hecho de violencia de género y decidió renunciar? Bueno, ya presentó la renuncia indeclinable el concejal Costa Bruten por motivos estrictamente personales al presidente del cuerpo. Gerardo del Río explicó que se espera la respuesta de la Junta Electoral para avanzar en la sesión extraordinaria para oficializar esta renuncia y tiene que jurar el reemplazante. Así que la que le sigue en la lista es Norma Aguirre. Y ya que estamos en Bariloche, si me permitís, Omar,
0: por favor,
1: nos quedamos un ratito más porque ayer denunciaron nuevamente restricciones de ingreso en la Comisión Nacional de Energía Atómica y además advierten por nuevos despidos, ¿no? Hablamos todos de la ciencia, de nuestro país, de la calidad de nuestros científicos, de la investigación, pero el escenario es adverso. La situación de los trabajadores de la Comisión Nacional de Energía Atómica suma cuestionamientos por las restricciones para el ingreso de los distintos predios, limitaciones para el acceso de familiares y periodistas, junto con la incertidumbre sobre la continuidad laboral. Así que es bastante negro el panorama aquí en Bariloche.
0: Les digo con respecto a la causa de Sergio Ábalos, ¿se acuerdan?
1: Sí, como bueno,
0: la causa 1, ¿no? Han rechazado el pedido de nulidad de las defensas y a la vez también el caso avanza hacia el juicio, El juez federal de Neuquén, Gustavo Villanueva, ha negado por segunda vez el planteo de los abogados de los imputados en la causa que investiga la presencia de un aparato de violencia organizado responsable de la desaparición ocurrida en el 2003. La fiscal Luisina Tiscornia impulsa el expediente para que se realice ahora el juicio oral por la desaparición de Sergio Ábalos. Esto es en Neuquén. ¿Tenemos un mensajito?
2: Sí, mensajes. Una abuela re feliz, contenta, porque uno de sus nietos trillizos, Facundo.
0: Ah, mirá.
1: ¿Trillizo?
2: Sí.
1: Hermoso.
2: Y los conozco, ¿eh? ¿Ah, uno, sí? De ellos recibió ayer su cinturón negro de karate primer dan, orgullo de la abuela Raquel, que le manda besos y felicitaciones. Bueno, Facu, felicitaciones. Y a defender a la abuela, ¿eh?
0: Ah, mirá.
2: A cuidarla, sí. La miman un montón los tres.
1: Oh, qué lindo.
2: La rodean y son sus guardaespaldas. Así que Raquel, que siempre está prendida a la programación, te mandamos un beso enorme.
0: Una más de Bariloche, escuchen.
2: Dice:
0: el Superior Tribunal de Justicia de Río Negro anuló la sentencia del Tribunal de Impugnación contra Gustavo Genuso, que fue intendente de Bariloche. Uh-huh. El máximo órgano de la justicia descartó el peculado, pero estableció que un nuevo tribunal deberá analizar el posible delito de malversación de caudales públicos de quien fuera intendente de Bariloche, Gustavo Genuso, que está haciendo radio ahora a la tarde, sí, en la que se conoce como causa techo digno. Así que parece que volvió para atrás. Van a volver a mirar lo que tiene que ver con...
1: O sea,
0: con
1: que todavía
0: causa
1: sigue vinculado. Y no estaba que en la Comisión Nacional de Energía Atómica también lo habían nombrado, ¿no?
0: Claro.
1: Sí. En esta nueva etapa, que además se lo ve lejos de Juntos Somos Río Negro.
0: Sí. Ya es por la información que se puede observar desde allá. Esto es lo que
1: no,
0: se está...
1: se aparece como muy crítico y bueno, tendrá otro destino. Bueno, mucha información de Bariloche.
0: Bastante.
1: La verdad que ha pasado este último tiempo, pero el que puede darse una vueltita y
0: que vaya,
1: para hacer de todo.
0: Bueno, antes de la nota, escúchame, a las 7 de la mañana, sí, 36 minutos, un mensajito más.
2: Sí, hola, buen día, Omar, Fuentes y equipo. Desde el 7 de enero que reclamo el arreglo del cordón cuneta en calle Fernández Oro 62. Uh-huh. Todavía sin respuesta. Saludos, Oscar.
0: Bueno, Oscar,
2: gracias
1: por la nota desde el municipio.
2: Sí, vamos
0: mensaje,
2: a reenviarlo.
0: ¿Qué pasa al respecto? Graciela, en el streaming, ¿cómo está la gente?
1: Bien. Bueno, también Graciela está opinando sobre la ruta del oro. Macri, Caputo, Milei, 1,8 millones de dólares. Oro que compró en 2012 Cristina. Y dice, y la chorra es Cristina. Bueno. Otras noticias, es el último mensaje. El último mensaje que tenemos en stream. Estaba viendo la cantidad de gente que tenemos, todos
2: increíble,
1: los días.
2: Qué lindo.
1: Por
2: que
1: suerte sumate, vamos sumando, de a uno, de a dos, de a cinco, pero sumamos. Vamos para adelante.
2: Pongan me gusta también. Sí. Hay un aniversario muy especial y nos dan cuenta por mensaje. Que 25 años hoy está cumpliendo la Escuela Laboral 4.
0: Un saludo grande
2: a todo el personal educativo, a todos los integrantes de la Escuela Laboral 4. Feliz aniversario, un espacio que alberga a adolescentes y jóvenes con discapacidad. Feliz cumple laboral, nos desean por acá, por mensaje. Gracias, Sile, por refrescarnos ese aniversario.
0: Escuchen esto, está todo preparado para la nueva edición. Escuchen esto, del encuentro de adultos mayores en Añelo. Graciela, este viernes a las 17 esperan el arribo de delegaciones desde varios puntos de Neuquén y de Río Negro. ¿Me escuchaste, cariño?
1: Vamos,
0: ¿no?
1: Vamos juntos.
0: Están garantizados la diversión y el entretenimiento.
1: Vamos.
0: Más sabroso asado y los sorteos de más de 200 regalos para 1.500 asistentes, estimada aproximadamente. Uh-huh. Esta cita para el adultazo, Tertulia Fest, es hoy,
2: la
0: desde las
2: Fest. 7,
0: en el predio situado en la calle 24, al final, en Añelo. Así que, mira, si podés
1: Añelo.
0: Ir, Añelo, con todo lo que está pasando, bueno, que la gente mayor se esté
2: divirtiendo,
0: me parece bien, así que va a haber de todo. Folclore, tangazos, unos buenos cuartetazos, y a ponerse de novio de novia allá en la...
1: Donde va a haber mucho movimiento también va a ser en Singapur, porque allí van a girar los autos de la Fórmula 1, donde Franquito Colapinto va a cumplir la carrera número...
2: 43. Su símbolo.
1: Hoy quedó 19 en la única práctica, comprobó con tanques llenos y el tráfico lo privó de un mejor tiempo, dice la crónica desde Singapur.
0: ¿Cómo sabes, Graciela?
1: Pero estoy leyendo en los diarios.
2: Y además hoy lo estábamos cuarta. Mencionando, claro. Porque es una carrera muy simbólica, porque es la número 43 y es el número que lleva 43. Colapinto en su en su móvil.
0: Es una mujer tuerca. Bueno, a ver, las 7:39 a.m. Hablamos con Jonathan Lago, es ingeniero agrónomo del INTA. Lo queremos saludar. Estamos en la radio, estamos en LU19, estamos en el streaming que tiene en el YouTube, LU19 en vivo, y estamos en Canal 10. ¿Cómo le va? Buen día, ¿cómo está usted?
4: Buenos días a ustedes, a toda la audiencia. Hola. Todo bien por acá.
0: Bueno, este cierre del invierno y esta primera semana de lo que ha sido la primavera, ¿no?, que muchos dicen que es un otoño medio invernal, sorprenden por la cantidad de lluvia en la región. Este fenómeno de este niño está provocando cambios y variables climáticas, ¿no? ¿Cómo es el fenómeno en las manzanas, en las peras? Eso nos interesa saber, por favor.
4: Sí, la verdad que ha sido una primavera atípica, si bien ya estaba pronosticado un fenómeno del Niño y su impacto en la zona, bueno, no nos es familiar una primavera con tantas lluvias, no solamente por los milímetros, sino por la cantidad de días consecutivos de humedad sobre el follaje de las plantas, que esas cosas, esas condiciones que se dan tienen consecuencias sobre las favorecer principalmente enfermedades. Nosotros estamos en una zona árida donde lo que predominan son principalmente plagas de insectos que generan los mayores impactos, pero en años donde las condiciones son como estas, empiezan a tomar más relevancia las enfermedades que son ocasionadas principalmente por hongos y bacterias, como por ejemplo la sarna del peral.
0: Ah, mira.
4: Entonces cuando se dan condiciones de cierta temperatura y número de horas de hoja mojada, cuando pasan muchas horas de follaje mojado, nosotros desde el INTA calculamos un índice de riesgo que se calcula en función de eso, en función del número de horas que pasa el follaje mojado y la temperatura promedio de ese periodo. Si bien en este caso las temperaturas han sido bastante frescas, genera que sea más lento el proceso de la enfermedad, no lo impide.
2: Claro.
4: Entonces, se da más lento, pero se da. Entonces, y con la cantidad de horas que hemos tenido de hoja mojada, los procesos de infección pueden darse.
1: ¿Y esto hace, ingeniero, esto hace que se pierda la producción? ¿Afecta en forma irreversible o qué significa?
4: No. Sí es importante, y esto los productores, los técnicos de la zona lo saben, es no perder de vista el impacto de estas enfermedades, que a veces pasan un par de años que no hay ningún impacto. Y en este momento de la temporada, todos los tejidos están muy sensibles, o sea, son muy susceptibles a la enfermedad. Son tejidos tiernos, hojitas en expansión, los órganos florales, los frutitos recién cuajados. Entonces, cualquier daño en este momento de la temporada son daños que generan mucho impacto, porque o se pierde la fruta puede caer por el daño, o quedan marcas que genera el descarte de la fruta. Entonces, no hay que ser alarmista. Para que se dé una enfermedad, se tienen que dar tres condiciones.
0: A ver, ¿cuáles son?
4: Que esté el frutal susceptible, o sea, si esto sucede en pleno invierno, no pasa nada, la sarna no la afecta, porque tiene que estar las hojas tiernas o los frutos o el tejido verde, digamos, ¿no? Entonces, tiene que estar el hospedante susceptible, eso se llama. Las condiciones climáticas, o sea, que favorables, que son estas que se están dando, en este caso tenemos estas dos condiciones, ya se están dando, y la tercera es que esté el patógeno en el lugar.
2: Claro.
4: Estos patógenos tienen una distribución que dependen de la historia del monte. Hay chacras donde ya se han dado en años anteriores, entonces el productor, la información de que el inóculo, o sea, el patógeno, el hongo, las esporas del hongo, están presentes en este momento en la chacra, esa información es lo que genera la alerta también, ¿no? No solamente las condiciones climáticas, porque si el patógeno no está presente, no hay de qué, no hay riesgo. Para que haya riesgo tienen que darse las tres condiciones, ¿no?
2: Bien.
4: Entonces, bueno, para los lotes con antecedentes, es un año donde hay que estar dando mucha atención, porque no solamente se pueden dar condiciones ahora, sino generar una acumulación a lo largo de la temporada, ¿no?
2: Lago, Karina Melo por aquí, la consulta es porque recién mencionaba las condiciones climáticas, que no son de las normales para la zona y estamos teniendo muchísima humedad, mucha agua que cae. ¿Y esto nos provoca estrés hídrico también en las plantas y cómo podemos cuidarlas ante tanta humedad?
4: Sí, lamentablemente estas condiciones de tantos días, esto también nos pasó, si recuerdan, en el otoño, final del verano, donde lluvias de muchos milímetros generan un anegamiento, los suelos con saturados de agua, poco oxígeno. En este momento de la temporada está pasando algo similar, pero por las temperaturas bajas, el estrés del árbol es un poco menor que en otros momentos de la temporada, pero genera también ese impacto. El mayor impacto en realidad es lo operativo. No tanto puede generar estrés en las plantas, lo genera también, pero es lo operativo, porque no se puede transitar por el monte frutal realizando las tareas que se tienen que realizar. Hay las aplicaciones que se tienen que realizar con el tractor en la chacra, tienen que esperar hasta que el suelo seque y se pueda transitar. O sea, hay una cuestión operativa que es también muy importante y va de la mano de lo sanitario. También el hecho de que se hacen aplicaciones y si la lluvia es muy intensa se puede lavar el producto fitosanitario y afecta su eficacia. Bien. Y por otro lado también estas condiciones así, climas frescos o viento o lluvia, afecta en este momento de la temporada la actividad de las abejas.
1: Claro, sabemos, la polinización, claro.
4: La importancia que tienen en la cantidad, calidad de la producción, ¿no?
0: Desde ya.
1: Quería preguntarle al ingeniero si ya hemos pasado el riesgo de heladas y todo eso, ¿ya pasó o todavía estamos en tiempo de que alguna de estas cuestiones climáticas suceda y pueda afectar la producción?
4: No, todavía puede haber heladas tardías. No terminó el hay pronosticados también algunos periodos para fin de mes fríos, pero no hay un pronóstico específico de riesgo de heladas, pero sí está advertido que hay algunos frentes fríos que se pueden ingresar las próximas semanas. Pero bien, en estos casos de mucha humedad y lluvia, los principales efectos adversos son el tema de la humedad, cuando generalmente seca y bueno, ahí empieza, vamos a ver qué pasa con las temperaturas. Pero sí, estamos teniendo temperaturas bajas, pero no heladas estos días, vamos a ver qué pasa en las próximas semanas.
0: Bien, gracias por habernos entendido, ingeniero, muy amable ha sido.
4: No, un gusto, a disposición.
1: Gracias.
0: Hasta luego. ¿Cómo se aprende? Todos los días se aprende.
1: Claro, acá,
0: Sí. Jonathan Lago es ingeniero agrónomo del INTA. Vamos a ir a la pausa nosotros a las 7 de la mañana.
1: 47
0: la última. Sí, la última pausa que tenemos acá ya pendiente. Pero un mensajito de cine.
2: Bueno, dice, buenos días, muy buen programa, los miro todas las mañanas. Quisiera saber dónde podré realizar una queja en cuanto a algunos choferes del transporte cole que tratan de mala manera a las personas, contestaciones de mala manera, a adultos, a estudiantes de secundaria, andan a mucha velocidad. Muchas gracias, soy de Neuquén Capital, saludos, bueno, a la municipalidad, claro, y a la entidad que nuclea el transporte. Nuclea. Que
0: pero
2: es,
0: hay un 0800 meses también
2: la CENART, ¿no? Sí. Es la de Neuquén, transporte, sí. Pero sí, primero la municipalidad porque dependen del municipio.
1: Claro, porque la municipalidad interviene en todo esto, ¿no? Los regula, determina y además los recorridos. Ahora, el trato también denunciarlo en la empresa.
0: Por totalmente. Supuesto. Ahí está Mauro Espinosa, si nos está escuchando, el funcionario.
1: Sí, que le diga. Claro, porque no corresponde de ninguna manera. Es un servicio donde no se puede permitir el maltrato, en ninguno, ¿no? No se puede permitir nunca, pero menos en este tipo de lugares, y más con la gente adulta, ¿no?
2: Para nada.
0: A las 7 de la mañana, 48 minutos. Hacemos la pausa, después vamos a hacer una preguntita a Graciela.
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0: Aprovecho en este día a saludar a los profesores de educación física de Chipoleti, especialmente para mi hijo Germán, que tenga una excelente recuperación de tu operación y desearte lo mejor. Y gracias por hacer sentir orgullosos a toda la familia Ramírez. Germán, te agradezco mucho tu buena onda, tu responsabilidad y tu capacidad para salir adelante. Un abrazo grande, papá. Te saluda con todo el alma. Gracias.
1: Bueno, el día del profe de educación física fue ayer y los saludamos.
2: Vamos todos a Germán también.
3: Todos.
4: A Germán también.
3: Que se recupere.
1: Sí. El chinito sigue creciendo. Ay, nos desea chinito. Buen viernes y fin de lindo a los tres. Estoy enorme, ya tengo 6 meses. Chinito hermoso. Ya cómo le van cambiando de a poquito las facciones, ¿no?
2: Qué bonito.
1: Hermoso.
4: La,
1: no sé, abuela, supongo, abuela, abuelo. Y además nos cuenta que la camiseta de Chipo que le regalaron todavía le queda enorme. Oh, pero bueno, ya la tiene. Ya tenemos,
2: la tiene.
1: Tenemos
2: Chini.
1: Un chinito. Y acordate, el domingo hay que alentar a Chipo.
4: Hay camiseta de River a toda la medida, te paso el dato. No, porque
2: el fan alguna. Más chiquito.
1: Es de Chipo.
4: Pero claro. Aparte también a River le pasamos el dato. No. Recordá que Boca va a estar en la radio hoy, a partir de las 19:30 va a estar Boca, jugando con Instituto. Podés escuchar la radio, verá. Qué fea esa foto que me puso.
2: ¿Por qué?
1: Con el poncho, bueno, no alcanzó para el de 600.000 pesos, pero bueno, te regalamos este poncho.
2: Es divino este poncho, te digo, es hermoso.
4: No hay otra foto que me puedan
1: para el
4: poner
1: frío,
4: así
1: buen poncho.
4: Cara o algo.
2: Sí, claro, es que tenés que sonreír más.
4: No, yo sonrí un montón, pero en vez de promocionar más, no. Me tratan ustedes, mirá.
1: Estamos acompañándote.
2: Siempre salís cero.
4: Atrás que no queda, está bien. Atrás vieron las fotos chicas.
2: Pero bueno, para la gente de la radio le contamos que está la imagen de Omar con un poncho pero que no es de...
4: Más o menos, no sé, el poncho de los chalchaleros, más o menos.
2: Hermoso, entre bordeaux, colores naturales.
4: Te quedaste en el coso.
2: En telar, eso es un telar.
1: Sí,
4: es
1: telar.
4: Que me hacen acá en la radio, lo hacen en la radio.
2: Chao, solo.
1: Solito, nos fuimos. Chao, chao.
2: No me eliminó, Omar.
4: Listo. Este bobbing que me hacen es en la radio y también es
1: en la vida misma.
4: Y en la vida misma. Un abogado necesito. A ver, a las 7 de la mañana, 55 minutos. Un minuto nada más les pido a todas.
1: Un minuto.
4: Un segundito. Vos que estás mirando la pantalla de Canal 10,
1: a vos te estamos diciendo,
4: a vos que estás mirando la pantalla de Canal 10, tenés que seguir mirando la pantalla a partir de las 6 de lunes a viernes. Tenés que mirar la pantalla de Canal 10 porque chau, nos vas chau, a ver a nosotros. Acá la radio LU19 tiene imagen. Buen fin de semana para toda la gente que mira Canal 10.
1: Adiós, adiós.
4: Buen fin de semana para todos ustedes. Estén mirando la pantalla del 10. El día martes estamos nuevamente. El día lunes en
1: feriado
4: sin pantallas y nada, pero estamos el martes acá. Así que a ustedes les estamos diciendo gracias por mirarnos, chicas. Saluden
1: adiós.
4: A la gente.
1: Mirá, buen fin de largo.
2: Chao, provincia.
4: Adiós. Chao, provincia de Río de Neuquén.
2: Claro.
4: Está ahí en el mundo, ¿eh? A todos allá en Canal 10. Nos volvemos acá. Mensajitos.
1: Dice, bueno, con queja, reclamo. Hola, chicos, una vergüenza. Circunvalación. No se puede pasar. Está detonada. Bueno, nos dan imágenes, nos reclaman a través de imágenes, capturas del estado del camino. Y sí, me imagino, barro,
2: sí,
1: lluvia,
2: no, debe ser imposible.
1: De todo. Y sí. La verdad que te debo los neumáticos
2: y
1: los amortiguadores.
2: También en las calles que han quedado ambacheados después de la última tormenta.
1: Tremendo.
2: Y otra vez se ha salido en muchos lugares.
1: Mirá
2: y...
1: lo que es esa ruta, la zona de circunvalación. Tremendo.
2: Sí,
1: bueno, dice, buen día, Omar y equipo, soy Beto y desde Belisle les envío un abrazo fraterno.
2: Ay, qué lindo, de Belisle.
1: Los escucho de lunes a viernes, excelente fin de largo, Dios los fortalezca y bendiga siempre. Bueno, gracias, Beto, lindo fin de, gracias por acompañarnos.
4: Le mandamos un saludo a toda la gente que está,
2: Belisle.
4: Claro, que está en el gimnasio haciendo gym ahora y están las pantallas de Canal 10, está una pantalla del YouTube. Aprende Polanco, nos tienen en el YouTube también.
1: Muy
4: en un
1: bien,
4: gimnasio,
1: sí.
4: No. Estoy promocionando en el YouTube, me ponen esa foto. estoy promocionando en YouTube que manejaba hoy con esa foto.
1: ¿Cuál es
4: escucha,
1: esa?
4: Claro, toda la gente que está haciendo gimnasia en estos momentos, que está haciendo gym en el... el
2: qué genio, o sea, está
4: para tener un cuerpo así.
1: Me encanta.
4: Para tener un cuerpo así, que
2: tu figura.
4: Viaje,
2: sí, figura. Tu figura.
4: Héctor, te mandamos un abrazo grande, que nos estás mirando, ¿eh? Y toda la gente que está haciendo gimnasia, porque hay mucha gente que va temprano.
1: Sí, está buenísimo.
4: Me parece muy bien. Las 8 nos vamos, no oran más.
1: ¿Oh, en serio?
4: Bueno,
1: un montón de mensajes. Les escribe Dante de Chipo, el mal tiempo, buena cara. Solo quería comentarles que la ALEM desde Naciones Unidas a Circunvalación está detonada. Parece que la hubieran bombardeado.
4: Bueno, en el streaming, ¿qué dice, Graciela?
2: No tenemos. Ya hemos leído. Ah, mira, sí, acá tenemos. Nos ingresó otro.
4: ¿Qué dice?
2: Hola, buen día. Todos los días los escucho en la tele con la antena que anda horrible. Hoy me avivé. Los veo en Inter. Dice, que tengan hermosa mañana.
1: Muy bien, en Internet.
2: Besos, Mari de General Roca.
1: Gracias,
4: Mari. Te mandamos un beso grande a toda la gente de Roca, a toda la gente de todos lados, que de Chipolete, que está a la feria.
2: Gracias,
4: hoy.
2: Mari.
4: Así que a todos, nos vamos. Levántense, por favor, que yo me voy a quedar acá. Las dos se levantan. Me quedo.
1: ¿Lo hacemos en vivo,
4: acá,
1: real, gran?
4: En real.
1: 3, 2, 1.
4: Váyanse las dos. Bienvenido. Acá estoy yo solo ahora. Mirá, acá estoy solo, ¿eh? Está Mario Favole. Va a estar, ¿quién más va a estar? Va a estar Luciano, con el sonido terminal móvil. Va a estar, también va a estar toda la gente de la radio. Quédate acá con nosotros en La Voz del Comahue y quédate, por supuesto, para compartir. Hola, vino Bauti, ¿eh? Hola, Bauti, afuera Polanco. Y va a estar, ¿quién más? Va a estar Marcela, va a estar toda la gente de la radio, todos, por supuesto, ¿eh? Nos vamos. Quédate acá, buen fin de semana largo. El lunes estamos acá, el lunes es el cumpleaños de la radio. El lunes cumpleaños la radio.

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3: El padre Gustavo de la parroquia Sagrado Corazón comunica horarios de las celebraciones eucarísticas. El día viernes 9 de octubre en Aguada de Guerra a la hora 18 en la capilla Virgen Misionera. El día sábado 10 en Ramos Mexía en la capilla Virgen del Rosario a las 11 de la mañana primeras comuniones. En Sierra Colorada, en la Capilla Santa Teresita, a la hora 16. En Los Menucos, en el Templo Parroquial, a la hora 19. El día domingo 11, en Rincón Treneta, a las 11 de la mañana, en la Capilla. En Yaminué, a la hora 16, en la Capilla. El lunes 12, en Cónico, a las 11 de la mañana, en la Capilla. Epul Antonio de la zona de Chipauquil necesita información de quién o quiénes estén recibiendo castrones atalaje. Comunicarse al teléfono 29 20 69 24 48. El total de los castrones son 7. Para Pelusa, su hijo Daniel le comunica que andan todos muy bien. Saludos. Se necesita comprar caballos mansos para trabajo de campo. Interesados en vender, comunicarse al 29 20 34 79 72. Desde la escuela número 76 de Chipauquil informan que por razones climáticas se suspende la celebración de los 100 años de la escuela. La misma se realizará el día viernes 30 de octubre. Para Arroyo El Salado, a Héctor Aranda, Estefanía le comunica que Octavio va hoy para esa.
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5: Bienvenidos tengan todos, muy buenos días, siendo las 8:17 minutitos del día viernes 9 de octubre del 2026. Damos comienzo a una edición más de Tradición Argentina. Mi nombre es Fabián Cuevas y hasta la hora 9 te voy a estar haciendo la mejor compañía como todas las mañanas y espero que te encuentres bien del otro lado del receptor. Ya llegamos al viernes, sigue lloviznando en la localidad como toda la región sur, como en toda gran parte de la provincia. Así que bueno, sigue la lluvia. Quiero saludar a los amigos del hospital, a los chicos, los bomberos. Quiero saludar también a los amigos que escuchan y retransmiten todos los programas de la M880. Saludar también a la gente linda de la zona rural, parajes aledaños, a los distintos establecimientos de la provincia de Buenos Aires, de Río Colorado, de Cuchillo con la Pampa. Buen día Antonio Villar, ¿cómo estás? Alén Oviedo también. Los amigos de Yacimiento El Cerro. Quiero saludar también a Robertito Miles, buen día. Mati García, su familia, Clementina, Cayunao, Celestina. No pudimos estar ayer por la tarde, bueno, no pudimos estar, pero estamos ahora. Ayer en el Día del Peón Rural. Gracias, Juancito Moyano, por el video que me enviaste, amigo querido. Espectacular, qué lindo verso le hizo ahí a todos los peones rurales. Saludos a Juancito, que está mateando y escuchando Tradición de Argentina. Miguel La Rosa, buen día. Quiero saludar a Albertito Choquepá, los chicos del PSA de la 26. También a Isa Curiqueo, a Yoli también, en Los Menucos. Saludo grande a los muchachos que laburan también en la municipalidad local, los chicos que están en el vivero municipal, los muchachos que están en el matadero municipal también. Saludos, buena jornada, saludos a Nanito López también, a Sergio Buenupil, a Guille Goicochea allá en Pragua, también a la gente de Treneta, de Yaminué, de Comicó, Leito Brandimarte, ¿cómo estás? Dieguito Morales, buen día y buena jornada para todos, gente linda. Saluditos también a Juancito Rondón, Ramos Mexía, buena jornada, Juancito querido, buen día. A Américo Ángel, también en Las Acacias y Nuestra Tierra, por acá lloviendo, me dice el amigo. Isa también Curiqueo, está trabajando y bueno, ya prendidos a Tradición Argentina. Vamos a arrancar de esta manera, chameceando un poquito más porque es muy largo el enganchado de Cristian Morelaf y su conjunto.

0: Bien, bien, así arrancamos. Cristian Güelaf y su conjunto, saludos al amigo Riverito que está en la sintonía, Fernandito Álvarez también. Quiero saludar a Luisito Pérez allá en el CUI, la gente del CAIN, Carlitos Grecia también, buen día, amigo. Ramirito allá en el Águila, Edgar Cayunau en Mackin, chau, buena jornada, querido Edgar. También quiero saludar a mi amigo Pido Nahuel en la Calandria, a la familia Hernández allá en Hicha, al amigo Orfilio Canullán, Nicolás Pereira, ¿cómo andás, negrito querido? Cristian Sáez también en Ramos Mexía. A ver, ¿qué tengo acá? A ver.
1: Hola amigos, ¿cómo andás? Acá Mateando, amigo, escuchando el programa. Linda lluvia, lindo temporal. Y amigo, pasame un tema de Pancho Palacio, las cordionas junto a los 600. Para la gente del campo, un chamamé bien rastrero de eso. Lo escuché ahí de Pancho Palacio, muy lindo chamamé. Para saludar a todos los amigos del campo, la gente que está escuchando el programa tuyo hoy. Gracias, amigo Fabián. Acá Mateando, che, con la patrona.
2: Hola Fabián, buen día. Me pasa un saludito para mi esposo Rafael Cabrera, que está en el campo. Vamos a ver que los trámites que tenía que hacer los solucioné. Así que no sea ningún problema, por acá todo bien, que se cuide mucho, nomás el frío. Cualquier día de esto estamos viajando para el campo. Cuando estemos viajando para allá, le estoy poniendo mensajito. Bueno, Rafa, cuídate mucho. Te quiero un montón, tu hija Vivi y Vilma, te mandamos muchos saludos. Y parte de su esposa Agustina. Pasámosle una milonga bien campero, si puede ser de sabor huenchul, cantando nomás cantando. Gracias, Fabián. Gracias, que tengan un excelente día. Si puede ser una milonguita de Lu Wincan, por favor, gracias. Hola Fabián, buen día. Me pasó un saludito para los hermanos Torres y Curador, también para mi mamá Ramona Montiel, para mi hermana Anita, mi hermano Héctor y Jamil. Espero que anden bien y que hayan pasado un feliz día de... que se han robado ayer, no le mandé saluditos porque poco agarran internet. Así que le mando muchos saludos, hermano, espero que anden bien. También para mi mamá, cuídate mucho, mami, que ande bien. Para Capineta, Bibi y Bim, andan bien. Te envío un abrazo grande para mi hermano Inocencio, que seguramente tempranito andas por ahí. Bueno, hermano, un abrazo grande para tu hermana Agustina Torres. Gracias, Fabián, pasámele una milonguita bien campera para ella.
0: Bien, bien, pasan los audios de nuestra amiga Agustina Torres, también del amigo Juliáncito Yáñez, que está mateando en sintonía. Buen día, Claudio Huichanao, ¿cómo estás, amigo? Buen día, Graciela Calfín también. Saludos a la gente de Comicó, de Tambelén también, a los amigos del Manganeso, a la familia Fernández también. Un saludo para Luis en Paja Alta, pasan a Milonga, acá estamos todos bien. Que se acerca la señal a las 10, los saluda América. Para Luis en Paja Alta, pasarle una milonga, acá estamos todos bien. Si puede que se acerque a la señal, a las 10 lo saluda América. Vamos a escuchar un hermoso corte musical. Tengo por acá, para los que hablan de mí, de Enzo Carmona.

Bien, bien, bien, cantando, cantando Marcelo Marín. Saludos a Graciela que está en la sintonía. Quiero saludar ahí al amigo Sandrito Pintos, establecimiento Don José, Carlitos Quiñenao también, y al amigo Rolando Moyano. Saludos grandes a los muchachos también. Quiero saludar a Claudito Huichanao. Gracias, Claudio, por el video. Riverito está en la sintonía también. Bueno, saludos también para la gente de El Gualeguay. A ver qué tengo acá. Buen día. Si pueden pasar a lo siguiente, se le comunica a la gente del Bajo Rico que Marcela no viaja debido al tiempo. Saludos a Luis Armando, Claudia, Luis, Pascucho y Muchanga. Y pronto estaré avisando cuando viajo Marcela Ringler. Hola Fabián, buen día. Me pasás un saludo para mi papá y mi hermano Emanuel, que está en el establecimiento Aguada Grande. Espero que anden bien. Nosotros andamos todos bien. Saluda a su hijo Franco López. Pasar una buena milonga de Huenchul. Solicitado Huenchul, ¿eh? Ahí vamos a buscar un lindo tema. A ver, vamos a escuchar. Antes le voy a dedicar este tema a mi amigo Riverito. Amor de los manzanares, quiero volverte a besar. ¿Eh? Qué lindo tema este. Carlos Torres Vila, también para Yolanda, que está laburando ahí en Los Menucos.

Bien, bien, bien, sencillito y soñador, los menchos tarragoceros pasaban ahí, y amor de los manzanares, ahí para amigo Riverito Adán Morales que dice por acá, buen día amigo, ¿cómo estás? Le podrías pasar un buen chamamé medio rabioso, dice, para el amigo Américo Ángel para que lo baile, y está acompañado o está solo el amigo, que se encuentre establecimiento Nuestra Tierra, allá se encuentra el amigo Américo Ángel, saludos a Ferni también, muy lindo programa, abrazos, saludo grande a vos amigo querido, saludos también a Ficu Muñoz, Ana Carolina, está el amigo Neco también, para Luis en Paja Alta, acá estamos todos bien, si sí, puede que se acerque a la señal a las 10, saluda América, para Luis en Paja Alta, acá estamos todos bien, si sí, se puede acercar a la señal a las 10, lo saluda América, bien, saludos a Agustina Torres, al Tatita Torres, también la gente de Colanconué, saludo grande a los amigos de Colanconué, de Paja Alta, de Chasicó también, de Yamanilleo, saludos a Julito Quinchao, la gente de Sierra Blanca, los amigos de Las Mochas también, habrá un chamamé rabioso para que lo baile, amigo Américo Ángel, Fernandito Álvarez también, a Dancito Morales, también quiero saludar a mi amigo Diego Morales en Ramos Mexía, Darío Guzmán en el Padre Establum, los amigos de Curauf también, los amigos allá, el amigo del Cencerro, donde está Oscarcito Osman, Mate Dulce con Tortilla.

Bien, bien, bien, mate dulce con tortilla metida ahí, el 772, Tarra Gorros para la familia Fernández, establecimiento El Manganeso. ¿Cómo andás, Fabián? Estamos en sintonía como Pate Mesa, acá escuchando Tradición de Argentina. Saludos a Esteban Fernández. Hola, buen día, amigo. ¿Me podrías pasar un saludo para Argentino Varela? Julio Salinas, ayer fue su día y no pudimos estar, che, lamentablemente. A ver qué más tengo acá. A ver, a ver, a ver. Hola, Fabi, me pasás un tema para Vane de Loma Chandía, un tema de Carlos Ramón Fernández, Por una mirada. Estoy por salir para el campo. Tengo muchísimos pedidos musicales. A ver qué más tengo acá. Para Luis, en Paja Alta, acá estamos todos bien. Si puede que se acerque a la señal a las 10. Tengo a Saúl Guanchul por acá. Ah, que tengo un pasame el orejano. Me piden por acá. Bueno, para Argentino Varela, para toda esa gente, ayer en el Día del Peón Rural, le voy a dedicar De Campo Abierto por Saúl Guanchul.

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Bien, bien, a campo abierto, Saúl Buenchulo, el Orejano, Jorge Cafrune. Buen día, Fabián, quiero mandar un saludo para Mario, del establecimiento Don Eusebio, espero que se encuentre bien, por acá todo bien, saludos, ni bien mejor el tiempo, voy a avisarle que el correo hay fecha el 15 recién, de parte de Norma, si podés pasar clavija de palo, Horacio Cholila, en sintonía de la M880, muchos saludos para mi mamá Ramona, mi hermana Nilda, los hermanos Torres, espero que estén todos bien. Por acá con lluvia nomás. Buen día, que tengas un lindo fin de semana. Un saludo para mi familia en el campo, la abuela bien, ya consiguió lo que necesita, todo bien. Silvia, hermosas lluvias, sí, Silvia, la verdad que hermosa lluvia. Bueno, a ver. Buenos días, me pueden pasar un tema para Raúl López de la Estancia Los Olmos, de parte de su amigo Modesto, un tema de Buenchul, y para Mariano Hueche, el mismo tema, por favor. Saludos a mi amigo ahí, Raulito López, clavija de palo, y con esto estamos cerrando la primera horita de Tradición de Argentina. Recordarte que ya comienza Rebelde Sin Causa, de 9 a 10 de la mañana y por la tarde. Vamos a estar complaciendo a todos los amigos. Tengo muchos mensajitos de ayer también, así que por la tarde vamos a estar de 18 a 20 horas con Tradición Argentina. Aviva, para todos, che, para todos. Bueno, clavija de palo también, que me pedía este tema hoy nomás tempranito, el amigo Juan Rondó. Saludos al amigo Juliancito Yáñez también. No encontré el tema, no encontré ese tema, hermano. No lo encontré. Vamos a cerrar con clavijas de palo de Horacio Cholila. Saludos también a los amigos de Loma Chandía, también a Gordincho y a Esther, también un saludo grande a Carlitos Cañulef. Clavija de palo, Horacio Cholila, nos vemos un ratito más, ya regresamos con Rebelde Sin Causa.

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2: Marcela Ringler comunica a la gente de Bajo Rico que no viajará debido al tiempo. Saludos a Luisa, Armando, Claudia, Luis, Pascucho y Muchanga. El padre Gustavo de la parroquia Sagrado Corazón comunica horarios de las celebraciones eucarísticas. El día viernes 9 de octubre en Aguada de Guerra a la hora 18 en la capilla Virgen Misionera. El día sábado 10 en Ramos Mexía en la capilla Virgen del Rosario a las 11 de la mañana primeras comuniones. En Sierra Colorada, en la Capilla Santa Teresita, a la hora 16. En Los Menucos, en el Templo Parroquial, a la hora 19. El día domingo 11, en Rincón Treneta, a las 11 de la mañana, en la Capilla. En Yaminué, a la hora 16, en la Capilla. El lunes 12, en Cómico, a las 11 de la mañana, en la Capilla. Epul Antonio de la zona de Chipauquil necesita información de quién o quiénes estén recibiendo castrones atalaje. Comunicarse al teléfono 29 20 69 24 48. El total de los castrones son 7. Para Pelusa, su hijo Daniel le comunica que andan todos muy bien. Saludos. Se necesita comprar caballos mansos para trabajo de campo. Interesados en vender, comunicarse al 29 20 34 79 72. Desde la escuela número 76 de Chipauquil informan que por razones climáticas se suspende la celebración de los 100 años de la escuela. La misma se realizará el día viernes 30 de octubre. Para Arroyo El Salado, a Héctor Aranda, Estefanía le comunica que Octavio va hoy para esa.
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1: Muy bien, 9 de la mañana y 19 minutos, ¿cómo están? Muy, pero muy buenos días, así comenzamos otra jornada más a través de la M880, a través del streaming, estamos en radio AM880 a través de YouTube. Linda mañana que tenemos, la cuarta semana, si no estoy equivocado, no, la tercera semana que estamos finalizando.
2: La tercera semana,
1: vamos bien, vamos bien. Gracias a la banda que ya se empezó a conectar ahí, en este momento vamos a ver cuántos somos, vamos a ver... espera, ahí no lo puedo ver. Acá vamos a ver. 4. Acá me marca 4 espectadores. Sí, ahí vamos, Ayer hicimos el récord.
2: Récord.
1: 32 personas. 32 personas viéndonos. Así que muchísimas gracias por eso.
2: Gracias.
1: Muy bien ayer,
2: Espectacular.
1: La banda full. La banda full, ahí sumó mucha gente. Bueno, tienen que sumar también el día. Cuando el día está un poco así, la gente se queda un poco más en su casa y demás. Así que eso también tiene que ver. Así que bueno, como siempre les digo, no estoy solo en esto, lo que es el streaming, la aventura del streaming y demás. Así que le damos los muy buenos días a nuestra compañera después de sus vacaciones en Hawái. En las playas, en Ibiza.
3: Buen día.
1: ¿Cómo estuvo la Ibiza? Bien.
3: Bien, dentro de todo.
1: Muy bien.
3: ¿Ustedes cómo pasaron sin mí?
1: Bien, la verdad que estuvimos acá...
2: No, se extrañó.
1: Se extrañó a la Meli. La musicalización, los micrófonos también, así que...
3: El terrible trabajo de streaming.
2: Tremendo.
1: Pero justamente está otra persona en el streaming. No, pero bien.
2: Otra persona.
1: Tenemos auspiciante exclusivo acá,
2: ¿Sí?
1: Rebelde Sin Causa tiene auspiciante exclusivo. Ayúdame con el nombre, Surena.

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1: Es,
2: pronto voy a traer para que prueben.
1: Tomamos la palabra.
3: Dale.
2: Sí, sí, tomamos la palabra. Totalmente.
1: Así que bueno, Surena Pizzas es el auspiciante de Rebelde Sin Causa. No estaría mal desayunar unas pizzas.
3: Claro, no estaría mal.
1: Unos mates.
3: O para esta noche igual, Meli, ¿cómo estamos para esta noche?
2: Para esta noche, sí, claro que sí. Firme.
1: Integrales, comunes, ¿cómo son?
2: Hoy iba a implementar hacer integrales.
1: Pizzas integrales.
2: Pizzas integrales, sí.
1: Bueno, napolitana.
2: Tenemos napolitana, fugazzeta, cherry y la común.
1: Bien. A mí, por ejemplo, me gusta la de Milán, la calabresa.
2: Ah, y de Milán. Sí. Y de Milán también.
1: Sí. Y no con mucho tuco a mí. Con un poquito nomás. Bueno, pero... Y bueno, yo te digo, pero... Yo sí.
4: Aparte que...
1: Yo te puedo pedir así, Meli, que no tenga mucho tuco y vos
2: sí,
1: me
2: sí, vos me podés pedir hasta el tuco sin cebolla y yo te lo hago.
1: Mirá.
4: Vos podés pedir cualquier cosa y te vamos a llevar a
1: Está bueno eso. Está bueno eso porque... Fíjate que si no, a veces te comes unas pizzas que vos decís están pasadas de tuco y mucha cebolla, la cebolla por ahí. No, ¿qué es esto? ¿Una pizza de cebolla?
4: Corte en chiquita la cebolla.
1: Claro, tomas el tiempo.
3: Tan grande no va a ser la cebolla tampoco.
1: He comido pizza con cebolla así.
3: ¿Así?
1: No podés. O sea, la bronca que me agarré, ¿no? Así que bueno, vamos a estar solicitando seguramente una pizza para hoy viernes.
3: Seguro, esta noche.
2: Bueno, pídanos.
1: Así que bueno, Meli, contento de que estés acá con nosotros. Bueno, viene ayer el reemplazo del streaming, ¿eh?
3: La persona estuvo
1: a cargo del streaming. Le costó primero que nos saquen cámara, como 5 minutos, pero después pudo.
3: Pero después sí.
1: Estaba mirando el vivo después yo. Había estado hablando y...
4: Yo también lo vi, ¿eh?
1: ¿Viste? Tuvo sus temas, pero bueno, lo logró. Lo logró después.
4: Hoy tenemos reunión.
1: Gaby, la que te espera, mami. Pero bien, le puse a lo mejor.
3: Siempre.
4: Vi el streaming de aire fresco. Hoy tenemos reunión.
1: Nah, esto fue espectacular. Pero le decimos a la gente, solos con la Gaby ayer. En el streaming, en la música, todo. Y bueno, se nos cortó internet. No, ayer nos pasó de todo, ¿eh? Nos pasó de todo. En el medio de, justamente, de Rebelde Sin Causa también se nos cortó internet.
3: Sí.
1: Cosa. Pero ayer arrancamos re bien.
3: Sí,
1: bomba. En un momento me mandan que no se estaba escuchando. O sea, veo acá, estaba inactivo, decía.
3: Sí.
1: Voy a aclarar, me di cuenta después, como estaba bajando las imágenes, que no estábamos saliendo tampoco por streaming. Así que no, se nos complicó mucho. Pero bueno, pudimos salir a flote y bueno, nuevamente arrancamos con otro programa de aire fresco en streaming. Así que bueno, ahí pudimos hacer un buen número. Así que bueno, ahora le decimos a la gente, bueno, que se siga conectando y demás. A lo que
4: es, no se preocupen que ahora no va a pasar.
1: Internet no se va a cortar.
4: No va a pasar nada de lo que... ¿Usted está seguro que se cortó internet en su programa?
1: En mi programa acá. Vos decís que fue, o sea, que hubo una mano negra. Capaz que la Gaby habrá hecho algo malo, ¿no?
4: Dijo la muda.
1: Guarda con Gaby.
3: No, Gaby no hace eso.
1: Gaby no está.
3: Nunca, jamás.
1: Aparte tiene 40 años, ya no se va a poner a hacer eso. No, Gaby no. Así que bueno, le damos los muy buenos días a Héctor Patricio Raúl Tolosa. ¿Cómo estás?
4: ¿Cómo andan, chicos?
1: ¿Todo bien?
3: Buenos días. Bien. Buen día.
4: Complicado la garganta.
1: ¿Y qué estuviste haciendo?
4: ¿Cómo que es?
1: No sé, para estar así.
4: No sé. Me contagié de alguien, creo yo. Me dicen que anda medio fuerte el asunto, así que hay que cuidarse.
1: Yo vi a una chica la otra día así.
3: ¿Sí?
4: ¿Sí?
1: Sí, vi a una chica así y...
4: ¿Usted cree que tiene que ver?
1: Tienes que ver, vos quizás ahí...
4: ¿Me contagió?
1: Te contagió. Yo te dije, guarda con ella. Te lo vengo diciendo hace rato, guarda con ella. Y bueno, seguís ahí.
4: Es peligroso. Hay que cuidarse.
1: Seguís en eso, Patricio. Pero vas mal así,
3: Bueno, igual te queda una semana, Patricio, para cantar. Para la voz, una semanita, para la peña te queda...
4: No, para la peña tengo que estar intacto. Es mejor que me haya enfermado ahora.
3: Claro.
4: Y no para la peña, claro, que hay que cantar.
3: Hay que cantar, sí.
4: Y lo que se viene hoy a la tarde, por eso tenía que reponerme también, ¿no? Hoy a la tarde y mañana... Fui, ¿sabes para qué? Viste que dicen que por ahí cuando corres hay que sacar todo lo que...
3: Sí, es verdad.
4: Me hizo peor.
2: ¿Pero estás seguro que se va a recuperar rápido?
4: Me hizo peor, me quedé...
1: No, te hace pedazos.
4: Rotísimo.
1: Más si es en ambiente cerrado, peor.
3: ¿Puede ser
1: al aire libre? Sí,
4: todo me mató.
1: Al aire libre. Sacarle al aire libre, abrigarse bien y salir. Pero en el tema...
4: En el lugar cerrado cambia.
1: Es bravo ahí. porque no circula el aire, nada, está respirando el aire de todos los otros. Uh-huh. Es complicado. Así que seguramente alguno del equipo de Unión FC está contagiado. Lo contagió Patricio, el capitán del equipo.
4: Puede sí. ser,
1: Buen trabajo, Patricio, Vas muy bien así,
4: Yo para ver cómo están sus defensas.
3: Igual quedan claro. los días.
4: Como estamos flojos de defensa.
1: defensa, medio, todo. Ya está. Pero no, pará, Estaban mirando a los jugadores.
3: Primer partido.
4: Sí.
3: ¿Con quién se juega?
4: Tenemos el fixture.
1: Lo tenemos el fixture. Vamos a pasarlo el fixture.
4: Con
1: hay momento deportivo hoy. Hay momento del deporte. Hay momento deporte. No sé si tanto es ese partido. Para mí hay otro partido, es bastante terrible.
3: Sí, ya sé cuál es.
1: 14 de noviembre, te digo nomás la fecha. No hagan nada, No se vayan de vacaciones, Meli, no te vayas a Ibiza. No salgas de vacaciones.
4: Ahí se sale roto.
1: El 14 de noviembre se parte el queso, como sabía decir nuestro amigo. Uh-huh. Se va a partir, ¿qué partido, Partido que tenemos el 14 de noviembre, Unión FC versus los Atorrantes de acá de Sierra Colorada.
4: Exacto.
1: Qué lindo partido. ¿Cómo va a estar el de camisa violeta tiene que estar en ese partido? No te lo puedes perder. Estás entrenando para eso.
3: Y es el partido que no puedo faltar.
1: Claro,
3: no puedo
1: ahí está.
3: Afuera tengo que estar.
1: Le damos los muy, pero muy buenos días a nuestro amigo Fabián Cueva, que se está preparando para el 14 de noviembre, el partido de su vida. ¿Quién te dijo, no? ¿Quién te dice que puede ser tu momento de hacer un gol?
3: Voy a ser suplente, yo, pero
1: voy a estar, ¿quién te dice Martín Palermo, año 2000, entrando todo roto así contra River?
4: ¿2000?
1: Exactamente, 2000.
4: ¿2000?
1: Iba a agregar un número más y justito 2000. Me acordé que fue en el 2000. Después de una larga recuperación, más de 8 meses, vuelve el famoso muletazo. ¿Quién te dice que Dios te tenga algo preparado para vos?
4: ¿Qué dijo el Toro Gallego?
1: Si ellos lo ponen a Martín, yo lo pongo a Enzo. Enzo, recordemos que se había retirado hace un tiempazo, ¿no? Lo trató como jugador retirado.
3: ¿Eso quiso decir?
1: Enzo, Gallego quiso decir eso. ¿Puedo
3: decir que quiso decir eso?
1: El Tolo Gallego quiso decir eso. Mirá como vos. Que si yo, si ustedes ponen a yo pongo a un retirado, a un exjugador.
3: Claro.
1: ¿Viste? ¿Quién te dice que el 14 de noviembre no sea tu momento? De entrar puedo ahí ser. Unos minutitos.
3: Puede ser.
1: O si no, tu hermano, Pico también.
3: De cualquier muchacho.
1: O Pico, mirá que tengo una nueva oportunidad en el fútbol.
3: Sí, bueno, ¿viste? Sí. Él se ha jugado mucho mejor que yo.
1: Por eso te digo, pero tiene un mes para recuperarse y demás. Jugadores que vos decís que bueno que ya se han alejado del fútbol, ¿no? Estamos hablando y que vuelven y ¿quién te dice que no le da? El fútbol siempre te da revancho.
3: Siempre.
1: Siempre en algún momento, en algún campeonato, algo te da el fútbol.
4: Sí, como si no preguntarle a Belgrano.
3: Claro.
1: ¿A Belgrano?
4: Belgrano de Córdoba.
1: Ajá. Claro. Bueno, ellos les dieron...
4: 2011, el año pasado.
1: Sí, ellos han tenido muchas oportunidades. La verdad que han marcado historia en el fútbol argentino. Fíjate que situaciones que han vivido ellos. Por ejemplo, mandar a River a la B es algo histórico. Que, bueno, justamente le pasó a ellos. El campeonato que ganaron el año pasado, una locura. Estaba a nada River de salir campeón.
4: Tal cual.
1: Y le pasó esa situación que vos decís, increíble.
3: Está pasando por un buen momento el club. Ahora ganó el Clásico también, ¿no?
1: Ganó el Clásico a Talleres. Sí. Así que, bueno, como te digo, son momentos. La verdad que este campeonato de senior, esta liga de senior va a estar muy, pero muy buena. Linda,
3: sí.
1: La primera fecha va a ser acá el 17 de octubre. Ya está el fixture también ahí. Después creo que se van a Jacobacci. Después Maquinchao, nuevamente Jacobacci. Y después Sierra Colorada, cierra acá la fecha del 14 de noviembre. Así que tenemos fútbol, tienen los chicos, mejor dicho, fútbol. Y está bueno que haya esos campeonatos,
3: Está bueno,
1: bueno porque, viste, te mantienen en actividad. Ya personas que han dejado de jugar al fútbol hace muchísimo tiempo. Gente que le gusta el fútbol. Gente que le gusta el fútbol y está bueno que tengan su liga. Así que, bueno, y otra cosa, esperen bastante esta liga. Yo creo, viste, que muchos dicen, no, pero son más 40. Pero los más 40 están muy bien.
3: Sí.
1: O sea, hay mucha gente que tiene más de 40 o que tiene 40 que hasta el día de hoy no, o sea, no se le nota a los 40. Porque es la realidad, ¿viste?
4: Gracias.
1: Así que
3: bien, Patricio, ahí.
1: Va a haber buen nivel de fútbol, No esperen, viste que muchos dicen, "No, pero esa liga es para los viejos." No te creas, No te creas porque yo hablando con una persona, yo le decía eso, integrante justamente de un equipo, hay gente que ha jugado muchísimo tiempo al fútbol y que sabe jugar a la pelota.
3: Claro.
1: puede tener 50 años, lo que sea, pero saben ubicarse en la cancha, saben cómo armar el juego, posicionarse, que es lo más difícil en el fútbol, ellos lo saben. Así que no, va a ser una liga muy, pero muy buena para que toda la gente vaya a disfrutar. Y bueno, obviamente aliente a su papá, a su abuelo, a su suegro. Así que va a estar, va a estar bueno. Genial, sí, sí, va a genial. Estar así bueno. Que bueno, como les digo acá los chicos de la radio, uno está entrenando a full. Lástima que todo lo que había entrenado, esa gripe...
3: No, pero queda unos días todavía.
1: Sí, pero queda unos días. Es feo porque venías entrenando bien, viste que te agarra justo una gripe, es choto. Pero bueno, obviamente tiene un tiempo para recuperarse.
4: Por ahí la recuperación es más rápida también cuando uno está haciendo
1: actividad, ¿no? Sí, son 2-3 días y ya estás, viste. Está bueno. Pero ya te bajó un poco de lo que vos venías, viste. Lamentablemente. Y bueno, y el Fabi también, viste. Se está poniendo a tono con el bombo y demás. Un poco cantando. Él entrenando de otra manera. Pero bueno, ¿quién te dice que unos minutos? Sí. ¿Unos 4-5 minutos?
3: Sí, sí, sí.
1: Aparte, yo creo que te da el cuero para jugar. Muy bien, 2984-60-21-22, para que nos comentes la consigna del día. Hablando de fútbol, hablando de las cábalas, hablando de todo esto. La consigna del día.
3: La consigna del día. Cada uno tiene su manera de creer. ¿Cuál es la tuya?
1: Muy bien, algunos encuentran fuerzas en Dios, otros en la familia, otros en una oración, otros en una estampita, otros en una cábala. O simplemente en su propia fuerza. Dice, no, yo tengo fortaleza mental, yo creo en esto. Vos, que estás del otro lado, ¿en qué crees? ¿Qué te ayuda a seguir adelante cuando las cosas no salen como esperás? Hoy no venimos a juzgar a nadie.
3: A nadie.
1: Hoy, o sea, obviamente queremos compartir historias, escucharnos.
3: Cada uno tiene sus creencias.
1: Tal cual, y es todo respetable. Así que, bueno, descubrir... ¿Por qué cosas, esas cosas no dan esperanza? Vos decís, bueno, yo tengo que hacer esto antes de salir a jugar al fútbol, por ejemplo. ¿Viste? Algunos se ponen la misma media.
2: Como un ritual antes de hacer algo.
1: Claro, ¿viste? Por ejemplo...
3: Eso es cábala, ¿no es cierto?
1: Por ejemplo, vos, Meli, ayer que empezaste con tu gran proyecto, vos decís, bueno, antes de empezar mi proyecto, ¿qué hice yo? No sé.
2: Me dormí una siesta.
1: Está,
3: se pero la fe también siempre está. La fe también siempre está en Dios. Decir todo me va a salir bien.
2: Sí. Yo creo, soy muy creyente de Dios. Sí, y la verdad, claro, que por ahí uno tiene una certeza inexplicable y nada. Y me dormí una siesta para relajarme.
1: Tal cual, bien. Tal cual es así. Bien. ¿Viste?
4: Se vive relajando.
2: Sí. Soy de relajarme mucho, sí.
1: Mucha relajación tiene la relajada. Pero bueno, está bien, ¿viste? O sea, está bien, cada cual.
3: Cada cual.
1: Así que bueno, la pregunta es, ¿tenés alguna cábala antes de hacer algo importante? ¿Viste? De algún movimiento, alguna situación que vos decís, bueno, esto va a ser terrible. Va a estar muy bueno. Como fue hace un tiempo cuando empezamos el streaming. Obviamente cuando nos dijeron que íbamos a empezar a hacer streaming, todo era todo nuevo para nosotros.
3: Claro.
1: Sí. Y no nos habían anticipado que era complicado porque estás en cámara, no es lo mismo hacer radio,
2: pero yo creo que es animarse y uno ver
1: tal cual,
2: porque viste que por ahí uno tiene miedo y dice, bueno, no lo hago nada y ni siquiera lo intenta, y capaz que lo intenta y te va mejor de lo que esperabas.
1: No, tal cual, es así. Verdad, sí. Yo creo que que funciona de esa manera. Así que bueno, usted, Fabi, ¿en qué cree?
3: No, yo en Dios, siempre en Dios. Aún en los momentos difíciles, creo que siempre creí en Dios. Momentos bravos que he vivido en la vida.
1: Claro, situaciones que a veces uno que yo creo que las situaciones duras sirven para personas duras. Para personas fuertes.
3: Y tenés que ser fuerte también. Y
1: bueno. Sí, tal cual. Aferrarse. Bueno, muchos me decían que se aferran a frases motivacionales, ¿viste? Uh-huh. Cuando están así un poco complicados, dice, bueno, yo me aferro a esto. ¿Viste? Así que...
2: Claro, las frases son... Porque viste que por ahí uno tiene momentos difíciles y los pensamientos negativos...
1: Tal cual.
2: Siempre listo. Entonces las frases...
1: Están rondando en la cabeza siempre.
2: Las frases motivacionales es como que te recuerdan una verdad que vos querés mantener, ¿no? Una creencia. Tal cual.
3: Es así, sí.
1: Las circunstancias difíciles crean hombres fuertes.
3: Es verdad.
1: Las circunstancias difíciles crean hombres fuertes. Yo creo que en momentos difíciles, obviamente uno se aferra a Dios y lo que sea, ¿no? Pero no hay que flaquear.
3: No hay que flaquear.
1: No hay que flaquear jamás, ¿viste? Porque, bueno, eso es lo que te hace fuerte. Obviamente sí,
3: bueno,
1: no.
3: Hay amigos que me han dicho, bueno, yo, ¿sabés qué? Me fui al Maruchito. Soy muy consciente del Maruchito. Soy devoto de Ceferino, el Gauchito Gil.
1: Bueno, bueno, hay mucha gente del Ceferino.
3: Muchos amigos, ¿viste?
1: De Ceferino, sí, sí, sí. Por ejemplo, dice, bueno, yo pido algo, por ejemplo, se me da. Y muchos dicen, bueno, Ceferino me ayudó y demás. Y se van, no sé, en bicicleta hasta Ceferino, van a agradecer. O al Maruchito.
3: A caballo.
1: Claro, viste, porque hay gente también del campo que me comentaba ayer cuando empezamos a hablar de esto a la tarde, o sea, de Gauchito Gil. Nosotros tiramos un adelanto así en el programa de Gaby y empezaron a escribirnos que ellos son muy creyentes de Gauchito Gil, así que cada cual tiene su creencia.
3: Un santo correntino.
1: Sí, santo correntino, ¿no?
3: Y yo creo que sí, correntino, de Gauchito Gil es correntino, fue correntino, sí, sí.
1: Así que, bueno, algo de lo que tenemos. A ver qué tenemos acá. Mensajes, buenos días para todos mis amigos y amigas y amigos, acá de muy temprano escuchando la radio y ahora mirándolo en vivo, Alejandrina Maciel. Buen fin de semana, bendecido que tengan los chicos de la radio. Bueno, muchísimas gracias.
3: Gracias.
1: Y hoy tenemos también, bueno, después vamos a seguir hablando de este tema, ¿no? Vale del 10% de descuento. ¿De qué estamos hablando? De
4: los chicos de Cabón.
1: Cabot.
4: Exactamente.
1: Indumentaria femenina.
4: Exactamente, es indumentaria femenina. Van a estar el sábado, el fin de semana, en el parador municipal, atendiendo y haciendo la venta, obviamente. Con este vale que le vamos a regalar nosotros, van a regalar ustedes unos cuatro y nosotros otros cuatro más. Y pueden ir a comprar con el descuento.
1: Así que, bueno, le decimos a la banda femenina, comunidad femenina que está del otro lado, que las primeras cuatro que escriban.
3: Las primeras cuatro, 10%.
1: No vamos a andar haciendo sorteo, nada de esas cosas nosotros, porque no. Es como que no es el estilo de Rebeldes sin Causa. Eso, andar girando la ruleta, no.
3: Papelito,
1: esas cosas, era el tipo de Sofovich, ¿no?
3: Claro.
1: Cuando estaba Susana Jiménez.
4: Regala.
1: Usted. Nosotros regalamos de una.
4: O sea, claro, Alejandrina ya se llevaría un vale.
1: ¿Ya escribió?
4: Sí. Escribió al YouTube.
1: Claro, Alejandrina Maciel.
3: Sí.
1: Sí, tal cual, ya tiene un vale.
4: Bueno,
1: tiene un vale del 10% de descuento en ropa e indumentaria, que es un montón, 10%.
3: Montón, 10%, sí.
1: Así que, bueno, ya se ganó Alejandrina uno. Nos quedan
3: tres
1: manos quedan. Así que, bueno, que escriba la gente, las chicas más que nada, o algún hombre que quiera regalarle a la señora, a la dama, sí. Y quiere quedar bien ahí.
4: ¿Algún pollera?
1: También.
4: Claro. ¿No?
1: ¿Viste? Sí. No, pero no sé si pollera sería la palabra.
4: Es muy pollera.
1: A veces quiere quedar bien.
3: La pollera, sí.
4: O sea,
3: la
4: si usted quiere quedar bien, vaya y compre lo que vale.
1: No, pero
4: van pidiendo un vale
3: claro,
4: de descuento.
3: Claro,
1: pero ya hay otra cosa y el descuento. Por ejemplo, no sé si sería la palabra así.
4: ¿Ya entregó regalo usted el vino?
1: No lo entregué.
4: Ah, bien.
1: No lo entregué, si ayer las cámaras estuvieron mal, ahí, así que no. Como que me enojé. Así,
3: ¿por qué se enojó? No, tiene que regalar
1: el vino. Estuvo mucho tiempo, en YouTube se nota el tiempo. Es lo que siempre decimos, 10 segundos es un minuto en YouTube.
3: Claro.
1: Es complicado.
3: Sí.
1: Viste, no, tiene que ser rápido. Así que bueno. Así que bueno, regalamos eso. Comunicate a los 12 espectadores que tenemos, que se comuniquen 2984-602122 si tenés un vale de regalo para ropa indumentaria Cabot.
3: Cabot, no es Cabot.
1: No, Cabot.
3: Cabot.
1: Con la D.
3: Con D.
1: De dedo.
4: Sábado en el parador a partir de las 3 de la tarde.
1: Qué oportunidad, ¿no?
3: Qué oportunidad.
1: Que te den ese regalo. Sí, tal cual, ahí. ¿Usted no quiere regalarle algo a alguien?
3: Vamos a andar por allá, seguramente.
1: Entonces, bueno, si querés te regalo a vos el vale y vos me regalás uno a mí. Y quedamos bien.
3: ¿Qué estaría?
1: Y ahí damos a la Meli.
2: Claro,
3: la Meli.
2: Tenemos otra... otro oyente. Buen día, estoy escuchando la AM880. Muy lindo el programa, Olga Lencura.
1: Olga Lencura, te ganaste un vale.
2: Un vale.
1: Vamos a mandarle a Olga Lencura. Vale, quedan dos.
3: Dos.
1: Quedan dos, dos, dos. Quedan dos.
4: Anote. anote porque nos vamos a olvidar.
1: Anotás vos, Fabi. Alejandrina y Olga tienen un vale.
3: Sí.
1: Me dice, te pica la mano. Va a agarrar plata. Sí, me está picando la mano, che. Espera que me levante en el bolsillo. Tuki. Me está picando la mano. ¿Cómo ve la gente?
4: Hay dos dichos con eso. Pero bueno, no lo puedo hacer. Mirá, el Fabi lo sabe porque mirá, se está riendo.
3: No dije nada.
1: Bueno,
3: no dije
1: así
3: nada.
1: Que bueno, Voy a agarrar plata, eso es lo importante.
4: No, digamos, yo voy a agarrar plata. Bueno, saludito a Pedro Delgado que está escuchando la radio y dice si no falta un jugador para el equipo.
3: Pedrito.
4: Ya con el apellido.
3: Ya tenés que.
4: Me sirve.
3: Sirve.
4: ¿Te imaginás, Chelito Delgado?
3: Chelito. El de Boca y el de
4: el Rosario. Chelo anterior. Y el de Rosario.
3: Eso era bueno.
1: El Lucho, que juega en Boca también. Año 2008 salió campeón en ese famoso triangular que hicieron San Lorenzo, Tigre y Boca. Lucho hizo un gol, me acuerdo, patente. Riquelme se la pica en el tiro libre así. Va Lucho, una volea de aire, tac, al ángulo.
4: Medio Davo Geneises. Tendría que poner un canal de streaming usted.
1: Soy fanático de Boca. ¿Qué crees, amigo? Soy muy fanático. Me influye mucho en el estado de ánimo Boca. Sé que está mal, ¿eh?
4: ¿Hoy juega?
1: Sí, de una, a las 7 de la tarde.
4: No, pero ¿por qué está mal?
3: ¿Por qué está
4: mal?
3: No,
4: está bien. Está bien, amigo. Hablábamos recién, uno en qué cree, en qué se aferra, también
3: ahora
4: qué cosa apasiona a uno, claro. ¿No?
1: Nosotros con mi papá somos así, ¿eh?
3: Pero tiene que tener un límite esa cosa también, ¿no es cierto?
4: ¿Eh?
3: Tiene que tener un límite. Yo también era como él cuando era pibe y...
4: Claro, ese es el problema. Nosotros no podemos tener un límite. Yo no puedo.
3: Porque...
4: Con Boca, me...
3: Siempre discutís con alguien y
4: claro, bueno, mala, eso yo lo he dejado de hacer.
1: Yo creo que eso lo dejé de hacer porque ya era, sí. O sea, ya te peleaba con todo el mundo.
4: No, es como
1: así que esas cosas ya está.
4: Vamos a caer en una realidad. Es como querer discutir de política o claro, querer discutir
3: de religión. Eso ya está. Puede discutir.
1: Yo al principio te estoy hablando de 2014, ahí sí, yo te juro que hasta me invitaba a pelear, la bronca que me agarraba. Porque se burlaban, viste, de Boca. Gente que vos
4: decís... De hecho, cuando arrancamos a hacer programas, ¿se acuerda?
1: Invitamos a pelear y todo. Porque ya era el mucho, ¿viste? Porque era mucho ya... porque fíjate, gente que nada que ver. ¿Me carga el de River? Perfecto. El folclore está ahí. Claro. Somos River Boca. Pero que te cargue el de Vélez, que te cargue el de Racing. Buscate un clásico honesto, hermano. Con nosotros nada que ver, ¿viste?
4: Ya se está enojando.
1: Tranquilo. Norma Ponce, te ganaste otro vale.
4: Bueno,
1: hola chicos, estoy escuchando, así que te ganaste un vale. Vamos a poner, te ganaste. Uno más queda,
3: Uno.
1: Un vale. Y aparte, qué bueno que va a estar esto,
3: Qué bueno, che.
1: Te ganaste un vale.
3: Así
1: gracias,
3: Olga, Normita. Alejandrina y Norma.
1: Norma, esas tres. Queda uno. Queda uno, te estoy escuchando. Yo cuando River ganó el Madrid dije suficiente, no queda nada más para ganar. Dice mi amigo Sergio Antimilla. Y no, yo creo que cuando se fueron a la B tampoco.
3: Yo creo que cuando lo dejamos afuera de la semifinal tampoco.
1: Claro, vos sabés por qué. Mirá, yo te voy a dar un tema acá. ¿Sabés por qué se perdió la final de Madrid? Por situaciones que se vivieron, que por ejemplo la Conmebol estaba muy acomodada con River, porque la realidad, Domínguez estaba muy, muy... amigado con River, con su presidente
3: Donofrio.
1: O sea, con Donofrio. Y todas las situaciones que se vivió en esa copa, que fue falta clarísima a Benítez en octavo de final. A Racing también lo robaron.
4: Benítez de River, Independiente.
1: Independiente, Racing y Boca fueron robo lo de River en esa copa. Y lo saben ellos. Y lo saben, ¿viste? Y otra cosa, se perdió esa final porque Boca llegó a la final. Cosa que cuando Boca ganaba, ellos nunca llegaban. Lo más lejos que llegaron fue en el año 2004, que se jugó una semifinal en el 2004, el famoso El Gallinita de Carlitos Tevez.
3: Sí, lo vi.
1: Que era la única manera, bueno, llegaron a la semifinal y ¿qué hicieron? Boca lo pasó para arriba y ¿de qué manera podían ganar la Boca ellos supuestamente? Haciendo quilombo, drama, pelea, el que te dije metió un arañazo ahí Gallardo. Era la única manera
3: claro,
1: de
3: que se suspendió
1: claro,
3: el partido.
1: Claro, y después todas las veces que Boca llegó a la final y a semifinales es porque Boca llegaba, tenía equipo. Ellos nunca llegaban. Por eso nunca tuvimos nosotros una revancha de decir vos. Fíjate vos, si Boca hubiese jugado una final de Copa Libertadores a River en el año 2000, estamos hablando de una paliza histórica. Ese equipo de Boca Juniors del año 2000 es el mejor equipo del fútbol argentino que haya existido.
3: Sí, también
1: Oscar coincido. Córdoba, Ibarra, Bermúdez, Samuel, Arruabarrena, Serna, Basualdo, sí. Bataglia, Riquelme, Palermo y Guillermo. Y encima reemplazante de Guillermo, ¿quién es el Chelo Delgado? Mirá el equipazo, no le gana a nadie. Entonces te digo, si Boca hubiese jugado con ese equipo alguna final con River, estaríamos hablando que existirían mil Madrides, como dicen ellos, el Madrid, ¿viste? Pero bueno, son situaciones que obviamente hay que respetar. Y como te digo, el folclore del fútbol.
3: Ese folclore, sí. Después dentro de la cancha nos ganaron bien, creo, ¿no?
1: Obviamente.
3: Jugó bien ese partido.
1: Los primeros 45 minutos Boca lo pasó para arriba. Después River acomodó. Yo creo que con la entrada, la salida de Leo Poncio también le ayudó mucho a ellos. Así que haciendo un resumen de lo que fue esa final, sí. Fueron situaciones que obviamente el fútbol ahí... pero vos fíjate, una final sudamericana, ¿cómo se verá jugar allá en Europa?
3: Bueno, nunca entendí eso tampoco.
1: Recién te lo expliqué. Fue el problema con Domínguez. O sea, viste que ellos manejaban lo que querían los de River. Ellos, fíjate vos, llegar a... Supongamos un caso. Yo te pongo un caso acá, local. 14 de noviembre. El partido de los chicos acá de Unión contra los Atorrantes. Un gran partido que mucha gente espera. La gente del pueblo espera ese partido, porque son gente de sierra, gente querida. Que lleguen los chicos de Unión en un colectivo. Hinchas de los Atorrantes los llenan a piedrazo acá en la esquina. Al colectivo de los chicos de Unión FC. Un ejemplo te pongo yo. ¿Qué pasaría? Ese partido se suspendería.
3: Se suspende.
1: ¿Le darían los puntos a quién? A los chicos de Unión.
3: Sí.
1: ¿Y qué hicieron en este caso? A Boca los llenaron de piedrazo en la esquina de llegando a la cancha de River. ¿Y qué pasó? Le rajaron la cabeza a no sé cuántos jugadores. El micro hicieron pedazos. ¿Y qué hicieron? Suspendieron el partido. Dijeron que iban a jugar. No sé qué, y terminamos yendo a Madrid. Esto está re mal. O sea, si vos te pones a pensar fríamente cómo fueron las situaciones que se vivieron en esa final, ya está perdiendo validez esa final. Esa final ya como que no se entiende todo lo que se vivió. ¿Viste?
3: Totalmente.
1: Situaciones insólitas que pasaron.
3: De acuerdo. ¿Qué es peor?
1: Irse a la B, de una te lo digo.
4: ¿Irse a la B o perder es una final como esa que de última uno pierde muchas finales, ¿no?
1: Muchas finales, y hay que llegar a las finales. Las finales son complicadas. En cualquier deporte que vos llegues a una final... es súper valorable. Obviamente todos queremos ganar, porque ya el gen argentino está en eso.
4: Pero perder la categoría es muy...
1: Perder la categoría
4: es muy bravo.
1: Es bravo.
4: Yo pienso por mi equipo, ¿no?
1: No, tal cual. Supongamos que a Boca nos toque irnos a la B.
3: No,
1: es un dolor increíble debe ser, porque vos estás todo el año recorriendo el interior del país. Tenés que ver quién pasa tu... O sea, los partidos, ¿viste? No,
4: pero aparte la sensación...
1: De estar jugando
4: en lo que significa
1: estar jugando en Madryn, por ejemplo, en Corrientes con Boca Unidos, debe ser horrible. Sinceramente, debe ser horrible. Me compadezco con los hinchas de River que tuvieron todo un año viviendo eso. Y encima, viendo a Boca Juniors salir campeón invicto en ese torneo siguiente con la era Falcioni, invicto, ni un partido para ese campeonato de Boca. Debe ser bravo para ellos.
4: Polémico también el ascenso.
1: Y bueno, yo creo que a partir de ese cambio, de lo que pasó, que fue algo histórico, ¿no? Que un equipo grande se vaya a la B, a partir de ahí empezaron las modificaciones. Porque dicen, no puede volver a pasar esto. No puede volver a pasar. Vamos a darle ayuda, vamos a hacer esto, vamos a hacer lo otro. Porque no se puede. No puede irse un equipo grande a la B. Entonces, vienen las modificaciones, vienen las ayudas para que no desciendas. Existe la tabla anual, muchas cosas que ahora es medio complicado que un equipo grande se vaya a la B. Hoy en día es muy complicado. O sea, con el nuevo formato del Chiquitapia, irte a la B ya tenés que hacer una... O sea, la campaña tuya tiene que ser nefasta para irte a la B. Pero bueno, como te digo. Volviendo al tema. Nos queda uno, ¿eh? Nos queda un Valer. ¿Qué más tenemos acá? Sí, Bostera hasta la muerte. Bostera hasta la muerte y te duele. Alonso Carmona, sí, ni hablar que soy bostero. Así que no te hagas problema vos de eso. Dice Sergio, si se van no ascienden más. Bueno, ¿qué no nos vamos a ir? Fabi, la iglesia está al lado de la plaza, pues si no conocen Sierra, dice mi vecino, huevo. ¿Qué huevo?
3: No.
1: Tron. ¿Quién es huevo Tron?
4: Tron, debe ser, ¿no?
3: Debe ser Adolfo Morales, no sé.
1: Adolfo Morales, pero díganme Adolfo Morales, che, que me hacen quedar... Adolfo Morales, que fue locutor de radio también.
3: Sí, sí, sí.
1: Gran locutor de música del recuerdo, ¿no?
3: FM Scorpio, de folclore también.
1: Ah, folclore, perdón.
3: Folclore, sí.
1: Qué grande,
3: Adolfo. Cumbia también.
1: Cumbia también.
3: Creo que supo tener un programa que se llamaba Ferné, Cola y Voz.
1: ¿Ferné, Cola y Voz?
3: Ferné, Cola y Voz.
1: No, que nos diga ahí, a ver si se acuerda.
3: El Ajite.
1: Ah, pero tuvo varios programas.
3: Sí, sí, sí. El Ajite, me acuerdo, y Ferné, Cola y Voz, me acuerdo que era de...
1: ¿En qué hora?
3: Por la tarde. por la tarde.
1: Pero Fernet, sí. Ajite y cola, ¿dijiste?
3: No, Fernet, cola y huevos.
1: Ese programa.
4: Mucha gente que hizo radio.
3: Mucha gente.
4: Que hoy no lo está haciendo, pero hay mucha gente que ha hecho radio, sí, sí, que ha hecho programas de radio. Y que han tenido su paso por algún FM, ¿no?
3: Sí, sí. Fayancito Flores fue uno. Me acuerdo de
1: Fayancito Flores. Fayancito Flores, sí, sí. Se me acuerdo cuando empezamos la radio, mandaba mensaje ahí que.
4: Sí, pero ¿cuál fue su primer programa?
1: ¿De Fayán Flores?
4: No, el suyo.
1: El mío fue Feria Nocturna.
4: ¿Ese fue el nombre de su primer programa?
1: Mi primer programa, y bueno, fue el programa. Estuvo muy bueno ese programa. Tremendo, que sí. Justo nos agarró en pandemia también.
3: Solíamos venir a tocar en vivo.
1: Bueno, muchos artistas vinieron.
3: Muchísimo, sí.
1: Vos con tu
4: hermana. ¿Con quién arrancó a conducir?
1: Con Julio Oscar Avín. Mi amigo Julio Oscar Avín. Con él empezamos. Él era el de la experiencia, ¿no?
4: Claro.
1: Yo era un novato en esto, así que él me enseñó lo que es la consola, manejar esas cosas. Y después, bueno, obviamente, seguimos haciendo. Y después, bueno, incursionamos en lo que es... nos animamos. En su momento no nos dejaban. Porque decían que... Se pierde la magia de la radio. Cuando vinimos con la idea de que yo le digo a Julio justamente, podemos hacer salida a través de Facebook. O sea, con una camarita que era...
4: Pero por Facebook.
1: Claro, año 2019 estamos hablando. En ese momento se decía eso. No existía la palabra todavía.
4: El streaming.
1: Y yo le digo, ¿podemos hacer eso? ¿Qué te parece? Sí, dijo. Entonces conectamos una camarita que había acá, de muy mala calidad. Abrimos el Face de la radio. Y empezamos a transmitir los programas.
4: Furor fue, ¿eh?
1: Furor. En su momento, furor para la gente, pero obviamente había otra directiva también acá que nos dijeron que no. Que no porque se perdía la magia de la radio. Esas fueron las palabras que me dijeron.
4: Pasa que en esa época era muy difícil que gente grande entienda también un poco cómo se empezaba a cambiar todo, ¿no? Porque hoy en día... Es una realidad lo que viene sucediendo con
1: sí,
4: la radio televisión.
1: Claro. Tal cual. Así que, bueno, después obviamente vinimos con otra idea. Sí. Yo le digo, bueno, si no podemos hacer radio en vivo, estaría bueno invitar a artistas. Me dijeron que sí, obviamente no teníamos el asesoramiento del sonido, como por ejemplo lo tenemos hoy en día con Patricio, que él sabe de esto. Entonces era todo así nomás. De venir, conectar una cámara, que vengan los músicos a tocar en vivo, así nomás, sin conectar la consola, nada, que salga todo crudo, así todo como crudo. Se dice. Y la verdad es que dio resultado buenísimo. Muchísima gente. No sé si estuvo La Potencia también.
4: Sí.
1: La Potencia estuvo también.
3: Maxi, mi sobrino.
1: Estuvo unas horas antes de ir a dar un show del Día del Amigo.
4: Claro. Viejo Salón.
1: No sé si el día anterior, me parece que estuvieron la noche anterior. Y bueno, después estuvo, yo creo que Maxi con su hermano, a él la rompieron. Sí. Yo creo que fue una emoción esa noche porque estuvimos más de 120 conectados. Una locura lo que fue esa vez, una locura.
3: ¿Era un sueño para usted también, ya que estamos hablando de la fe en Dios? ¿También era un anhelo de estar acá en la radio?
1: Sí, amigo. Tal cual.
3: ¿Sí?
1: Sí, tal cual. Vos sabés que, cuando yo... ingresé justamente a la radio, fue porque, bueno, íbamos a cantar con Patricio a Don Ramón. Desde ahí fue la oportunidad.
4: Nunca un laurar, ¿no?
3: Bueno, siempre...
1: Claro, pero vos sabés que...
4: Pero Don Ramón se ponía, ¿eh?
1: Sí, sí. Pero vos sabés que...
4: Era chiquito, pero...
1: Sí. Yo creo que, no sé si se minimiza este trabajo, o sea, pero es difícil, ¿eh?
4: Sí, sí.
1: No cualquiera se sienta atrás del micrófono a hablar y hablar y hablar y bueno, ahora hoy en día con las cámaras y todo, es muy complicado.
4: Aparte de lo que hay detrás de escena.
1: Todo.
4: Hay un montón de cosas.
1: Los cables, la consola, todo lo que se maneja, es complicado.
4: Hay mucha tecnología que tenés que aprender mirando YouTube.
1: Claro. Y, ¿viste? Y bueno, y lo que tiene bueno esto es el alcance con la gente. ¿Viste? Sí. Si quizás hay mucha gente que te conoce. Y está bueno. Y el cariño de la gente
3: al recibir. El cariño de la gente que es impagable, ¿no?
1: Yo creo que eso es lo mejor.
3: Es lo mejor, sí, sí. Hay cosas que no tienen precio en la vida y creo que una de esas es el cariño de la gente.
1: Sí, tal cual. Que... Tal cual. Bueno, justamente vos cuando ingresaste fue así.
3: Hace
1: dos años vos.
3: Dos añitos, sí, con Tradición Argentina por la mañana temprano. Arrancamos de 8 o 9 de la mañana. Así que
1: muy bueno.
3: También. Pues, confiando siempre en Dios que iba a estar acá, que él le iba a dar la posibilidad para hacer un programa folclórico, pues ya que siempre...
4: Porque siempre pensó en...
3: Sí, en siempre, eso. Siempre fue mi anhelo, por eso que siempre creo en Dios, tanto en Dios, ¿no? Sé que Él responde a lo que a los anhelos del corazón de uno, siempre Dios responde. Así que bueno, por eso la confío tanto en Dios.
1: Muy bien. Sí, obviamente hay que aferrarse, hay que pedir, y la fe siempre tiene que estar.
3: Siempre.
1: Los tiempos de Dios son perfectos, siempre dicen. Sí. Así que bueno, obviamente este era el momento justo para estar acá. Así que bueno, algo de lo que vivimos en la mañana de hoy, viernes, ya llegando a la parte final. Agradecerle a la gente que estuvo en la conectados y demás. ¿Qué más tenemos? Ya estamos, ¿no?
4: Sí, saludos. Bueno, ¿le queda algún vale o no?
1: Queda un solo.
4: ¿Queda un solo vale? Bueno, lo dejamos para el otro programa.
1: Así que bueno, ya tenemos las ganadoras, Norma, Olga y Alejandrina. Ellas tres le vamos a mandar a través de WhatsApp ahora el vale para que bueno, que mañana se acerquen al parador.
4: No, exacto.
1: Al parador. Y bueno, nosotros nos volvemos a encontrar el día martes.
3: El martes.
1: El lunes de feriado.
4: Ah, ¿sí?
3: Sí. ¿No sé?
1: El lunes de feriado, che.
3: Pero,
1: el lunes de feriado. Lunes.
4: Bueno, pero sí, viste que dicen que...
1: Pero no creo que Meli, ¿no? Si Meli recién volvió de la
4: vacación. Claro, claro. Yo tengo una teoría igual. Yo tengo una teoría que los días feriados es cuando la gente más está en su casa.
1: Claro.
4: ¿No? Entonces como que nosotros complica un montón decir, bueno, no venimos feriados porque sabemos la cantidad de gente que hay.
1: Nosotros más tenemos que estar en la casa. Si todos están en la casa,
4: con más razón.
1: Con más razón
3: no están en la casa. Nosotros no podemos darle ese lujo, me parece. Claro. Nosotros no.
1: No, igual, el sábado estábamos,
3: El sábado.
1: El sábado, con todo el arreglo y el sacrificio, estamos el sábado acá. Bueno. A hacer compañía mañana.
4: Mañana.
1: A partir de las
4: Así 12. Que puedes sortear algunos vales también mañana, que van a estar las chicas de Cabot.
1: Dale.
4: En el parador municipal, a partir de las 3 de la tarde, con toda ropa femenina, indumentaria femenina. Con un gran proyecto, tiene todos los talles a vivir por haber, así que pueden acercarse por ahí.
1: Dale.
4: Y bueno, después tiene su auspiciante exclusivo, que hoy a la noche...
1: Surena Pizzas, el exclusivo.
4: ¿Cómo es?
1: Auspiciante.
4: Surena.
1: ¿Por qué lo pusieron Surena? Ya que estamos, vamos a preguntarle a la dueña.
2: Era Sureña, pero me gustó cómo sonaba Surena y quedó Surena.
1: Surena. Lo que pasa es que la ñ es complicada colocarla en las redes sociales, ¿viste?
2: Así que quedó
4: en... Justo no apareció en la edición.
1: Claro.
2: Así que quedó Surena y me gusta el nombre porque es lindo y...
1: Claro.
2: Nada, hoy a la noche tenemos pizzas.
1: 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Este viernes a la noche, que el viernes a la noche siempre vos decís, bueno...
3: A full.
1: ¿Cómo que tú tomas? Llegás al...
4: Aparte hoy juega Boca.
3: Juega Boca.
1: Juega a las 7 Boca, después de Boca te comes unas pizzas.
4: Claro, pero ya lo tiene listo, no tiene que cocinar.
1: Pero vos fíjate que los viernes uno se toma ese regalo. Ese atrevimiento, decir, bueno, hoy podemos hacer algo.
4: Un lujo.
1: Una pizza, ¿viste? Disfrutar, así como que. Como que te das ese gustito después de estar toda la semana.
3: Claro.
1: Entonces, el sábado podés dormir un poquito más. Decir, bueno, está para las pizzas hoy. ¿Llevan a domicilio?
2: Sí, claro que sí.
1: Mejor todavía.
4: Sin cargo.
1: Eso.
3: Buenísimo.
1: ¿Y el encargado quién es? ¿El que está al lado de llevar las cosas, no?
2: No. Yo tengo mi empleadita.
1: Muy bien.
4: Explotación
1: laboral ahí, che. Ya empezó mal ahí, Surena.
3: Surena mal
1: empezó, che, con la explotación. Denuncia y demás. Muy bien. Tengo que pasar por la radio, dice, a retirar el vale. No.
4: Se lo mandamos por WhatsApp.
1: Se lo mandamos por WhatsApp ahí, así que no te hagas problema. ¿Qué más tenemos acá? Buen día. Esta es la remera del Canta Radio, me dicen, mira.
4: A ver, mándeme.
1: Buen día, mira qué bueno, qué buen
4: menú. Está abierto Pyro.
1: Dale, para ver. Del Canta Radio, ¿se acuerdan del Canta Radio? Sí.
3: Tocamos
1: anoche. ¿A tocaron ustedes?
3: Cuando se hizo en el club, sí, que cerró el Canta Radio, sí. O sea, no, una... Sí, cuando nos juntamos todos. Después cerró, la final fue en el
4: club
3: Bicentenario.
4: Ah, mira, no estuve yo.
3: Ahí fue.
4: Bueno, hoy Fabi, Tradición Argentina.
1: Sí. Hoy a la...
4: Como siempre.
3: Sí, como siempre.
1: A la hora 18, hasta la hora 20.
4: Hubo el programa.
3: Hubo espectacular.
1: ¿Allá no estuvieron?
3: Pero terrible, sí.
1: ¿Allá no estuvo?
3: No estuve por la tarde, no pude estar. Pero sí, bueno, van a estar hoy, esta tarde.
1: Así que bueno gente, nos vamos, 10 de la mañana en punto, muchísimas gracias por estar ahí, no se vayan, que ya en instantes viene aire fresco, nos vemos el martes si Dios quiere.

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3: Marcela Ringler comunica a la gente de Bajo Rico que no viajará debido al tiempo. Saludos a Luisa, Armando, Claudia, Luis, Pascucho y Muchanga. Para José Luis Marilaf, Alicia le comunica que a su hermano Domingo lo llevaron a General Roca a ver un especialista. Ya se encuentra en los menucos, está internado para una mejor atención, está bien. Para Cayulef de Tromencó, el paisano le comunica que llegó bien a Roca. Saludos. El padre Gustavo de la parroquia Sagrado Corazón comunica horarios de las celebraciones eucarísticas. El día viernes 9 de octubre en Aguada de Guerra, a la hora 18 en la capilla Virgen Misionera. El día sábado 10 en Ramos Mexía, en la capilla Virgen del Rosario, a las 11 de la mañana, primeras comuniones. En Sierra Colorada, en la capilla Santa Teresita, a la hora 16. En Los Menucos, en el templo parroquial, a la hora 19. El día domingo 11, en Rincón Treneta, a las 11 de la mañana, en la capilla. En Yaminué, a la hora 16, en la capilla. El lunes 12, en Cómico, a las 11 de la mañana, en la capilla. Epul Antonio de la zona de Chipauquil necesita información de quién o quiénes estén recibiendo castrones atalaje. Comunicarse al teléfono 29 20 69 24 48. El total de los castrones son 7. Para Pelusa, su hijo Daniel le comunica que andan todos muy bien. Saludos. Se necesita comprar caballos mansos para trabajo de campo. Interesados en vender, comunicarse al 29 20 34 79 72. Desde la escuela número 76 de Chipauquil informan que por razones climáticas se suspende la celebración de los 100 años de la escuela. La misma se realizará el día viernes 30 de octubre. Para Arroyo El Salado, a Héctor Aranda, Estefanía le comunica que Octavio va hoy para esa.
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0: destrozado de la garganta, pero bueno, como decía Fabio hoy en la mañana, hay que acomodarse para la peña, que donde tenemos que cantar y tiene que estar todo perfecto. Muchos artistas que se han sumado a esta peña para la semana que viene, así que todos a prepararse. Buenos días para todos. Gaby, ¿cómo anda?
1: Buenos días, Patricia. Buenos días al equipo que ya está listo para comenzar una nueva jornada de hoy, viernes. Llegamos al viernes con muchas actividades que se vienen para este fin de semana para Sierra Colorada, con esto del segundo Festival de Cultura que se va a desarrollar, que en minutos después le venimos a comentar cuáles son las obras que se van a estar presentando para hoy viernes y mañana sábado también. Así que el tiempo amerita que uno tiene que salir.
0: Hay que salir,
1: no importa si llueve.
0: Igual las llovinas son como intermitentes, ¿no? Sí. Como de rato va cayendo agua. Anoche empezó a llover tipo 9:30, 10, en un momento más fuerte.
1: Sí.
0: Un poco complicado, pero bueno.
1: Pero esa,
0: queríamos agua, hay agua.
1: No es que llueve torrencialmente, pero esa como neblina que cae, mojadora igual.
0: Moja.
1: Sí,
0: es verdad.
1: Sí, moja.
0: Para hoy vamos a estar charlando con Emanuel Ayala, que es el cantante que va a venir. Tremendo, chicos, ¿eh? Tremendo. Vamos a tener una nota en vivo con él. En un rato nada más, en el próximo bloque, vamos a estar hablando con él y nos va a contar un poco también los eventos que tiene. Tiene una peña hoy en Viedma, después se viene para acá y después sigue en Roca. La verdad que un gran artista que todos van a poder ir a apreciar a la Casa del Bicentenario. Aparte, obras, títeres,
1: sí,
0: música, danzas. Vienen las chicas de Menucos, los chicos de Menucos. Todos niños que vienen por primera vez a presentarse en un escenario, lo van a hacer acá en Sierra Colorada. Así que hay un evento muy, pero muy lindo que tiene que ver con la cultura, con nuestra cultura, hoy en la Casa del Bicentenario. Para todas las edades, los grandes, los chicos, los que tengan ganas de ir a estar un rato y, sí, y mirar algo distinto.
1: A salir, viste que ya muchos como que lo está cansando ya la lluvia.
0: ¿Viste? Pero no sabes qué hacer.
1: Cansa,
0: dice. Mirás tele, te cansás de mirar tele.
1: Pero bueno.
0: Mirás una serie y ya llega un momento que, che, bueno, tengo que hacer otra cosa, ¿no?
1: Bien, bienvenida sea esa lluvia para la zona rural, ¿no? Que tanto estaban esperando. ¿Querían lluvia?
0: Contentos,
1: bueno,
0: estarán,
1: ahí está,
0: ¿no?
1: La lluvia, sí.
0: Contentos estarán, ¿no? Con esta lluvia, con el agua que ha caído. Y se espera que esto dure hasta el 18 de octubre. No vamos a ver el sol.
1: Estamos mirando, sí. Según el pronóstico del tiempo, indica que hasta casi mediados de octubre vamos a estar con lluvias. Algunos días nubladitos, pero lluvias seguramente en horas de la tarde-noche. Pero bueno, es lo que indica el pronóstico del
0: tiempo. Bueno, para hoy hay más lluvia, como le dijimos. Toda la semana que viene va a estar con lluvias. Y la próxima semana nos marca hasta el 20 de octubre.
1: Mira.
0: Sumó dos días más. Como si faltaba un poco, no van a ver el sol, chicos, hasta la semana que viene. ¿Y saben por qué va a terminar el martes 20 de octubre? Porque después viene el viento. El miércoles 21, 80 kilómetros las ráfagas. Bueno. Así que ahí es como que se lleva todo y dice, bueno, chicos, ya está.
1: Ya está, nos acomodamos.
0: Sacamos todo esto, que sea.
1: Empieza a salir el solcito.
0: Marco Antonio Solís lo dijo. ¿Dónde está mi primavera?
1: ¿Dónde estará mi
0: primavera? No sabemos dónde está la primavera. Hasta ahora no ha llegado. Ricardo Manrique tenía razón. Lo tenemos que llamar hoy.
1: Hoy juega Boca.
0: ¿A qué hora juega Boca? 7:30.
1: 7:30. Lindo horario.
0: Ah, me voy a perder el partido. ¿Lo podemos poner el partido en la Casa del Bicentenario y después arrancamos las obras?
1: Tenés razón.
0: Bueno, pero está Marlene, que se va a encargar ahí hasta que termine el partido y yo después voy.
1: Después va.
0: Que me espere. Bueno, ya salió. En la página en realidad oficial de la Municipalidad de Sierra Colorada, esto que tiene que ver con los alojamientos, para las personas que tengan disponibilidad de alojamientos puedan comunicarse a los números que aparecen, ahora lo vamos a poner en pantalla en un rato más, puedan comunicarse y ofrecer sus casas para ese día. ¿Cuánto va a valer? Es la pregunta de todo el mundo, porque me han llamado consultándome inclusive si... Yo creo que el año pasado medio como que se juntaron entre los que alquilan y dijeron más o menos, establecieron un precio similar, ahí lo estamos viendo, el hospedaje, alojamiento o patio para acampar, sumate ofreciendo tu espacio para recibir a los visitantes de la fiesta del Cordero, hospedaje, alojamiento, patio para carpas, lo que usted quiera. Che, está bueno esa, Pongo ahí el patio, saco los yuyitos.
1: Sí.
0: Y tiro para... Te queda ahí a un paso.
1: El gimnasio, nada.
0: Ahí nomás.
1: Todo ahí cerquita nomás.
0: Bueno, se pueden comunicar con las chicas del vagón turístico de Sierra Colorada en su fanpage. Bueno. En su página de Facebook, en su Instagram o al 2940-411-42. La gente empieza a preguntar ya.
1: Sí, aparte nos vamos también como más organizando más, ¿viste? Para cuando llegue la fecha ya se sabe qué casas o qué patio o qué familia tiene ese lugar para
0: alquilar. Disponible, para,
1: disponible para alquilar.
0: Lo único que, bueno, no se pongan locos, ¿eh? Viste que por ahí pasó en los menucos, en una de las fiestas de la Piedra Laja, fue una locura. Tuvo que salir el intendente por radios a decir, bueno, chicos, paren un poco con el precio de los alquileres, porque tampoco es para matar a nadie, ¿no? La idea es que la gente venga, se sienta cómoda, y que también los de acá puedan mover su economía.
1: Sí,
0: va a pasar tanto con los puestos,
1: también
0: con los stand. Yo creo que todo esto también va a salir el fin de semana. Tengan paciencia para las personas que están preguntando cuánto vale, que cómo va a ser la modalidad, cómo se va a trabajar y demás. Bueno, todo esto va a pasar seguramente después del fin de semana. Se van a hacer las publicaciones correspondientes y los números a quienes tienen que contactarse para poder poner su puesto y conocer todos los detalles de eso, ¿no? Así que paciencia,
1: sí. Paciencia. Yo creo que ya después del Día de la Madre uno se van a acomodar todo y bueno, van a empezar más.
0: Se viene el Día de la Madre.
1: Sí, a organizarse a lo que queda de este año, ¿no? Porque queda poco, no queda nada.
0: Queda poco para este año, es verdad. Octubre, noviembre, diciembre.
1: Noviembre, diciembre, así que nada.
0: 2 meses y medio. Y se nos va el 2026.
1: 2026.
0: Recordado 2026 porque nunca nos vamos a olvidar que el mejor jugador de la historia en el mundo dejó de vestir la camiseta de la selección argentina, y creo que eso va a marcar este año.
1: Sí.
0: Otra cosa, creo que no. Creo que eso es lo más
1: importante.
0: Para nosotros los futboleros, creo que eso es lo más importante.
1: Y
2: se bueno, vienen cosas importantes.
1: Se vienen cosas también y se viene mucho deporte para Sierra. Ya ayer nos estábamos anoticiando que ya por ahí nuestro compañero daba a conocer los días donde se van a estar jugando los de
0: ahora en un rato ponemos la placa y le vamos a mostrar los partidos de la Liga Senior. Que se va a comenzar a disputar. El primer partido va a ser en Sierra Colorada, lo contaba Fabio de la mañana, 17 de octubre, si el tiempo acompaña.
1: Claro,
0: porque también hay que entender esto. Creo que la Liga el fin de semana está suspendida. Vamos a averiguar ahora, vamos a llamar a la gente de la liga que nos pueda comunicar o dar oficial ya
1: por las condiciones climáticas.
0: Claro, de hecho, la municipalidad de Sierra Colorada también ha suspendido las actividades. Ayer Balcheta suspendió hasta inclusive las clases en el turno mañana, la tarde se retomó, pero esto sigue bravo.
1: Sí.
0: Por el tema de la lluvia, el frío también, las calles imposible de transitar
1: las calles, imposible.
0: ¿Sabe cómo está mi moto, no? Pobre.
1: Pero bueno. No queda otra, hay que salir. Ya llegamos al fin de semana largo, porque se viene un feriado también, el día lunes.
0: Es verdad.
1: El día lunes feriado.
0: ¿Qué hacemos
1: por el Día de la Raza, ¿no?
0: Claro, ¿sí? No se dice más así.
1: No, pero hoy estaba escuchando
0: Día de la Diversidad Cultural.
1: No, pero
0: ni nadie quiere hacer pavadas, como
1: hoy
0: siempre.
1: Hoy en la mañana los chicos de LU19
0: decían que quieren volver a poner el Día de la Raza. Bueno, pero si no hay persona más discriminadora que Milei, o sea, hay cosas que hizo bien. Toda esta cuestión del colectivo feminista y todas esas cosas que fue como cambiando de hablar con la E, que son obviamente también eran cosas que no están dentro de lo que uno se imagina, pero ya esto, o cambiar el Día del Niño por el Día de las Infancias,
1: sí,
0: déjense de joder, hermano, que le digan como quieran. No, creo que no influye en nuestra vida. ¿Sabe qué influye en nuestra vida, señor presidente? Que lleguemos a fin de mes. Alguna vez en la vida que todos podamos llegar a fin de mes, que la gente deje de pasar hambre, que se deje de cerrar lugares y que se deje de echar gente. Eso es lo que tiene que pasar para que las cosas empiecen a funcionar. Nos creímos un cuento, por suerte y gracias a Dios no lo voté, pero nos creímos un cuento de Milei. ¿Por qué digo creímos? Porque el porcentaje más alto de la población argentina decidió votar al impresentable del presidente, pero hoy nos encontramos con esta realidad, ¿no? Con esta realidad nos versió como nos versiaron los anteriores. Fue exactamente lo mismo. No cambió nada. Dijo que iba a desaparecer la casta sigue estando. De hecho, los más afectados somos nosotros, ¿no? Los últimos orejones del tarro, como dicen. Y las consecuencias las sufrimos nosotros. Pagar el gas tan caro, pagar la luz tan cara, que se eche gente por doquier.
1: Cortando muchas obras que ahora la retoman los intendentes junto con el gobierno provincial.
0: Otra. Si no fuese por eso, estas casas de nación, que ya las había abandonado el gobierno anterior...
1: Rutas abandonadas, rutas que ha retomado el gobierno.
0: Haciéndonos cargo nosotros, digo nosotros como provincia, de cosas que no nos corresponden. Y sin embargo, tiene todo que ver con esto. Entonces, en vez de ponerte a pensar en las pavadas que estás pensando de cambiar el nombre del día del 12 de octubre, o cambiar el nombre del día del niño porque no está muy feo que suene así, déjense de joder con eso. No, preocúpense por cosas más importantes, que las cosas importantes son que la gente que no tiene un sueldo pueda tenerlo y que la gente que no llega a fin de mes, ojalá que llegue. En eso hay que pensar, que es la realidad de lo que nos está sucediendo. Arrancamos así, aire fresco.
1: Sí, tengo por acá algo de Jardín Maternal número 22, que realiza una feria de platos dulces y salados de mañana de 10 a 12 y por la tarde de 15 a 17:30. En la tarde estarán vendiendo pizzas, budines, pasta frola, tartas, de jamón y queso, bizcochuelos, alfajores y muchas cosas más. Así que bueno, esperamos en calle San Martín 369, que están con la feria de platos dulces y salados.
0: ¿Cómo ha solucionado todo
1: la IA? Jardín Maternal número 22.
0: ¿Cómo ha solucionado todo la IA, no?
1: ¿Viste?
0: Hoy todos somos, a todos hacemos flyers.
1: Solamente tenés que enviar nomás lo que querés que...
0: Igual no, sí, igual no me gusta mucho el...
1: ¿El formato?
0: Claro, como lo hace la IA es muy... Pero bueno, es un poco más prolijo, ¿no?
1: Sí.
0: Siempre la IA va haciendo de acuerdo a uno le pide.
1: Claro.
0: Lo va corrigiendo, que no le ponga tantos colores, que las letras sean un poco más profesionales. Todo eso usted lo puede ir poniendo para que el cartel vaya siendo... aún mejor. Pero ¿qué pasa? Si vos subís el cartel dos o tres veces, fuiste, porque si no tenés el plus, hoy todo se paga.
1: Sí, te lo corta automáticamente.
0: No, te dice que tenés que esperar hasta mañana para poder seguir haciendo el boceto, es un tema. Pueden usar Canva, gratis. Es un poco complejo, pero con un videito de YouTube también lo pueden hacer, digo, como una alternativa. Y cuidado con el tema de las estafas, porque ayer vimos
1: nuevamente. Ayer vimos nuevamente una estafa de un vecino. ¿Vos sabés que a mí me llegó el mensaje?
0: A mí también me llegó el de Irma.
1: A mí me llegó el de Sergio.
0: Lo que sí, yo le pasé $500, o sea, espero que Irma me lo devuelva.
1: Pero bueno, me parecía raro, por eso digo, vos conocés la persona cómo escribe.
0: Sí, lo hablábamos.
1: Entonces, me imaginé y automáticamente lo llamé. ¿Viste? Pero no me atendió. Yo dije, bueno.
0: No se dejen engañar por las personas que le piden. La gente les va a decir que en la pantalla les va a aparecer un número para WhatsApp. No le pasen el número a nadie, absolutamente a nadie, porque de esa forma te clonan el WhatsApp. Y una vez clonado empiezan a meterse en tu WhatsApp. O sea, vos ya no lo podés usar.
1: No.
0: Hasta que llamás a Movistar, te cortan el número, qué sé yo, lo que hacen ahí, y bueno, te restablecen, pero tarda. Mientras tanto, esa gente pide plata a otros vecinos, a otras personas, a qué sé yo. No sé el porcentaje que habrá de deficiencia en cuanto a lo que ellos hacen, pero es una cuestión que siempre alguno cae. Entonces, y a alguno le va a pasar plata, y imagínate que lo hacen con todo el mundo. Con 100 lucas que le pase uno cada tanto que cae, se hacen la guita en un día. Entonces, no pasen, si alguien los llama, fíjense bien de qué se trata. Si alguien les manda un mensaje y los está guiando para darles un préstamo de tal cosa, y bueno, si pueden hacerlo directamente en el banco, háganlo en el banco. Porque la verdad que hemos visto en estos últimos días mucha gente, no solamente acá, en Los Melucos también, en Balcheta había algunos casos también. Entonces, tengan cuidado porque entran por todos lados, te convencen con un montón de cosas y después vos caes y te terminan hackeando la cuenta. Perder el WhatsApp, para muchos lo usan para laburar, es un inconveniente. Traten de buscar la forma o las medidas de seguridad en su WhatsApp. Pueden consultar con la chica del Punto Digital, que están justamente para eso también, para darles una mano con la tecnología. Así que
1: la seguridad de unos simples pasos que te pide WhatsApp para para más resguardo, ¿no? Privacidad, claro, también de uno. Lo, claro, pueden chequear y pueden pedir por ahí ayuda en el punto digital, que están las chicas ahí siempre para asesorar. Bueno, 10 de la mañana, 37 minutos. Hacemos nosotros una pequeñísima pausa.
0: ¿O a ver si tengo algún mensajito por acá? Bueno, acá nos mandaban la imagen de las remeras, de lo que era...
1: ¿De qué?
0: ¿Canta Radio era?
1: El Canta Radio.
0: A ver si pueden verlo ahí.
1: ¿En la FM de Palma?
0: Miren, en la FM de Palma.
1: Claro, sí.
0: En esa época, la 100.5, que pude trabajar ahí. Feliz de estar ahí, ¿eh? Esa remera se daba cuando se hicieron los el concurso del Canta Radio.
1: El Canta Radio, sí.
0: Y quién ganaba y demás y todo eso. La verdad que espectacular. Mucha gente que participó.
1: Sí, mucha gente que participó.
0: Así grupos. Que gracias ahí a Adolfo, que nos mandó la imagen. Irma. Ah, acá están los ganadores de los vales que regalamos por la gente de Cabot. Indumentaria femenina, que va a estar mañana a las 3 de la tarde en el Parador Municipal.
1: Buenísimo.
0: Los ganadoras fueron Irma Yamilla, Norma Ponce, Olga Lencura y Alejandrina. Se llevan un vale cada una. Ya le mandamos el... Perfecto. Qué eficiencia usted, ¿eh?
1: No, viste, está muy silencioso.
0: Mañana se juega la fecha de la liga. Amigo, dice, ya subieron la programación de los partidos. Se juega mañana porque el domingo es el día del árbitro. ¿Tienen día encima los árbitros?
1: Y bueno.
0: Nah, tengo un par de amigos árbitros que no puedo... ¿Sí? Los mato. Si les digo lo que les digo.
1: No todos caen en la misma voz. Hay árbitros buenos.
0: Sí, tal cual. Hoy los chicos largaron esta cuestión de en qué creía cada uno, era Fabi, ¿no? Sí. ¿Cómo era la consigna? Recordámela. A ver cómo era, que disculpen la desprolijidad, pero
1: estamos en vivo.
0: El tema del día era cada uno tiene su manera de creer.
1: Mirá.
0: ¿Cuál es la tuya? Así era. Y Mirta pone acá, que justo lo recuerdo como para que sigamos con el contexto de lo que era. Buen día, quizás suene muy egocéntrica, pero yo creo en mí misma. A eso para su programa. Se lo leo porque no sé si
2: lo... Muy bien, muy bien. La felicito.
0: ¿Usted dijo igual que cada uno?
2: Sí, cada cual. Es súper respetable. Respetable todo.
1: Sí, obviamente. Sí,
0: todo lo que pueda opinar respecto a eso.
2: Sí.
0: Después está la gente que cree en el universo.
1: Claro.
0: Dice que creo en el universo. No me quiero meter creo en Dios. Yo creo en Dios.
2: Sí. Bueno, viste que nuestra compañera de la tarde cree en el universo, dijo.
1: Claro, ella cree en el universo.
2: Porque nos vio esta pulserita.
0: Sí.
2: De Ceferino y me preguntó si creía en eso. Sí, le digo.
0: Si usted creía en Ceferino.
2: En Ceferino.
1: Claro.
2: Y ahí me dijo, pero no, yo creo en el universo, dijo.
0: Bien. Por eso digo, todo es aceptable.
1: Sí, obviamente.
2: Bien, le dije, porque si le preguntaban no iba a entender nada, seguramente yo. El universo, no sé qué.
0: Claro.
2: No sé.
0: En el cosmos.
2: Claro.
0: Yo creo en Dios,
2: gente.
0: Yo
2: también.
0: Pero bueno, es un tema, siempre trae temas difíciles. Los chicos rebeldes sin causa.
1: ¿Viste? Pero bueno, está bueno porque se debate mucho.
0: Bueno, ayer rompieron récords, chicos.
2: A 32 llegamos.
0: Me enteré.
2: Llegamos a 32, así que
0: ¿La captura?
1: La tiene Fabio.
0: ¿Está por ahí para reconocer que es cierto o no?
2: Sí.
0: Ah, muy bien.
2: Así que muy bien. Pero bueno, es un laburo en equipo. Así que bueno, día a día vamos sumando y obviamente vamos a... A medida que vayamos haciendo streaming, vamos a seguir subiendo seguramente las...
0: Bueno, vamos con muchos suscriptores también, así que agradecer a toda la gente que se va sumando.
1: Sí, sí, sí.
0: 287 teníamos hoy, no sé si habrá subido un poquito más, pero vamos bien.
1: Yo le decía a Fabi que ahora la gente ha tomado esa iniciativa de ponernos en la tele.
2: Es mucho más fácil.
1: Y dejarnos ahí, ¿viste?
0: Pero ¿vieron qué fácil que es?
2: Sí.
0: Ponernos en la tele y poder escucharnos por ahí directamente. Aparte ven estas bellezas que están viendo acá, una cosa tremenda, chicos.
2: Es el único garrón, dice la gente.
1: Y vas mirando también las imágenes que vamos pasando, todo, claro. Eso, ¿viste? Está bueno.
0: Pero bueno, pasa. ¿Cómo vienen con el tema de las remeras, chicos?
2: Voy bien. Hasta ahora no hemos... Va, yo repetí ayer.
3: Ya, lo que pasa ya, es que llega un momento que...
2: Ya di la vuelta, en la tercera semana ya di la vuelta.
0: Tiene que comprar un pack de 200 remeras.
2: Claro, no, imposible. Pero no creo que se den cuenta la gente. O sí se da cuenta.
0: Sí, la gente mira todo. Todos me dicen, qué lindo calefactor que tienen ahí atrás, marca Volcán.
2: Quedó mal puesto eso, ¿viste?
0: ¿Qué pasa? Que nunca imaginamos que íbamos a hacer streaming.
2: Nunca.
0: Esto salió después.
2: Claro.
1: Después la gente, mucho le gusta el diseño,
0: bueno,
1: de la pared.
0: Este diseño de atrás lo hicimos entre todos. Gran laburo. Están las fotos, aparte de cómo fue el proceso.
1: Sí.
0: Podemos verlo, ¿no? Después de un tiempo.
2: Un buen laburo que se mandaron esa tarde ustedes. Yo no, sí, yo
0: faltó,
2: no participé.
0: Faltó gente
2: yo no participé.
0: Que siempre tiene algo que hacer, pero
2: yo
0: bueno.
2: Yo no participé, por eso se ven
1: las
2: ciertas imperfecciones que están ahí. Ahí se dan cuenta que yo no estuve.
0: Ciertas cosas que pasaron que no, si usted estaba no hubiesen pasado.
1: Pero
0: no.
1: Tenés que mirarlo muy de cerquita para ver esas imperfecciones que usted dice.
0: Sí, sí. Está
2: yo bien. Estoy a 5 metros acá de la pared y lo veo. Imagínense.
0: Sáquese los anteojos para que no va a ver nada.
1: Sí.
0: No, bueno, se viene el. A ver, podemos ver algunas imágenes de cómo fue el proceso de esta pared que ha tenido buena repercusión en la gente.
2: No, no, mirá lo que fue eso.
0: Esto fue un proceso tremendo, les digo. Primero no conseguíamos cinta.
1: Claro.
0: ¿Se acuerda que empezamos a poner cinta aisladora? Se despegó en menos de 2 minutos.
1: No, se iba despegando directamente.
0: Se nos salió la cinta aisladora. ¿Cómo va a poner cinta aisladora?
1: Encima ya había gastado casi el rollito de cinta.
0: Sí, encima perdí como... ¿Cuánto lo tiene? Así arrancó. Así estaba la pared. Ahí estábamos todo encintado. Manchamos todo el piso, me acuerdo. ¿Vieron? Ahí fuimos haciendo la pintura tranqui. A ver qué otra más.
4: Tenemos acá.
0: Acá, bueno, obviamente que el que estaba pintando era yo.
2: Yo solo.
0: ¿Pintaron, ¿verdad? Chicas, ustedes también,
1: sí,
0: ¿no?
1: Porque sí, porque no nos dejaba pintar él igual.
4: No, no nos dejaba.
1: Sí, es verdad, sí. No nos dejaba. Solamente en los bordecitos de...
0: Me gusta hacerme cargo, viste, a mí.
2: Así que no, la no. Macana fue tuya.
1: No, pero ahí no tenés. La ¿más claro?
0: Pero fíjense cómo quedó, porque está muy elogiada la pared, por eso estábamos... Mirá. Y ahí quedó ya todo pintado. Y después, no, ahí ya estaba todo pintado. Ahí después lo que nos tocó fue empezar a sacar las cintas.
1: Empezar a sacar las cintas.
0: ¿No? Y ahí quedó finalizada la obra. ¿Vieron que en el escritorio abajo falta una madera?
1: Está la madera, ¿eh?
0: No.
2: No, no está.
0: Las
2: ¿no
0: cuentas
2: está?
0: Nos salieron mal. Y el pobre Toco hizo lo que pudo, pero le faltó una madera.
2: Por eso se ve así.
0: O sea, a nosotros nos faltó una madera porque los que sacamos las cuentas fuimos nosotros. No fue culpa de él, pero bueno, un gran trabajo. La verdad que quedó hermoso y por eso tenemos esta pared de fondo con ese hermoso calefactor.
1: Sí.
0: Marca Volcán. Hemos pintado el calefactor, ¿no?
1: Marca Volcán. Pero bueno, es lo que hay, gente.
0: ¿Lo podemos sacar en verano o no?
1: Podría ser. Y no tapamos ni siquiera el agujero de allá.
0: Pero no sé, tenemos mantenimiento ahora.
2: Claro, él sí tiene ese cargo.
0: ¿O no? Tiene que hacerse cargo. Bueno, gente, arrancamos así, aire fresco, hasta la... creo que 1 de la tarde.

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0: Vamos con algunos comunicados que deja la Municipalidad de Sierra Colorada por las condiciones climáticas. La Municipalidad informa que el día de la fecha quedan suspendidas las actividades de las escuelas deportivas y culturales municipales, tanto al aire libre como en espacios cerrados. Consultorio médico, el doctor Martín Tognoli, que es cardiólogo, va a estar atendiendo el día sábado 31 de octubre a partir de la hora 14, lugar en el SIC. Recuerden, para solicitar turno, 2920-21-2367. El día miércoles 14 de octubre, personal de SENASA se encontrará atendiendo en la municipalidad de 9 de la mañana hasta la hora 13. Y el correo también teníamos que está el día 14, ¿cierto, Fabi? El día 14 va a estar el correo trabajando aquí en Sierra Colorada, como siempre lo hacen en el Centro de Jubilados, pagando pensiones y jubilaciones.
1: Bueno, nos mandan ahí, gracias Adriana, la lluvia que ha caído en el mes de octubre, uh-huh, de 45 milímetros en total. Lo que sea. Tremendo. ¿Y llevamos cuántos días de octubre?
0: 9. Ah, hoy estamos 9.
1: 9 días. Así que espectacular. 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
2: Yo quiero comer a las 10.
1: Yo cocino rápido, yo.
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2: Ah, bueno. Eso me deja tranquilo, entonces.
1: Menos cocina tengo que usted.
0: Hoy está para unas pizzas, ¿eh? Hoy juega Boca.
1: Aparte es viernes, gente.
2: Sí, pero hoy se come pizza.
0: Los viernes mirar el fútbol, el partido.
1: Es verdad. Ahí están, miren.
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0: A ver, tiene por ahí Meli.
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1: No,
2: así.
1: Nah, no, eso. 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Pasó, lástima que, bueno, nos dieron una sola a nosotros. Los que estuvimos trabajando ahí. Así que
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1: 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Ay, hace como 2 días que no como.
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1: 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Mirá.
2: Esa pizza para mí que anduvo pato por ahí, ¿eh?
1: No.
2: Pato anduvo... Sí, pato en la cocina, sí.
1: Menos cocina tengo yo que...
2: No, sí, muy bueno, la verdad.
0: Bueno, y hoy vamos a probar las pizzas de... Integral.
2: Vamos a probar.
0: Integral.
1: Bueno, 57 de las 10.
0: ¿Eh? El Fabi, terrible.
1: 57 de las 10 de la mañana. Cerramos el primer bloque.
0: Cerramos.
1: Venimos en un ratito con una buena nota y con todo lo que nos queda para el programa de hoy.

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2: Para Yolanda y Ricardo de Pulev, su hija Alicia le comunica que el transporte no sale hoy porque el camino no está en condiciones, quedarse tranquilos. Saludos. Para José Luis Marilaf, Juan Domingo le pide si puede venir hoy o mañana. Necesita hablar con él urgente. Para Cayulef de Tromencó, el paisano le comunica que llegó bien a Roca. Saludos. Marcela Ringler comunica a la gente de Bajo Rico que no viajará debido al tiempo. Saludos a Luisa, Armando, Claudia, Luis, Pascucho y Muchanga. El padre Gustavo de la parroquia Sagrado Corazón comunica horarios de las celebraciones eucarísticas. El día viernes 9 de octubre en Aguada de Guerra a la hora 18 en la capilla Virgen Misionera. El día sábado 10 en Ramos Mexía en la capilla Virgen del Rosario a las 11 de la mañana primeras comuniones. En Sierra Colorada, en la Capilla Santa Teresita, a la hora 16. En Los Menucos, en el Templo Parroquial, a la hora 19. El día domingo 11, en Rincón Treneta, a las 11 de la mañana, en la Capilla. En Yaminué, a la hora 16, en la Capilla. El lunes 12, en Cómico, a las 11 de la mañana, en la Capilla. Epul Antonio de la zona de Chipauquil necesita información de quién o quiénes estén recibiendo castrones atalaje. Comunicarse al teléfono 29 20 69 24 48. El total de los castrones son 7. Para Pelusa, su hijo Daniel le comunica que andan todos muy bien. Saludos. Se necesita comprar caballos mansos para trabajo de campo. Interesados en vender, comunicarse al 29 20 34 79 72. Desde la escuela número 76 de Chipauquil informan que por razones climáticas se suspende la celebración de los 100 años de la escuela. La misma se realizará el día viernes 30 de octubre. Para Arroyo El Salado, a Héctor Aranda, Estefanía le comunica que Octavio va hoy para esa.
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0: Bueno, muy bien, 80% de probabilidades de lluvias para este día de hoy, con una máxima de 14 grados vamos a tener, una mínima de 8, sin vientos para este día. En este momento 4 grados la temperatura, con una sensación térmica de 1 grado, lluvias débiles en las próximas horas, las próximas semanas y los próximos meses. Venimos tremendo con la lluvia, tremendo. Bueno, gracias ahí a la gente del CAIN que nos escribe y nos dicen por acá que
1: llueve mucho.
0: Sí, 265 milímetros en todo el año ha caído. O sea que ha llovido muy bien.
1: Muchísimo por aquellos lados.
0: Vamos a tener chivos del CAIN, ¿no? Cordero.
1: Nos decían ayer que...
0: ¿Qué es lo grosso del CAIN? ¿El cordero o el chivo?
1: El chivo. Chivo. Esa zona de Ñorquín.
0: Es chivo. Zona de chivo.
1: Sí, de
0: zona
1: muchos chivos, sí, sí.
0: Bueno.
1: Ñorquín, el CAIN, todos esos lados, sí.
0: Bueno, nosotros le mandamos lluvia, chicos, no se olviden.
1: Ayer nos decían que sí iban a tener para el Día de la Madre, ¿se acuerda?
0: ¿Tienen precio o no?
1: No nos dijeron el precio, Fabi, ¿no? No, solamente nos dijeron más o menos de 7 kilos, más o menos.
0: A ver, Marcela, si está escuchando, si tiene por ahí algún precio estimado de cuánto puede llegar a valer el chivo para el Día de la Madre, fin de semana que viene.
1: Algunos hablaban del cordero 115, 120.
0: ¿120 el cordero?
1: Sí.
0: Ah, pero está re en precio.
1: Ayer me estaban diciendo que hablábamos así fuera de aire y me decían.
0: Pero, o sea, no, yo digo, no ha cambiado nada, medio barato lo veo.
1: Sí,
0: no.
1: Yo me digo, parece capaz, que no. Capaz que un poco más, no creo que ese precio. Eso me dijeron. Bueno,
0: hay que ver quién le dijo.
1: Hay que ver quién le dijo el precio.
0: ¿Viste cómo es esto? ¿Eh? A ver.
2: Parece que Francesco le dijo.
0: Ah, Francesco le tiró 120, ¿dónde está mamá?
1: No, Francesco sabe cómo come, ¿no?
0: Francesco le da la costilla, ¿no? Bueno, vamos a hablar ahí en un ratito con Emanuel, que ya lo tenemos, estamos haciendo algunas pruebas para que todo funcione, y vamos a estar comunicándonos con él y charlando un poquito de lo que se viene. Emanuel, que va a estar mañana en el Bicentenario presentándose, así que pueden ir a escucharlo. Fabio, usted que le gusta mucho la música... pueden ir a escucharlo, pasar una tarde espectacular. Va a estar Tiara también presentándose, cantando, digo. Vamos a presentar a los chicos de los culturales que pasaron de ronda también, de instancia, digamos. Van a estar ahí.
1: Van a estar, buenísimo, entonces. Para ir a acompañar, para salir un rato, disfrutar, porque hay obras para toda la familia. Se disfruta en familia todas las obras que hay.
0: ¿Títeres?
1: Títeres.
0: ¿Le gustan los títeres? Bueno, va a haber obra de títeres para Francesco y Augusto, así que llévenlo. Aparte no se puede hacer nada, gente, ¿qué van a hacer? Vayan al Bicentenario, disfruten de muy buenas obras. Que va a haber teatro, se van a presentar los chicos de Sierra, va a haber freestyle, ¿conocen freestyle?
1: Freestyle, más o menos he escuchado, sí.
0: Viene un chico de Patagones, va a estar Santi también, Santi. De acá, que tenemos como el top gama del freestyle. Así que muy buenos shows, los niños de los menucos que van a bailar, Belén que va a llevar a los chicos también a bailar, Belén Sosa, así que creo que va a ser muy lindo encuentro cultural que vamos a tener por ahí. Por eso digo, es para todas las edades, no hace falta ni que seas niño para mirar un títere o una obra de teatro, por ejemplo la que trae el de Villa Regina, que es la biografía no autorizada de Río Negro, se llama así, lo vamos a poder escuchar, es un monólogo espectacular. Buenísimo. Muy, muy bueno, aparte para aprender un poco de lo nuestro, ¿no?
1: Sí, por supuesto.
0: Bueno, gente, con este pronóstico del tiempo que le dijimos, con todo lo que se viene para hoy, vamos a estar charlando en minutos nada más con Emanuel Ayala, cantautor rionegrino, presentándose en todos los lugares habidos y por haber, así que... Bueno, vamos a esperar ahí la comunicación. ¿Qué más tenemos?
1: Hoy
0: deportes.
1: Recuerden que las actividades, lo que tiene que ver las actividades deportivas, culturales, municipales, tanto al aire libre como en espacios cerrados, no se van a realizar. Bueno, esto es debido a las condiciones climáticas y por eso la municipalidad ha decidido suspender todas las actividades que competen a su organismo, ¿no? Que sean, que son municipales, así que actividades totalmente suspendidas. ¿Qué más tenía para comentarle? Bueno, va a estar el correo en la próxima semana. Aquellos que estaban consultando qué día el correo, bueno, recién para la próxima semana va a estar el correo. Y también recuerden el jardín.

0: Jardín Maternal número 22 realiza una feria de platos dulces y salados de mañana de 10 a 12 del mediodía y por la tarde de 15 a 17.30. En la tarde se estará vendiendo pizzas, budines, pastafloras, tartas de jamón y queso, bizcochuelos, alfajores y muchas cosas más. Así que puede acercarse y colaborar con la gente del Jardín Maternal número 22 en calle San Martín 369.
1: Muy bien. Algunas de las cositas que tenemos por ahí para este día de hoy.
0: Bueno, acá nos mandan un video de las cosas que están vendiendo en estos momentos en el jardín. Ahí se lo voy a pasar a Meli con para que lo vaya bajando y lo podamos compartir. También saludos ahí a las docentes y por supuesto al personal de PCA que están escuchando en la radio.
1: Bueno, ¿tenemos un buen tema? No. ¿Hay alguna buena canción que podamos buscar, algo de lo nuevo podemos presentar que tengamos disponible? Vieron que miren eso.
0: Mira,
1: alfajores, budines, tartas, pasta frola, con dulce de batata.
0: Hay mucho que le gusta el dulce de batata.
1: Me gusta el dulce de batata con chocolate y queso barra.
0: Mirá los sanguchitos de migas. Sanguchitos de miga y qué más. Mira, panes casero. Sanguchitos de miga.
1: Pan relleno ahí no. Pizza.
0: Pizzas.
1: Pan y ese relleno. Pan del.
0: Empanadas.
1: De lo ardén.
0: Empanaditas. Las bueno. Pizzas. Ya con el queso, viste, para que vos después le ingreses al horno y automáticamente se derrite, viste.
1: Perfecto. Bueno, la disponibilidad para los chicos ahí de jardín que están haciendo alguna venta.
0: Empanadas.
1: En el día de hoy. Qué rico. Muy bien. Escuchamos un buen tema y venimos con Emanuel.

Bien, bueno, vamos a reiterar algunos de los avisos del orden local que tenemos para la comunidad. Recuerden que por las condiciones climáticas, un comunicado que deja la municipalidad informa que en el día de la fecha quedan suspendidas las actividades de las escuelas deportivas culturales municipales, tanto al aire libre como en espacios cerrados. El consultorio médico, el doctor Martín Tognoli, que es cardiólogo, va a estar trabajando el día sábado 31 de octubre, a partir de la hora 14 en el SIC, por turno 2920-21-2367. El día miércoles 14 de octubre, personal del SENASA se encontrará atendiendo en la municipalidad a partir de las 9 de la mañana hasta la hora 13. Son algunos de los avisos que tenemos acá para ir recordándole. Y el día 14 también va a estar el personal del Correo de los Menucos trabajando aquí en Sierra Colorada pagando jubilaciones y pensiones. En estos momentos, en el Jardín Maternal número 22, hay una feria de platos dulces y salados. Recientemente mirábamos por ahí algunas de las producciones que han elaborado y que tienen a la venta ahí en el Jardín Maternal número 22, ubicado en calle San Martín al 369, con cosas dulces y saladas, pizzas, budines, pastas floras, tartas de jamón y quesos, bizcochuelos, alfajores, empanadas, sanguchitos de migas también veíamos que hay, así que pueden acercarse y colaborar con el Jardín Maternal número 22, que hasta la hora 12 van a estar con esta feria de platos dulces y salados, y por la tarde de 15 a 17:30.

0: gusta viajar.
1: Bueno, después buscame de fondo algo de Confesión, que me gusta mucho esta canción de a quien vamos a ver en pantalla ahora mismo. Mirá, Emmanuel Ayala, que viene a presentarse a nuestra localidad, a Sierra Colorada, después de una gira tremenda que viene realizando. Creo que hoy está en Viedma, no sé si se encuentra por allá. Emmanuel, ¿cómo estás? Buenos días. Vamos a probar si nos escuchás y cómo estamos. A ver. A ver si lo tengo por ahí. ¿Se corta? Bueno, probamos llamarlo directamente por teléfono y vamos a estar hablando con él, que nos va a contar un poquitito también de lo que se viene para el día de mañana, que va a estar presentándose Emmanuel mañana acá en la Casa del Bicentenario en el Festival de Cultura.

0: Bueno, les decía que íbamos a charlar con Emanuel. Obviamente la tecnología nos hace esto, ¿no? Por ahí podemos y por ahí se nos complica. Emanuel lo tenemos en línea, por supuesto, y va a charlar con nosotros porque mañana se presenta en la Casa del Bicentenario en este Festival de Cultura, segunda edición de este Festival de Cultura, como nuestro artista principal, cantautor rionegrino, por supuesto. Emanuel, ¿cómo estás? Buenos días, Patricio te habla.
1: Hola Patricio, buen día. ¿Cómo están ustedes?
0: Muy bien, ¿vos?
1: Bien, todo muy bien.
0: Preparándote, supongo, creo que estás en Viedma, ¿no?
1: Estoy en Carmen de Patagones,
0: sí. Patagones. ¿Hoy te toca presentarte por ahí?
1: Sí, hoy teníamos una fecha por acá, pero vos sabés que el clima de la comarca
0: sí.
1: Estuvo intenso, intenso, así que he estado medio ahí con algunos síntomas gripales.
0: Ah, pero estamos todos iguales, ¿eh?
1: Que me han hecho quedarme dentro, así que la fecha se postergó para poder estar más tranquilo y prepararme de una mejor manera para lo que será el encuentro de mañana sábado.
0: Perfecto. Pero mañana llegas bien, ¿no? O más o menos.
1: Mañana llego con todas las pilas.
0: Bueno.
1: Con toda la emoción, aparte mi primera vez que voy a estar por sierra.
0: Claro. Bueno, Emanuel, contanos un poco de tu historia porque sabemos que has estado en diferentes escenarios presentándote. Esto que tiene que ver, creo que pre-labor de Precosquín, contame bien cómo es.
1: Bueno, yo soy oriundo de Sique Menuco, más conocido como General Roca, provincia de Río Negro también, y mis primeros años dentro del ámbito artístico fueron con el Malambo. Uh-huh. Entonces, en el año 2016, yo gané el pre-laborde acá, el selectivo que se hizo en La Marque, para ir a Laborde zapateando, representando a Río Negro, en Laborde, en la categoría juvenil especial. Todo ese tiempo me dediqué a zapatear. Incluso, claro. El año 2019, también gané el preselectivo, pero del pre-Cosquín, para ir a Cosquín 2020, representando a Choel Echoel.
0: Ajá.
1: Después de eso, como yo ya paralelo a este camino con el Malambo, cantaba y componía, pero no me dedicaba de lleno a la música. Yo soy profesor de danza folclórica, entonces la mayor parte de mi camino era con la danza. Uh-huh. En el 2020 empiezo a profundizar mucho más en mi carrera musical y me voy a vivir a la ciudad de Buenos Aires, donde empiezo a transitar todo este camino con la música, empiezo a cantar más mis canciones, a presentarme más desde este lugar musical, y también empiezo a transitar el pre-Cosquín desde la música, participando por mi cuenta y también trabajando y acompañando a un montón de personas que se presentaban en distintos rubros de música y de danza. Así se da que en el año 2025 salgo ganador como solista vocal representando la sede de Luján, voy al pre-Cosquín grande, y resulto ganador del Precosquín 2025, participo en la primera luna y salgo distinguido como revelación en música del festival, que me da la oportunidad de participar este año, 2026 también.
0: Ah, mira.
1: Donde al iniciar el año ya fui en formato banda, estuvimos ahí compartiendo también en la primera luna.
0: Bien, tremendo, tremenda trayectoria, digo, cómo... Pregunta porque todos creo que los que más o menos andamos en este tema nos preguntamos lo mismo, ¿no? ¿Es difícil llegar?
1: Para mí es más difícil estar uno, porque si siempre charlo yo estas cosas, como qué significaría llegar, ¿no es cierto?
0: Sí.
1: O sea, como yo creo que quienes transitamos un pre-Cosquín tenemos una visión, una búsqueda, pero después cuando la situación se te presenta, es como vos estás en ese momento, porque es efímero, pasa. Son 4 minutos de una canción, o son 10 minutos de un cuadro, y de repente ya sucedió. Uh-huh. Entonces, si nosotros estamos pensando en llegar, cuando llegamos, ya pasó.
0: Claro.
1: Como que es más importante para mí pensar en
0: estar.
1: En estar, y para mí sí es difícil estar. Lo hablo sí. Más allá del escenario, ¿no? Yo uno estar conociéndose y respetándose en esos procesos.
0: Digo también por una cuestión de lo musical, porque vemos que tu trayectoria ha sido larga, depende cómo lo piense cada uno, digo larga, ¿no? Pero entendiendo también que la música más comercial, más popular, es la que quizás puede llevarte a otros lugares, pero imponerse con música de la autoría de uno también es un poco difícil, o no te ha resultado así?
1: Sí, totalmente, totalmente. También me he encontrado con maestros y maestras que me han dicho como, che, este es el camino más difícil,
0: claro,
1: o es el camino más largo. Pero vuelvo a lo mismo, vuelvo a... La música es maravillosa, y es maravilloso lo que hace la música en nosotros, quienes decidimos cantarla, tocarla, componerla, etcétera. Y de ahí en más, para mí, es más maravilloso si todavía a eso le das un respaldo de que sos honesto en esto que quieres decir.
0: Claro.
1: El año pasado estábamos compartiendo justamente en un encuentro juveniles y personas adultas en Las Grutas, creo que fue el primer encuentro que se hizo, y en un momento me tocó dar un taller, nos tocó dar junto a la banda que ha vivido conmigo, un taller en el que compartíamos una canción mía.
0: Sí.
1: Y le enseñábamos, bueno, armábamos la canción, y yo me llevaba al grupo que cantaba y le pasábamos la canción, y los chicos se llevaban a la gente que tocaba los instrumentos y le pasaban la armonía. Y cuando hicimos la reunión, yo les decía, ¿no saben lo lindo que es que ustedes se animen a contar con su propia voz cómo se vive acá? ¿Cómo se vive en Las Grutas? ¿Cómo se vive en Maquinchao? ¿Cómo se vive en Sierra?
0: Claro.
1: ¿Cómo se vive en Jacobasi? Más allá de a dónde se llega o el propósito más trascendental de por qué se haga, es, hay gente que no tiene idea, digamos, de cómo se vive ahí. Imagínate que cada cual tuviera la profundidad en sí mismo para tener la valentía de contar de dónde es. Sería todo mucho más federal, ¿no? La gente uh-huh. cantaría las cosas de su lugar y nos contaría cómo es su lugar, cómo es su tierra. Así sea en un tema, en dos temas. Porque después, no sé, yo canto un montón de cosas dentro del repertorio que llevo, pero me tomo ese tiempo de, aunque sea en unos temas, tratar de nombrar a eso, porque me pasa, no sé, en Buenos Aires. ¿Cuántas veces la gente escucha Fisque Benuco
0: claro.
1: o Alta Barda en la cantidad de peñas que va en el año? Entonces, es una responsabilidad linda. Y ya deja de ser un pelear contra una masa inmensa que es lo comercial.
0: Claro.
1: Y deja de ser pelear contra, bueno, yo voy por el camino más difícil. Y todo lo cuesta arriba, que ya es por naturaleza, y pasa a ser algo... Bueno, yo hago esto porque tengo esta responsabilidad y tengo esta suerte de tener ahora un micrófono, y mirá que no voy a contar, aunque sea en un tema, de qué se trata, de dónde vengo, ¿no?
0: Bien.
1: Como que ahí cambia la perspectiva y
0: claro.
1: e invita a que otras personas lo hagan. La dificultad va a estar ahí.
0: De hecho, es lo que haces, ¿no?, con tus canciones, porque vemos y hemos escuchado algunos temas en este último mes... porque hay gente obviamente que no conoce, que no justamente por esto que estamos hablando, ¿no? Y los shows en cada uno de los lugares van haciendo eso, que alguien nuevo te conozca, que tenga ganas de escucharte, tenés una voz espectacular, que eso no lo vamos a discutir, pero también las letras tienen una profundidad tremenda porque hablas mucho de tu lugar.
1: Me gusta mucho ir aprendiendo, y también me gusta mucho lo que me sensibiliza. Por ejemplo, hace un ratito, uh-huh. antes de atender la llamada,
0: sí.
1: estaba sonando Confesión, ahí en el audio que ustedes estaban
0: sí.
1: poniendo, de Cortina. Bueno, yo acá estoy en la casa de Daniel Cantos.
0: Ah, sí, lo conozco.
1: Es un cantor tremendo que uh-huh. vive acá en Patagones, que es de la provincia de San Juan, y el compositor de esa obra, que se llama Confesión, es su hermano Gabriel.
0: Mira.
1: Entonces, yo ese año, cuando armé las canciones para el Pericosquín de este año, me armé un material que grabé, donde grabé canciones de mi autoría y grabé canciones que iban a estar dentro de la lista de Pericosquín. Y dentro de la lista estaba este tema, que si te pones a pensar es un tema cuyano,
0: uh-huh.
1: es un tema de un cantautor cuyano, pero que a mí me sensibilizó. Entonces, voy a eso. voy como a la hora de elegir un repertorio, poder entender que tenemos la suerte de poder nombrar a estas cosas, como esto, como las canciones que hablan de nuestro valle, las canciones que hablan de nuestro territorio, y también elegir canciones que nos conmuevan, que no simplemente van a ser pura y únicamente patagónicas, ¿no?
0: Claro, totalmente. Eso es lo que trae Emanuel Ayala para mañana, aquí en Sierra Colorada, ¿no?
1: Estoy vos sabés que de verdad, no es verdad que es la primera vez que voy, uh-huh. Entonces tengo una emoción tremenda por ir. Tengo hasta una ilusión todavía que la dejaré ahí en el aire para poder concretarla el año que viene, que es poder hacer como un viaje un poco más extenso por toda la línea sur y ir a otros lugares a llevar un poco todo esto que llevo. Pero sí, mañana van a escuchar canciones de mi autoría, van a escuchar algunas canciones de Pablo Rosos, que es otro cantautor tremendo que tiene nuestra provincia. Uh-huh. Ando llevando en este viaje también una canción de Milton Aguilar y de Marcelo Verbel, que es Quimei Neuquén, hermanándome un poco ahí en esa cercanía que tenemos mediante el río y mediante el puente entre Neuquén y General Roca, ¿no?, y Río Negro. Y también van a escuchar seguramente alguna que otra obra popular, algún chamamé, alguna cueca y alguna chacarera, pues seguro va a estar lleno de gente que baile, así que va a haber un poquito de toda esta información.
0: Perfecto. Emanuel, agradecerte mucho, te esperamos mañana, vamos a estar charlando seguramente y nos vamos a juntar por ahí. Y bueno, nada, la mejor de las suertes y que se componga la voz, o que llegue de la mejor manera.
1: Gracias, gracias. Y sobre todo quiero agradecer a toda la gente que se encargó de gestionar esto. La primera vez que yo charlé con la persona que me contactó para ir a este evento, le dije que me ponía re feliz que estas cosas se den en la provincia y que sobre todo se salgan de un solo centro, viste, que no sean en un solo lugar, sino claro, que se vaya moviendo y que haga que la cultura se siga construyendo y se siga moviendo por distintos rincones de la provincia. Me parece maravilloso, así que gracias también por esta nota, por hacer posible esta charla. Va a ser hermoso poder encontrarnos mañana.
0: Perfecto. Vas a poder encontrar la nota en YouTube también, en Radio M80, Emanuel, así que puedes visualizarla y compartirla con todos tus seguidores por ahí. Y nada, agradecerte y te esperamos mañana.
1: Gracias, les mando un abrazo enorme.

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0: para oler. Ahí
1: está. Bueno,
0: perdón.
1: ¿Qué?
0: Era para olerlo.
1: Bueno, no se alcanza a ver en la cámara, me parece, ¿no? Lo acomodamos un cachito. Miren esto que tengo acá. Ahora van a ver. Las opciones, ahí está, muy bien. ¿Cómo es el nombre? ¿Tiene el logo por ahí? Póngame el logo primero.
0: S.I.O., ¿no? S.I.O.
1: ¿Qué si yo?
0: Yo soy yo. No.
1: Buen día. ¿Cómo anda, Maca? Buen me día. Corto la cabeza, anda? Meli. Bien, bien, bien.
0: Qué rico.
1: Bueno, ¿cómo anda, Maca?
2: Bien, ¿ustedes?
1: Muy bien, raro escucharla hasta ahora usted, ¿eh?
2: Sí.
0: Pero es lindo tenerlo acá,
1: sí,
0: en el programa.
1: Bueno, miren, acá...
0: Miren.
1: Estos productos que estamos viendo, Maca, son lo que usted tiene para vender, ¿no? 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
2: 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Bueno, y después tienen perfumes.
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2: Esta semana y la otra. Pensando en mamá.
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1: Sí, ah, bien, pero está vendido. Está vendido, chicos. Disculpen, pero está vendido.
2: Sí, vendí muchísimos perfumes anoche. Apenas publiqué, vendí muchos, así que...
1: Porque hay gente que ya conoce aparte los perfumes, ¿no?
2: Ay, no, claro, yo lo traje como para que la gente también
0: antes
2: empiece
0: de que
2: a conocer.
1: A ver.
0: Es muy rico, ¿eh? Es muy
2: para
0: rico.
2: Que la gente lo conozca y bueno, por ahí la idea es traer de 100, de 80
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2: Sí. Y siempre buscando precios para que nos quede más...
0: Impresionante. ¿De hombres también traen?
2: Sí,
0: vamos a traer.
1: Sí, accesorios, todo, damas y caballeros.
2: Sí, llegan unos morrales preciosos para hombre.
0: Ah, mira.
1: No me veo usando morral.
2: Mochilas también para
0: riñoneras, hombre. Viste que ahora está la moda la riñonera.
1: ¿Usted usaría morral?
3: ¿También? Morral no, riñonera sí, por el tema de que, viste que cuando vas a la ciudad tenés que andar con celular,
0: claro,
3: billetera.
0: Sí,
3: ¿viste? Acá, por ejemplo, lo empecé a usar.
1: Pero morral no.
3: No, morral es muy...
2: No, muy pero... Están, cuando los vean,
1: ¿nos va a gustar?
2: Sí, porque están preciosos.
1: Nos vamos a convertir.
3: Guarda.
1: Bueno, tengo gente en el vivero que le gusta usar morral.
3: ¿Sí?
0: Es que para mí no. Quedan
2: hermosos.
0: Quedan lindos.
2: Hombres están.
3: La riñonera me gastan mucho cuando la uso acá, ¿eh?
1: Ah, ¿sí?
0: ¿Ah, sí? Sí,
3: me gastan. Pero bueno, yo no es que lo uso de facha, lo uso porque necesito.
0: Pero son lindas las riñoneras.
3: En realidad lo uso la riñonera.
1: ¿Por qué se llama riñonera?
3: ¿Sabes por qué uso la riñonera? Porque el elástico de mi pantalón ya está flojísimo, ¿viste? Y si me pongo el celular, la billetera se me cae.
1: Se abrocha ahí con el.
0: Mucho peso.
3: Claro.
1: Cómprese un cinto.
3: Yo la uso cruzada, la riñonera. La uso cruzada.
1: Claro, sí, yo también.
3: Y ahí le pongo las cosas.
1: La usaba cuando salía en bici.
0: Yo cuando salgo a correr sí la llevo.
3: Sí.
0: Por un tema de que lleva los auriculares ahí también.
3: Pero la Gaby lleva todo ahí.
2: Hay portacelulares.
1: Ah, ¿también? Ah,
0: mirá.
2: Hay mini bandoleras, hay.
3: Ah, bien. Poco.
1: Bueno, perfecto.
3: Bueno.
1: Chicos.
2: Mamá, más que nada ahora esta semana y la otra.
1: Bueno, accesorios.
0: Va a armar algo, ¿no?
1: S-I-O.
0: ¿Algún conjunto?
3: ¿El nombre por qué?
1: Por eso iba a preguntar. Por las
2: Sofía
1: nietas.
2: Sofía y Oriana.
0: Ah, Sofía y Oriana.
3: Se emocionó, mira. Se emocionó.
1: Ya tiene nietas, che.
2: Sí.
3: Mira. Y es joven.
1: Se lo tiró, ¿eh?
3: Abuela joven.
0: Mira.
3: Ojalá ustedes en cualquier momento.
1: No, ojalá no nos venga nosotros.
3: Cuando llegue el esquilador.
1: Pero igual está bien. Vos sabés que sí.
3: Sí.
1: Sí, sí. Yo quiero un nietito.
3: Ahí está, ese lindo, vamos todos. Lo
1: pasa que yo dije a los 40, a los 40, los nietos.
2: Está bueno a esta edad disfrutarlo.
3: Claro, disfrutar claro. Tus nietos.
1: Sí, tal cual. Así que
3: pero hay algo importante.
1: ¿Qué?
3: Los abuelos tienen que disfrutar los nietos, no cuidarlos.
2: Claro. Abuelos son abuelos.
3: Abuelos son abuelos, no se lo va a dejar a, ¿no?
1: Para irse al baile.
3: Claro, no, no.
0: Ese era antes.
3: Ya demasiado los abuelos no, se nos criaron a nosotros.
0: Que lo dejábamos a los chicos.
3: Entonces
0: no
3: puede
0: ahora
3: dar.
0: Como que ya los abuelos están más actualizados, más modernos.
2: Ahora
0: ya bueno. No te van a decir, me lo cuida un ratito, ¿no? Ya está.
1: Se ponen a chupar vino como el loco. Con el abuelo.
3: No, ¿sabes qué?
2: Bueno, chicos.
3: Me gustaría estos dos abuelos, ¿eh?
1: Bueno, chicos, S.I.O., accesorios, damas y caballeros, se contacta con Macarena o si no, sigue su página de Facebook. ¿Está bien así?
2: Sí.
1: Perfecto.
2: Gracias.
1: Cerramos segundo bloque y venimos enseguida.

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2: Para Yolanda y Ricardo de Pulev, su hija Alicia le comunica que el transporte no sale hoy porque el camino no está en condiciones, quedarse tranquilos. Saludos. Para José Luis Marilaf, Juan Domingo le pide si puede venir hoy o mañana. Necesita hablar con él urgente. Para Cayulef de Tromenco, el paisano le comunica que llegó bien a Roca. Saludos. Marcela Ringler comunica a la gente de Bajo Rico que no viajará debido al tiempo. Saludos a Luisa, Armando, Claudia, Luis, Pascucho y Muchanga. El padre Gustavo de la parroquia Sagrado Corazón comunica horarios de las celebraciones eucarísticas. El día viernes 9 de octubre en Aguada de Guerra a la hora 18 en la capilla Virgen Misionera. El día sábado 10 en Ramos Mexía en la capilla Virgen del Rosario a las 11 de la mañana primeras comuniones. En Sierra Colorada, en la Capilla Santa Teresita, a la hora 16. En Los Menucos, en el Templo Parroquial, a la hora 19. El día domingo 11, en Rincón Treneta, a las 11 de la mañana, en la Capilla. En Yaminué, a la hora 16, en la Capilla. El lunes 12, en Cómico, a las 11 de la mañana, en la Capilla. Epul Antonio de la zona de Chipauquil necesita información de quién o quiénes estén recibiendo castrones atalaje. Comunicarse al teléfono 29 20 69 24 48. El total de los castrones son 7. Para Pelusa, su hijo Daniel le comunica que andan todos muy bien. Saludos. Se necesita comprar caballos mansos para trabajo de campo. Interesados en vender, comunicarse al 29 20 34 79 72. Desde la escuela número 76 de Chipauquil informan que por razones climáticas se suspende la celebración de los 100 años de la escuela. La misma se realizará el día viernes 30 de octubre. Para Arroyo El Salado, a Héctor Aranda, Estefanía le comunica que Octavio va hoy para esa.
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16: Bueno, vamos a grabar este tema que apenas se lo pasé, me dijo... Bueno, dice, lo hagamos. Se llama La Última Granada.
17: Vamos nomás.
16: Dice así.

0: Hay que hacer un sorteo. Próxima semana, mínimo, ¿no? Pizza también va a haber sorteo la semana que viene. Bueno, ¿qué? ¿Pizza con una gaseosa? Bueno. Lo que se viene, lo que se viene. Bueno, gracias a la gente que está conectada, que nos está mirando por YouTube, que nos está siguiendo a través del
1: Muchas
0: streaming.
1: Gracias.
0: Que nos escucha por la radio de aire, como siempre, en los campos y en las zonas aledañas. Agradecerles a todas las FM que retransmiten la mañana de aire fresco, que también es muy grato. Importante porque la gente por ahí tiene ganas de escucharnos por FM, cambia, se escucha mejor.
1: Sí, así dice, cambia.
0: Nosotros llegamos más lejos, pero la FM
1: se escucha bien. Sí. Bueno, ¿qué se cocina?
0: Pasa el tiempo y en vez de sentirme mejor, me siento peor.
1: Bueno, pero también llega una edad que si te resfrías así como usted está resfriado.
0: Sí, ¿no? Complicado. O sea, la misma edad que tiene usted.
1: Complicado.
0: O sea, cuando usted se resfríe, va a andar peor que yo entonces. Pero anda la
1: gripe, sí.
0: La gripe, peste, ¿no?
1: Sí. Anda. Pero pasa que si tampoco te cuidas.
0: Pasa que uno dice peste, queda feo.
1: Si usted sabe que estaba con ganas de engriparse y va y se pone a hacer deporte,
0: cometí el error, como lo dije hoy a la mañana, ya me sentía mal, ya estaba muy, muy para atrás. Dije, voy a jugar al fútbol y yo ahí saco todo. Y fue peor.
1: Y bueno, viste.
0: No resultó lo que yo pensaba. Bueno, Fabi, ¿juega Boca esta noche?
2: Juega Boca Juniors, 19:30 horas. Partidazo que tiene Boca, así que, bueno, seguramente vamos a escucharlo escucharlo a través de la...
0: De la 880, obviamente.
2: Así que, bueno, Instituto.
0: Lindo partido.
2: Que le ganó Independiente 4-1, aparte, sí. ¿No? Y que tiene al hijo... claro. Así que, bueno, lo que tiene diferente ahora es que sí. Boca va a ir con suplentes.
0: Ah, va con suplentes.
2: Sí, porque recordemos que el día martes Boca Juniors va a estar
0: jugando lo
2: que es la Copa Sudamericana semifinales. Lindo encuentro que tiene Boca, así que en este caso lo bueno de esto es que vuelve Álvaro Montero después de su presentación en la selección colombiana, de su gira que tuvo ahí con la selección.
0: O sea, él va a ser titular.
2: Hoy titular. Braida está de 4, Lautaro de Ilolo, Marco Pellegrino, Lautaro Blanco.
0: Bueno, no es tan suplente. ¿Qué tema con Dilolo, no?
2: Dilolo.
0: Ezequiel.
2: Bueno, sí, tiene mucho.
0: ¿Lo tiene el audio por ahí, no?
2: Tiene muchos videos y demás ahí, pobre. Como que lo hacen pedazo, ¿no?
0: Pero, ¿qué pasó? Cuente un poco la historia de Lautaro Dilolo, es el defensor de Boca que mandó un video a alguien. Se ve que era Ezequiel.
2: Claro. Se convirtió, obviamente, en un fenómeno viral, estamos hablando, ¿no? En las redes sociales por su forma de grabar saludos.
0: Claro.
2: Así que él le envía, por ejemplo, vos le mandas un mensaje a él.
0: ¿Cómo lo vas a ver?
2: Che, mandame un saludo, dice... y bueno, agarra y envía los audios él. Ah, él te manda un saludo, por ejemplo. Yo le mandé igual, ¿eh? Yo tengo que reconocer que le mandé un mensaje. Che, mandó un saludo para la M880, ¿viste? Para la M880.
0: Sí.
2: Así que, pero no me respondió. Porque ya después de lo que hizo...
0: Claro, ya todo lo tomaron para la joda.
2: O sea, no encuentro todavía justamente el audio, pero como que dio mucha risa. O sea, Así que, porque dice, bueno, porque usa frases raras. Para que la vacile de regalito, dice. Dirigía a un hincha llamado Nahuel, que es otro audio que mandó, y su peculiar forma de...
3: Ay, Lolo, te quería mandar un saludito grande, amigo, pero que ande bien, te mando un abrazo. Ezequiel, acá está la Ay, Lolo, te quería mandar un saludito grande, amigo, pero que ande bien, te mando un abrazo.
2: Bueno, yo tengo un amigo que habla muy similar.
0: Ah, ¿sí?
2: Pero igual, agarré y le mandé el...
1: Ah, bien.
2: Nuestro amigo Maxi Chagallo, muy similar,
0: Ah, mirá.
2: Le dijo... Soy Lolo, vos le digo, pero me manda audio, ¿viste? Vos sos Lolo, Fabián, amigo, ¿cómo andás? Así,
1: igual.
2: Así que bueno, por ese motivo, Lautaro Di Lolo es un fenómeno viral, ¿no? Así que bueno, de las redes sociales.
0: Bueno,
2: volviendo al equipo de Boca, al medio.
0: En el fondo me dijo:
2: Braida, Di Lolo, Pellegrino y Blanco.
0: Bien.
2: Blanco hasta de titular, no se pierde ni un partido.
0: Tremendo, Blanco.
2: Así que muy bien. Que bueno, que siga así, que se mantenga físicamente bien. William Salarcón, Milton Delgado.
0: Bien.
2: Carlos Palacio ya se mete en el 11 titular porque bien. Recordemos que Velasco se desgarró.
0: Se desgarró.
2: Así que tenemos 21 días para la ausencia de este jugador. Leo Flores, que vuelve después de su estadía en la selección argentina, de su buen paso por la,

0: selección argentina.
1: En cuatro días jugó más partidos que River.
0: Exactamente. Y aparte, fíjate que Leo Flores ya lo están mirando desde Europa.
1: Sí, olvídate.
0: Así que yo creo que dentro de poco Leo Flores ya...
1: Se nos va.
0: En el Valencia, el goleador, un genio.
1: Ahora lo quiere.
0: Y sí, lo quiere. Y Sebastián Villa.
1: Muy bien.
0: Ese es el equipo para de Rodolfo Rodarrena. Leo Paredes, obviamente no va a estar. Los resguardan para lo que es...
1: Sudamericana. ¿A qué hora me dijo?
0: 19:30.
1: Nos vamos a perder el partido.
2: Sí, no. Qué lástima que no se puede dejar grabar.
1: Vamos a suspender el evento. El festival. No, sí, vayan al festival hoy.
0: El festival va a estar muy bueno. El festival, la verdad, con
2: el que no va hoy.
1: Espero verlo.
2: Tiene que ir.
0: Bueno, hoy empieza la tarde, ¿no?
1: Espero verlo porque ustedes, como Cosoni, no, pero siempre me dicen: sí, voy a ir mañana. Va porque locutora. No, oficial de los eventos.
0: Qué bueno, qué lindo eso, ¿no? Viste, cuando hablamos de la voz femenina acá de Sierra Colorada, enseguida se nos viene a la mente Gaby Pérez, ¿no? Así que una...
1: Totalmente.
0: Una gran locutora que, bueno, está... Gracias. La verdad está rompiendo, está en su mejor momento. Sí, la está rompiendo, está en su mejor momento.
1: Está en su prime.
0: Optimus Prime.
1: Le vamos a pedir a Ilolo que le mande un saludo.
0: Habita.
1: A que la vacile, Gaby.
0: Así que, muy bien. Yo estoy con Augusto la tarde.
1: Bueno, vaya con Augusto.
0: Así que vamos a ver si...
1: Pueden ir los dos a mirar los títeres que va a haber hoy, claro. Le va a gustar a Augusto.
0: Estamos los dos mano a mano.
1: Se puede llevar un títere.
2: Mirá.
0: Qué bueno,
2: no, el nene, tiene que llevarlo.
1: Yo no, caramelo.
2: No te lo llevo a Fran porque Fran te va a dar vuelta.
1: Claro,
0: no, ese muchachito es re insoportable.
2: No, ¿por qué me lo dicen así?
0: Insoportable.
1: Pero él es como muy curioso.
2: No, son muy hiperactivos los nenes ahora.
0: Súper, no sé si los varoncitos serán así, pero no.
1: Pero dice que sacan algo a algún familiar.
2: Viste que dicen que los primeros son tranquis y después los segundos, terceros ya empiezan, pero...
1: Sí, sacan algún familiar esto de ser muy inquietos.
2: Inquietos, sí.
1: ¿Y a quién habrá salido, Francesco, tan inquieto?
2: Y a los tíos, debe ser
0: uno. Para mí el tío Gira.
1: Tío Nazareno.
0: Sí, el tío Gira. El tío Gira debe ser el drama ahí.
1: ¿Eh? Y es inquieto, Gira.
0: Sí. Era inquieto, ¿no? Bueno, fuiste a la escuela.
2: Por ejemplo,
1: lamentablemente, sí.
2: A Yelén, ella era re tranquila cuando era chiquita, re claro. Tranquila, pero en cambio Francesco no, es hiperactivo.
1: Mirá vos.
2: Y se sabe todo, muy muy
1: inteligente. No, los míos son todos tranquilos.
2: ¿Sí? ¿Todos tranquilos?
0: Sí, súper tranquilos.
1: Todos tranquilos.
0: Qué bueno.
1: Pero porque hay una mano firme ahí.
0: Claro, una mano dura.
2: Sí.
1: Yo digo no y es sí. Así que imagínense.
0: Imagínense lo duro que
1: es. ¿Sabés qué? Esto no lo vamos a hacer. Y al rato lo estamos haciendo. Así de firme soy.
0: Está bien. Así tenés que ser pato.
1: Bueno. Tremendo. Bueno.
2: Vino caliente hay que tomar para la gripe.
1: Dice. Qué buena esa, ¿eh? Vos sabés que me dijeron lo mismo.
2: Acá, mire.
1: Lo que sí no quiero tomar vino caliente.
0: Hoy no.
1: Hoy porque sabés cómo voy a estar en el festival, ¿no?
0: Ya lo conocemos cómo se pone.
1: ¿Qué hace, Manuel?
0: No, basta.
1: Abrazado con Emanuel allá en el...
0: Ahí los dos.
1: No. Hoy no voy a tomar vino caliente, pero... estoy con Refrianex.
2: Sí.
1: De paso le hacemos propaganda, el remedio de...
2: El Cura Plus está prohibido tomarlo, ¿eh?
1: Ah, me dijeron, che, sí.
2: Sí, el Cura Plus está prohibido tomarlo.
1: Pero si ya lo tomamos todo el COVID, ¿qué nos puede hacer ahora?
2: Pero, ¿viste? Claro. Pero es verdad, por ahí vos te pones a charlar con personas que han tomado el Cura Plus estando muy engripado... Tienes unos efectos que como que te agarran como taquicardia,
1: claro.
2: Aceleración, el corazón.
1: Mirá vos.
0: Yo en mi caso, cuando lo sabía tomar, me daba sueño.
2: Claro.
0: Mucho sueño.
1: Estás re drogado.
0: No, en serio, vos sabés que me agarraba sueño y yo no soy de dormir siesta.
2: Pero encima, viste que tampoco no era que te hacía...
0: Claro.
2: Nada, o sea...
0: No, a ver, que me hace bien es el Refrianex.
1: No, a mí Cura Plus es un espectáculo.
0: ¿El Cura Plus?
1: Sí, a mí me deja de 10.
0: Pero no puedes tomarlo.
1: Pero bueno,
0: tomarlo.
1: Mi cuerpo es muy raro.
0: Estás cambiando, Pato.
2: Sí,
0: yo creo que
2: la edad. Pasando, no sé la edad.
1: Algo me está pasando.
2: El Refrianex es muy bueno.
0: El Refrianex.
1: Estoy tomando Refrianex y no me hace nada.
2: Y después, bueno, un Tevic, los tecitos.
0: Tapsin, ¿viste ese con la tableta azul?
1: Sí.
0: ¿Eh? Ese te tomás dos juntos.
2: Agua.
0: Ese.
1: Y te dormí todo el día, ¿sí?
0: Claro. Esos dos juntos te lo tomás cada 8 horas, pero es un golazo.
2: Bueno, no se automedique. Pero viste que la gente...
1: Hay que ir al hospital, dice.
0: Claro, tenés razón, perdón.
2: No se automedique, gente, claro, no, vaya, consulte.
1: Hay que ir al hospital, pero chico, voy al hospital y un ibuprofeno.
2: O si no, un inyectable.
1: Salvo que esté el doctor Clever, ahí zafo.
2: Pero un inyectable, claro, y si no, usted queda como nuevo.
1: No vaya.
0: Claro, tenés que...
1: Los enfermeros me salvan las papas,
2: sí,
1: siempre a mí.
2: Sí, sí, sí.
1: Los enfermeros me salvan las papas y dicen, toma esto.
0: De ahí, claro, al toque. Sí.
1: Cuando estaba el doctor Ríos, fui una vez, pero tenía que cantar mañana y tenía la voz imposible. Y sabe que el doc, un inyectable,
2: por eso
1: mañana vas a poder cantar y al otro día, un espectáculo.
2: Pero a usted últimamente le viene pasando que cada vez que tiene una presentación o
1: sí,
2: algo...
1: Sí, como que...
0: Yo creo que las energías son, influyen, sí, a veces.
1: Puede ser. Tráigame un... Prenda un saumerio, chicos.
0: Que te llegan, que te lleguen.
2: Universo, le vamos a preguntar.
1: ¿Creemos en los saumerios? Dicen que es para eso, ¿no?
0: Vos sabés que yo en un tiempo lo creía. Y...
2: No, yo no.
0: Pero vos sabés que me da alergia ahora. Empiezo, fíjense.
1: ¿Siente el olor del saumerio?
0: El humo y como que más de semana empieza a estornudar.
1: Ah, mira.
0: Fíjense lo que pasó recién con los perfumes.
1: Sí, sí,
0: empecé,
1: sí.
0: Empecé a toser, a estornudar porque no sé por qué me pasó eso.
2: Pero se llenó de perfume también.
1: No, pero no, es por ahí el...
2: Todo perfume que aparecía...
1: No, aprovechaba.
0: Ni loco.
1: Como cuando va a la anónima y aprovecha a echarse desodorante.
0: Yo voy a la farmacia de Roca, ahí la que está en la calle...
1: ¿Usted lo hacía médico
0: en la Tucumán?
1: Me pregunta qué me dice.
0: Que claro, se hace.
1: Y si no teníamos para comprar esos grandes, entonces le mandaba a los chicos a la anónima. Vamos a vivir en Roca, pero tiene sus costos.
0: Yo voy a la farmacia San Martín en la esquina esa.
1: Claro.
0: Ahí te
1: vayan ahí, se echa un par de perfume y se vuelve a la casa. Esto es como cuando va a Bariloche y entra a comer chocolate.
0: Ese chocolate que te dan, viste, es tan bueno. Sí. Eso es surtido.
1: Y después te quedas mirando, que este no debe ser de acá porque mirá lo que está comiendo.
0: Comía, claro. Como que no le encontraba el gusto y
1: se llevan como si fuera la última vez, ¿viste? ¿O no?
0: No, es verdad, es verdad.
1: En algunos lugares café.
0: El café lo hacía ir a pedir cuando vas a Bariloche. Pero lo que pasa es que a Bariloche te lleva eso. Fíjate que vos estás en Bariloche, una ciudad espectacular.
1: Hace un montón de años que no voy.
2: Un buen chocolate, ¿viste?
1: Yo. La última vez que fui a Bariloche, estoy hablando del año 2006. Cuando
0: Pato.
1: Cuando terminé, o sea, no terminé, estaba estudiando educación física, me fui a hacer el curso de policía en esa época.
0: 20 años.
1: Sí, vivíamos ahí, barrio Ñireco, a cruzando el puente.
0: Lejos.
1: Como 40 cuadras para llegar al centro. Sí. Llegaba al centro y ya no tenía fuerza para seguir.
0: No, es verdad, es lejísimo. Sí.
1: Y aparte, viste cómo es el clima Bariloche. Salís con una campera y tenés que volver con un tapado.
0: Clima complicado, siempre lloviznando, siempre, ¿viste?
1: O sale el sol fuerte, o te vas al lago, estás 5 minutos y se larga a llover. Muy complicado.
0: Nosotros fuimos en 2022, me parece, en tema de la pandemia, o 2021 era. O estaba un poco la pandemia, ahí se está liberando un poco.
2: Yo fui en plena pandemia.
0: ¿En 2020?
2: Sí, me tocó ir, pero porque estaba... tenía ahí alguien internado, entonces tuve que ir y nada, viste, era entrar y...
0: No, nosotros fuimos en 2021, ya se había levantado un poco, viste que había ciertas restricciones, andabas con barbijo, andabas con barbijo, sí.
1: Hijos del rigor ustedes, porque en plena pandemia se van...
0: No, yo ya fui en noviembre, ya estaba un poco más liberado.
1: Sí, un lugar turístico.
0: Pero un lugar espectacular.
1: No, es muy lindo.
2: Sí, ahí andaban directamente.
0: Es súper caro.
2: Con el traje, viste, te atendían todo con el traje.
0: Claro. Súper caro, pero bueno, no, se lo recomiendo.
1: Mira.
0: Así que, Pato, le podemos hacer un viaje a Pato, ¿no? En tren, Pato.
1: Estoy
2: hablando
1: analizando.
2: En tren,
1: Pato. Estoy analizando. De hecho, tenemos los precios del tren.
2: Sí. Claro. Saludos ahí a Vero, que está mandando mensajes.
0: El tema es que, si vas a Bariloche, ¿vas solo o acompañado?
2: Saludos
0: o
2: a Karen.
0: A tu familia.
1: Y voy con mis hijos.
0: Son, ¿cuántos son? Cuatro, ¿no?
1: Dos.
0: ¿Cómo dos?
1: Y los otros dos están medio grandecitos ya. Tengo como 35 años cada uno.
0: No, pero lleva los
1: Me
0: cuatro.
1: Quieren dar nietos, imagínate.
2: me quieren...
0: Yo no,
2: perdón, decirle. Bueno, hablando de tren patagónico, el tren patagónico...
1: Me en cámara, si ya está. Ya.
0: Tren patagónico, dale.
1: Seguimos con el tren. Vamos con el tren. Chicos, si todo eso es porque estoy enfermo.
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2: Las tarifas de bandejas para llevar el automóvil.
1: Claro. La moto puedo llevar.
2: ¿Qué? Puedes llevar.
1: Y me manejo en moto yo.
0: Fíjate por qué, si tenés auto, ¿no? Digo, no sé. Porque usa el tren para llevar el auto.
1: Imagínese, bueno, ahí tiene una buena teoría. Imagínese que nuestro conductor de tradición argentina se va en su vehículo.
0: En su 147.
1: En el 147, que para subir.
0: Claro, ¿no?
1: Como le pasó a Gaby el otro día, tuvo que entrar por la ventana.
0: Claro, así como estuvo de Hazard.
1: Entonces, ¿qué es para andar ahí en el pueblo nomás?
0: Claro.
2: Está el coche comedor también, que ofrece, bueno, todo lo que es gastronomía típica de la Patagonia, desayunos, merienda, cena, lo que es ese coche comedor.
0: Bueno, pero fíjate
2: coche
0: que la...
2: Coche cine también.
0: Fíjate que los que van en auto llevan autos buenos.
1: Igual, en serio, ¿cuál es la gracia?
0: Sí, sí.
2: Y quizás es
1: salvo que lo vayas viaje a vender, pero por más que sea largo el viaje,
2: y no tiene
1: ¿cuánto
2: ganas
1: te
2: de
1: sale? Bueno, puede ser por eso, ya es una cuestión de que estoy repodrido en plata y no sé en qué gastarla.
0: Y fíjate que hay gente que no se anima a manejar tampoco en ruta. Dicen, no, quiero, me cansa manejar.
1: Bueno, pero hay que manejar en Bariloche, tampoco es tan fácil.
0: Es difícil, Las calles son todas subidas, bajadas, estacionar. Sí, si se te complica en llano, imagínate allá en Bariloche.
1: Tenés que estacionar en una subida.
0: No, re bravo.
1: Cuando vas a salir, se te va el auto.
0: Sí, sí, tal cual.
1: No, es complicado, pero digo, no entiendo cuál es la lógica de... quizás Fabián, si nos está escuchando, nos puede comentar cuál es la idea.
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0: Bueno, qué lindo está ahí, vale.
1: Bueno, vamos
0: terrible,
1: a sacar un...
0: Terrible.
1: Capaz que nos vamos. Si nos va bien con las pizzas... Nos
2: pero
1: vamos
2: si no
1: a Bariloche.
2: Pero si no es su.
0: Claro, no es emprendimiento todo.
2: Es de su bueno, hija.
1: Lo que es.
0: De la familia de la familia.
1: De la familia de la familia.
0: Claro.
1: Así no, que estás a por ejemplo, cuando llegue el esquilador.
0: No. Cuando llegue el esquilador, ¿el 50% para usted o no?
1: El 80.
0: Vale, Nick, se mató. Chile
1: pibe.
0: Se mató trabajando, claro. El famoso, viste, que los.
1: Tini. Sé,
0: claro. El programa 5 de Ficar, ¿lo vieron?
1: Sí.
0: Que dice que los jubilados tienen que trabajar para que los jóvenes descansen.
2: No,
0: claro. Torres se enojaba. Se enojaba con su abuelo. No, vos tenés que estar trabajando. El viejito tenía 90 años, estaba destrozado. Vos tenés que estar trabajando para que mi hijo descanse. El otro vago. Bueno, así funcionaría.
1: Funcionaría. No, no. En este caso, tiene que trabajar él. Y su padre ya no debería estar haciendo nada. Sin embargo, hoy tengo un arduo día. Mañana también.
0: Bueno, pero ayer te tomaste un día.
1: Y más, ponele.
0: Como que te recuperaste.
1: Ponele. Quise. Se me complicó después el día. Bueno.
0: Saludos.
1: ¿Qué van a comer al mediodía?
0: Saludos que tenemos acá.
1: A ver, cuéntame.
0: Saluden a Rolo, que ayer estuvo de cumpleaños. Ay. Llegó a las 4 décadas.
1: Somos todo el palo, amigo. Somos todo del palo, amigo, la mejor generación.
2: Uy, claro, el Rolo Álvarez.
1: Es la mejor generación. Chicos, no hay discusión alguna.
2: Llegamos a los 40, Rolo.
0: Llegó a los 40, Rolo. Ahí los saludos
1: bueno,
0: a su mamá.
1: Saluditos para la gente del Picante que van rumbo a Conesa. Quiero mandarles ahí a los chicos que tengan la mejor de las suertes y que anden muy bien todos los que van a participar de la región sur.
0: Qué grande los chicos.
1: Que se van a Safari en Conesa.
0: Bien, la verdad, bueno, un esfuerzo impresionante.
1: Saludo a Picante hacen, porque los chicos, bueno, me mandan el coso, pero a todos los que van también.
2: Sí, en representación de Sierra Colorada son varios autitos, así que le enviamos. No,
0: aparte el esfuerzo que hacen para estar ahí, competir. Sí. Laburan, pero hasta altas horas de la noche,
1: arreglando
0: el auto, la verdad que.
2: Sí, es verdad.
0: Muy bueno.
1: Sí. Muy buen laburo. Y la gente de Valcheta también, vi a todos, están laburando. Sí. La gente de los menús.
0: No sé si
1: también
0: corren tus familiares, ¿corren o no?
1: Creo, esta fecha creo que sí.
0: Porque la vez pasada estaban armando el auto, lo
2: veían. ¿Tolosa?
1: Sí, esta fecha creo que corren los muchachos.
0: Lo estaban pintando, me parece. Sí. No sé si se armaron otro auto nuevo, puede ser.
1: No, es el mismo, pero cambiaron algunas cosas nada más. Pero esta fecha creo que van a correr. Me invitaron porque yo soy. Viste que el que sabe tocar la guitarra y canta, lo invitan a todos lados. No es que quieren su presencia, sino que hagan un poco de ruido cuando están.
0: En realidad quieren tu talento ahí.
1: Y quieren el talento, pero le digo yo, ya las cosas empezaron a cambiar y hay que pagar, chicos.
0: Nada más vale.
2: Nada es gratis, sí, porque así, porque lo conozcan.
1: No puedo ir porque sí, porque sean mis parientes.
0: No, hasta voy a invitar una asada, una cerveza Corona, va de una.
1: Bien. Bueno, ahí cambiaría.
0: ¿Viste?
1: Nada, sí. ¿Una bueno, cervecita Corona para esta noche?
0: Buen dato de que tiraste, si lo puedes tirar.
1: Bueno,
0: o sea, con el tema de las cervezas.
1: Te voy a contar bien cómo sería, porque estábamos hablando de la cerveza transparente y que mayoritariamente viene la Corona, pero salió de Imperial, por ejemplo, fabricó una que se llama Golden, y también tiene botella transparente, y ahora les voy a contar qué hay que hacer y por qué con la cerveza de ese tipo.
2: Impresionante. 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
0: Qué bueno, no sé si usaste tu voucher.
2: No lo usé. Me dijo que si lo quería regalar, igual. Porque
0: pero ese si te día regalan un voucher de masajes.
2: No, pero ese tenés día que quería el voucher, ¿usted también quería?
0: Y es bueno un voucher de masajes. Viste que los masajes siempre son buenos.
2: No, pero vamos a ir, voy a ir.
0: Sí, tenés que aprovechar, tomarte un tiempo para vos ahí, disfrutar ahí, así que
2: unos buenos
0: no estaría mal, no estaría mal.
2: Relajante. 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María.

0: curarte que todo tenemos. Bueno, chicos, 43 minutos de las 12 del mediodía. Hay un tema con la cerveza importante que tiene que ver con... Ahí está. Vieron que la cerveza viene transparente y en algunos casos, la mayoría de los casos que nosotros conocemos, está la cerveza oscura. El tema de cómo se produce, porque tiene malta, que vemos mucho, por ejemplo, en las cervezas que son artesanales, ¿no? El lúpulo, entre otras cosas, se hace en un envase oscuro justamente para que mantenga eso y no se ponga como ácida la cerveza. ¿Qué pasa con la transparente? Hay algo similar en ese tema, por eso se le pone limón. Usted le manda un limón, por ejemplo, como la que estamos viendo, haciéndole propaganda a Corona, le pone un limoncito y como que le corta también esa eso ácido que puede llegar a tener la cerveza cuando le da la luz del sol. Pero más allá de eso, también hay una combinación importante que ha producido la gente que fabrica Corona del limón. Y ya es una cuestión típica. Usted, por ejemplo, toma el tequila con limón y con sal. Sí. ¿No? De hecho, hay un tema que es tequila, limón y sal. Es como una... como una costumbre ya que se ha producido, bueno, de esa forma sabe mejor. La Corona es lo mismo, medio parecido. Usted, de hecho, la Corona al pico en algún momento, cuando ya va más de la mitad de la cerveza, quiere poner un poquito de sal y lo combina con el limón que ya tiene adentro y lo toma, no saben lo rico que queda eso.
1: Mirá, qué buenos tips.
0: Y además de eso, la cerveza, la Corona en este caso, por ejemplo, no te hace doler la cabeza, que ya nos pasa a todos cuando tomamos una Palermo, por ejemplo, o una Brahma, te rompe los sesos, te hace claro. Muy mal. Aparte te hincha mucho, sí. Por eso estamos un poco gordos nosotros, porque la Palermo. Y
1: es culpa de la Palermo.
0: Claro.
1: Culpa de
0: la Palermo. Pero bueno, la Corona hace eso, así que es un poco más cara, sí. Es un poco más cara. Está medio saladita. Aparte viene el envase de 7.10, no viene un litro. Así que es como comprarse una lata grande.
2: Claro.
0: Medio parecido a eso. Pero es una muy buena opción. Vienen los porrones, también puede tomar ahí. Así que, si quiere que no le duele la cabeza, que no le hinche tanto la cerveza, claro. Lo combina con limón. Si por ahí quiere probar con sal para ver cómo queda, a algunos no les gusta, a otros sí, le pone un poquito de sal en el pico de la botella, toma y va a ver que tiene como una sensación distinta su sabor.
1: Claro. Mira, fíjate que, bueno, sí.
2: Para las pizzas de esta noche va.
0: Bueno, por ejemplo, puede ir acompañada de las
1: pizzas. ¿Se toma con cerveza las pizzas siempre?
0: Y sí.
1: Es recomendado a usted.
0: Vos sabés que algunos me dicen por ahí con el Fernet.
1: Con el Fernet también queda
0: bien. Sí, algunos le dan un aperitivo antes, un Gancia, como claro. Para un Dr. Lemon. Pero yo, sí. Para mí, la cerveza.
1: Siempre, viste, está...
0: Una coronita con unas pizzas, por ejemplo.
1: Fíjate que vienen cervezas con sabor a limón también ahora, ¿eh?
0: Bueno, ahora hay una variedad de cervezas tremendas.
2: ¿Cerveza?
0: ¿Sí?
2: Ah, mira.
0: Sí, sí. No, pero hay una variedad impresionante de marcas. De marcas, de formas, de modelos. Lata, mira. Botella.
1: De todo.
0: Porrones. Sí.
2: Para todos los gustos.
0: Para todos los gustos. Y bueno, tiene las artesanales, por ejemplo, que son las que pegan un poco más.
2: Sí.
0: ¿No? Porque son un poco más fuertes también. Creo que Ale Yanca vende, ¿no?
1: Justamente, sí, justamente él, sí, tenía para vender.
2: Eso lleva también su proceso, su estadía para antes de poder consumirla.
0: Yo tomé.
1: Usted tomó en el bautismo de Augusto.
0: No sé qué tendría que ver, pobre Augusto.
1: Claro, si vos te van a pensar, ¿qué necesidad de tomar en un bautismo, no?
0: No, sí.
2: Bueno, pero esos son los invitados de Augusto.
0: Esta sangre que tenemos nosotros que no nos puede.
2: Que no son los invitados de Augusto, sino que son de los
0: y
2: padres.
0: Y yo creo que Augusto cuando vea la foto dice,
2: ¿qué hacía acá?
0: Con el Fabi Cueva.
2: Encima vino a tomar. Encima vinieron a tomar acá.
0: Encima no nos queríamos ir, nos echó Mavi y Nati, nos echaron. Esto hay que decirlo, quiero hacerlo público. Favor.
1: Claro, porque en realidad el salón no es hasta las 7 de la tarde.
2: No le muestren esa parte a Augusto.
0: Pero llevamos guitarra.
1: No, pero le pusieron toda la onda.
0: Cantamos.
1: Yo lo defendí a muerte.
0: Y vos fijate cómo lleva los pantalones en la casa, Fabián, que cuando lo miraron nomás, ya nosotros nos tuvimos que ir.
2: Con razón que para el primer añito usted directamente ni fue y Fabián
1: no, pero
2: iba a ir si estuvo, no... pero estuvo allá arrinconado y no
0: podía. ¿Qué voy a ir si nos iban a sacar?
1: No, pero yo lo invité. Yo los invité, pero bueno, no pudieron ir porque no lo dejó ella. Porque bueno, yo...
0: Ah, ¿quién?
1: A usted no lo dejó.
0: ¿A mí?
1: Sí, sí, sí, ah. Hacete el extraño.
0: El desentendido.
2: El desentendido.
1: Sí, sí, sí, sí.
0: Bueno, pasan cosas por ahí. Dice, me estoy riendo con ustedes, dice, como todos los días, Patricio, ayer faltaste, estaba resfriado, pero no te preocupes, dice, o sí, preocupate, Gaby y Fabián...
2: ¿Qué hago? ¿Me preocupo o no me preocupo?
0: Me descolocó con el mensaje que me está mandando.
2: Ya la están retando.
0: Gaby y Fabián, querido fantasma, dice...
2: Ah,
1: querido
2: usted.
1: Fantasma.
0: Hicieron un programa más o menos, me dice.
2: Ah, bien.
1: No, pará, yo lo voy a leer el mensaje.
0: Medio flojazo el programa, ni se notó.
1: No, no, no. Me estoy riendo con ustedes, bien. Como todos los mediodías.
2: Gracias.
1: Patricio, sí. Ayer faltaste, estaba resfriado.
2: Muchos mandaron.
1: Pero no te preocupes, o sí, preocupate porque puede serlo. No, no, no. Gaby y Fabián. Gaby y Fabián, querido fantasma, me dice a mí.
0: Sí.
1: Hicieron un muy buen programa.
2: Gracias.
0: ¿Quién manda mensaje? ¿Puede leer el nombre, por favor?
1: Este hombre es un amigo que tenemos ahí. Que,
0: a ver.
1: Ahí está.
0: Néstor.
1: Sí, sí, tiene el micrófono.
0: Bueno, Néstor. Bloquéelo, por favor.
1: Mitsubishi. No, pero mirá.
2: Mitsubishi.
1: Buen programa hicieron los dos. Hay mucha química, me dice ayer.
0: Sí.
1: Mucha química con Gaby.
0: Ah, con Gaby.
1: Hay mucha química.
0: Sí.
1: Sí, bueno, eso es lo que dice.
0: Ah, eso es lo que el mensaje que mandó ayer.
1: Que mandó ayer.
0: Bien. Bloquéelo, por favor.
1: Está. Después pone acá otro mensaje. Saludo a Patricio. Qué bien te queda esa ramera, Pato.
2: Oh, mira.
1: Bien, Pato.
0: Bueno, chicos, si alguien quiere regalarme, necesito remeras. Porque el streaming me está matando. Ya no sé qué traer.
1: Una plancha, Pato.
0: Vos sabés que tengo un tema con eso. Primero que no me gusta planchar. Y después que no tengo plancha. Porque no me gusta planchar.
1: Por eso te digo, claro. Regálame una plancha. Ahora para ti, la madre.
2: Que ahora vienen ya las planchas como a vapor.
0: Yo que soy madre y padre.
2: Que van, claro. Las chupas.
0: Ya empezaba con esa.
1: La plancha para Pato, sí, yo creo que sí.
2: Las planchas que vienen a vapor ahora que van enchufadas directamente, los pasas no, así, chico. Como un cepillo es, y lo planchas directamente, lo colgás.
0: Los quehaceres de la casa son un tema en mi casa, bueno. Justamente, ¿no? Cuesta. O sea, tengo que hacer todo yo.
1: Claro, no.
0: Como si fuera mi casa.
2: Sí, pero es su hogar.
0: Ah,
2: es
0: bueno.
2: Su hogar, tiene hijos chicos todavía.
0: Ah, qué chico.
2: Tiene que terminar de criar esos dos niños que le quedan.
0: Tienen
2: ahí.
0: Para pueden irse a ¿cómo es? A la fiesta del estudiante y no me
2: bueno,
0: piden nada a mí.
2: Al Santi que lo encima no lo dejó no, parado Santi... esa vez ahí firmando el hospital y tenía frío, tenía
0: ¿está
2: hambre.
0: La imagen del hospital?
2: Que ayer lo quisimos buscar, pero bueno,
0: no estaba caído la página.
2: Claro,
0: caído,
2: no, sí. Encima le dijimos Santi quizás ayer. No fue.
0: Bueno, hoy, miren, ahí está Santi arriba del...
2: Y ya limpió la cámara.
0: Ya le dije, tratá de mantener limpia la cámara porque con el agua se complica y bueno, Santi firma, pero se ve que no hay nadie laburando.
2: No, no.
0: Mucho no, descanso no. Se está tomando la gente del hospital, que lo vengo viendo hace días, ¿eh? Estamos controlando todo nosotros acá.
1: Qué duro que sos, sos duro, Pato.
0: Acá vemos los que laburan, los que no laburan, ¿eh? El que ata el fierro un poco más despacito como para que pase más el tiempo... Los conocemos, ¿eh?
2: Ya
0: encima la cámara se ve muy todo. Bien, ¿no? Ponga la cámara de nuevo, por favor. Por ejemplo, yo tengo los chicos que están al lado del... ¿vieron dónde está el tanque?
2: ¿El sí.
0: Tanque azul?
1: Sí.
0: Al lado saben estar atando fierros.
2: Ah, bien.
0: Y hay uno que yo paso siempre, está siempre en el mismo lugar. Y ata más despacito que los demás, claro.
1: Qué duro.
2: Haciendo tiempo.
0: Paso más el tiempo acá.
1: Es duro, Pato, es duro.
0: Yo lo filmo ahí de la casa.
2: También tiene cámara.
1: Se ponen re contentos ya, seguro.
0: Sí, sí. Sí.
1: Están re contentos.
0: Ya en el verano les voy a poner música a los chicos porque está laburan sin música ahí.
2: No, yo no entiendo. A ver, ya que estamos.
1: Fíjate
2: ¿no?
1: Que la música es fundamental.
2: En la obra, en cualquier obra, tenés que tener una radio. ¿Cómo no van a tener una radio en la obra?
0: Y bueno, capaz que el capataz es muy duro.
2: ¿Quién es también. El capataz?
0: No sé, entré un día a filmar porque me mandaron de
2: ¿cómo se llama? No,
0: de tampoco. Provincia para hacer un reel que
2: sí.
0: No sabe cómo me retaron. Ah, acá tenés que entrar con casco, tenés que ponerte los zapatos, tenés que.
2: Ah, bien.
0: Bueno, pues si no tengo.
2: Claro.
0: Regáleme
2: un par de bolsillos.
1: ¿Qué querés que haga, este?
0: Claro. No, muy duro, pero falta música, chicos. ¿Eh?
2: Sí.
0: Pasa más rápido.
1: Es que la música
0: uno
1: te ayuda
0: en
1: todo.
0: Uno se pone un poco más buena onda.
1: Fíjate que vos te pones a arreglar la casa, a pintar la casa,
0: música.
1: Arreglar. a colocar un mueble y la música tiene que estar.
2: Ayer, por ejemplo, Agustín, que estaba trabajando adentro de su casa haciendo fino, claro, escuchaba la radio.
0: Bueno, se viene la reinauguración de la panadería de Agustín, ¿eh?
1: Bien.
0: Así que por eso está preparando ahí. Viste el que hall.
2: Traemos suerte. Todos los
0: todo el hall.
2: Vienen acá y muestran su emprendimiento, nosotros...
1: Van para arriba.
2: Van para arriba.
0: Ahí no vendía más maca, ¿viste?
2: Maca. Se fundía.
0: No vendía no. Ningún perfume más.
2: Ahora vamos por las pizzas.
0: Bueno.
1: Sobrena Pizzas.
0: Fernet.
1: Al Fernet, acá tengo información, ya te digo. Bueno, justamente la historia del Fernet es un licor amargo de origen italiano creado en Milán en 1845.
0: O sea que no es nuestro.
1: No. Por el
0: y los cordobeses se hacen que es de ellos.
1: Por el boticario Bernardino Branca.
0: Por eso su nombre.
1: Junto, obviamente, junto al doctor Fernet, combinando hierbas, raíces y especias con fines digestivos y medicinales. La bebida llegó a Argentina a fines del siglo XIX de la mano de la gran ola de inmigrantes italianos, ajá, quienes inicialmente lo consumían con fines como digestivo.
0: Mirá.
1: A esto es lo que quería llegar.
0: Era un remedio.
1: Era un remedio, sí, así que el Fernet se utilizaba y aún se atribuyen todavía.
0: ¿Y cómo somos los argentinos que ya lo convertimos en alcohol?
1: Y el alcohol, le metemos un poco de coca. Así que bueno, como te digo, aunque su consumo actualmente es algo recreativo, vos te juntás a comer un asado, compartir un buen momento y te tomás un Fernet. Un Fernet. Bien tranqui. Como te decía.
0: ¿Preferencias? ¿Cerveza o Fernet? ¿Qué le gusta más?
1: A mí me gusta la Pepsi y la Coca-Cola, así que me quedo con el Fernet.
2: No, el Fernet, me quedo con el Fernet. Me quedo con el Fernet. ¿Eh?
0: ¿Usted es Fernet?
2: Me quedo
0: yo
2: con el
0: cerveza.
2: Fernet.
1: Cerveza.
2: Pero bueno, si en ese ¿usted? Caso...
0: ¿Cerveza también?
2: ¿A
0: cerveza.
2: Dónde te invitan? ¿Tiene cerveza? Y bueno...
0: No. Yo estoy preguntando, ¿cuál es el... ¿Qué es lo que prefiere?
2: Ah, Fernet.
0: Claro. Bien, dos y dos.
2: Fernet y el vino.
0: Pero... la gente que nos manda algún mensaje, ¿qué prefiere?
2: Toda la bebida. Toda la bebida.
0: Fernet con vino.
1: Bueno, acá dice todo, que todo el Fernet vino. Es bueno porque estimula los jugos gástricos y facilita la digestión de comidas pesadas.
0: No, sabés cómo va el baño el otro día, ¿no?
1: Se le atribuye la capacidad de mejorar el funcionamiento del hígado y proteger la vesícula.
0: Mirá, por eso tomamos Fernet, para que no nos afecte la vesícula.
1: Claro, funciona también como sedantes leves para reducir el estrés o el insomnio. Si tenés problema de estrés o insomnio,
0: tomate un Fernet.
3: Tomo un Fernet.
0: Y te vas a dormir. Che, ¿y preparación?
1: 70-30.
0: Muy suave.
1: 70-30 sí, es tranquilo.
0: 60-40 para mí es la preparación perfecta.
2: No.
1: 70-30, si no es que... Nada, pero lo que pasa es que este se queda mamá.
2: Sí,
0: ¿sabes qué pasa? Que
1: este fondo, llega a las peñas, llega a esas cosas y empieza con esas cosas hecha.
2: Sí.
1: ¿Por qué será así?
0: No sé por qué me pasa eso.
2: Y por eso también
0: me pueden ayudar.
2: Empieza a agarrar dolor de garganta, ¿viste? Como que ya lo conocen.
0: Tengo un problema con el alcohol. Yo para mí 60-40, que es un Fernet que valga la pena. 70-30 lo veo muy flojito.
1: Yo tenía un amigo que lo hacía 50-50.
0: No, pará.
1: Y se cayó al frente de lo baratillo.
2: ¿Vos sabés que también hay que aquellos que le agregan el cinsano al Fernet?
0: No, pero ya ahí está.
2: ¡Qué rico! No sabés lo que
1: pará, queda. Pará.
0: Pero sabés cómo queda, ¿no?
1: Fernet y cinsano.
2: Sí, le agregan
1: cinsano y alcohol también, ¿no?
0: Sí.
2: Sí. Pero vos no sabés, ni lo sentís.
0: Se tomaba antes como un aperitivo.
2: Sabés que después como... No te pero
1: debe
2: cuenta,
1: ser fuerte esa bebida, ¿no?
0: Sí, sin sano, gancia, son así.
2: Es muy rico. Pero
0: mezclado, sí, bravo.
2: Es muy rico.
1: ¿Eso tomás vos, Javi?
2: Me hicieron probar para una fiesta del cordero que vino una prima mía de Patagones, tomamos.
1: La prima,
2: No sabés, después no me enteré más nada.
1: Y no, es puro alcohol. Bueno, esa prima se la puede presentar a Pato y ahí...
2: No, pero es casada ya. Casada.
0: Bueno,
1: el que más problemas se va a hacer.
0: No.
1: 50-50 van a tomar.
0: Jamás.
1: Así que bueno, como te decía, instituciones de salud obviamente sí. No recomiendan su consumo con fines medicinales.
0: ¿Ah, no? ¿Ahora no?
1: No, ya que el alcohol conlleva riesgos para la salud que contrarrestan los posibles beneficios de las hierbas.
0: Mirá vos. Bueno, ¿alguna de las cosas que tienen que ver con algo para tomar?
1: Mira, acá me dicen cinsano y soda.
0: Bueno, pero ese es un clásico de un aperitivo.
1: Claro, lo que dice Gaby se llama el ferroviario.
2: Ah, mira.
1: Ahí me manda Sergio, Sergio Antimilla.
0: Ferroviario.
1: Cinzano y soda, pero se llama rico, el ferroviario.
0: No, Sergio. No, pero Gaby no dice eso. Gaby dice que al Ferné le mete Cinzano.
1: No, la Gaby, pero tiene. Es garganta de lata de la Gaby.
0: Después claro. Soy yo el que tiene.
1: Claro, no, el problema en realidad está.
0: Yo tomo Ferné.
1: Claro, como
0: tiene. Después que hay ser. Una realidad. A nuestra edad, chicos.
1: Ah, no, acá dice Fernet,
2: sí,
1: Cinzano y soda.
2: Ah, sí, mira. Me acuerdo que
1: las
2: sí.
1: Tres.
2: No, pero yo no me acuerdo casi.
1: No, garganta de lata, sí. No se acuerda.
0: Después hay una realidad. Empieza a tomar una cosa, termine con eso.
2: Sí, no, olvídate, claro. No haga mezcla porque.
0: Al otro día.
2: Al otro día.
0: No se recupera más. Porque pasa, ya no se puede recuperar uno. No, cuesta bastante.
1: Y bueno, debe ser por la edad, no sé
0: por qué. Sí, es porque el cuerpo va cambiando.
1: Claro,
0: sí.
1: Debe ser eso, ¿no?
0: Uno de pibe tiene aguante para todo. De hecho, hasta come cualquier cosa y no le pasa nada.
2: Claro. Y hoy en día te cuesta más todavía, ¿viste?
1: No, ahora tenés que darte los fritos, todo.
2: O sea, vos salís, pero no tomás, pero al otro día te cuesta más recuperarte todavía, ¿viste? Como que si hubiese estado tomando toda la noche.
0: Exacto,
2: no tomaste nada.
0: Claro, bueno, puede
2: tomar. Algo para mí, reciba el.
0: Estamos con todo. Acá nosotros, chicos, tenemos gente. Hacemos un poco de todo. Seguramente viene a comentar algo del festival, posiblemente. Ah, no. Del festival de esta tarde. Bueno, gente, llegamos al final.
2: Gracias. Sí, para mí. Muchas gracias.
0: Llegamos al final de esta edición de hoy. Viernes, buen fin de semana para todos.
2: Sigue la lluvia, porque así lo indica el pronóstico del tiempo. Mire cómo está allá. Nosotros que tenemos un terrible ventanal hermoso.
0: Tremendo.
2: Viene la lluvia. Se viene más lluvia todavía.
0: Hasta el 20 le dije, ¿no?
2: Me dijo que hasta el 20, así que...
0: Nada. Hasta el 20. Y hoy va a estar lloviendo, calcule, en un rato. Saludos a los chicos ahí que van escuchando la radio.
2: La radio,
0: fieles oyentes de la radio, los chicos se desviven por los 880.
2: A todo volumen.
0: No es una
2: cosa
0: tremenda.
2: Bueno, saludos para la gente que nos mira ya en su tele, que ha tomado esto de...
0: la nueva moda de poder mirarnos a través de YouTube.
2: No, si usted me viera lo que me hacen detrás de cámara.
1: La Gaby, digo,
2: vamos, me dice. Bueno, listo, bueno.
1: Se la doy volviendo vuelta.
0: Ah, ustedes vuelven a las 2.
1: A las 2 tenemos
0: bueno.
2: Dale,
0: encima,
2: nos vemos.
0: Hoy tiene una jornada completa, así que capaz que a las 2 no viene hoy.
1: Ah, pa.
0: Tiene jornada completa, hay que estar todo el día.
1: ¿Cómo las atribuciones que se toman? Entonces, ¿qué?
0: Los subdirectores.
3: Ya tiene el permiso del director, así que.
2: Claro, encima en vivo me está diciendo.
1: Ah, cualquiera, ya está.
0: Bueno, gente, nos vemos.
2: Bueno, ayer, ¿quién faltó?
0: Claro.
1: ¿Vos sabés que no veo? Cuéntanos, dime, en serio. Empezamos a charlar,
2: Empezamos a charlar y...
1: Y después nos acordamos de...
2: Y de Antara había... me dice, no viene hoy.
0: Ah, Antara.
1: 3:30 nos acordamos. Vale, la niña Antara.
0: ¿Viene hoy, no?
1: No sé
2: si lo sabe usted.
0: Claro, no sé, pero que últimamente no sé muchas cosas, chicos, yo acá.
2: No, si no sabe usted que es el director, bueno. No vamos a ver nosotros que somos empleados de usted.
0: Bueno, nos vamos. Encontramos el lunes, el martes o el lunes.
2: El miércoles.
0: El lunes a las 6 de la mañana estamos acá, gente, porque nosotros en el feriado los vamos a acompañar. Buen fin de semana para todos, que te la pasen muy pero muy bien.
2: Hay que dar el lunes.
0: Y pero vayan no martes, todos al
2: nos
0: festival.
2: Nos vemos hasta el martes, gente. Nos vemos hasta el martes.
0: Bueno, hoy ya va a tener que venir, entonces.
1: Sí,
0: el festival hoy arranca a las 7 de la tarde, así que pueden ir todos. Hoy y mañana están todos invitados.
2: Buen fin de semana a todos, gente.
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7: Para Yolanda y Ricardo de Pulev, su hija Alicia le comunica que el transporte no sale hoy porque el camino no está en condiciones, quedarse tranquilos. Saludos. Para José Luis Marilaf, Juan Domingo le pide si puede venir hoy o mañana. Necesita hablar con él urgente. Para Cayulef de Tromencó, el paisano le comunica que llegó bien a Roca. Saludos. Marcela Ringler comunica a la gente de Bajo Rico que no viajará debido al tiempo. Saludos a Luisa, Armando, Claudia, Luis, Pascucho y Muchanga. El padre Gustavo de la parroquia Sagrado Corazón comunica horarios de las celebraciones eucarísticas. El día viernes 9 de octubre en Aguada de Guerra a la hora 18 en la capilla Virgen Misionera. El día sábado 10 en Ramos Mexía en la capilla Virgen del Rosario a las 11 de la mañana primeras comuniones. En Sierra Colorada en la capilla Santa Teresita a la hora 16, en Los Menucos en el templo parroquial a la hora 19, el día domingo 11 en Rincón Treneta a las 11 de la mañana en la capilla, en Yaminué a la hora 16 en la capilla, el lunes 12 en Cómico a las 11 de la mañana en la capilla. Epul Antonio de la zona de Chipauquil necesita información de quién o quiénes estén recibiendo castrones atalaje. Comunicarse al teléfono 29 20 69 24 48. El total de los castrones son 7. Para Pelusa, su hijo Daniel le comunica que andan todos muy bien. Saludos. Se necesita comprar caballos mansos para trabajo de campo. Interesados en vender, comunicarse al 29 20 34 79 72. Desde la escuela número 76 de Chipauquil informan que por razones climáticas se suspende la celebración de los 100 años de la escuela. La misma se realizará el día viernes 30 de octubre. Para Arroyo El Salado a Héctor Aranda, Estefanía le comunica que Octavio va hoy para esa.
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4: Para Yolanda y Ricardo de Pulev, su hija Alicia le comunica que el transporte no sale hoy porque el camino no está en condiciones, quedarse tranquilos. Saludos. Para José Luis Marilaf, Juan Domingo le pide si puede venir hoy o mañana. Necesita hablar con él urgente. Para Cayulef de Tromencó, el paisano le comunica que llegó bien a Roca. Saludos. Marcela Ringler comunica a la gente de Bajo Rico que no viajará debido al tiempo. Saludos a Luisa, Armando, Claudia, Luis, Pascucho y Muchanga. El padre Gustavo de la parroquia Sagrado Corazón comunica horarios de las celebraciones eucarísticas. El día viernes 9 de octubre en Aguada de Guerra a la hora 18 en la capilla Virgen Misionera. El día sábado 10 en Ramos Mexía en la capilla Virgen del Rosario a las 11 de la mañana primeras comuniones. En Sierra Colorada en la capilla Santa Teresita a la hora 16, en Los Menucos en el templo parroquial a la hora 19, el día domingo 11 en Rincón Treneta a las 11 de la mañana en la capilla, en Yaminué a la hora 16 en la capilla, el lunes 12 en Cómico a las 11 de la mañana en la capilla. Epul Antonio de la zona de Chipauquil necesita información de quién o quiénes estén recibiendo castrones atalaje. Comunicarse al teléfono 29 20 69 24 48. El total de los castrones son 7. Para Pelusa, su hijo Daniel le comunica que andan todos muy bien. Saludos. Se necesita comprar caballos mansos para trabajo de campo. Interesados en vender, comunicarse al 29 20 34 79 72. Desde la escuela número 76 de Chipauquil informan que por razones climáticas se suspende la celebración de los 100 años de la escuela. La misma se realizará el día viernes 30 de octubre. Para Arroyo El Salado a Héctor Aranda, Estefanía le comunica que Octavio va hoy para esa.
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20: Su servidor quien le habla, Dr. Javier Palacios Celorio, de la Congregación Gozo y Paz en Tehuacán, Puebla, México. 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Permítame contarle una historia. Después de la muerte del rey Salomón, Israel se dividió en dos: Reino del Norte, Reino del Sur. Las 10 tribus de Israel fueron esparcidas entre las naciones y está profetizado que al final de los tiempos, los descendientes de las 10 tribus perdidas de Israel regresarán a Yahweh a adorarle como él se merece. Le deseo lo mejor. Shalom.
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1: Este tema lo vamos a cantar nosotros y lo va a bailar un amigo que también vino a saludarnos. Mi amigo Ezequiel Pérez.
0: ¡Vamos, por favor, maestro!
1: ¿Cómo estás, hermano?
0: ¿Sabe el cuarteto? ¿Sabe?
1: ¿Qué no vas a ver? A ver.

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0: 7 grados en Sierra Colorada, lluvias débiles en las próximas horas, es lo que se espera. Estamos en la máxima justamente el día de hoy. Entre un rato, más ratito, aproximadamente a las 15 horas, se vienen las pequeñas lluvias débiles por Sierra Colorada. Bueno, lluvias que nos van a estar acompañando toda la semana, hasta fines de la semana que viene. Veremos si eso se cumple o no. Veremos. Todavía. Por el momento, la lluvia, la verdad, que viene acompañándonos todos estos días.
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0: Bueno, mensajes urgentes que tenemos ahí para Oscar Manquín, que vaya hasta la casa, que tiene que hacer arrancar el auto, firma Juancito, que lo está esperando. Reiteramos ahí para Oscar Manquín, que vaya hasta la casa de Juancito, que lo está esperando, porque tiene que hacer arrancar el auto. Así que, por favor, nos piden que lo pasemos enseguida. Bueno, le damos las muy buenas tardes a nuestra compañera, que se preparó unos buenos mates para arrancar con toda la buena onda, la buena energía. Muy buenas tardes, Antara Coronel, ¿cómo estás?
2: Hola, hola, bien, Fabi, ¿y vos?
0: ¿Cómo andas? ¿Todo bien?
2: Gente, lindo, un poco medio como, creo que me estoy engripando, pero bien.
0: Anda fuerte,
2: ¿eh? Sí,
0: anda fuerte, fuerte, justamente.
2: Sí. Pero yo creo que fue el cambio de clima de la otra vez, de que estuvo un día lindo y al
0: claro,
2: día siguiente llovió, bajó la temperatura full y ahí me colocó, creo.
0: Y fíjate que está así ahora el tiempo, está muy loco.
2: Está así.
0: Está ese famoso meme, me saco la campera, me pongo la campera, me saco la campera. Estamos
2: la
0: así.
2: De Karate Kid.
0: Claro, exacto, exacto, porque estamos así, ¿eh?
2: Sí, sí,
0: así que, bueno, Gaby hoy no viene. Okay. Gaby no, porque tiene justamente tiene evento a la hora 17, me parece. A partir de la hora 17 va a estar ahí en el anfiteatro. Por ese motivo nuestra compañera Gaby no puede venir. Me pasan un mensaje para los vecinos de Gómez en Caltrauna. Le encargo una potranca a la sana cola corta con la marca GR. Si alguien la ve, por favor que avisen a Titi o Abel Gómez, desde ya, muchas gracias.

0: Bueno, ahí para Carlos Chico de Aguada la Piedra, Carlos y Federico llegaron bien a Maquinchao, reiteramos ahí para Carlos Chico de Aguada la Piedra, Carlos y Federico llegaron bien a Maquinchao. Llegamos al viernes, Santara, llegamos al viernes.
1: Hoy viernes 9, ¿no?, de octubre ya.
0: Ya viste, dentro de poco va a ser mitad de mes, está pasando rapidísimo y estamos justamente, vos estás leyendo ahí algo de la fiesta del Cordero.
1: Sí.
0: Se viene con todo.
1: Ya estamos.
0: Se viene con tutti la fiesta del Cordero. Tremendo. Así que bueno, mucha expectativa, ¿no?, por los grandes artistas que vuelven a, que van a volver a pisar.
1: ¿Ya habían venido?
0: La Cupé sí, la Conga nunca.
1: Ah, mirá vos.
0: O sea, bien, que van a estar en el escenario mayor, así que obviamente esperamos. Ah,
1: bueno, que entonces tenemos que poner algunos temas de la Cupé también.
0: Sí, la Cupé vamos a estar compartiendo seguramente en la tarde. Arrancamos con algo de Cuarteto, ¿no? Algo de Cuarteto para esta tarde.
1: Vale. ¿Sabes que hay un tema de Cuarteto que acá no es muy conocido?
0: A ver, ¿cuál será?
1: A mí me encanta de cuando era chica. Se llama La Banda Full.
0: La Banda Full.
1: Uh-huh.
0: Sí. De algún tema.
1: Tú
0: de
1: me dejaste por él.
0: Tú me dejaste.
1: Me engañaste. Me engañaste con él. Sí.
0: Tú me engañaste. Con él, ¿no?
1: Sí.
0: A ver, a ver, a ver. Uy, tú me engañaste. Terrible. Acá está. Ahí ponemos pausa y ya tenemos el tema, el primer tema, ¿no? De lo que es. A ver si no estoy equivocado. Bueno, internet anduvo medio mal. Ayer, no sabes qué es lo que se nos complicó. Ayer tuvimos un problema con internet, no desde la mañana. Desde la mañana tuvimos problemas, así que
1: ¿tendrá algo que ver con los chicos que están cerca de mi casa ahí, que hay dos combis, hay dos camionetas que dicen internet de fibra óptica?
0: Ah, esos son los nuevos, me parece.
1: Ah, ¿son nuevos?
0: Son nuevos, me parece. Van a ver nuevos.
1: O sea, le van a venir a hacer la competencia a la Telefónica.
0: A eso a la te Telefónica, a Wimac. Así que sí, algo de lo nuevo.
1: Mira vos.
0: ¿Ya están acá entonces? Mira qué noticia que diste.
1: Tienen una casillita ahí.
0: Claro.
1: Y cada tanto veo movimiento.
0: Bien. Buen dato, buen dato el que tiró. Banda Full.
1: Sí.
0: Tú me engañaste con él. Gran corte musical.

0: rock. Y ahora vinieron a saludarnos y a cantar esta canción.
1: Pasó.
0: Amigo de artista y Lauta.
2: ¿Qué pasa,
0: el aplauso?
1: ¡Hola!
2: ¡Córdoba!
0: ¿Cómo está la banda?
3: Espectacular, amigo.
4: Muy bien, increíble.
0: ¡Te ves!

0: Hola Antara, pasa algo de Emanero que me voy a tejear un rato, se va a jugar al tejo. ¿Cómo Antara aquí? ¿Yo no existo acá? Yo te he pintado,
1: hola,
0: ¿no?
1: Buenas tardes, Alejo. Ahí le claro, pasamos Flaco un tema Pérez de ahí. Emanero.
0: Flaco Pérez, ni bola de mí, ¿eh? Qué mala onda. Bueno, se va a jugar al tejo.
1: Sí, espero que le vaya bien.
0: Bueno, muy buen jugador de tejo, ¿eh?
1: ¿Sí?
0: Sí, ha estado así, ha llegado a finales de la provincia, en campeonatos de provincia, así que viene flaco, se defiende, jugador de truco también, así que anda muy bien. Comunicado para Marito y Yori, le comunica Magda que llegaron bien a los menucos, así que comunicado para Marito y Yoli, Magda le comunica que llegaron bien a los menucos.

0: Bueno, mensaje para zona de Sierra de Apa, para Hildo Carrasco. Su mamá le comunica que ella se encuentra bien en el Caín. Se puede que se acerque a lo Duarte para poder comunicarse y saber si necesita algo. Bueno, este mensaje lo pasamos ayer. Así que bueno, lo volvemos a reiterar. Dale, decime.
1: Ahora vamos. Dice, hola, buenas tardes. Me pasarían un mensaje. Dice, para José Canilón del Alto Barril. Johnny le hace saber que llegamos bien hoy a destino. Todo bien, espero que se encuentren de igual manera, firma Johnny. También tenemos un mensajito, dice, hola, dejo un saludo para el programa de Gaby, Antari y Fabián, que siempre los escucho, siempre cuando estoy en casa, son mi compañía, y cuando estoy triste, pasen un saludo para mi amigo Darío, La Última Granada, y que espero que venga a fin de mes, como prometió, dice Juli. Te mandamos un beso y un abrazo enorme, Juli. Aunque hay días que están para estar tristes, como la lluvia hoy, hay que seguir adelante, ¿no? Así que ánimos, Juli.
0: Sí, tal cual, hay que seguir adelante. Ánimos. No hay que darle mucho lugar al dolor, ¿eh?
1: No. Tampoco hay que hacerse mala sangre por...
0: Tal cual.
1: Ya sea el problema que uno tenga. Yo creo que es entregarle a Dios o al universo, en mi caso, ¿no? Sí. Que ya la solución va a llegar.
0: Tal cual.
1: Va a llegar y bueno, y va a ser lo mejor posible para todos.
0: Exacto. Así que bueno, ahí para el amigo, bien arriba como siempre. ¡Qué locura la conga! La conga es que dentro de poco...
1: va a estar acá, en la fiesta del Cordero.
0: Así es.

Muy bien, continuamos acá, siguen llegando mensajitos a la radio. Dice, hola chicos de la radio más escuchada de la línea sur, ¿me puedes pasar un tema lindo de la conga para mi hermano Armando Colín de Kiosco La Bomba de los Menucos, recién llegando de La Esquila, que está escuchando la 880 de parte de su hermano Juanca? Gracias. Muy bien, le mandamos un saludito a Armando, que está llegando de La Esquila, debe haber venido cargadísimo, ¿no? Así dicen. Ay, espero que te invite un asadito, Juanca. Vamos con otro mensajito. Dice, hola amigo, me pasas unos buenos temas, que está re bueno el día. Sí. Ahora vamos con otro tema. Y vamos con otro mensaje. A full este viernes, ¿eh? Buenas tardes, un saludo para Carolina Buenupil, que está cumpliendo años. Un buen tema bien arriba de parte de su mamá, sus hermanos, Hermi, feliz. Pasar varias veces, dice el saludo, gracias. Muy bien, un saludito para Carolina Buenupil de parte de Herminia y toda su familia. Y también nos manda aquí, dice, hola Fabián y Antara, ¿cómo están? Llueve por sierra, hoy por mi paraje no, está nublado, sí, pásenme algo de Los Infieles. Gracias, yo por comenzar a hacer tortas fritas flacas para los mates. ¡Qué grande, Belia! ¡Qué grande! Y espero que tenga una muy linda tarde. Y bueno, sí, acá ahora paró la lluvia, pero bueno, está nublado y al parecer el pronóstico sigue las probabilidades de lluvia para esta tarde. Estamos en 7 grados ahora, la sensación térmica de 5 grados. Así que ahí estamos. Ahora viene Fabián. Está grabando unos mensajes para el poblador rural. Así que si ustedes tienen su mensajito, no se olviden o no duden en comunicarse a la radio al número 2984-1560-2122. También estamos en Facebook AM880 Sierra Colorada. Ahora seguimos con más buena música. Y bueno, ya seguimos charlando con Fabián a ver de qué nos depara este fin de semana.

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3: Mensaje para Carlos Chico, de Aguada la Piedra. Federico y Carlos llegaron bien a Maquinchao. Mensaje para los vecinos de Gómez, en Caltrauna. Se encarga una potranca a la sana cola corta con la marca GR. Si alguien la ve, comunicarse con Titi o Abel Gómez. Comunicado para Marito y Yoli. Magda le comunica que llegó bien a los menucos. Mensaje para Oscar Manquín. Juancito le comunica que vaya hasta su casa, así puede hacer arrancar el auto. Mensaje para José Canilón, de Alto Barril. Johnny le comunica que llegaron bien a destino. Mensaje para Roberto Calvo, de La Esperanza. Le comunica a Pedro Yanquín que tiene un potro dentro de su campo, que lo vaya a sacar. Mensaje para Carlos Desiderio Chico. Su hija le comunica que se encuentran bien. Federico llegó bien a Maquinchao. Firma Yolanda Chico.
4: Para Yolanda y Ricardo de Pulev, su hija Alicia le comunica que el transporte no sale hoy porque el camino no está en condiciones. Quedarse tranquilos. Saludos. Para José Luis Marilaf, Juan Domingo le pide si puede venir hoy o mañana. Necesita hablar con él urgente. Para Cayulef de Tromencó, el paisano le comunica que llegó bien a Roca. Saludos. Marcela Ringler comunica a la gente de Bajo Rico que no viajará debido al tiempo. Saludos a Luisa, Armando, Claudia, Luis, Pascucho y Muchanga. El padre Gustavo de la parroquia Sagrado Corazón comunica horarios de las celebraciones eucarísticas. El día viernes 9 de octubre en Aguada de Guerra a la hora 18 en la capilla Virgen Misionera. El día sábado 10 en Ramos Mexía en la capilla Virgen del Rosario a las 11 de la mañana primeras comuniones. En Sierra Colorada en la capilla Santa Teresita a la hora 16. En Los Menucos en el templo parroquial a la hora 19. El día domingo 11 en Rincón Treneta a las 11 de la mañana en la capilla. En Yaminué a la hora 16 en la capilla. El lunes 12 en Cómico a las 11 de la mañana en la capilla. Epul Antonio de la zona de Chipauquil necesita información de quién o quiénes estén recibiendo castrones atalaje. Comunicarse al teléfono 29 20 69 24 48. El total de los castrones son 7. Para Pelusa, su hijo Daniel le comunica que andan todos muy bien. Saludos. Se necesita comprar caballos mansos para trabajo de campo. Interesados en vender, comunicarse al 29 20 34 79 72. Desde la escuela número 76 de Chipauquil informan que por razones climáticas se suspende la celebración de los 100 años de la escuela. La misma se realizará el día viernes 30 de octubre. Para Arroyo El Salado, a Héctor Aranda, Estefanía le comunica que Octavio va hoy para esa.
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21: Su servidor quien le habla, Dr. Javier Palacio Celorio, de la Congregación Gozo y Paz en Tehuacán, Puebla, México. 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Permítame contarle una historia. Después de la muerte del rey Salomón, Israel se dividió en dos: Reino del Norte, Reino del Sur. Las 10 tribus de Israel fueron esparcidas entre las naciones y está profetizado que al final de los tiempos, los descendientes de las 10 tribus perdidas de Israel regresarán a Yahweh a adorarle como él se merece. Le deseo lo mejor. Shalom.
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0: Buenas noches.
1: Hola.
0: Vamos con 1, 2.
1: Tito.
0: Vamos.

Muy bien, 15 horas 20 minutos. Continuamos nosotros a través de la M880. Saludo grande para Yolanda. Yolanda, chico, que ya te grabamos el mensaje. Vamos a responder. Me olvidé de ponerte recibido. Ahí está. Bueno, después también a Pedro de establecimiento de Que Opone Llevo también, lo saludamos y ya. 180, saludo grande para Yolanda. Yolanda, chico, que ya te grabamos el mensaje. Vamos a responder. Me olvidé de ponerte recibido.

0: Que mande una docena.
1: Que mande una docena. ¿O nosotros una docena o media docena?
0: No, una media. No, no, yo no como tanto. ¿No? No soy de las tortas fritas.
1: Ok, seis entonces, media docena. Sí, media. Tres y tres. Sí. Bueno, si a la noche no tenés ningún tipo de plan, no sé qué plan tenés para la noche hoy.
0: Descansar.
1: Descansar, comer algo rico o...
0: yo no sé, no, comida, pero por ahí...
1: Comida elaborada puede ser. ¿Viste comida elaborada que uno hace, no?
0: Sí.
1: O comida comprada.
0: No, no, tengo para hacer un salteadito de verduras para los chicos.
1: Bien.
0: Con fideitos.
1: Claro.
0: Así, tipo de comida china.
1: Bien, súper sano.
0: Sí.
1: Y rico además.
0: Ah, sí.
1: Eso es
0: mira que
1: rico.
0: Para que los chicos lo coman.
1: Porque vos fíjate que para los, o sea, para los más chicos a veces es complicado conseguir
0: que
1: una.
0: Tenés que esconder la verdura en la comida.
1: Tal ¿sí? cual. Y es
0: no,
1: super...
0: ellos por suerte esta comida la comen bien.
1: Es súper importante la verdura.
0: Sí. Yo lleva creo que para zapallito, todo, ¿no? Lleva zanahoria, repollo le pongo a veces, berenjena.
1: ¿El zapallito verde te gusta?
0: Sí.
1: Algunos lo hacen zapallito relleno. No sé si lo has probado.
0: Qué rico, sí, por supuesto.
1: Le meten un poco de carne picada, un poco de arroz y bueno, después todos los condimentos.
0: Claro.
1: Queda piola. Bueno, te comentaba, tenemos un auspiciante exclusivo acá que casi se me olvidó. 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Además, la iglesia, Congregación Cristiana, venta de empanadas para hoy. Me estaban pasando recién la info. Venta de empanadas también a 13.000 pesos, me parece. O 16.000 pesos, perdón. Rico. 16.000 pesos la docena. Así que también te puedes comunicar. Varias ofertas para esta noche. Si no tenés ganas de cocinar,
0: es bueno.
1: ¿Viste? Así que muchos esperan el viernes para pasarla, no sé si...
0: Para hacer un pedido.
1: Hacer un pedido, ¿viste? Vos decís, bueno, llega el viernes, como decíamos la semana pasada, llega el viernes, te tomás un... un descanso
0: en la cocina. Sí, la yo cocina. Que cocino mañana, tarde y noche, sí, no me vendría nada mal.
1: ¿Viste? A sí, veces sí, sí está bueno. Muy bien.
0: También tenemos otro mensajito, dice, dale. Hola, aviso para Juan Puelman que la comida del perro la dejaron en el galponcito, firma Ricardo.
1: Muy bien.
0: Así que Juan Puelman, la comida para el perro está en el galponcito.
1: Así que ya sabes, Juan, ¿eh?
0: Sí, no te voy a olvidar de comer
1: el perro.
0: No te voy a olvidar
1: porque se va a pudrir todo.
2: Página de la mejor historia que has leído. Ya con eso me despido.
1: Emilia Mernes, Los Ángeles Azules. No te quiero... ¿Perdonarte para qué?

0: Carita triste, qué locura de los Herrera. Bueno, ¿qué más tenemos acá? Saludo para Gaby.
1: Muy bien.
0: Nos manda una foto que salió a correr.
1: Sí, qué bien, ¿eh?
0: Y nosotros acá,
1: qué nivel.
0: Nosotros acá encerrados, claro, haciendo radio. Antara a dos manos acá con los pobladores, sí. Yo grabando. Y la tipa corriendo.
1: No, la sí. Tipa.
0: El mundo del revés, ¿eh? Mirá. Sí, encima se da el lujo de mandarnos fotos corriendo.
1: Foto.
0: Terrible, terrible hora para correr y nosotros acá encerrados. Mirá. Qué la mariachi. Lo que es ser subdirectora, ¿no?
1: Claro.
0: La subdirectora.
1: La que puede, puede, amigo.
0: Claro.
1: Es así.
0: Venta de empanadas, como te decía. Ahí me pasaron bien el flyer. Este viernes 9, 16 mil pesos la docena de carne, saladas y dulces.
1: Bueno, el que quiera invitarme a una docena de empanadas.
0: Ahí está, ahí el celular para el amigo. ¿Escucha la radio del amigo o no? Sí.
1: No sé.
0: Habrá que preguntarle. Una de esas. Ahí le decimos, che, se lo tienen que jugar hoy. Y sí, hoy viernes una...
1: Bueno, pero no todos se la juegan. Mira.
0: Saladas, no, a veces es difícil. ¿Saladas o dulces? ¿Qué le gusta?
1: A mí me gusta de todo un poco. A mí me gusta la comida variadita.
0: Pero, por ejemplo, con respecto a la empanada.
1: Me podría comer, depende, porque son dulces que le ponen azúcar al relleno o porque tiene pasas de uva.
0: Pasas de uva, me parece.
1: Ah, me gusta.
0: Pasas de uva le ponen.
1: Sí, recomendaría.
0: Le ponen pasas de uva.
1: Sí, media y media.
0: Yo no me gustan las dulces.
1: ¿No te gustan las dulces?
0: No, soy más de la salada. Mira. Así que...
1: ¿Pero probaste?
0: ¿Las dulces? No.
1: ¿Y entonces cómo sabes que no te gustan?
0: Y bueno, todos me dicen eso porque no te gusta el mate, ¿no? Y nunca voy a tomar... El primer mate lo tomé acá en vivo, en el streaming. En un streaming que hice.
1: ¿En serio?
0: Y no tomo mate.
1: ¿Ahora a los 20 y pico años?
0: Sí, no, un poquito más, más de 20, 35. A los 35 es mi primer mate.
1: Me olvido que tenés 35,
0: sí.
1: Es que no parece de 35.
0: Gracias. Vos sabés que fue mi primer mate. Y todos me decían, no, pero vos cómo sabes que no te gusta. Bueno, lo mismo que me dijiste vos, así me lo decían.
1: Es que yo, para mí, es
0: hay
1: así.
0: Que probarlo.
1: O sea, si vos no podés decir que no te gusta si no lo probaste.
0: Claro.
1: Y es así con mis hijos también, ¿eh?
0: Ah, ya le marcás.
1: Te puedo asegurar que estamos ahí hasta que prueba la comida o lo que sea o el...
0: No, mamá, no quiera, te dice.
1: Se refiere a una ropa, a un... algo, lo que sea, no me gusta cómo me queda. ¿Cómo sabes si no te lo probaste? No te...
0: Claro.
1: No...
0: ¿Entendés? Muy bien.
1: Entonces después se pone la remera, así me gustó. ¿Viste?
0: Claro, y tanto ¿viste? Escándalo,
1: después
0: ponete la remera.
1: La tarta de verdura, así
0: pero
1: está muy
0: está,
1: rica.
0: La tarta
1: ah, ¿viste?
0: Está buena. La tarta de verdura es genial y más se le metió un poquito de atún.
1: Ay, no. Yo tengo ahí bueno.
0: ¿No
1: ahí.
0: Te gusta el atún?
1: No, me gustan los enlatados.
0: Ah, ok.
1: No, todo lo que es pescado enlatado no me gusta.
0: Si vas a San Antonio, sí.
1: Sí,
0: ahí
1: fresco,
0: claro,
1: fresco. Sí, olvídate. Si vamos a un río a pescar, un pescadito
0: tendrás,
1: a la parrilla.
0: Claro, lo tendrás que agarrar vos al pescado,
1: sí.
0: Todo, y ahí sí lo comes.
1: Ahí sí.
0: Si no, no. Así que la caballa menos, entonces, porque la caballa es bien. No, la caballa.
1: ¿Sabes qué pasa? Es que cuando era chica me obligaban a comer esas cosas.
0: Claro.
1: Entonces ya uno, viste, le pierde.
0: El famoso el empacho.
1: Sí.
0: Ahí como que te empachaste
1: sí.
0: Ahí así tal cual. No.
1: Y pero sé que son excelentes alimentos y que
0: sí,
1: debería
0: bueno.
1: Incluirlos en la dieta de mis hijos y mía. Pero cuando puedo, sí, compro filé de merluza, viste que viene
0: claro.
1: Por ahí el pescadero.
0: Eso te estaba por decir, viste que acá época de abril, mayo, sabe andar.
1: Sí.
0: Sabe andar
1: el
0: pescador, como se dice.
1: Sí, sí, sí.
0: Así que está bueno. Bueno, como te decía Antara, viernes 9, 16 mil pesos la docena de carne fritas. Eso sí, no se negocia, es frito.
1: Muy bien.
0: Saladas. Y dulces, a partir de las 21 horas, ahí Iglesia Congregación Cristiana.
1: Acá llegó un mensajito de Juanca, dice, yo ya encargué media salada y media dulce, pero ya tengo invitado.
0: No, Juanca, pero si Antara, Antara quería que le inviten. Che, alguien que le invite a Antara, por favor. Claro, viste que vos pediste.
1: No,
0: guarda que te van a empezar a caer.
1: Era broma.
0: Te van a empezar a caer las invitaciones ahora. Así que, bancátela. Así que bueno, Juanca, bueno, se baja. Se baja de la competencia porque,
1: ya tiene invitado.
0: Pero no, invitado, dice.
1: Ah,
0: ojo,
1: bueno.
0: Está la
1: duda
0: al final.
1: Capaz que es el hermano, viste, que está llegando de la esquila.
0: Le podemos preguntar quién es, ¿no?
1: Juanca, ¿quién es tu invitado? A ver.
0: A ver, queremos saber o invitada, anda a saber. Audio que tenemos.
2: A ver.
0: ¿Cuál es el que está saliendo?
1: Invitada, corrigió. Invitada.
0: Ah, se está poniendo bueno esto.
1: ¿Se puede decir el nombre?
0: Ya, estaría bueno que diga el nombre. O se arma mucho debate ya.
1: A ver.
0: ¿A mucha
1: se
0: gente?
1: Arma lío. Está casada, no. Juan, está casada. No, sí, no puedo decir porque está, ya está comprometida.
0: No, dice que no, no puede decirse. Pero bueno, lo bueno que ya tiene. Lo
1: se
0: bueno.
1: Dice el pecado, no el pecador.
0: Claro, exactamente.
1: Che, así que andás de trampa, Juanca, míralo. Lo que hace ser taxista. ¿Viste que dicen que los taxistas son bravos?
0: ¿Son bravos los taxistas?
1: Son bravos y andan de un lado para otro, ¿qué te parece? Como los camioneros.
0: Ah, mira.
1: El emoji de Juanca.
0: A ver, ¿cuál es? No. Lo estás quemando mal a Juanca.
1: Sí, no, mejor no. Retiro todo lo dicho. Los taxistas son muy buenas personas. Sí, de acá que sean infieles es otra cosa.
0: Claro. Pobre Juanca ahí. Justamente hablaste de. Me dejaste pensando. Como dije, no sé qué responder. No, me dejaste pensando en lo de Juanca. Hay que dejarme
1: no callado. Todos son iguales, los taxistas o los hombres.
0: Hay que dejarme callado, Miguel. Lo quería defender a Juanca, pero no sé cómo defenderlo. Lo está haciendo pedazo.
1: Que no está la Gaby,
0: ¿no? No, porque si no.
1: Sería.
0: Yo lo
1: ya está defender. Hundido, Juanca.
0: Yo lo quiero defender a mi amigo, pero no. No sé de qué manera, lo prendiste fuego.
1: Ay, no, mentira.
0: Ricardo Arjona, historia del taxi, si tendrá historia,
1: ahí está,
0: ¿no?
1: Ahí está. Abrazo.

0: Bien, bueno, sonando algo de Ricardo Arjona en la tarde, pero bueno, justamente porque hablamos de taxistas, solamente por eso, no se sorprendan por la música, acá es música alegre. Pero bueno, tenemos comunicación telefónica de nuestro amigo Aníbal Cofré, nos estaba llamando, pero bueno, como le decíamos a la gente, de una a dos no queda nadie, gana radio, por eso no le tenemos el teléfono, pero ahora sí, sorry, ¿cómo estás? ¿Nos querías comentar algo?
1: Buenas tardes, audiencia, buenas tardes, ¿cómo te va? Desde Manchinchao, el rematador.
0: El famoso sí, rematador.
1: El Zorri,
0: como todos lo conocen.
1: Todos me conocen como el Zorri, hoy en la Patagonia, así que... Sí, acá estamos con un poquito el clima nublado, lluvia a la mañana, acá en Manchinchao.
0: ¿Corre viento o no, Zorri, por allá?
1: No, está calmo. Por suerte el viento no se ha hecho presente. Ha sido todo lluvia hace ya varios días que está... cayendo agua, así que vuelve un poco...
0: Y bueno, supuestamente hasta la otra semana tenemos lluvias, en la línea sur.
1: Así están los pronósticos, pero bueno...
0: Y bueno, con respecto a eso, ¿qué nos querías comentar vos?
1: Porque me llamó la gente de Jacobás y la gente que organiza las carreras de caballo. Justamente... habría que pasar un aviso, un comunicado que no se suspende porque, bueno, esto ya está programado, la cancha está en condiciones.
0: Claro.
1: La pista luce bien, digamos, tiene mucha arena la cancha y bueno, ahí la gente que organiza, Chirola García me decía, comunicale si te dan la posibilidad. Dice que no se suspende porque hay un sorteo de un auto 0 kilómetros, 5 millones al segundo premio, el tercer premio tiene 3 millones. Con la entrada, y el cuarto premio tiene 2 millones, los que compran un numerito, el domingo se va a estar sorteando, y bueno, 60.000 pesos vale para la entrada de las carreras y para el sorteo. Así que un poco este comentario que queríamos hacerle en calidad de comunicado de prensa, me dice, avisá que no se suspende, porque bueno, por ahí un poco están preguntando en Ramos, en Sierra, en Los Menucos, en Manquinchao, acá mismo, uno... Entonces, ya que está el medio que llega a muchos lugares, como
0: sí,
1: el provincial,
0: sí.
1: Es fundamental comunicar.
0: Exacto. Estamos para eso nosotros. Así que, bueno, para la gente que tenga alguna duda sobre esto, sobre este evento, si se iba a realizar o no, le comentamos que sí, que se va a realizar. Que se queden tranquilos, que vayan tranquilos, que va a estar 10 puntos. La cancha está en condiciones, así
1: la
0: que...
1: La cancha está en condiciones, tiene arena, exacto. Así que hoy el organizador ya la estuvo caminando, el presidente... Segundo Guantenao también confirmó que, bueno, le diéramos este dato, así que, bueno, un poco por ahí, como no tienen esta comunicación, y bueno, uno por ahí tiene tantos amigos, tiene tanta gente de radio, gente que, bueno, hay en la provincia, que, bueno, tenemos esa chance de poder comunicarnos, y bueno, yo casualmente tengo que ir a rematar, y bueno, un poco también, todo conlleva a estar juntos, y bueno, poder darle estas novedades que, bueno, tenemos en esta semana.
0: Buenísimo, Zorri. Muchísimas gracias por confiar en nosotros, por brindar esta información
1: gracias,
0: a toda la gente.
1: Amigo.
0: No, por favor, para cuando quieras.
1: Por favor, amigo. Yo sé lo que es estar en una radio.
0: Sí, sabemos.
1: Sé lo que significa esto de tener un medio tan importante en la provincia de Río Negro, que llega a tantos lugares del campo y...
0: Tal cual.
1: Y a veces ustedes hacen compañía y ustedes se merecen... La verdad, se merecen muchas cosas. Le mando un abrazo a todos, a todo el equipo, y a todo, a Fabián, que bueno, va a estar hoy haciendo radio.
0: A la hora 18, a la hora 18 está Cuevita.
1: Sí, le mandarle un abrazo, siempre un gran amigo.
0: Un buen músico.
1: Una excelente persona, Jorgito, la otra vez los vimos en Jacobás y charlamos así a Jorgito Landa. Hay muchas chicas que, bueno, Gaby...
0: Bueno, acá tenemos una compañera nueva que hace 2 meses empezó, se llama Antara.
1: Mirá vos.
0: Es la dueña de la tarde, Antara se llama.
1: Antara, recién me atendió...
0: Ella es la que tiene el claro.
1: Será una integrante nueva, bueno.
0: Es nueva.
1: Felicitaciones, Antara.
0: Ahí está,
1: te mando
0: Antara.
1: Un abrazo y que, bueno, que nos siga guiando por este buen camino que es
0: sí,
1: la comunicación
0: sí.
1: Y todos los saludos y esa forma de tener Sierra Colorada, que son tan cordiales, y bueno, yo siempre agradecido con ustedes, siempre, de
0: muy
1: corazón.
0: Bien.
1: Así que bueno, les mando un abrazo y que tengamos un buen fin de semana, ojalá que todo salga bien.
0: Así va a ser, así va a ser. El mayor de los éxitos, acá te saluda Antara, ¿eh?
2: Muy buenas tardes, Sorri, que tenga un excelente fin de semana y que salga todo de la mejor manera en el evento. Adiós.
1: Bueno, gracias, genia, gracias, muchas gracias, muy amable, gracias por tus palabras.
0: Dale, Sorri, nos vemos, gracias, abrazo.
1: No, a ustedes, muchas gracias, buenas tardes.

0: Yo puedo ofrecerte una vida muy interesante, pero depende para ti que es interesante.
1: Bien, seguimos a través de la M880, casi cerrando el programa, cerrando esta semana, una semana más. La tercera semana, ¿no?
2: ¿Del programa?
1: Sí.
2: Sí.
1: La tercera semana.
2: Así es. El mes de octubre.
1: Tal cual.
2: ¿Es la segunda o no? Porque la anterior empezó un jueves. ¿Se considera semana o no? No.
1: No sé.
2: Días. Esta es la primera semana entonces del mes de octubre.
1: Claro. Exacto. La primera semana, pues ya estamos en 9.
2: Y faltan 3 semanas más todavía, tiene razón. Estoy viendo el calendario aquí.
1: Bien.
2: ¿Qué va? ¿Tiene algo planeado para este fin de semana? No terminamos de hablar.
1: No, pero justo nos llamó el Sorry.
2: Claro.
1: Quedó muy contento el Sorry con su saludo.
2: ¿Ah, sí?
1: Sí.
2: ¿Con mío? ¿El
1: con
2: mí?
1: Con su saludo. Ni siquiera me despidió de mí, mira.
2: Sí.
1: Yo, chao, Sorry, chao. Nada, ni. Chao, Antara, chao. No. Cortó menos 10, Sorry. Así que, mala onda ahí. Pobre, Sorry. Así que, sí, mirar Boca hoy. Hoy juega Boca Juniors.
2: Ajá. ¿Contra quién?
1: Contra Instituto.
2: ¿Y cuáles son sus expectativas para el partido?
1: Que Boca va a ganar.
2: ¿Y si no gana? ¿Va a pasar un fin de semana de miércoles?
1: Sí, puede ser. No, pero igual espero el martes yo. El martes el partido importante. El martes juega por Copa Sudamericana, así que esa es otra historia. Así que bueno, esperemos el día martes. Hablando de buenos temas.
2: A ver.
1: La Barra, día tras día. Justamente de su aniversario número 25, que son bodas de que son de plata, ¿no?
2: ¿Plata?
1: De plata, me parece.
2: No, de papel.
1: Me parece que son bodas de plata, vamos a buscar ahora, porque está en plata esto. La Barra, día tras día.

0: Bien, bien, continuamos. ¿Eh? ¿Ahí estamos? Sí. Sí, ahí estoy, ahí estoy. Bueno, concientización. Ahí está, sobre la salud, mamá. Cada historia es única, cada experiencia cuenta. Te esperamos el día 19 de octubre de 2026 en Plaza de la Madre a la hora 17.
1: También están, sí, por la prevención del cáncer en mama. Se están anotando mujeres de 50 a 69 años que no se hayan hecho una mamografía en los últimos 2 años.
0: Bien.
1: ¿No? Pueden acercarse al sector de agentes sanitarios o ver en el SIC a Ana María Cornejo. Tu salud también importa, ¿sí? Es un mensaje, un comunicado desde el Hospital Adolfo Feintuch de Sierra Colorada.
0: Bueno, muy bien esto, porque es muy importante.
1: Sumamente importante.
0: Mujeres,
1: por favor, que no se han hecho una mamografía en estos últimos 2 años, vayan así. Es mejor prevenir que curar.
0: Exactamente, así es el dicho y es muy importante.
1: Así es.
0: Y lo bueno es que otra cosa
1: es
0: que
1: gratuito.
0: Es gratuito,
1: lo tienen acá en el SIC.
0: Exacto, porque viste que antes tenés que viajar.
1: Claro.
0: Que mínimo a dónde, a Roca. Ah,
1: no, Jacobacci.
0: Jacobacci, pero sí, ya implica, bueno, viajar, moverte, sí, ya por tus propios medios.
1: Conseguir movilidad.
0: Es todo un tema. Sí, en cambio, ahora lo tenés acá.
1: Así que hay que aprovechar eso.
0: Esos beneficios que hoy en día se pueden brindar. Está genial. Así que bueno, muchísimas gracias por la información que nos brinda. Nosotros estamos acá para pasar todos los avisos, y obviamente para complacer a los oyentes que nos mandan audio, música, tema que nos piden. Así que bueno, ¿qué más tenemos acá? ¿Qué locura tenemos? Sí, Camilo también ya lo pasamos, Vida de Rico. Y ahora sonando el Barba. Me decías algo en el corte, me estabas comentando algo de los Herrera.
1: Ah, sí, que estaba viendo una publicidad de un boliche en Jujuy, al que yo solía ir. Se llama Show Color Show y van a estar esta noche los Herrera.
0: Esta noche.
1: La van a romper.
0: Nah, seguro
1: la rompen. Y vos sabés que me pasa que cuando yo era chica decía que este boliche era de viejo.
0: No.
1: Y hoy en día...
0: Sí.
1: Totalmente.
0: ¿Cómo cambiaron las cosas, no? ¿Viste? Viste que a veces uno decía, esta música no.
1: Sí,
0: este boliche es grande, yo no.
1: Claro, porque tiene varias pistas, entonces claro. Hay una pista en donde tocan música retro, disco, así, re buena onda, después hay otra donde ponen cumbia.
0: Ah, pero está re bueno, es gigante entonces el boliche.
1: Sí. Allá hay muchísimo, en Jujuy lo que no te va a faltar es fiesta.
0: La
1: joda hay, de lunes
0: así que
1: a lunes.
0: Son todas así, fiestero.
1: Ah, sí,
0: qué bueno.
1: Olvídate.
0: Justo me hiciste acordar
1: algo. Con el vino abajo del brazo siempre.
0: Siempre.
1: El vino y la gaseosa.
0: No sé si conociste Grisú.
1: Sí.
0: Grisú también es una similar. Grisú, tienes un copista.
1: Cerebro,
0: sí.
1: Bypass.
0: Fíjate, claro. Bueno, justamente Grisú tiene 5 pistas, donde tienen todo diferente. Está muy bueno.
1: Están buenas.
0: Entonces, si vos malás que ese boliche ahí en Jujuy, no, terrible. Sí.
1: Hay varios así.
0: ¿Y supiste, sabías ir ahí, no?
1: Sí, ya de más grande, pero a los 21. Pero notaba así la diferencia de que eran gente más grande la que había, mucho más grande que yo.
0: ¿Qué hace esta gente acá? ¿Yo?
1: Sí, ¿viste? Oh,
0: sí, como
1: pero
0: que
1: bueno,
0: molestaba.
1: No, pero la verdad que los DJs también muy buenos porque la música te bailabas todo. Tema tras tema, bailabas.
0: O sea, ¿viste que algunos empiezan?
1: Y decía, no... Parabas, viste, un ratito a tomar un traguito, claro, a descansar, viste, y sonaba otro tema y decías, no,
0: paranca,
1: y querías volver a la pista porque estaba re bueno.
0: Qué bueno, no encontrar un DJ así.
1: Sí.
0: Bueno, viste que algunos empiezan con música de los 80, después de un cuarteto,
1: Empiezan también,
0: sí,
1: y terminan con rock nacional.
0: Ya cuando suena
1: ya
0: el
1: rock nacional
0: es porque tenés que ir.
1: Sí, se está terminando.
0: Y eso es lo peor.
1: Sí.
0: No sé, viste que hay gente que no le gusta ver el amanecer.
1: No.
0: Viste que hay gente, por ejemplo, que dice, no, yo salgo...
1: Y cuesta salir del boliche con la luz de lleno en la cara.
0: En los tiempos que yo salía, yo detestaba el amanecer.
1: Sí.
0: Te juro que me iba antes,
1: Ah, para
0: porque
1: no ver el amanecer.
0: No me gusta ver el amanecer.
1: ¿What? ¿En serio?
0: O sea...
1: lindo.
0: Pero pará, cuando salís de fiesta, es lindo vos madrugar y ver el amanecer, sí. Porque vos te levantás, te tomás un café, un té, te preparás... Y ves el amanecer, 10 puntos. Pero no me gustaba, por ejemplo, cuando salía al baile, como le decimos acá
1: que
0: nosotros.
1: Te en la cara el sol.
0: Y salir y ver el sol. Vos decís, pero si no. Te juro que antes, 5 de la mañana, ya me iba. Me iba porque no quería ver el amanecer.
1: ¿Pero te ibas a tu casa o te ibas a otra casa a seguir de fiesta?
0: No. En after. No, nunca fui muy bueno para seguir de fiesta, sino.
1: ¿No?
0: Yo
1: no
0: digo, ¿cómo aguanta la gente para...? ¿Viste que hay gente que le da el after, como vos decís?
1: Hay gente que vuelve a su casa después del mediodía.
0: Claro, no, no, eso no. Eso no, porque no me da... Sinceramente no me da cuero. ¿Para qué me voy a hacer el capo?
1: ¿Crees que
0: si...
1: vos sos padre ahora?
0: Y también. No, ahora menos. Ahora
1: menos.
0: Son las 1 de la mañana.
1: Ahora las 2, con suerte te volví a la casa ya.
0: No, ¿no? Las 12 no es mucho todavía. Antes estoy durmiendo.
1: Claro.
0: Pero por ejemplo, nunca fui muy bueno para la joda. Sinceramente, no me voy a hacer el canchero, que era el canchero de la noche, porque no es así. Porque antes de las 5 de la mañana, más tardar, me iba a dormir porque, no, ¿qué voy a hacer? El amanecer ahí bien, no, no, no. Como que lo detestaba. Y por eso me gustaba el invierno a mí, porque vos sabés que en el invierno...
1: Era hasta las 8 de la mañana.
0: Ahí sí.
1: Viejo.
0: Ahí sí, porque el sol tenía
1: hasta
0: que...
1: Hasta las 8 no salía.
0: Hasta las 10 de la mañana el sol no aparecía acá, ¿viste? Entonces,
1: era diferente. Pero, era, a ver, bueno, pero ahí está, usted... Yo ahora en invierno no he salido por el frío que hace.
0: No, acá hace mucho frío.
1: Yo ya no estoy para aguantar ese frío.
0: No, acá hace mucho frío.
1: Así no.
0: Se siente mucho
1: sí,
0: acá.
1: Sí, muchísimo.
0: Bueno, y a medida que
1: prefiero
0: vas para
1: estar
0: allá...
1: en mi camita calentita durmiendo.
0: Tal cual, mirándote en la película,
1: no.
0: Tranqui. Comiendo
1: no,
0: un buen chocolate.
1: Da pasando frío, no, no.
0: No, tal cual, es así.
1: Así que no he salido este invierno.
0: Saludo grande para Diego Roberto Antimilla.
1: Dieguito, saludo.
0: Jugador de
1: Newcom.
0: Juega bien en Newcom, buen arquero.
1: Es un grosso, es muy bueno. ¿Y sabes qué me gusta de él? Que pone toda la garra. Todo,
0: no.
1: Se esfuerza y da lo mejor
0: garra.
1: De él y te agarra todas las pelotas, te agarra.
0: Pará. Sonó 4 de la tarde, vos dijiste que Diego Antimilla agarra lo que es. No.
1: De Newcom.
0: Te agarra todo lo que está al frente tuyo. Entonces, que si
1: no,
0: quiere decir que si vos, Dieguito te agarra. Sí, dice Diego. Ni hablar, dice. No, pará. Yo creo que es buena manera de cerrar el viernes, ¿no? La gente así, mirá, Dieguito Antimilla. Entonces, si vos cruzás por el frente del gordito Diego, te agarra. Por Antara. Así
1: no,
0: que te agarran el Newcom ahí.
1: No. El Newcom no se agarra a nadie.
0: Y no, como decís que el gorrito Diego agarra todo.
1: Es en equipo, pero no sé. Pero todas las pelotas.
0: Ah, todas las pelotas.
1: No,
0: bueno.
1: Es que es como el volei y vos tenés que agarrar las pelotas. Bueno, la diferencia del volei con el Newcom
0: sí.
1: Es que.
0: Un saquito de té así. Claro. Lo mismo. ¿Viste cuando lo tirás y
1: el Newcom es adaptado, es un volei adaptado,
0: sí.
1: Entonces lo juegan los adultos mayores, ¿no? Entonces tienen permitido agarrar la pelota y recién hacer el pase.
0: Claro.
1: ¿No? En cambio, vos en volei no podés agarrar la pelota.
0: No, es
1: vos
0: un toque.
1: Tenés que, claro, hacer el golpe y pasarla a otro compañero o pasarla del otro lado de la red.
0: Claro.
1: ¿No? Entonces, bueno, y me refiero a que hay algunos. Yo, por ejemplo, dejo a veces pasar una pelota porque veo que viene muy fuerte.
0: Ah,
1: hay jugadores que juegan muy fuerte, tiran
0: claro.
1: Muy fuerte la pelota.
0: Aparte
1: y yo
0: es
1: no me animo a agarrar. Claro.
0: Es mixto, por eso. Uh-huh. Claro.
1: Entonces, por eso te digo, Dieguito siempre está ahí y agarra todas las pelotas que tiran los contrincantes. A eso me refiero.
0: Él no tiene
1: lo llevó para otro lado que nada que ver.
0: Yo nada que ver, si vos te empezaste a reír. Vos.
1: No,
0: yo te miré. Yo te miré y vos empezaste a decir que habrás pensado, pobre Dieguito.
1: Qué va ahí. Le mandamos un saludo a Diego y que tenga un excelente fin de semana.
0: Newcom el día
1: a
0: martes,
1: todos,
0: ¿no?
1: Porque ya son las 16 y 3 de
0: ya
1: la
0: nos
1: tarde,
0: vamos,
1: Así que nos despedimos, gente.
0: Dale.
1: Que tengan un muy lindo fin de semana. Y bueno, nos encontramos el martes para que nos cuenten, nos comenten qué hicieron este fin de semana largo.
0: Tal cual.
1: Y bueno, porque...
0: Yo vengo mañana.
1: Ah, viene mañana.
0: Mañana estoy de las 11 hasta la 1, así que voy a estar haciéndoles compañía.
1: Ah.
0: Y bueno, después nosotros venimos el día martes.
1: Sí, el martes.
0: El martes a las 2 de la tarde. Estamos acá haciéndote compañía con el boom.
1: Bueno, y el martes damos el horóscopo, porque no lo vamos a dar el lunes.
0: Claro. Sí, porque es necesario empezar el horóscopo en la semana.
1: Por ahí vengo el martes, a la mañana.
0: También.
1: Puede ser.
0: Claro.
1: No sé.
0: Ah, claro que tenemos Rebeldes sin Causa.
1: A la mañana.
0: Claro. Tenés razón. Bueno, si podés, sí, sos bienvenida.
1: Voy a tratar de organizarlo para poder brindarle a la gente.
0: Sí, porque la gente espera los lunes ahí, Rebeldes sin Causa.
1: Sí.
0: ¿Nos vamos?
1: Sí. Adiós, Fabi.
0: Chao, chao.
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0: Mensaje para Carlos Chico, de Aguada La Piedra. Federico y Carlos llegaron bien a Maquinchao. Mensaje para los vecinos de Gómez, en Caltrauna. Se encarga una potranca a la sana cola corta con la marca GR. Si alguien la ve, comunicarse con Titi o Abel Gómez. Comunicado para Marito y Yoli. Magda le comunica que llegó bien a los menucos. Mensaje para Oscar Manquín. Juancito le comunica que vaya hasta su casa, así pueda hacer arrancar el auto. Mensaje para José Canilón, de Alto Barril. Johnny le comunica que llegaron bien a destino. Mensaje para Roberto Calvo, de La Esperanza. Le comunica a Pedro Yanquín que tiene un potro dentro de su campo, que lo vaya a sacar. Mensaje para Carlos Desiderio Chico. Su hija le comunica que se encuentran bien. Federico llegó bien a Maquinchao. Firma Yolanda Chico.
4: Para Yolanda y Ricardo de Pulev, su hija Alicia le comunica que el transporte no sale hoy porque el camino no está en condiciones. Quedarse tranquilos. Saludos. Para José Luis Marilaf, Juan Domingo le pide si puede venir hoy o mañana. Necesita hablar con él urgente. Para Cayulef de Tromenco, el paisano le comunica que llegó bien a Roca. Saludos. Marcela Ringler comunica a la gente de Bajo Rico que no viajará debido al tiempo. Saludos a Luisa, Armando, Claudia, Luis, Pascucho y Muchanga. El padre Gustavo de la parroquia Sagrado Corazón comunica horarios de las celebraciones eucarísticas. El día viernes 9 de octubre en Aguada de Guerra a la hora 18 en la capilla Virgen Misionera. El día sábado 10 en Ramos Mexía en la capilla Virgen del Rosario a las 11 de la mañana primeras comuniones. En Sierra Colorada en la capilla Santa Teresita a la hora 16. En Los Menucos en el templo parroquial a la hora 19. El día domingo 11 en Rincón Treneta a las 11 de la mañana en la capilla. En Yaminué a la hora 16 en la capilla. El lunes 12 en Cómico a las 11 de la mañana en la capilla. Epul Antonio de la zona de Chipauquil necesita información de quién o quiénes estén recibiendo castrones atalaje. Comunicarse al teléfono 29 20 69 24 48. El total de los castrones son 7. Para Pelusa, su hijo Daniel le comunica que andan todos muy bien. Saludos. Se necesita comprar caballos mansos para trabajo de campo. Interesados en vender, comunicarse al 29 20 34 79 72. Desde la escuela número 76 de Chipauquil informan que por razones climáticas se suspende la celebración de los 100 años de la escuela. La misma se realizará el día viernes 30 de octubre. Para Arroyo El Salado, a Héctor Aranda, Estefanía le comunica que Octavio va hoy para esa.
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22: 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Shalom.
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De AM880 hasta la hora 18. Con muy buena música que tenemos seleccionada en la tarde. 22 minutos. De esta manera comenzamos la tarde de AM880 hasta la

Saluditos para Alicia, saluditos para la gente de Quilibandera, Colima Huida. Saluditos para Claudio en Jacobacci, para Blas y para...

Para mañana se esperan 10 grados de máxima. Para el día domingo 11 de octubre 12 grados. Y para el día lunes 12, ahí estamos, feriado, fin de semana largo, así que bueno, mañana estará Fabián en horas de la mañana acompañándolos de 11 a 13. Y bueno, a lo mejor el día lunes en la mañana también venga yo, así que vamos a estar para acompañarte este fin de semana largo. Recordá que los avisos los días sábado y feriados los podés enviar en el horario que estamos, de 11 a 13 horas. Bueno, para el día lunes feriado vamos a tener una temperatura máxima de 10.

Saluditos a la gente de Cómico. 8 grados la temperatura actual. Para mañana se esperan 11 grados. Para el día domingo 11. Y para el día lunes 15 grados de máxima para Cómico. Saluditos a la gente de Cómico. Saludos a la gente de Aguada Guzmán. Cerro Policía también, Cerro Policía también, porque está la familia Figueredo. Me parece que era así. Como siempre, en sintonía de la radio. Así que saluditos a la gente de Cerro Policía. Saludos a la gente de Aguada Guzmán. Chasico, Mencue y Colanconue. Bueno, Aguada Guzmán, que el día 24 está.

en una nueva celebración al Maruchito, así que bueno, ya vamos a buscar también algo de esa información para compartir el día 24. Bueno, saluditos también a la gente de La Salita, que siempre nos escucha en Aguada Guzmán. 4 grados la temperatura actual, fresco. 1 grado la sensación térmica en Chasico. Bueno, para mañana se esperan 9 grados, para el domingo 11 y para el lunes 14 grados. Saludos a la gente de Olcheta, saludos a la gente también.

Saluditos para el Bajo Gualicho. Saludos también para Bajo Santa Rosa, para Ramos Mexí y Zona Rural, para Treneta, Yaminué, Cómico, Praguanilleo, El Caín. Saluditos a la gente del Caín, 7 grados la temperatura actual. Así que saluditos para la gente del Caín también. A ver qué mensajito tenemos por acá.

me puedo. Ayer se me re complicó. Así que bueno, tuve que pedir la tarde porque se me complicó y bueno, no me puede estar pasando esto. Dice, hola Maca, ¿cómo estás? Ayer fui a dejarte pastelitos y todo. No. Dora, no sabes que ayer no vine. Bueno, para la próxima, Dorita, disculpa, muchísimas gracias. Te voy a pasar mi número, Dora, porque creo que hoy vi un mensajito que me decía al teléfono de la radio. Hola, Maca. Así que mil disculpas, Dora. La próxima. Por acá tengo otro mensajito también. Pero me tienen que escribir a mi teléfono. Bueno, Silvia también tiene mi teléfono. Dice, luego... Bueno, Silvia tiene para la hora de los mates. Pastelitos y buñuelos, ¿no? Así. Perdón. Así que ahí se pueden comunicar con Silvia. Buen fin de semana, dice Silvia. Saluditos para Nico también en sintonía de la radio. Así que buñuelos y pastelitos tiene Silvia para la tarde. Bueno, saluditos ahí a los chicos. Ah, bien, bien, bien, felicidades. Qué bueno. Mirá por dónde me vengo a enterar. Dice, hola Maca, mandale un saludito para Bruno y Carlos, que están yendo de viaje a Centenario a un curso. Bomberos voluntarios de Sierra Colorada. Así que saluditos para Carlitos y para Bruno. Buen viaje para ellos. Y espero que vayan escuchando la radio. Después me digan hasta dónde pudieron escuchar a M88. Ya le vamos a buscar un temita musical para Bruno y para Carlos, que están viajando a Centenario a un curso. Así que saluditos para ellos. Saluditos para Dona, saluditos para Silvia, saluditos para Nico. Y saludos para Fabio, que ayer me crucé con Nelly a los gritos. Nelly, ¿cómo está Fabio? Mucho mejor, me dijo, ahí está. Así que bueno, saluditos para Fabio, que se levanta la siesta y pone ya a M880 para escucharnos.

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Bueno, dice, hola Maca, Fabio está un poco mejor y hoy se encuentra conmigo, dice Elisa, así que saludos para Eli, para su familia y especialmente para Fabio. Y después del poblador rural, vamos con toda la música del recuerdo.

Hola, Maca dice, para Tuco Carranza, la junta se suspende hasta después del día 20. Se estará avisando por este medio, firma Osvaldo Burgos el mensaje. Hola chicos y chicas de la radio, dice, para Jorge Quinchao, que Luis le enviará las cosas con Oscar Parra. En cuanto pueda acercarse a Loparra, saludos de parte de Luis Quinchao.

16:39 minutitos ya en la tarde de AM880. Hasta la hora 18 te vamos a estar acompañando con buena música. Bueno, saluditos ahí para Bruno. No voy a pasar el audio, pero saludos para Bruno y para Carlitos, viajando a Centenario a un curso. Chicos de Bomberos Voluntarios de Sierra. Tema musical de Tan Biónica.

Con la música de Tan Biónica también que escuchábamos en la tarde, saludito ahí para los chicos que van viajando. Saludos para Carlitos, también para Bruno.

Recordá que hasta la hora 18 te vamos a estar acompañando. Hoy vinimos con la primera hora con ganas de escuchar algo de mucho rock nacional. Acá, a ver, no sé qué tiene el internet, pero me está... No hay caso con el internet. Bueno, vamos a buscar otro temita musical, a ver qué tengo por acá. Vamos a buscar otro. Ah, acá hay un temita musical que podemos poner también. A ver. Vamos a seguir compartiendo buena música.

mensajitos que seguimos compartiendo en la tarde. Para Tuco Carranza, Osvaldo Burgos le comunica que la junta se suspende hasta el día 20. Hasta el día 20. Se le estará enviando mensaje por este medio. Reiteramos, para Tuco Carranza, Osvaldo Burgos le comunica que la junta se suspende hasta después del día 20. Se le estará avisando igualmente por este medio. Para Jorge Quinchao, que Luis le va a enviar las cosas con Oscar Parra. Cuando pueda, que se acerque hasta los Oscar a retirarlas.

Bueno, muy buena música que compartíamos ahí en la tarde. Ya 16:55 minutos.

0: Buenos Ángeles.
1: Bueno, mensajito que también que tenemos por acá, dice agradecimiento. Hola Macarena, queremos agradecer a todas las personas que se acercaron a la feria de platos del jardín maternal. No nos quedó nada, fue todo un éxito. Bueno, mil gracias a todos los que se acercaron. Un éxito la feria de platos que realizó hoy el jardín maternal.
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1: Con las pastillas del abuelo nos vamos a despedir de este primer bloque. Después de los avisos, publicidades, nos volvemos a encontrar con música del recuerdo. Bueno, saluditos para Bruno y para Carlitos en sintonía de la radio. Buen viaje para ellos.

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2: En AM880 tenemos los siguientes mensajes para la zona rural. Para Tuco Carranza, Osvaldo Burgos le comunica que la junta se suspende hasta después del día 20, se le avisará por este medio. Para Jorge Quinchao, Luis le comunica que le enviará las cosas con Oscar Parra cuando pueda acercarse a buscarlas. Saludos, andamos todos bien.
3: Mensaje para Carlos Chico, de Aguada la Piedra. Federico y Carlos llegaron bien a Maquinchao. Mensaje para los vecinos de Gómez, en Caltrauna. Se encarga una potranca a la sana cola corta con la marca GR. Si alguien la ve, comunicarse con Titi o Abel Gómez. Comunicado para Marito y Yoli, Magda le comunica que llegó bien a los menucos. Mensaje para Oscar Manquín, Juancito le comunica que vaya hasta su casa, así pueda hacer arrancar el auto. Mensaje para José Canilón, de Alto Barril, Johnny le comunica que llegaron bien a destino. Mensaje para Roberto Calvo, de La Esperanza, le comunica a Pedro Yanquín que tiene un potro dentro de su campo, que lo vaya a sacar. Mensaje para Carlos Desiderio Chico, su hija le comunica que se encuentran bien. Federico llegó bien a Maquinchao. Firma Yolanda Chico.
2: Para Yolanda y Ricardo de Pulev, su hija Alicia le comunica que el transporte no sale hoy porque el camino no está en condiciones. Quedarse tranquilos. Saludos. Para José Luis Marilaf, Juan Domingo le pide si puede venir hoy o mañana. Necesita hablar con él urgente. Para Cayulef de Tromencó, el paisano le comunica que llegó bien a Roca. Saludos. Marcela Ringler comunica a la gente de Bajo Rico que no viajará debido al tiempo. Saludos a Luisa, Armando, Claudia, Luis, Pascucho y Muchanga. El padre Gustavo de la parroquia Sagrado Corazón comunica horarios de las celebraciones eucarísticas. El día viernes 9 de octubre en Aguada de Guerra a la hora 18 en la capilla Virgen Misionera. El día sábado 10 en Ramos Mexía en la capilla Virgen del Rosario a las 11 de la mañana primeras comuniones. En Sierra Colorada, en la Capilla Santa Teresita, a la hora 16. En Los Menucos, en el Templo Parroquial, a la hora 19. El día domingo 11, en Rincón Treneta, a las 11 de la mañana, en la Capilla. En Yaminué, a la hora 16, en la Capilla. El lunes 12, en Cómico, a las 11 de la mañana, en la Capilla. Epul Antonio de la zona de Chipauquil necesita información de quién o quiénes estén recibiendo castrones atalaje. Comunicarse al teléfono 29 20 69 24 48. El total de los castrones son 7. Para Pelusa, su hijo Daniel le comunica que andan todos muy bien. Saludos. Se necesita comprar caballos mansos para trabajo de campo. Interesados en vender, comunicarse al 29 20 34 79 72. Desde la escuela número 76 de Chipauquil informan que por razones climáticas se suspende la celebración de los 100 años de la escuela. La misma se realizará el día viernes 30 de octubre. Para Arroyo El Salado, a Héctor Aranda, Estefanía le comunica que Octavio va hoy para esa.
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1: 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Shalom.
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0: 17, 20 minutos. Continuamos en la tarde de AM 880. Bueno, muchísimas gracias, Silvia. También a Gise.
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0: muchísimas gracias a Silvia.

y buñuelos, ¿no? Se pueden comunicar con Silvia. Bueno, saluditos para Silvia. Saluditos para Fabio en sintonía de la radio. Saluditos para Nico. Saludos para Dora, que seguramente sigue en sintonía de la radio. Saludos a la gente de Maquinchao en sintonía también.

0: Qué lindo este temita musical de Camilo Sesto. Bueno, saluditos. Dice, hola Macarena, quiero pasar un mensaje para Carlos Pichón, que mañana temprano va Matías. Saludos de parte de la familia. Saludos para Evelia, música de Roberto Carlos, que nos está solicitando. Ya le vamos a buscar también el temita.
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0: Saludos para Juana en sintonía de la radio también. Y bueno, ya vamos a buscar el tema musical para Evelia. Saluditos para Nico, para Blas y para Gaby.

0: En la música escuchábamos también a Pimpinela. Saluditos a la gente que se encuentra prendidita a la radio. Saluditos a la gente que nos escucha a través de la aplicación.
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0: Música de Cacho Castaña también en la tarde.
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Hasta la hora 18 te acompañamos con buena música del recuerdo. Saluditos para Evelia. A ver. Saludos para Evelia, que nos pedía el temita musical de Roberto Carlos.

0: con la música de Leonardo Fabio también en la tarde. Y saluditos para Sandra, para Fabián.
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0: Saluditos a la gente que se encuentra prendida a la radio a través de la aplicación

Bueno, mensajitos nunca que recibimos tempranito, lo saludamos a Juan cuando arrancábamos el programa. Bueno, dice: hola Maca, buenas tardes, ¿cómo estás? Bien. Muy bien, Juan, escuchando la radio, dice. Muy buen programa, buena música. Que tengas un buen fin de semana, Maca. Dice: yo acá trabajando a full. Porque el fin de semana pasado, parece, si no mal recuerdo, estuvo todo el fin de semana Juan con invitación, asado, cumple. Bueno, así que es hoy viernes y mañana. Ah, fin de largo tenemos. Juan, hay cumple, hay asado, ¿algo? Bueno, saluditos para Juan en su taller, trabajando como todos los días.

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0: vamos con otro mensajito también que tenemos por acá. Para Eduardo Montiel, Neri le comunica que para el día domingo tenga los caballos. Reiteramos este comunicado para Eduardo Montiel, que el día domingo tenga los caballos. Neri da a conocer el mensaje. Unos saluditos.
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0: Bueno, saluditos para Claudia en sintonía de la radio también.
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0: Bueno, linda tarde que hemos pasado en la M880, buena música. Bueno, muchísimas gracias a todas las personas que se estuvieron comunicando con nosotros. 7 grados la temperatura actual en Sierra Colorada.
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0: Bueno, nos encontramos el día lunes, ¿sí? Recordá que mañana de 11 a 13 estará Fabi acompañándote. Y bueno, y a partir de la hora 18, ya en minutos después del Poblador Rural y algunas publicidades, Fabián Cuevas con Tradición Argentina. Buen fin de semana, a disfrutar del fin de semana largo que vamos a tener, a descansar. Juan Ramón para el final. Chau, chau. Buena jornada.
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1: Para Tuco Carranza, Osvaldo Burgos le comunica que la junta se suspende hasta después del día 20. Se estará avisando por este medio. A Jorge Quinchao, Luis le enviará las cosas con Oscar Parra a acercarse para retirarlas. Saludos. Para Carlos Pichón, mañana temprano va Matías. Saludos de la familia. Para Eduardo Montiel, Neri le comunica que tenga los caballos para el día domingo.
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3: Mensaje para Carlos Chico, de Aguada La Piedra. Federico y Carlos llegaron bien a Maquinchao. Mensaje para los vecinos de Gómez, en Caltrauna. Se encarga una potranca a la sana cola corta con la marca GR. Si alguien la ve, comunicarse con Titi o Abel Gómez. Comunicado para Marito y Yoli. Magda le comunica que llegó bien a los menucos. Mensaje para Oscar Manquín. Juancito le comunica que vaya hasta su casa, así pueda hacer arrancar el auto. Mensaje para José Canilón, de Alto Barril. Johnny le comunica que llegaron bien a destino. Mensaje para Roberto Calvo, de La Esperanza. Le comunica a Pedro Yanquín que tiene un potro dentro de su campo, que lo vaya a sacar. Mensaje para Carlos Desiderio Chico. Su hija le comunica que se encuentran bien. Federico llegó bien a Maquinchao. Firma Yolanda Chico.
1: Para Yolanda y Ricardo de Pulev, su hija Alicia le comunica que el transporte no,
4: pronto se borra.
1: El camino no está en condiciones. Quedarse tranquilos. Saludos. Para José Luis Marilaf, Juan Domingo le pide si puede venir hoy o mañana. Necesita hablar con él urgente. Para Cayulef de Tromencó, el paisano le comunica que llegó bien a Roca. Saludos. Marcela Ringler comunica a la gente de Bajo Rico que no viajará debido al tiempo. Saludos a Luisa, Armando, Claudia, Luis, Pascucho y Muchanga. El padre Gustavo de la parroquia Sagrado Corazón comunica horarios de las celebraciones eucarísticas. El día viernes 9 de octubre en Aguada de Guerra a la hora 18 en la capilla Virgen Misionera. El día sábado 10 en Ramos Mexía en la capilla Virgen del Rosario a las 11 de la mañana primeras comuniones. En Sierra Colorada, en la Capilla Santa Teresita, a la hora 16. En Los Menucos, en el Templo Parroquial, a la hora 19. El día domingo 11, en Rincón Treneta, a las 11 de la mañana, en la Capilla. En Yaminué, a la hora 16, en la Capilla. El lunes 12, en Cómico, a las 11 de la mañana, en la Capilla. Epul Antonio, de la zona de Chipauquil, necesita información de quién o quiénes estén recibiendo castrones atalaje. Comunicarse al teléfono 29 20 69 24 48. El total de los castrones son 7. Para Pelusa, su hijo Daniel le comunica que andan todos muy bien. Saludos. Se necesita comprar caballos mansos para trabajo de campo. Interesados en vender, comunicarse al 29 20 34 79 72. Desde la escuela número 76 de Chipauquil informan que por razones climáticas se suspende la celebración de los 100 años de la escuela. La misma se realizará el día viernes 30 de octubre. Para Arroyo El Salado, a Héctor Aranda, Estefanía le comunica que Octavio va hoy para esa.
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22: Bien, siendo las 18:16 minutitos del día viernes 9 de octubre del 2026, damos comienzo a una edición más de Tradición Argentina. Espero que te encuentres bien del otro lado del receptor. Mi nombre es Fabián Cuevas y hasta la hora 20 te voy a estar haciendo la mejor compañía con la mejor música folclórica, los mejores chamamé, las mejores milongas camperas, como ya te tenemos acostumbrado. Quiero saludar ya a los distintos comercios, saludar a los amigos mecánicos, a la gente linda de la zona rural, parajes aledaños también, a la gente de los bomberos, del hospital. También quiero saludar a los distintos establecimientos de la provincia de Buenos Aires, de San Antonio Oeste, de Sierra Grande, de Cuchillo, Colapampa, de Río Colorado. Los amigos que nos escuchan a través de la aplicación. Hermosa lluvia, y sigue la lluvia, sigue y sigue, no para. Quiero saludar a los amigos de Jacobás y de Balcheta, de Aguada de Guerra, de Aguada Guzmán. Saludar también a los amigos del Caín, de Yamanilleo, de Peraguanilleo, los amigos del Cuy, del Cerro Policía, de Punta de Agua, de Paja Alta, a los amigos de Chasicó, de Yamanilleo, de Niminilleo también. Saludo grande a los amigos de Hicha, del Gualeguay. También a los amigos de Loma Chandía, allá en el Caballo Negro, Don Manquelef. Saludar también a los amigos de Cuyulefú, de Sierra Blanca, de Quiupunilleu, de Pitralco, de Loma Blanca. Saludo a todos los amigos que ya están en la sintonía. No pudo estar ayer a la tarde, lamentablemente no pudo estar, pero bueno, ayer en el día del peón rural. Hola amigo que estoy escuchando como siempre, abrazos, pasame un tema. Te esperaré cantando Los Cantores del Alba. Amigo Rojitas apareció por acá. Buenas tardes amigo, buenas tardes. Hoy le vamos a meter ritmo ya que tenemos un fin de semana largo, así que bueno. Saludos a Marito Ferreira en Caltrauna, a la gente de Caltrauna. Quiero saludar ya en el Turco Pobre, donde está el amigo Francisco Calfín, el Vasco de Cochea también. Saludo grande. En Tres Picos, a los hermanos Vera también, a Gastoncito Urbín. Buenas tardes, Gastoncito, Guito Ibáñez en Balcheta. A Ezequiel Painenagua, al amigo Malelo también. Saludo a la gente de Balcheta, Darío Canilón también. A mi amigo Wenchu, buenas tardes, ¿cómo anda Wenchu? Sergio Cardoso, mi amigo el Toro Melo también, mitad vino, mitad pomelo, Nelson Calfín, Marta Polef, Josecito Colín, ¿cómo estás amigo? Mi vecino allá, al Rodri también, a Rolandito Marione, buenas tardes, Isa Curiqueo, Manuel Agüero desde Viedma, saludos a Miguel La Rosa, Antonio Villar, Luisito Pérez en el Cuy, Rodrigo Hernández, la familia Hernández, saludo grande a Walter también, a Santiago, a Miguelito Hernández, también la gente de Hicha. Orfilio Canullán también se encuentra por allá. También quiero saludar a Eliseo Molina y María Rosa en el paraje Hicha también. También saludar a los amigos de Sierra Blanca. ¿Cómo anda ahí el amigo Quinchadito? Allá los Quinchados, los Parrita también, saludar. También a Pablito Parra, un saludo grande a María. También a Dardo Carrillo. Buenas tardes, Dardo, ¿cómo te va? Hortensia, Adán Morales también, como anda el amigo Adancho, la familia Muñoz en Ramos Mexía, Josecito Rosales, Tomasito Bruce, a su papá también, a David Rosa, buenas tardes Celestine, Clementina Gallinova, el Maquinchao, mi amigo el Zorri, el Maquinchao también, que va a estar rematando este domingo en Jacobás, las grandes carreras que se vienen, no se suspende, no se suspende porque metieron arena y está espectacular la cancha, así que se va a sentir el ruido de la lonja nomás, dijo un amigo, El ruido del portazo nomás el domingo. Saludo grande a mi amigo Carri también, allá en Río Colorado, a Sergio Bunupil, a Jorgelina y Paco también en La Promesa, a Dieguito Estancia Lorejano en Río Colorado, mi amigo Richie, buenas tardes Richie. La mejor, los muchachos fueron a correr, el amigo Pela también, los muchachos de Sierra Colorada se fueron al safari. La mejor, muchachos, Quiero saludar a Agustincho Fernández, a todos los panaderos también, a César Painetrú, a Celedonio Pinto, bueno, tantos amigos. A Carlitos Quiñelao, a Miguel también, buenas tardes, Miguelito, ¿cómo estás? Maite Quiñenao, Graciela Calfín, Pepito Millamán, bueno. Mimi también, la gente del Cerro Bandera. Vamos a arrancar de esta manera, Sergio Flores, el río negrino del Chamamé, vamos a meter dos chamamecitos que tengo por ahí que me pasó el amigo Horacio García de Estilo Chamamé. Saludos también allá en las Acacias y nuestra tierra, donde se encuentra mi amigo Ángel. Por allá se encuentra el amigo Ángel. También quiero saludar a Fernandito Álvarez, a Brian, a Facu Molina, su esposa Irma en Laguna Escondida, al Tatita Torres, a toda la familia Torres. Buenas tardes, mi disculpa que no pude estar ayer. ¿Cuántos mensajes por la tarde? Vas a estar. Bueno, hubo un pequeño micro corte y bueno, no lo supe arreglar. Bueno, ¿qué va a hacer? Por cosas de, bueno, mías, ¿no? Así que bueno, saludos también a Nanito Morales, a Dieguito Morales, ¿cómo anda, amigo? Facu Salaya, su papá también allá en el Chingolo, Ramirito en el Águila, buenas tardes, ¿cómo anda Maggie? Ricardo Sumigual, la gente de Pragonilleo, la gente de Maquinchao, también a Marquitos Vidal, a Ramo Mexía, Belito Millamán, el amigo Teuque desde Puerto Madryn. Saludos a César Colicheo también, Danilo Gelos, a Nene Gelos también, Martín Oscar Collín, Martín Ancán en Coli Toro y arrancamos ahora sí de esta manera.

Bien, bien, bien, ah, miércoles que lo saqué apurado, ¿no? Chámame nomás, quería chámame, ahí tenés, chámame. Hola, Fayán, buenas tardes. Me pasa un saludo para mi papá y mi hermano Emanuel, que están en el establecimiento Aguada Grande. Espero que anden bien. Nosotros andamos todos bien. Los saludo a su hijo Franco López, pasar una buena milonga de Huenchul. Ah, esto fue a la mañana. Esto fue a la mañana. Ahora tengo el mensaje de la tarde. Bueno, pero igual, no está de más leerlo. Buenas tardes, Fayán. Me pasas un mensaje para mi papá Romero López, establecimiento Aguada Grande. Le hago saber que llegué bien a Ramos. Firma su hijo Emanuel López. Mensaje para mi papá Romero López, establecimiento Aguada Grande. Le hago saber que llegué bien a Ramos Mexía. Firma su hijo Emanuel López. Saludos a Evelia también que está en la sintonía. Buenas tardes, Evelia. Buenas tardes también, Rojita. A ver qué tengo por acá. A ver, a ver, a ver, a ver. A ver, a ver, a ver, a ver. Hola, Fayán. Saludos a mi amigo Carlito Gelos y decirle que se cede. Un mate, dice. Bueno, Carlito, se va mate ahí, che. Ya te escucho del campo, recién entré a la cocina. No sé, no se ve ningún viejo campero, dice. Deben estar todos durmiendo por el agua. Facundo Salaya lleva 13 días acostado. No, dio vuelta el colchón como 4 veces, dice. Nada, no, no creo, mi amigo Suco, che. No, ¿cómo te dan Suco, eh? Y bueno, ¿qué va a hacer si no se acuesta el hombre? Si está lloviendo, no puede hacer nada, ¿qué va a hacer? Más que dormir nomás, ¿qué va a hacer, no es cierto? Quiero saludar a Gurita Calfini, a todos los muchachos ahí de la máquina esquiladora del amigo Omar Goicochea yendo para Pragua, pararon por el agua. Ahí va toda la banda de Pragua, ¿no? O la mitad de la banda. Saludo a todos los muchachos viajando para Praguanillo. Van a parar unos días los chicos y después van a seguir. Pero mirá que el agua va a seguir, ¿eh? Va a seguir, che, Gurita, ¿eh? Bueno, quiero saludar también a Juancito Moyano, mi amigo Juanchi Moyano. Buenas tardes, Juanchi, querido, ¿cómo estás? Hizo un video que la rompió en todas las redes sociales, mi amigo Juanchi. Saludos también a Celestina Cayunao, saluda también a su hija y a su yerno Facundito Molina, allá en Laguna Escondida, entre el Caín y Maquinchao. Saludos a Rolandito Maglione, también gracias, Rolly, querido, por el video que me enviaste. En sintonía, también Dieguito Antimilla. Buenas tardes, amigo. Pasamos unos temas lindos. Saludos a Don Roberto también, establecimiento Doña Cata. Quiero saludar a Eleodoro Huenchupán, también Aníbal Cofré allá en Maquinchao. Preparándose, mi amigo, para rematar el domingo en Jacobacci. Se corre sí o sí, me dice. Saludos a Feli también, que va pasando por acá. Saludito, Feli, querido, ¿cómo estás? Quiero saludar a mi amigo Federico Unupil, también a la familia Unupil, que está full Federico con la jineteada para el 6 de diciembre, la fiesta del Cordero. Así que bueno, está full y le está de 10, de 10 le está yendo. Está laburando, pero a full, mi amigo Fede. Así que bueno, amigo Federico, te va a tocar un día hermoso y va a venir muchísima gente. Va a estar explotado esos días, Sierra Colorada, ¿eh? Adán Morales, ¿cómo estás, amigo? Claudio Huichaná, buenas tardes. Graciela también, mi amigo Riverito. Juliancito Yáñez, como siempre, la sintonía. Seguramente mateando y escuchando Tradición de Argentina, igual que Ricky Somo Igual. ¿Cómo anda, mi amigo Ricky? Bernita Pranau, buenas tardes, Berna. Julio Quinchao, Josecito Figueredo, Jorgito Cayul, Mónica Melivilo en los Menucos, mi pariente. Santiaguito Sosa en Bariloche. También quiero saludar a mi pariente Rosamel Suárez. A ver si sale este videito, si lo podemos escuchar el videito que hizo ayer el amigo Juancito Moyano para todos los peones rurales. Pero la rompió mi amigo Juanche, regular, es regular, regular. A ver si sale, che.

0: se fue nomás. Ahí está.
1: Bien, bien, bien, bien. Grupo El Tropel, Cumbias Camperonas. Qué lindo tema hizo el amigo Juanchi, ¿no? Qué capo el amigo Juanchi. Bueno, saludos ahí a Raulito Goicochea. Grande Raulito. Bueno, viajando para Guarnición, los muchachos ahí. Quiero saludar a Santiaguito Hernández también, de Jicha, que anduvo hoy por el Chingolo, donde está el amigo Hugo Miranda. Dice que se hizo un asado el amigo. Así que bueno, llovido bastante por ahí. Sigue lloviendo. Saludos a Santiaguito Hernández, al amigo Ervin también. Quiero saludar a Juan Hernández también en los menucos. A Miguelito Hernández, a Orfilio Canullán, a todos los muchachos ahí de Jicha. También, bueno, Juan Chimoyano. Grande Juanchi, querido, Bueno, Claudio Buchanao, ¿cómo estás, amigo? Buenas tardes. Silvia también, establecimiento Libán, allá en el paraje San Carlos. Que tengas un lindo fin de. Un saludo para mi familia, establecimiento Libán. Ahí a Tata y a Rosa también, por haber sido el día de peón rural ayer. Bueno, saludos ahí, saludos a Tata, también a la familia Pérez, a la familia Bustos, a la familia Colicheo, al Chino Mellao, a la familia, bueno, a todas las familias que hay en el Cuy, ¿no es cierto? Los amigos, porque escuchan Tradición de Argentina y todos los programas de la M880, en el Cerro Policía también, los amigos de Nao Pagüen. Quiero saludar también establecimiento Siete Hermanos en el paraje Tromenco, Pellegrini, Gregorio Morales. Saludos a los amigos de Sierra de Apa, Hildo Carrascosa, en Talagapa, Chubut también, donde está el amigo Albertito Cayuna, mi amigo Alberto. También a un Novasco Gatica. Él está en Estancia Croque, establecimiento El Bagual también, la gente que está allá en el Cerro Castillo, Titi Fernández, como anda amigo, Juaco Gaviña, establecimiento Los Tordillos en el Bajo Gualicho. También quiero saludar a Orlando Pernau, establecimiento Los Hermanos, a mi amigo Felipe García, también a Felipe, como anda Felipe, Carlitos y Esther en el Bajo Gualicho también, Karina Adolfo y Gabriel, establecimiento Rincón Grande en Barril Nilleo. Los amigos de Barril Nilleo, del Caín también, saludo grande, grande. A ver qué tengo acá, gracias Santiaguito, me llegan más videos, buenas tardes Fabi, ¿cómo estás? Saludos a Graciela Carfín, gracias por el videito, todos escuchando Tradición de Argentina, saludos a Laura también. A ver qué escuchamos ahora, qué escuchamos, a ver, te esperaré cantando, para vos Rojita, y después le vamos a dedicar algo bien, bien campero, para Santiaguito Hernández, para los meseteros también, mil disculpas que no pude estar ayer. Acá paró recién, amigo, de llover, dice el amigo Aldito Buenas Diego, pero va a seguir Aldito, sigue, dice que sigue. Sigue el agua. La otra semana nosotros se suspendió en Roque, vamos a ir a tocar con Piedra y Camino, con mi hermano, a un evento al aire libre y no pudimos ir. Íbamos a ir este lunes, feriado, pero no pudimos ir. No vamos, se suspendió, me avisaron hoy. Saludos a Pepe también en Peraguanilleo. Saludos a mi amigo Panchón, Sumuba. ¿Qué dice? Bueno, saludos. Y al Paisa también. Bueno, a todos los muchachos de Peraguanilleo, che, la banda de Pragua. Te esperaré cantando Los Cantores del Alba.

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Bien, bien, bien. Pasamos un temazo los Cantores del Alba y el domador de estancias, Manuel Rosas. Saludos a Adelino Anaya que está en la sintonía. Santiaguito, gracias por el video, amigo. Pasame ese tema de Marín para amigo Carlito Gelo. Bueno, saludos también a Agustina Torres, a Carla Quienau también. Saludito grande al amigo Sandro. Adrián Torres, mi amigo Adrián, que apareció por acá, el amigo laburando allá. No, el Vasco Samurái. Bueno, amigo, acá mucha lluvia, muchísima lluvia por acá, dice, bueno, saludos también a mi amigo el Ricky, y a Raulito, saludos a Pirulo, me decía Raulito, qué sé yo quién es Pirulo, bueno, vos saludá a Pirulo, dice, bueno. Saludos también, Aldito Buenas Diego, Carlitos Cañulef, buenas tardes Carlito, ¿cómo estás? Huguito Gómez también, gracias por el video, amigo Huguito, muchísimas gracias. No saben la cantidad de videos que estoy recibiendo de la gente, de los amigos, gracias por el cariño de siempre que tienen. Quiero saludar a Fernandito Álvarez también. También quiero saludar a Luisito Marín en La Luciana, al Tatita Torres, Adrián Pranao. ¿A quién más tengo? Ariel Ponce, buenas tardes, Petizo, ¿cómo andás? El Mati García, su familia, Daniel Cayunao, a la familia Montes, a la familia Galván, a la familia Cayutur, también en Las Mentas, a los hermanos Puñalef en Huaracán, también a Pío Nahuel, que está acá cerquita, también haciendo patria acá cerquita en la Calandria, un poco más allá, Matías Salazar y su papá en Talcahuala. La gente que está en el Chacay y un poco más allá, yendo para abajo, entre Ramos y Sierra Colorada, se encuentra Carlito Laurente y Eddie. En La Salina. También quiero saludar a Darío La Rosa. Buenas tardes, Darío, ¿cómo estás? A la familia de La Canal, también allá en el Maruchito. Miguel Ángel Ceballos, ahora en el Caín. Saludos a Rosita Choquecoy, a Fabián Lepiante, a Marito Gunelef en Los Menucos. Bueno, Leo Railef también, buenas tardes Leo, ¿cómo estás? Al amigo Malelo, a Matías Nuina, a Peruquito Navarro también y a Vicente Reyes. Bueno, ahora sí que les puedo dedicar. A ver, a ver, a ver, a ver, a ver. Me pedían, a ver, ¿qué tema me pedían por acá? Ah, La Bronca de Painefil. Bueno, ya lo buscamos, ya lo buscamos, un temazo. Escuchamos una linda cumbia, ¿qué les parece? ¿Qué les parece, eh? O Marcelo Marín. Vamos a escuchar a Marcelo Marín. Me parece que está la tarde como para milonguear. Después, la segunda hora, le vamos a meter cumbia. ¿Por qué te vas, Marcelo Marín? Tema que le gusta a Ricky. Carlitos Gelos también le voy a dedicar este tema. También se lo voy a dedicar a Santiaguito Hernández. También se lo voy a dedicar, sí, señor, a Berna Buenulef. Buenas tardes, Berna, ¿cómo estás? El Juaco Gaviña, Gordincho y Esther Salazar, Raulito de Goicochea camino hacia Prabonilleo, con mi amigo Gura, porque bueno, están esquilando por el agua. Alicia Torres también, Sandrito Pintos, Carmen Buenulef y los Menucos, mi amigo Rodrigo Hernández, Santiaguito dice, saludámelo, por favor. Santiaguito Hernández, saludámelo a Napoleón Guachaqueo también, y a Bruno Hernández. En el amanecer está solito por allá haciendo patria, dice. Bueno, mi amigo Zuco también, en el Chingolo. Saludos también a la gente que está allá en el Chingolo. ¿Por qué te vas, Marcelo Marín?

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Bien, bien, bien, ¿por qué te vas, Marcelo Marín? Copando la parada a los Cunumí, saludos a Fernandito que está en la sintonía también. Bueno, gracias por los videos que me están enviando, los amigos, che. Qué lindo se pone esto, ¿eh? Qué lindo que se pone esto. Bien. Bueno, estamos cerrando la primera horita porque pasó volando, volando, volando. Saludos a Clemente y Juan López en Cualitoro, Adolfo y Alonso también en Curaúf, los amigos que están en el Cerro Piche, en el Paraje Litrabús, establecimiento 8 Hermanos Severo Torres, Abel y Anselmo. También Añato Carrasco, Graciela, Nahuel Fil, zona de Barril Lilleo, la familia Llorente, Juanito Tárcico también. Y el Chule, las sierras del Ihuelcalé, los agentes sanitarios de Colanco, Nue, también un saludo grande. Mira, la tarde se presta, dice Silvia. Pastelitos y mate. Saludos a la familia Torres. Hola, buenas tardes, Fabián. Me podés pasar un saludo para Juana Yamilla y Julio, que mañana estoy llegando por allá. Pasar un buen chamamé de parte de Ismael. Bueno, saludo grande ahí. Saludo para Juana Ayamilla y Julio, que mañana estoy llegando por allá a pasarle un buen chamamé de parte de Ismael Ayamilla. Saludos a Ismael. Estamos cerrando la primera horita y vamos a cerrar porque la tarde se presta para tomar mate con pastelitos, con tortas fritas. Mate dulce con tortilla. Ya regresamos con la segunda horita de Tradición Argentina. Por favor, no te vayas nunca, dijo un amigo. No te vayas nunca, en los Cunumí. Ya regresamos.

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2: Para Tuco Carranza, Osvaldo Burgos le comunica que la junta se suspende hasta después del día 20. Se estará avisando por este medio. A Jorge Quinchao, Luis le enviará las cosas con Oscar Parra a acercarse para retirarlas. Saludos. Para Carlos Pichón, mañana temprano va Matías. Saludos de la familia. Para Eduardo Montiel, Neri le comunica que tenga los caballos para el día domingo.
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4: Mensaje para Carlos Chico, de Aguada La Piedra. Federico y Carlos llegaron bien a Maquinchao. Mensaje para los vecinos de Gómez, en Caltrauna. Se encarga una potranca a la sana cola corta con la marca GR. Si alguien la ve, comunicarse con Titi o Abel Gómez. Comunicado para Marito y Yoli. Magda le comunica que llegó bien a los menucos. Mensaje para Oscar Manquín. Juancito le comunica que vaya hasta su casa, así pueda hacer arrancar el auto. Mensaje para José Canilón, de Alto Barril. Johnny le comunica que llegaron bien a destino. Mensaje para Roberto Calvo, de La Esperanza. Le comunica a Pedro Yanquín que tiene un potro dentro de su campo, que lo vaya a sacar. Mensaje para Carlos Desiderio Chico. Su hija le comunica que se encuentran bien. Federico llegó bien a Maquinchao. Firma Yolanda Chico.
2: Para Yolanda y Ricardo de Pulev, su hija Alicia le comunica que el transporte no sale hoy porque el camino no está en condiciones. Quedarse tranquilos. Saludos. Para José Luis Marilaf, Juan Domingo le pide si puede venir hoy o mañana. Necesita hablar con él urgente. Para Cayulef de Tromencó, el paisano le comunica que llegó bien a Roca. Saludos. Marcela Ringler comunica a la gente de Bajo Rico que no viajará debido al tiempo. Saludos a Luisa, Armando, Claudia, Luis, Pascucho y Muchanga. El padre Gustavo de la parroquia Sagrado Corazón comunica horarios de las celebraciones eucarísticas. El día viernes 9 de octubre en Aguada de Guerra a la hora 18 en la capilla Virgen Misionera. El día sábado 10 en Ramos Mexía en la capilla Virgen del Rosario a las 11 de la mañana primeras comuniones. En Sierra Colorada en la capilla Santa Teresita a la hora 16. En Los Menucos en el templo parroquial a la hora 19. El día domingo 11 en Rincón Treneta a las 11 de la mañana en la capilla. En Yaminué a la hora 16 en la capilla. El lunes 12 en Cómico a las 11 de la mañana en la capilla. Epul Antonio de la zona de Chipauquil necesita información de quién o quiénes estén recibiendo castrones atalaje. Comunicarse al teléfono 29 20 69 24 48. El total de los castrones son 7. Para Pelusa, su hijo Daniel le comunica que andan todos muy bien. Saludos. Se necesita comprar caballos mansos para trabajo de campo. Interesados en vender, comunicarse al 29 20 34 79 72. Desde la escuela número 76 de Chipauquil informan que por razones climáticas se suspende la celebración de los 100 años de la escuela. La misma se realizará el día viernes 30 de octubre. Para Arroyo El Salado, a Héctor Aranda, Estefanía le comunica que Octavio va hoy para esa.
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23: Bien, bien, 19:22 minutitos de la tarde damos comienzo, la segunda horita de Tradición Argentina. Saludos a Evelia que está en la sintonía. Saludos a Mariela también, la Fabi Nacumbia del Grupo Picunche, por favor. Bueno, saludos también a Clementina, que está en la sintonía. Un tema de Ramón Fernández pide por acá. Bueno, a ver, también quiero saludar a la gente de Colorada Chica en la provincia de Buenos Aires, porque nos escuchan, no quiero ser exagerado con esto, pero nos escuchan desde todo el país a través de la aplicación, porque se ha expandido muchísimo, y la M880 se escucha, pero se ha expandido muchísimo la aplicación, Así que bueno, Tradición Argentina está en todos lados. Quiero saludar a toda la gente linda de mi pueblo querido que está en la sintonía. A los amigos de las Quebradas de Yaminué, establecimiento Aguada Grande, al amigo Catalancho, a Romero López, Marcelino Yanqui, Carlos Chouquén, establecimiento Tres Picos, estancia de Carlos Coronel en Quebracho, Varadero, Raúl Pino, Guatrache, La Pampa, estancia El Cuy, La Querencia de Raúl Codemil, estancia La Calandria también, y La Retranca en La Pampa, también a Rosalino Alfaro, establecimiento Loro en la Meseta Sumucura, a Kuki y a mi amigo Viru, también buenas tardes, gente linda, y arrancamos de esta manera con la Cumbre Cumbias Camperas. Cumbre Cumbias Camperas.

Bien, bien, bien, así arrancamos con todo, con los picunches. Bueno, tengo tantos pedidos musicales que voy a ir cumpliendo con todos los amigos porque después se me enojan, che, se me enojan. Una buenas tardes, me pasás un saludito para el establecimiento El Gaucho, zona de Caltrauna, para Venancia y Alfredo, decirle que andamos bien por los menucos, saluditos de Martín, Sole y Marito. Pasale algo de los balseritos. Pero antes vamos a escuchar al chacarero cantor, don Carlos Ramón Fernández, por una mirada ahí para Evelia, que está en la sintonía.

Bien, bien, bien, Carlos Ramón Fernández, por una mirada comencé a vivir. Bueno, saludos a Belito Gómez que está en la sintonía también, amigo querido, buenas tardes, gracias por todos los videos. Facu Salaya apareció por acá, hola amigo, te estoy escuchando, pasa algo de Abel Ibrón. Mandale un saludo a mi amigo Coracita, que se encuentra en el Tacán. Saludos a Raulito Coraza, que está en el Tacán. También, Fernandito, gracias por el video. Gracias, mi amigo ahí, Gura Calfín. Clementina también, que está en la sintonía. Tantos amigos en la sintonía. Tengo un tema de Abel Ibrón acá, amigo. Por acá lo tenía. A ver. Después vamos a escuchar algo de Huenchul también, La Bronca de Painefil también, que me pedían. A ver si lo tengo, el tema de Abel Ibrón. Si no se me fue, lo tengo acá. A ver, lo tenía por acá. Bueno, me parece que... Tengo probando la soga de Abel Ibrón para Coracita de parte de Zuko.

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Bien, bien, bien. Ahí los valseritos de Balsa Las Perlas, La Bronca de Painefil también pasaba. Bien, saludito grande ahí. Quiero comunicarle a Lorenzo si puedo pasar. Mañana estaré yendo. Hola, quiero comunicarle a Lorenzo si puedo pasar mañana. Dice, estaré yendo. Ajá. Si puedo pasar mañana, estaré yendo. Bueno. Saluditos ahí. Establecimiento El Gaucho, en zona de Incaltrauna. Para Venancio y Alfredo, decirles que andamos bien. Por los menucos, saludos de Martín, Sole y Marito. Pasa algo de los valseritos. Ahí pasaba la música de los valseritos. Saludos al Peque García y a mi pariente viajando y escuchando Tradición de Argentina. Pasa algo de la banda La Secuencia. Qué lindas cumbias tiene. Bueno, Marta Polev, también buenas tardes. Marta, ¿cómo estás? ¿Cómo estás, Marta? Mi amigo Rodri, qué linda cumbia, amigo, para bailarlo la miércoles pegadito, me dice. Bueno, ¿qué más tengo acá? Rodrigo Pichón, ahora le podés pasar una milonga a Carlos Pichón de parte de Rodrigo. Tengo una milonguita linda que se llama Un hombre campero de Agustín Nahuel.

Bien, bien, Agustín Nahuel. Ese es su nombre campero ahí para Carlitos Pichón de parte de Rodrigo. Y metimos dos chamamés ahí. Bueno, ¿qué me pedían por acá? Y casi estamos cerrando Tradición de la Argentina. Cacique Cautivo me pedían del payador patagónico Saúl Huenchul. Ahí para el amigo Abelito Gómez que está en la sintonía. Después cerramos con el grupo Secuencia.

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Bien, bien, bien, bien, Cacique Cautivo pasaba ahí. Saúl Buenchul, saludos a Luisito Pérez que está en la sintonía también. Bueno, el tema era para Belito Gómez, gracias a gente linda por estar en la sintonía. Saludos a la gente de Buenagrigo también, a Mirta, a su esposo también. Saludo grande a la familia García Lindio también, saludito grande. Bueno, estamos cerrando Tradición Argentina, gracias por los videos, por la buena onda de todas las noches. Saludos a Bernita Pranao también en la sintonía. Saludos a Gurita Calfín, a Hugo Gómez, a Graciela, a Rosa Torres, a Santiaguito Hernández, a Dito Buenas Diego también en Maquinchao lloviendo. Bueno, ya me estoy despidiendo. En sintonía, amigo, recién llegando de Pilqui. Saludo grande al amigo Bernita Pranao. Bueno, nos vemos el martes, porque el lunes es feriado. Gracias por el cariño de siempre. Gracias por abrirme la puerta de sus hogares y dejar entrar una vez más este gran programa que hemos hecho entre todos, Tradición Argentina. Ya llevamos 2 añitos y algo, pero la gran audiencia que tiene este programa es, bueno, por esto tan campero, ¿no? Que hemos hecho entre todos, por las milongas camperas, por las cumbias camperas, por los chamamés, por las zambas, por la chacarera, así que nunca jamás muera lo nuestro, que siga siempre vivo lo nuestro. Saludos a Carlitos Grecia, que está en la sintonía. Bueno, gracias Luisito, gracias amigo querido, por estar en la sintonía. Adrián Torres también, gracias amigo Adrián. La gente de Yaminué, de Treneta, de Chasicó, de Comicó, de Aguada Grande. Saludo a la gente de Quilpuniceo también. Tengan todos un excelente fin de semana. Me despido con Grupo Secuencia. Hay saludos a mi pariente también y a su compañero ahí. Saludo grande al Peque García. Bueno, me despido. Grupo Secuencia, nos vemos el martes. Chau, chau.

0: sigue sonando.
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3: Para Tuco Carranza, Osvaldo Burgos le comunica que la junta se suspende hasta después del día 20. Se estará avisando por este medio. A Jorge Quinchao, Luis le enviará las cosas con Oscar Parra a acercarse para retirarlas. Saludos. Para Carlos Pichón, mañana temprano va Matías. Saludos de la familia. Para Eduardo Montiel, Neri le comunica que tenga los caballos para el día domingo.
4: Protegido por Mosevich, desactivó una bomba de tiempo. El arquero despejando del zurda Marcos Ledema porque estaba la acecho Boca. Se vino por la derecha Williams Alarcón, tocó cortito para Braida. Foul de Sosa. Tremenda carga de Sosa por detrás. Estiro libre para Boca. Tiene un solo amonestado Instituto, ¿no?
5: Sí, señor. Se trata de Abreu. Cosa que me hace acordar mucho, Gustavo. A Instituto me hace acordar mucho a Riestra, ¿no?
6: Cuando
5: no
6: tiene la pelota. Siempre buscando. El mundo sí. Fútbol le pega a Riestra, Instituto juega igual que Riestra. Te mata patadas, sí, sí. Toda la dividida, la pierna arriba, el codo arriba, el empujón, todo el tiempo, hasta Luna pega.
4: Avanza Boca, llega la pelota Marco Pellegrino. 43 minutos, 21 a 1.
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4: Salida de Boca, ahí buscaba Palacio, la regaló. Le queda a Matías Gallardo, le recupera media Carlos Palacios. Atento para contrarrestar Fernando Larcón. Toca atrás para Galván, Galván para Cerato, pelotazo de Cerato. Baticera, Baticera. Marca Di Lolo. Llegó a tiempo Ticera, raya de fondo. El centro tirándose al piso atrás. Y sale el arquero. Ahí Mancito. Esa pelota le queda entre las manos a Álvaro Montero.
6: No desentona Palacios, pero al ser lento Alarcón, le cuesta acelerar a Palacios. Juega todo toque de primera, mantiene la pelota, pero le falta un poco más de llegada a Boca.
4: Salida de Milton Delgado, toca para Lautaro Blanco. 1-1 el partido en Córdoba, primer tiempo, está por culminar.
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4: Ataca Boca, Alarcón, que pase, filtró para Palacios, Palacios de primera para Flores, cambió para Villa, se viene Villa, encara Cerato, centro para Valencia, no pudo conectar esa cabeza con la pelota. Al final hay salida para Instituto, se lamenta el ecuatoriano, de cúbito ventral allí, de a poco se va restableciendo.
6: Está muy metido, el crecimiento es exponencial de Valencia, bien Villa por afuera, cuando arranca Alarcón con el pase le pegaron al lado sin pelota. No, cuando te pega Breu, te pega Gallardo, te pegan los del fondo, te pegan todos en la gloria.
7: 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Gustavo.
4: Un minuto queda, ¿no? Para el final.
5: Un minuto más. Yo pensé que iba a haber uno más, ¿eh?
6: Hablen, hablen.
5: Mucho el partido.
6: ¿Cómo está el noruego, eh?
4: Llegó con lo justo Erling Haaland, a la concentración del Manchester City. Lateral favorable Instituto, por la izquierda le echó fuera Braida. Saque de costado que tiene que realizar Diego Sosa. Ahí se prepara Sosa. Fernando Alarcón, el gol para Instituto a los 14 del primer tiempo. Nos pareció falta de Mosevich, que se apoyaba en la espalda de un zaguero de Boca. Lateral de Sosa, después el empate de Ener Valencia en una jugada insólita. Están iguales, pelota por izquierda, busca a Lautaro Blanco. Empataron 1-1 Gimnasia y Esgrima La Plata y Atlético Tucumán. Más temprano en Mar del Plata, recordemos, Tanque.
8: Ganó Sarmiento, visitante, 3-1 frente al Docivi.
4: Y aquí se acaba, y se acabó nomás la primera parte. Sopló el silbato Leandro Rey Hilfer, aplausos de unos y otros, esperanzados por lo que vendrá en la segunda parte. Instituto 1, gol de Alarcón. Boca 1, gol de Valencia.
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6: Buen primer tiempo, muy rápido Instituto, con mucha tenencia a Boca y con mucha jerarquía a la hora de llevarla. Instituto hizo un gol para mí ilícito. Se cuelga Galván en el gol del Arcón. Igual tiene mérito porque son rapidísimos los tres cuartos. Boca jugó como si jugara Paredes, hasta Zíbar, como si estuviera en cancha Aranda. Le falta un poquito de Aranda. Como si estuviera Velasco, pero Boca no siente y no se resiente con la salida de los titulares.
4: Estamos rápidamente con Víctor Gerezón y Martín Arévalo y cierra el tanque de la información.
5: Se agrupó la gloria, ya camino a los vestuarios. Un solo amonestado tiene el conjunto de Diego Flores, se trata de Gustavo Abregú. En el banco de suplente espera el arquero sustituto Cítaro, después Bravo, Massacesi, De La Fuente, está Ameli, Méndez, Lázaro, Guerra, Córdoba, San Salveiro, Fonseca y Suárez.
0: Vos sabés que el Vasco se fue caminando rápido al vestuario con cara de enojo, claramente por los árbitros, a quienes les recriminó dos o tres veces un poco más de intervención. Esperan Bray, Figal, Herrera, Gorosito. Vos sabés que el Vasco se fue caminando rápido al vestuario con cara de enojo, claramente por los árbitros, a quienes les recriminó dos o tres veces.

0: Este parcial, Instituto Boca 1-1 para tener a la gloria, más líder que nunca, 26, Boca 21 en la tabla anual, Boca llega a 51 puntos, segundo lugar a 1 de Independiente Rivadavia con 52.
1: Bien, estamos con Daniel Langenecker, la red informativa, enseguida comenta Barreto, el 1-1 entre Instituto y Boca en Córdoba.
2: De 3 minutos, en Buenos Aires, temperatura 14 grados, humedad 89%, hay llovizna aislada e intermitente. Títulos de la red informativa. Siguen los terremotos en Paraná, nueva réplica de 7 grados hace minutos y ya son más de 95 los movimientos tras el sismo. Hay varias construcciones afectadas, pero todavía no se informa de víctimas. Hay problemas con el servicio de agua potable, en tanto desactivaron el alerta de tsunami. Ya rige el aumento de los peajes a la costa, los valores se incrementaron 9%, en tanto es moderado el movimiento en la terminal de micros de Retiro en el inicio del fin de semana largo. Repudio mundial al Pentágono por su plan de transmitir en vivo un fusilamiento. La ONU denuncia tortura mientras organizaciones de derechos humanos y legisladores de ambos partidos condenan la iniciativa. El condenado es un psiquiatra militar musulmán de origen palestino de 56 años que mató a 13 soldados en un ataque a una base militar en 2009. Quinielas, vespertina, 1056 en la ciudad. La bonaerense, 4059. Pronóstico para esta noche, chaparrones. Mañana sábado, lluvioso todo el día, nublado a la noche. El domingo mayormente nublado. Para la costa atlántica se esperan lluvias para sábado y domingo, y el lunes nublado. Ahora en Buenos Aires, temperatura 14 grados, humedad 89%, hay llovizna aislada e intermitente. Fueron los títulos de la red informativa.
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4: Bien, estamos en el entretiempo en Alta Córdoba. Debió haberse jugado este partido, pero se trasladó al Kempes para recaudar más instituto, teniendo en cuenta que venía Boca 1-1, partido muy atractivo, mucha lluvia. Por momento responde bien el campo de juego, la opinión, el estilo consagrado y esta voz característica de la radio líder del fútbol, Daniel Barreto, para este empate parcial entre la gloria y el azul y oro del Vasco Arrobarrena.

0: esta primera mitad cumplieron con el lugar que ocupan en la tabla ambos. Instituto con algunos recaudos que no mostró con otros equipos, porque fue un equipo que principalmente perdió la pelota. Esto es virtud de Boca. Yo elogié al Arcón, no es que sea Paredes. Elogié al mediocampo de Boca porque tuvo casi la tenencia absoluta. Quizá del equipo titular, y hablo hasta con Aranda. Velasco tiene menos conducción, pero tiene más velocidad a la hora de tres cuartos, a la hora de jugar en tres cuartos y avanzar y asociarse. Quizá este equipo con Alarcón, Palacios y Milton Delgado no tenga tanta llegada al arco contrario, porque va mucho por afuera con Lautaro Blanco, con Villa o con Flores. Pero para mí tiene algo clave, la tenencia, fundamental tener la pelota bajo la suela. Y en esto fue clave Alarcón, adecuándose a jugar de Paredes, meterse entre los zagueros, tocar de primera, jugar corto, buscar sociedades, ordenar la mitad de la cancha, con un Delgado que sale a presionar más arriba, con un Palacios que para mí necesita un poco más de desdoble para llegar al arco contrario. Está bien con el toque, bien con el pase, bien con el tema de no errar a los compañeros en cuanto al pase, le falta llegada al área, pero tiene un rival que está puntero en la tabla, que tiene argumentos para estar puntero y que juega en tres cuartos con velocidad, más allá de la buena sociedad que puede armar Luna con un compañero, con Lázaro, con Tisera, con alguno de los dos mediocentros que se asocian, Gallardo o Abreu. Es un equipo más de salir de segunda a cuarta, de cambiar velocidades. El gol para mí que abre el marcador, hay una falta clarísima de Mosevic sobre Pellegrino que deriva en un zapatazo furibundo de derecha de Alarcón que no puede contener Montero. Y enseguida viene el cerro. Martín decía, nunca vi un gol igual, que de la caída del arquero le quede un pase-gol a Ener Valencia, que está angelado, estaba en el lugar justo, en el momento justo, y estuvo atento para meter la pierna y trabar con Mosevic y empatar un partido que se veía complicado, porque en algún pasaje del 0-1 en Boca había lugar, porque estaba obligado el equipo de Arruabarrena a ir a buscarlo, con Cerato por afuera, con Sosa por el sector izquierdo también por afuera, y con la llegada de Luna o Tisera para pegarle de frente a la pelota. Tuvo una Cerato que atajó Montero abajo, tuvo una Abreu que se fue al palo izquierdo del arquero Montero, al lado del palo izquierdo del arquero Montero, y después fue todo de Boca en la tenencia. Fue peleado, no lo pasó por arriba, no tuvo tanta situación. El equipo Xeneize fue más de tenencia, de manejar la pelota, de cuidarla, pero fue entretenido el partido. Parejo, a mí me parece que es determinante el arbitraje de Rey Hilfer, no porque haya sido perjudicial en la totalidad del tiempo contra un equipo, pero el gol es muy clara que falta, porque si le cuelga no lo deja saltar a Pellegrino. Y a partir de ese gol se complica con algunas jugadas que son falta de tarjeta. Hay una falta de arranque de Braida sobre Luna con codazo. Hay una falta sobre Flores que cobra lateral para Instituto. No fue determinante en el arbitraje. No hubo un equipo superior en las áreas al otro. Sí hubo un equipo que tuvo más jerarquía, más tenencia y que muestra lo que significa el plantel largo del equipo del Vasco Arruabarrena, que cuando hago una comparación inevitable con técnicos anteriores, le ha hecho mucho bien a Boca, porque hay jugadores que eran resistidos con esta camiseta y hoy se dan el lujo de reemplazar en momentos neurálgicos de los campeonatos. Boca pelea por todo, la tabla general no la puede dejar de lado, explicaba bien Martín. Si tiene que elegir, elige la Sudamericana. Si tiene que elegir, segundo elige la Copa Argentina. Y en última instancia elige esta tabla general porque tiene posibilidad de recuperarse. Con esto que le marco, los suplentes hacen un papel, los suplentes, los alternativos, hacen un papel más que correcto. Quizá le faltan tres cuartos, no hay un jugador como Aranda en el fútbol argentino. Velasco tiene más de doble que el chileno Palacios, pero es más que positivo el primer tiempo de ambos aquí en el Kempes.
1: Te lo firma Daniel Barreto en Radio La Red, Instituto 1, Boca 1. Para mi amigo Oscar Galarza, que nos está escuchando, fanático de Boca. Bueno, para José Tiani, el colega Martín Tagliafico, que nos dice que Juliano Cerato salió de la fábrica con B corta de Vélez Sarsfield. Bueno, volvió Boca. Martín Arévalo, ¿alguna novedad?
2: No veo cambios, Gus, no veo cambios. Ya están en el campo de juego esperando por Instituto.
1: Bien, está volviendo Instituto, Víctor Genesoni.
3: Tampoco veo cambios, ahí está volviendo el plantel de La Gloria, el plantel de Diego Flores, los mismos 11. No, me corrijo. Epa. Viene De La Fuente, Gustavo,
1: se va Cerato.
3: Por Cerato, De La Fuente por Cerato finalmente, casaca 2.
0: Bueno, lo marcaste, Víctor, en una vez que se quedó agarrando la pierna después de patear al arco cuando estaba 0-0 el partido.
3: Sí, señor, lo veíamos. Que no pisaba bien sobre todo, Dani.
1: Bueno, De La Fuente que viene de meterle un gol en la goleada de Instituto de Avellaneda Independiente. Allí está De La Fuente, otro ex hombre de Vélez.
2: Maneja todo el caño, ¿eh?
1: Sí.
2: Usted sabe que le dicen caño a Víctor Genesoli.
0: Ah, ¿también caño? Tenemos dos caños hoy.
2: Claro, uno caño por la voz, nuestro locutor comercial.
1: Y otro por...
2: Y el caño periodístico de Córdoba.
1: Ah, bien aclarado. Arrancará el segundo tiempo en el estadio Mario Alberto Kempes, Instituto 1, Boca 1.
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1: Bueno, va a arrancar la segunda parte de Instituto y Boca. Está 1-1, increíble las cosas que uno se entera. Va a arrancar el partido.
3: No, no piense mal, Sima.
1: No, no,
3: por
1: me están
3: favor.
1: Contando
3: no
1: de, piense mal. De otro personaje, me están hablando, no de usted.
3: Ah, bueno, bueno.
1: Bueno, ahí está De La Fuente.
3: Te cuento, los dos partidos que ingresó De La Fuente,
1: sí.
3: Los dos con goles, ¿eh? Uno con Unión y el otro día frente a Independiente.
1: Muy bien, tiene que mover Boca en este segundo tiempo. Atacará hacia el arco que da. ¿A dónde, Víctor?
3: Boca hacia el Río de la Plata, hacia Villa Belgrano, bien digo, el barrio Villa Belgrano.
1: Muy bien, Caño. Va a arrancar el segundo tiempo Ener Valencia, el goleador de Boca. Va a tocar para atrás seguramente con Williams Alarcón. Va a dar la orden el árbitro del partido, Leandro Rey Hilfer. Estamos 1-1 en Córdoba. Se viene un segundo tiempo extraordinario. Va a dar la orden el árbitro del encuentro. Otra vez tiene problemas en el intercomunicador. ¿Qué es lo que pasa? Ahí está Rey Hilfer. Ya arrancamos tarde. Y ahora sí, pita el árbitro. Toque atrás de Ener Valencia para Alarcón. Ya se juega la segunda parte. En Córdoba el toque por la izquierda viene para Marco Pellegrino. Se adelanta Pellegrino, va Pellegrino, la toca atrás arriesgando con Di Lolo. Pelotazo de Di Lolo. Arriba Valencia, saca de cabeza Alarcón. Buscando por la mitad de la cancha, atención a Tisera, gana Gallardo, empuja a Di Lolo. No pasó nada, dice el árbitro. A ver, se lleva el silbato a la boca, levántese, le dice al jugador de Boca que está en el piso. Dolorido, Ener Valencia. El árbitro dijo que no pasó nada irregular. Ataca Instituto, pelota para Luna. Va Alex Luna por la izquierda, espera por su compañero Sosa. En cara Luna, va bien al piso Braida, la manda fuera lateral para Instituto.
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1: Estamos en el primer minuto del segundo tiempo en la radio líder del fútbol, Instituto 1, Boca 1, duodécima fecha. ¿Qué más tenemos esta noche, Tanque?
6: Esta noche tenemos Unión frente a Defensa, 21-45, el último turno del viernes.
1: Va con todo, reciamente abajo Williams Alarcón ante Alex Luna. Toma la pelota Alarcón, intenta el desborde, la quiso hacer rebotar. Evita el córner Alarcón, la toma Luna. Va Alex Luna, tiró al arco de media vuelta, muy alto. El envío de Alex Luna, reclama córner y el árbitro se lo concede.
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1: El córner para Instituto, va la gloria buscando el triunfo. El córner desde la punta derecha. Va a venir el centro por intermedio de Jeremías Lázaro. Advertencia del árbitro. En todos los córners va a hablar Rey Hilfer. Es insoportable, es tedioso, es monótono. Vendrá el córner, ahí va Lázaro. Viene el centro con Rosca. Arriba Mosevich, le quedó a Galván. ¡Gol! ¡Gol! Instituto, gol de la gloria, gol de Jonathan Galván. Otra vez me pareció falta de Mosevich. Ya la vamos a revisar en nuestro VAR, aunque sea. El córner de Lázaro, el centro, hubo un aplastamiento ahí contra Pellegrino y la pelota le quedó bollando a Galván. Jonathan Galván la cruzó de derecha, impiadoso. Sentenció con un poderoso remate de derecha Jonathan Galván, no pudo Álvaro Montero. Instituto pasa al frente. Instituto otra vez está ganando. Johnny Galván,
7: Está celebrando la gloria. En la gloria, Instituto, en lo más alto del grupo. Instituto 2, Boca 1. 3 minutos del segundo tiempo.
0: Yo les juro que tengo muy claro a los que piensen lo contrario, que sé que es un deporte de contacto. No, pero se cuelga el jugador de Instituto. Se le hizo caballito. Después me parece que Pellegrino complica porque le mete los brazos atrás. Pero no puede nunca pararse Pellegrino. Se le cuelga atrás Mosevic, el mismo que había hecho la falta contra el mismo jugador de Boca. Ahora aparece el otro zaguero, Galván. 2-1 gana al comienzo del segundo tiempo del vestuario. Para mí era para revisar,
2: Sí, Dani, señor. A ver, en los dos goles de Instituto, falta. Para mí hay falta previa, pero sin ninguna duda.
0: La otra es peor que esta, pero
1: los mismos protagonistas.
0: No lo deja saltar a Pellegrino, se le cuelga detrás.
1: Sale Boca por la derecha, va a buscarla Abregu. Hace mucho tiempo que decimos aquí en la radio, los árbitros, el tema de los empujones, de los apoyos, para algunos son sancionables, para otros no. No hay, no, pero yo criterio.
0: Me acuerdo de este Instituto, una falta de Alargón pegándole a dos, saltando y ganando. Es habitual este tipo de jugadas en Instituto. Yo no le quiero sacar ningún mérito, porque me gusta como juega Instituto. Pero che, en todas las jugadas hay falta. Los dos goles contra Boca son falta.
1: Aquí la tiene Villa, retrocede. Ahora Villa, está todavía en su campo, toca a la derecha, va para Flores. Flores la quiere filtrar, no pudo. El cierre de Fernando Larcón. Toma la pelota por la derecha, Lázaro, sí.
3: Ahora podemos pensar jugada preparada, sabiendo que no le cobran la falta, ¿no?
0: No sé, parece jugada preparada porque siempre es Mosevic y siempre llega Galván o Larcón.
1: Pelota a la derecha, atención, la corre Tisera. Va por el tercero Instituto, ahora la tiene Tisera, Tisera que amaga. El toque atrás de Tisera, Matías Tisera, entrega para Johnny Galván. Gira, lo deja por el camino, Villa, toca a la derecha otra vez para Tisera. Va Instituto, levanta Tisera, va a buscarla Galván. Ingresaba al área Luna, al final la perdió. Pelotazo de Villa, 2-1, gana la gloria en Córdoba.
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1: Salida de Boca desde el fondo, la tiene Williams Alarcón. Alarcón que toca a la derecha, el Vasco protestó mucho, Martín.
2: El Vasco protestó, lo que pasa es que viene protestando desde el primer tiempo, ¿eh? Le pidió al cuarto árbitro que se meta, porque ya Rey Ginfer la falta no la cobra, y en el primer gol protestó muchísimo más.
0: Porque esto no es un solo partido, yo no me acuerdo del rival en cancha de Instituto, capaz que me ayudó Víctor. Una no, falta clarísima de Alarcón.
3: La más clara,
1: contra Unión,
3: disculpa, Dani, la más clara es contra Unión, que voltea dos jugadores.
0: Con Independiente,
3: Alarcón.
0: Penal a Mesa y expulsión, o sea, no le quito mérito, después te mata, pero bueno, todos los partidos de algo.
1: Ahí viene el pase de Villa, pero cierra enérgicamente De la Fuente, entrega mal por el medio. Se viene Boca por otro empate, la tiene Flores, encara a Leonel Flores. Quiere esquivar la presencia de Matías Gallardo, retrocede Flores, Flores toca para Carlos Palacios. Va el chileno Palacios, suelta la pelota por el costado, viene para Braida, toma un cariz dramático. El partido en Córdoba, pierde Boca 2-1.
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1: La pierde Luna. Irrumpe Di Lolo en campo de Instituto. Tocó el medio para Delgado. Delgado para Palacios. Abrió para Blanco. Está el gol. Viene el centro. Se desvían los talones de la Fuente. Y despeja violentamente el zaguero Johnny Galván. La toma por la izquierda Pellegrino. El empuje de Boca Pellegrino para Milton Delgado, tocó para Lautaro Blanco, Blanco toca para Villa, cierra De la Fuente, la tira fuera, lateral para Boca, lo hará Lautaro Blanco sin perder tiempo.
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1: Ojo, me parece que pide el cambio Ener Valencia, discúlpeme Dani.
0: Sí, el talón, la misma lesión del primer tiempo, porque en este fútbol argentino se cobran un montón de faltitas cortitas que derivan en penales y en goles, ya no le cobran falta nunca al Instituto.
1: Se viene el Instituto, upa, falta durísima de Williams Alarcón, la corre por el fondo y no va a llegar Tisera. El saque de meta para Boca, pero amonesta al árbitro del partido.
2: Al primer amonestado Boca, en Boca, Alarcón, el chileno.
1: Sí, va con mucha fuerza contra Matías Gallardo. Tarjeta amarilla para el chileno. Tiro libre para Instituto.
0: Pronto.
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7: ¿Qué pasará si se sanciona en cualquier otro partido del fútbol argentino?
0: ¿Por qué?
7: Empujón en un gol.
0: Está bueno abstraerse de la situación, pero muchas veces no podés. Se viene Merentiel y Paredes, Martín.
2: Se viene Paredes para mí por Alarcón amonestado y se va a venir Merentiel por Valencia. Dos titulares del martes a la cancha.
7: Forzado esto por la derrota parcial de Boca. Tiro libre para Instituto. Desde la mitad de la cancha casi le pegará Alex Luna. La va a tirar contra el área. Bueno, observemos si hay empujones. Si hay manos que se apoyan en la espalda o el hombro de algún defensor. La tocaron por el costado. Viene para Lázaro. Traba con todo. Lautaro Blanco, lateral para la Gloria.
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7: Las variantes en Boca. Las repasamos.
2: Bueno, afuera para nosotros el número 15. Se viene Paredes a la cancha. Y adentro, perdón, sale Delgado, 18. Perdón, sale Delgado a la cancha Paredes. Y sale Valencia a la cancha Merentiel. Sí, Valencia con una molestia. Delgado para jugar. Precaución. 45 minutos.
7: Sí, señor. Vendrá el córner. Le va a pegar desde la derecha. Lázaro, centro atrás. Viene para Alex Luna. Luna que domina. La tira suavecito por arriba para Lázaro. Cubre y la deja salir por el fondo. Leonel Flores. Mira vos, quedaba de lateral izquierdo. Improvisado, saque de meta para Boca, gana Instituto 2-1.
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7: El toque atrás de Dilolo, entregándola para Álvaro Montero. Sale el arquero de Boca. 2-1, gana la Gloria. Después te pregunto el presidente de Instituto, su nombre y apellido, por favor, porque no lo conozco. El toque atrás viene para Marco Pellegrino. Pellegrino sale por la izquierda, maga Pellegrino ante Lázaro. Toque suave para la salida de Palacios. Palacios para Blanco, se va. Se va Lautaro Blanco por la izquierda. ¡Qué buen pase para el gol de Merentiel! ¡El gol!

0: Boca. ¡Qué golazo hizo Boca! ¡Qué gol hizo Merentiel en la primera que toca adentro! Un centro sensacional de Lautaro Blanco, el centro raso por detrás de todos los defensores de Instituto, y Merentiel solo tuvo que empujarla. El natural de Paysandú, la República Oriental del Uruguay, el sanducero, se lleva la pelota a la mitad de la cancha. Va con ganas de celebrar el triunfo. Ahora Boca lo empató Merentiel. 2-2, partidazo, se los dije, se los anticipé en Córdoba, en el estadio Mario Alberto Kempes. Para mí, perfectamente habilitado Merentiel, se está revisando un pase soberbio de Lautaro Blanco. 2-2, Instituto y Boca.
1: Asistencia riquelmiana de Lautaro, definición de Miguel Merentiel. Qué bueno que es el uruguayo. ¡Qué goleador que es Merentiel! Definió de primera, entró habilitado, lo empata Boca, se repone de nuevo el Xeneize.
0: Se equivoca Paredes, entrega atrás, buscaba Luna, subsanó Di Lolo con un pelotazo a la boca de la Fuente, cae de la Fuente, lateral para Boca. 2-2, y habrá más noticias seguramente que vamos a contarles a través de la radio.
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3: Yo no tengo ninguna prueba. Si se la cree Boca, tiene la posibilidad, más allá de lo matemático, de ganar todo, ¿eh? Porque se repone de un golpe difícil, dos goles con falta, juega igual, toca por abajo, no se desespera y empata con dos goles. El primero fue casi un regalo. El segundo es un golazo,
0: Se viene Instituto en la contra, la tiene Jeremías Lázaro. Ahí va Lázaro, la pone en profundidad para Tisera. Cierra el relámpago de Di Lolo, pero Tisera acelera, tira centro, atrás está Luna. Marca Paredes y sale Braida con un toque para Williams al arco. De ida y vuelta va a ser un partidazo.
4: Gustavo,
0: aquí está el final, están 2-2, sí.
4: Vos sabés que el que no festejó el gol casi fue Paredes, porque enseguida le hizo seña. Dale, dale, que lo ganamos. Gol número 63 para Merentiel. Realmente es una bestia. Incuestionable el 9 de Boca, No lo dejen, no lo dejen que se los cuestionen, porque en 183 partidos marcó 63 goles Merentiel, el de los goles importantes.
0: Tiene que hacer un nuevo contrato, ¿no?
3: Sí, lo van a hacer. Agregale algo más, Martín. Hace goles en los partidos importantes, hace goles de chiripa, hace goles fenomenales, hace goles de calidad individual, hace todo tipo de goles Merentiel.
4: Y aparte, para los que dicen que necesita muchas oportunidades, la primera que tocó la mandó a guardar.
0: Lateral desde la Fuente, un centro sensacional, insisto, Blanco. Lautaro Blanco. Pelota por derecha, la busca Flores, cuerpo a cuerpo con Diego Sosa, recupera Sosa, Sosa toca atrás, va para Fernando Larcón, 2-2.
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4: no
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0: Gustavo. A los tumbos, pero va Fernando Larcón, le va a quedar ahora Tisera, Tisera engancha, desaira la presencia de Braida, toca por el medio para Luna, así tanque.
5: Con los 63 a los que llega Merentiel, como nos contaba Martín Arévalo, iguala a Jorge Comas y queda uno de Ricardo Gareca en la tabla histórica de goleadores de Boca.
3: Lo que más me gusta de este Boca es que está casi relacionado con el huevo, huevo, huevo, es el juego, juego, juego de Boca.
0: Sí, señor, y también Merentiel con una gran personalidad. No celebró tanto el gol porque fue a buscar la pelota, porque Boca ambiciona el triunfo. Lo dijimos en el gol. Así va Merentiel a buscar adentro del área, el toque de Williams Alarcón por la derecha para Leonel Flores. Espera el sanducero dentro del área, la tiene Zamaga Flores frente a la marca de Alarcón. Ahí va Flores, Flores la juega atrás, viene para Braida, se manda Braida, Braida para Leonel Flores, tiro centro a las manos del arquero, descuelga muy bien Marco Ledesma. Diga, Martín.
4: Y una cuestión, recién lo marcó Dani Barreto, no fue un centro, es un pase de un 10, pase, el del 3,
0: pase maravilloso.
4: Que tiene, le digo que Blanco tiene el nivel de selección hace rato.
0: Lateral favorable a Instituto desde la derecha.
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0: Ataca Instituto, pelota para Sosa, toca Sosa, emerge la figura de Alex Luna por la izquierda. Luna, eclipsado en este caso por Di Lolo. Luna Camaga, gira, lo encara otra vez a Di Lolo, le pone bien el cuerpo por delante, Di Lolo la deja salir, es lateral para Boca. que empata en Córdoba 2-2.
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0: ¿De dónde viene ese humo? ¿De una parrilla, Víctor?
6: Sí, señores, de los chori, de los chori, viene la parrilla de los chori.
0: Sale Paredes que entrega corto para Williams Alarcón. Alarcón en retroceso con Pellegrino, la salida de Boca al partido igualado 2-2.
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5: Gol de Escurcio.
0: Flores, otro gol de Escurcio, la pierde Flores. No está bien Flores. Ahí va la pelota por la izquierda, se viene Instituto. Atentos a la llegada de Sosa, encara Gallardo, quiere tirar un caño, recupera Flores con rebeldía. Toma ahora Paredes para Palacio, de media vuelta para Williams Alarcón, toque corto para Paredes. Paredes levanta, gran pase para Braida que busca tirarle un sombrero y no puede. Alarcón, había falta, había sujeción del capitán de Instituto, tiro libre para Boca, voy al gol.
5: Lo hizo Gabriel Tellas, el goleador de Escurcio, el 9, 3-0 le gana Excursionista a San Carlos. Y final del primer tiempo, también final en escalada, Talleres Camioneros 0-0.
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1: Y hay un tema de contagio en Boca, ¿eh? Y yo lo parece Juan Simón, ¿eh? Toco todo por abajo, no erra un pase. Pellegrino igual, hay un partido bárbaro de Alarcón. Paredes lo hace animar a todos, cambian de frente. Más allá que empatan el partido y que no tuvo tanta llegada de más Boca, demuestra una jerarquía, una personalidad, un compromiso.
0: Sí, iba a decirte justamente eso, que están todos comprometidos, porque estamos hablando de muchachos afianzados. Bueno, el caso de Pellegrino, que fue transferido al Calcio, retornó, perdió la titularidad. Y ahora el que tiene que esperar es Ayrton Costa, por ejemplo, que está bastante relegado, Martín.
4: Y que era titular hasta la lesión. Lo que pasa es que después apareció Herrera y jugó 10 partidos con la soltura de un veterano.
0: Pelotazo de Carlos Palacios, buscaba Villa, sacó de cabeza Johnny Galván, la levanta Merentiel, la regala, sale desde el fondo Mosevic, va por la izquierda Fernando Alarcón, entrega para Sosa, el pelotazo de Sosa, la corre Tisera, atento, llega abajo Di Lolo, le queda otra vez a Sosa. Sosa toca para Alex Luna, va por la izquierda Luna, ataca Instituto, Luna toca cortito, viene para Tisera atrás, otra vez para Alex Luna, levanta la cabeza Luna toca por la zona central para Abregu, la tiene Abregu cambió a la derecha para De La Fuente, ahí está De La Fuente, levanta contra el área, saca de cabeza Pellegrino, toma Villa la tira para atrás para Blanco de primera para Pellegrino toca para Leandro Paredes, sale el capitán Paredes, levanta a la derecha, un pase exacto para Flores, que bien la bajó, encara Flores, corre Flores por la derecha y va Flores, va a picar Merentiel, la pide también Carlos Palacios, puede ser gol de Villa, el toque atrás de Flores para Williams Alarcón, este con Paredes tocó, qué lindo, por el medio para Palacios, no se atreve al pase y va Palacios entre tres, se metió en un laberinto, la busca Palacios, encontró la salida, tocó a la derecha, jugó para Flores, abrió por el costado para Merentiel, viene el centro de Merentiel, muy pasado, cualquier parte, saque de meta para la gloria.
4: Dani, sí, si te gusta el fútbol, no te puede no gustar ver a Paredes en la cancha. Tiene el manual de todo lo que tiene que hacer un gran jugador de fútbol. Hace todo bien, muchachos. Tiene una jerarquía.
0: Mirá lo que está descubriendo.
1: Recuerdo una nota de Walter Perazo en Mundo Ascenso Stream y me dijo, había 15 jugadores de primera, Paredes hacía todo bien cuando tenía 15 años. Los cambios de frente que hace, es un tipo con una confianza por su jerarquía. Sí, cambio de frente recién la pone para que la baje fácil Flores.
4: Vos sabés.
0: Para que se luzca también el compañero. Sí. No solamente por el pase propio, sino que sabe que lo va a beneficiar a su compañero. Ahí va Paredes ahora por el medio, complicado porque presiona Instituto. Metió con todo abajo, chocaron durísima. Queda dolorido Williams Alarcón, ahora sale desde el fondo, buen anticipo de Di Lolo. Pelotazo de Di Lolo, la tira para Villa, si llega puede ser gol. Llegó Villa, por adentro para el gol Merentiel, también puede ser de Flores en Caravilla, desbordó. Sensacional jugada, centro y gol, y Merentiel lo puede dominar. Lo perturba la presencia de Johnny Galván. Ahí va Merentiel, la esconde por el sector izquierdo. Mete el taco Merentiel, le va a quedar a Johnny Galván, despeja de zurda.
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